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1: Buenas noches amigos del cartel de la Mega, bienvenidos una noche más a este espacio de la radio en Colombia, que también ya se amplifica a través del canal de YouTube, a través de TikTok. Aquí estamos con todos ustedes, abrazo gigantesco a la barra brava de YouTube que empieza a entrar al canal de la Mega. En TikTok estamos también a través de la Mega, a través de Dani Tres Palacios, en nuestra app de RCN Radio que está buenísima. Ahí nos pueden oír también, la app RCN Radio, descárguela si de pronto usted se vaya a distraer con el video viéndonos o algo. La aplicación está muy chévere para escucharnos, RCN Radio, ahí nos descarga y pin, ahí tiene el cartel de la Mega. Saludos a todos, buenas noches, bienvenidos. Soy Dani Tres Palas, el Tripas, acompañado de mi gripa, culpa de mi compañero de Alerta Bogotá, donde también hago un programa los miércoles y viernes en la mañana, el viejo Brian, que el viernes estaba podrido en vida y contagió a gran parte de la emisora, y yo me senté al lado de él a hacer un programa 2 horas, y claro, me prendió la gripa, empecé a sentir esos malestares como el día sábado, y ya, obviamente, el domingo y ayer me agarró duro, y pues hoy preferí quedarme en mi estudio para no contagiar al pulpo y Andy, cosa que no hizo el bruto de Brian, y pues obviamente me ha contagiado esta gripa, y si sigo así, pues le tocará hacer a él mañana Alerta Taxiri solito, porque pues no me pienso aparecer en una cabina de radio así, porque es una imprudencia, porque obviamente es un espacio cerrado y termina uno contagiando a todo el mundo, entonces es mejor aguantarse uno en casita, y ya hoy en día podemos hacer el programa desde la casa, entonces no hay lío. Entonces buenas noches a todos, Lady, gracias por esas manitos en forma de corazón. Uy, Lady participó ayer de un Casa Infiel, me acuerdo mucho. Casa Infieles vamos a tener en montones de aquí a las 9 de la noche, luego las 9 historias de terror en el cartel paranormal, aunque esta primera parte también está mezclada con el cartel paranormal. ¿Por qué? Porque hay un brujito invitado que ya se va a conectar con nosotros, que le dice a usted si su pareja es infiel. Eso es lo bueno del cartel, todo el cartel tiene su toque paranormal. Xavier Piñeros, que es un gran amigo del cartel y lleva años colaborándonos diciéndole a la gente si es infiel o no, pues ya está aquí con nosotros también. Y él le dice a usted si su pareja es infiel. ¿Que cómo funciona esta vaina? Es muy fácil. Xavier pide fechas de nacimiento, el tiempo de duración y listo. Nosotros con el pulpo, con Andy, nos cuentan la historia y al final Xavier da el veredicto. Obviamente, si usted no cree en los brujos, no cree en los poderes de Xavier, pues no participe. Xavier es una persona que con sus dones, su sexto sentido, logra saber si hay infidelidad o no. Si usted cree en esos temas espirituales y que alguien pueda hacer eso, pues participe. De lo contrario, pues no, contrate un detective privado que le lleve videos y fotos. Esa es la otra. Que existen, ¿no? ¿Ustedes sabían que los detectives existen y cobran un billete? Claro, para mandar a espiar a alguien, seguirla, tomar fotos, videos y todo eso. Joana, no ponga la fecha en el chat. Tiene que subir y participar con nosotros. No es poner los datos en el chat, es hablar con nosotros. Subir al live, contarnos la historia, darnos las fechas y todo, pero los que suben. Mientras tanto, señor Pulpo, con las buenas noches, ¿cómo está usted?
2: Danielito peleando, un saludo para mis amigos de Digital de RCN Radio.
1: Bueno, el tema interno lo deja interno, por favor.
2: Danielito, mirando el YouTube, nos quedó precioso, Daniel.
1: Ah, bueno.
2: A nuestros amigos de YouTube los invitamos para que vayan y se peguen la pasadita.
3: Terrorífico.
2: Uy, terrorífico, pero precioso, Daniel. Me siento identificado con ese
3: ¿por lo feo?
2: YouTube que tenemos. Sí, hoy en el cartel. Bello, bello, bello.
1: Bueno, entonces ingresen al canal de YouTube de La Mega para que vean la transmisión, cómo está. Lo más de chévere, ahí nos pueden ver. Para mis amigos de YouTube, con las buenas noches, ahí ya entra a saludarlos.
2: Está
1: ya
2: como agripadito usted, como calditos, ¿no? Y está calditos.
1: Sí. Ya hablé de eso hace media hora.
2: Yo sé, Danielito, pero
1: no eche para atrás ni echemos para adelante.
2: Quería decirle que está caldito.
1: Concéntrese en el programa. Sí, concéntrese en el programa, Pulpo, no joda.
2: Daniel, ¿pero hay peligro de que se salve?
1: Créame que usted se muere primero que yo en esta vida.
2: No, usted es inmortal, Daniel.
1: Con eso le digo todo. O sea, primero se muere usted, Andy. O sea, créame que yo asistiré a su entierro y lo digo hoy. Lo patento hoy. Daniel Tres Palas asistirá al entierro.
2: Me está amenazando,
1: de Andy Sarmiento.
2: No,
1: usted va a fallecer de pronto un colapso. Yo me imagino a Andy falleciendo un infarto. Haciendo el amorcito.
2: Oiga, pero rico al menos. Ojalá el negro no sea tan.
1: Oiga, ¿ustedes se acuerdan un programa, Andy, Viejo Pulpo, con las buenas noches? ¿Se acuerda un programa que había una nota? Yo no sé si eso lo siguieron dando, eso lo daban en un canal por allá de cable, el de Mil Maneras de Morir.
2: Sí, ese lo daban, sí. Ese lo daban.
1: Eso, ay, eso era exclusivo de un canal.
2: Era, como por Space, un canal
1: era
2: de
1: un canal el que. Y ese programa sí. Era muy chistoso porque sí. Ponían unas muertes muy chistosas. Y en una de esas.
2: Y eran muy grotescas algunas.
1: Yo creo, yo me voy a imaginar a Andy con una muerte esas, mire.
2: Uy, gracias, Daniel, yo también lo quiero mucho.
1: Un día de estos Andy va a tener relaciones con una tuertica. Y la tuertica tenía un ojo falso. Ojo, sí. Que eso salió en el programa. Sí. Y entonces, a la hora de tener relaciones con Andy, ella se va a quitar el ojo. Porque Andy le
2: uy, excitaba qué
1: eso. Verle ese cuerpo ahí.
2: Andy le ponía ese tipo de acciones.
1: Y ella puso ella pone el ojo en un vaso con agua al lado de la cama.
2: Uy,
1: ¿para
2: sí, qué?
1: Porque es que el ojo tiene que estar siempre como hidratado, con agüita.
2: Sí.
1: Y entonces empiezan a hacer de las suyas, a hacer el amor. Y Andy ahí, oh, give me more, oh, yeah. Y en esas, cuando termina Andy, le estoy leyendo el futuro, Andy. Usted va a tener mucha sed y va a tomar el vaso con agua. No se acordá que ahí está el ojo de su novia en ese entonces.
2: ¡Ay, qué asco, man!
1: Y se va a atorar con el ojo y va a morir ahogado después de haber hecho el amor con un ojo entre la tráquea.
2: Oiga, aunque, hablando de serio, yo sí creo que yo sí podría perecer atorado. Yo siempre me atoro con cualquier pendejada. Entonces yo fácilmente, ese sí podría ser una tentativa muerte mía.
1: Uy, yo una vez, ay, espere que salió aquí una advertencia.
2: Yo sí me atoro con todo.
3: ¿Qué pasó? Nosotros no hemos hecho nada ni hemos dicho nada absolutamente nada.
1: No, frescos. Oiga, uy, yo me acuerdo una vez de una atorada pulpo que me pegué en un restaurante, estaba almorzando con mi mamá y estábamos en un restaurante y estábamos comiendo carne.
2: Sí.
1: Claro, y uno a veces es tan hambriento y tan garoso que me metí un pedazo de carne, pues, más o menos grandecito.
2: ¿Estaba con hambrecita usted?
1: Sí, y eso que usted, qué susto tan berraco, lo fui a tragar.
2: ¿Y se la atoró?
1: ¿Y siente usted que le queda acá?
2: Que no baja.
1: Y usted empieza a hacer como fuerza y nada, y se empieza a angustiar. Y claro, yo tenía gaseosa, claro, tomo gaseosa para ver si esa vaina bajaba.
2: Sí, y nada.
1: No me pasaba ni la gaseosa.
2: ¡Ay, madre!
1: Mi mamá estaba al frente mío, yo no podía hacer, mi reacción, ¿sabe cuál fue? Salir corriendo al baño.
2: Sí.
1: Porque ahí llegó un punto en que me agusté tanto que yo dije...
2: ¿Vomito?
1: Miércoles. ¿Y qué hice? Claro, salí corriendo al baño, no me pregunté cómo, afortunadamente tengo los dedos largos, los pueden ver en la cámara.
2: Sí.
1: Me metí el dedo más largo, que es el de la mitad, el corazón, ¿es que se llama
2: el
1: este?
2: El corazón, sí, señor.
1: Pulpo, no me pregunté cómo llegó este dedo hasta la garganta.
2: Ay.
1: Logré sentir el pedazo de carne ahí.
2: No.
1: Y logré empujarlo porque no hay forma de cogerlo.
2: Sí.
1: Porque pues no me pues caen los dos dedos.
2: Es baboso, aparte eso es resbalador.
1: No, y para cogerlo tendría usted que meter estos dos dedos que ahí sí no le llega ni a la mitad. Y cogí eso y logré tocar la carne.
2: Sí.
1: Y empujé el pedazo como para abajo.
2: Sí.
1: Pero se lo juro que me angustió. O sea, yo creo que las angustias más grandes es cuando uno se ahoga.
2: Sí.
1: Porque usted dice, aquí quedé.
2: Yo no sé si usted se acuerda una vez acá en la cabina de la Mega. Estábamos con el profe Mañoli en esa época. Y yo llegué y estaba tomándome un sorbito de agua, Daniel. Y usted estaba también ese día porque era como un lunes temprano.
1: Ok.
2: Y yo me tomé un sorbito de agua y se me quedó atorado ese sorbito de agua en la garganta. Y yo no podía respirar.
1: Hay gente que se ahoga con agua, eso es verdad, que dicen, hay gente que se ahoga con una baba.
2: Sí, yo no podía respirar, y pasaron como 5 segundos y yo no podía respirar, y yo abría los ojos y me puse rojo, rojo, rojo, rojo.
1: Claro.
2: Y el profe llegó y me dijo, che, ¿qué pasó? Yo le dije, no, yo le hacía que la garganta, dice, y yo con la botellita en el agua, te atoraste con eso. Me dijo, levanta la cabeza, pon la cabeza así recta, o sea, como si la tráquea, para que la tráquea se abra.
1: Yo no sabía ese dato.
2: Entonces uno levanta el mentón y ¡buah! Ya, se desbloquea y se abre y puede pasar el líquido. Entonces cuando las personas estén de pronto ahogando con líquido o cosas de estas, pongan el mentón hacia arriba, que ahí la tráquea se abre y puede pasar lo que tiene obstruido.
1: Buen dato.
2: Eso me lo dio el profe Mañoli en esa época.
1: Eso es una angustia muy berraca, el atorarse. Bueno, vamos a ser casi infieles.
2: Yo me con una fresa.
1: Pero, uy, no, pero es que una fresa también, donde usted no la muerta viene, eso es grande.
2: Yo estaba desayunando.
1: Igual que una uva.
2: Yo estaba desayunando y estaba con mi novia, de hecho. Y yo me comí, estábamos comiendo unos pancakes, me acuerdo muy bien, tenían fresita.
3: Sí.
2: Y yo, bueno, me comí el pedazo, no lo mastiqué lo suficientemente bien. Uh-huh.
4: ¿Y qué pasó? Me quedó un pedazote de fresa aquí en toda la tráquea, no, una cosa linda. Eso que ustedes, yo decía, y yo sentía que pasaba aire.
2: Uy.
4: Yo pasaba, o sea, pasaba aire y dije, al menos no me voy a morir por esto ya.
2: Sí.
4: Pero de pronto me desmayo alguna vaina. Sí. Y yo ya me había acabado el café, el jugo, todo, nada. Había un poquitico, un conchito de Milo.
2: Sí.
4: Yo me tomé esa vaina y yo sentía que se me devolvía. Ay, me devolvió, o sea, no bajaba el agua. Yo, no, man. Cuando es que me mandé un sorbo, el último sorbazo con todo.
2: Sí, a la maldita sea.
4: A lo que pase. Y esa vaina sonó como cuando usted destapa el sifón de la ducha.
2: Sí.
4: Así, ¡plup!
2: Y que pasa, y usted siente que pasa entera.
4: Y yo, uy, me la tragué entera.
2: Qué ese rico. Día sí.
4: Ese día sí.
2: Qué rico.
5: Ay, lamponante casi todo.
2: Y que, pero Daniel, otra caótica, ¿sabe cuál puede ser, Daniel? Que usted esté comiendo pescado y que se atore con una espina.
5: Uy, la espina es un peligro, por eso el pescado yo me lo como con las manos.
2: Sí,
5: de verdad,
2: preferible.
5: O sea, yo lo voy sacando las espinitas así, sí, con los deditos, porque usted se manda un tenedor derecho y ahí se le puede ir una espina o algo, eso es un peligro. Uy, realmente.
2: Es peligrosísimo, peligrosísimo. O tratar de comer pescados que no tengan espinas, o sea, o que las espinas sean grandes, que se puedan como ver pues las espinas y se puedan sacar a un lado.
5: El pescado es muy rico, pero sí el peligro de las espinas. Pero bueno, aquí estamos en el cartel de la Mega. Oiga, vi noticias por ahí, está viendo... Qué mamera la vida de Lamine Yamal, ¿no? Porque veía yo que el man estaba en Cartagena, que está pasando unos días de vacaciones en Cartagena, sí. Pero qué mamera un man de esos que en cualquier lugar del mundo al que llega le toca como andar con mancancanes, cerrando restaurantes solo para él, la gente tirándosele encima. O sea, obviamente, qué chimba el dinero y todo eso, pero qué pereza, Pulpo, Andy, que usted no pueda llegar a un sitio en el mundo porque le toca vivir encerrado.
4: Qué desespero de ser tan famoso para eso.
5: O sea, si usted decir, quiero caminar... Imagínese el man que diga, quisiera caminar por el centro histórico, sí, de Cartagena.
2: Sí.
5: Le tiene que ir la policía cerrando cuadra por cuadra.
2: Claro, porque todo el mundo le va a tirar encima para una foto, para un autógrafo, para lo que sea.
5: Entonces, hoy veía que el man medio salía como un restaurante, tal vez o algo, y subiéndose una camioneta y la gente allá afuera enloquecía. Yo decía, qué pereza. O sea, usted no puede disfrutar de un lugar... Claro, chévere que se le acercaran, que la fotico, pero es que ya un man de esos niveles se le botaría a todo el mundo encima. Entonces, eso ya no es disfrutar. O sea, el man primero que tendrá que estar en una playa privada o en una playa de gente muy rica donde les importe cinco la minya mal y lo miren como uno más.
4: O por allá, como... lo que le pasó a Tini y a Rodrigo de Paul un día, que llegaron por allá a un restaurante en Argentina. Uh-huh. Y nadie volteó a mirarlo. Ah, sí, ahí está de
5: por. Exacto.
4: Ya, o sea, tienen tanto billete, es gente tan poderosa y tan envilletada, Dani, que al final dicen, ¿sabe qué? No me importa. O sea,
5: pues
4: gracias.
5: Uno más de nosotros. Claro. Exacto. Entonces, pero sí, el man carta. Decían que el chisme dice que se estaba hospedando ni que era ahí, sino en las Islas del Rosario.
2: Ah, no joda.
5: Me imagino que le habrá tocado contratar, no sé, una casa en las Islas del Rosario para el sol o una playa.
2: Claro.
5: Porque es que qué mamera, no, el man no puede salir de Cartagena, o qué mamera estar en una playa en Cartagena y 100 personas de seguridad rodeándolo para hacerle un circulito para que el man se broncee.
2: Sí, eso es cierto.
5: No, eso qué mamera, veía yo ese man ahí en Cartagena, qué pereza, pobre gente. Pues digo, pobre gente en el sentido que rica la vida, obviamente es
2: pues,
5: cuestión
2: pues,
5: de dinero.
2: Por el billete, claro.
5: Pero harto ir a lugares donde sabe que la gente va a colapsar y no puede estar usted tranquilo realmente. Entonces se vuelve mamón el tema de poder salir a algún lado a comer tranquilo, a dar una vuelta, a disfrutar.
2: Sí, es cierto.
5: Uy, qué pereza. Le toca a usted todo privado, todo, playa. Y tiene usted plata obviamente para pagarlo, pero qué mamero usted decir, una casa por favor con playa privada. El restaurante, díganle al señor que voy a ir de tal hora a tal hora, entonces esté cerrado para mí. Vamos a ir a comer el helado famoso de Cartagena, por favor que cierren la heladería. Quiero conocer, tomar una foto en la...
2: Qué pereza.
5: En la plazoleta está el reloj.
2: Está el reloj.
5: Entonces, por favor, la policía una hora antes cerrando la zona para que el man llegue y tome una foto. O sea,
2: no, qué pereza.
5: Eso...
4: Qué feo,
5: eso,
4: porque al final eso es perder toda la tranquilidad del mundo, Daniel. Uno a veces dice, ay, yo quisiera todo ese billete, toda esa fama. Pero luego usted dice, no poderme ir a tomar un café en la esquina con mi novia, con mi amigo, con mi familia, porque no voy a poder tener tranquilidad, paz, todo el tiempo es fotos... todo el tiempo es a querer agarrarme, todo el tiempo es a querer verme, o sea, feo también, sí, para una persona de la fama de Lamine Yamal.
2: Claro.
5: Exactamente, se vuelve como harto el tema. Pero bueno, eso veía ahí entre las noticias. ¿Qué más ha pasado por ahí en el mundo del espectáculo y todo? Oiga, por ahí vi también en chismecitos varios. ¿Se acuerda que ha sido noticia por estos días lo de Rafael Poveda?
4: Sí, señor.
3: Sí, señor.
5: Con estas estamos periodistas.
3: En el modo supervivencia, modo supervivencia.
5: Y entonces por ahí vi noticias, no sé qué tan cierto era, vi en Chismeditos que había ya una demanda por parte del hombre.
4: Sí.
5: De mucho billete.
4: Como yo alcancé a leer algo, Dani, que eran como 20 mil o algo así.
5: No, 2 mil millones.
4: Eso, una cosa de esas. Era con un 2.
5: No, una cosa esa no, weón. A ver, 20 mil es una cosa, 2 mil es otra pulpa. ¿Hasta cuándo?
4: Daniel,
5: desinformando.
4: Yo vi un 2.
5: Dice que vi 20 mil.
4: Yo vi un 2.
5: Entonces diga 200 mil millones. Pues no, señor, pulpo.
4: El tema es que el hombre se puso la 10 como con tres abogados, ¿no?
5: Pues claro, porque donde gane eso, los abogados ahí que le den, que los abogados le pidan que el 30%.
4: Sí. Oiga, esos manes no cobran por eso, sino cuando salga el fallo, ¡pin!, cobran,
5: no,
4: ¿sí o
5: no? No, dependiendo del abogado.
4: ¿Ah, sí?
5: Hay abogados que empiezan a cobrarle inclusive a usted antes. Apenas usted los llama, sí, ya empiezan a cobrarle.
4: Sí, pasa. Ah, va dependiendo, Paul.
5: Dependiendo. No, igual, bueno, los que conozco le cobran a usted.
4: Sí.
5: Por los días laborados, las horas laboradas en el caso,
4: ah,
5: y aparte de todo, si hay una ganancia,
4: sí,
5: un porcentaje. Ellos entran en un porcentaje de eso.
4: Upa, esa no me la sabía. ¿Quién es?
5: Y cuando hay compras grandes que usted dice, esta empresa le compró a esta empresa esto por millones y millones de dólares,
4: sí,
5: ¡ja!, eso tiene unos representantes, unos abogados que contratan, unos duros.
4: Ajá.
5: ¿Usted sabe lo que se meten esos abogados?
4: Ah.
5: En esas negociaciones para revisar documentación, que todo esté bien. Eso, uy, los abogados ganan mucho billete en esas vueltas.
4: Pues, esa no me la sabía.
5: Entonces, claro, los abogados que él contrató deben estar ahí, aparte cobrando ya un billete, gestionando todo y aparte esperando que salga a favor para meterse otras luquitas al bolsillo. Y obviamente cobran, pues, de acuerdo a la persona. Oiga, Xavier se fue de acuerdo a la persona.
4: Se aburrió.
5: Cobran de acuerdo al cliente y todo eso. Pero no hay nada en la vida como tener un gran abogado a una llamada.
4: Sí.
5: Eso sí es bueno tenerlo. Porque cuando a usted le pase algo y dicen, tiene derecho a una llamada, no vaya a llamar a su mamá y decirle, mamá, te quiero mucho. No. Ahí tiene que usted llamar a su abogado. Eso es lo mejor. Si hay alguien que usted debe llamar de primeritas en un problema, el abogado. Ahí. Por eso la gente dice, llame a su abogado. Después llamará a su mamá, a su papá, a su hermano. Pero cuando salga usted en alerta aeropuerto, en vez de llamar a su novia y decirle, ay, mi amor, me cogió en el aeropuerto, te amo mucho, llame al abogado.
4: Ahí ya usted sabe, Pulpo, para cuando vuelva a viajar a Genesano, Boyacá, usted ya puede decir, primera llamada es a mi abogado.
3: Próximamente usted, estaremos desde Genesano.
5: Usted le dice, abogado, lo necesito porque es que estoy acá con el equipo de producción de alerta aeropuerto. Entonces,
3: me quieren hacer unas tomas profundas.
4: Ay.
3: No, a mí me pasaron una vez por el escáner a Camota.
4: ¿Ah, sí?
3: Sí, sí, sí. Ah, hace años me pasaron por el escáner.
4: No lo dudo. Usted tiene cara de poder hacer cosas de.
5: Está lindo el pulpo. Está lindo el pulpo. Hoy en día casi ya todo el mundo lo pasan por un escáner.
3: No, pero ¿sabe por qué?
5: Se la pasa en el terminal de transporte.
3: No, ¿quiere que le diga por qué?
4: ¿Por qué?
3: Porque me pasaron por. Primero, porque tenía.
4: Sí. Todo llevaba dos gallinas entre la maleta.
3: No. Vea, porque estaba viajando solo. Adicional, la parada donde se escala era Ámsterdam.
5: Le vieron
3: y
5: cara
3: allá
5: de prepago.
3: Es uno de los puntos donde más cogen a personas así que llevan juguetería.
5: Le vieron trabajo. Cara de mula.
3: Sí, iba, de bonito. Entonces dijeron, venga para acá y me pasaron nada, pero no encontraron nada. Entonces, pues,
5: muy vayas. Bien. Oiga, don Xavier, lo saludamos porque se está aburriendo. ¿Cómo está usted, Xavier Piñeros?
6: Dani, muy buenas noches para Paul y Andy. No aburrido, no, sino que se desconectó. Muy buenas noches para todos.
5: ¿Y sigue usted enfermo? ¿Qué tiene que no me prende la cámara? A mí que me encanta verlo, morbosearlo.
3: Pícalo, empeinado.
5: Yo estoy todo agripado y aquí estoy dando la cara a Xavier. Póngala.
6: No, lo que pasa es que el tema relacionado, bueno, que tengo o presento desde el día de ayer cierto tipo, digamos, de tinnitus. Me genera mareo y una sensación o zumbido en la cabeza. Entonces está abajo, obviamente con la luz todo apagado, pero los escucho atentamente.
5: Ah, o sea, eso es como una amiga.
6: Mira eso.
5: No, usted está vuelto. No, Xavier, ya pide otra vida, hermano, no, como Mario Bros.
6: No, tranquilo. Es que desde ayer he presentado eso, el cual ya solicité cita, pero bueno, así es nuestra salud, infortunadamente. Sí, es como una especie de molestia en los oídos o en la cabeza, como si existiese un fuerte sonido y pues genera mareos. Pues, pero igual, aquí estoy en el cañón, solo que. Si pongo cámara y a veces me toca como apretarme a veces los oídos por la frente, por el medio, pero aquí. O sea,
5: ¿cuánto le queda de vida, Xavier?
6: Ay, Daniel, yo creo que por ahí que eso da, dice el dicho popular, 3 días antes de...
1: Tres días.
2: Bueno, pues alcanzamos a hacer programa mañana.
1: Sí, lo bueno es que alcanzamos el programa hoy mañana, ya bien pueda, ya de aquí al lunes organizo.
2: Ya quedas ¿listo? Ocupado, fresco.
1: Sí, eso, Javier, no me preocupe.
6: ¿Y es en serio?
1: Pues si usted, digamos, si usted falleciera, dice que esto da 3 días antes de fallecer. ¿Cuál es que sea el viernes? Sí,
6: popular, perdón.
1: Por eso.
6: Es que la luz del celular molesta un poco también. Entonces, no, por eso lo tengo un ladito, ya acá escuchándolo.
1: Pero ya tiene voz de moribundo, ¿no? Ya tiene voz de...
2: Habla suavecito y todo.
1: Sí, ya tiene esa voz de pura película cuando se despiden, así como la como el Titanic, ya habla como Leonardo DiCaprio.
2: Daniel, habla como los músicos, los que se lo hunden, se hunden en el final.
1: Los violinistas.
2: Sí, llámela a mi mejor
6: lo que pasa
2: amigo.
6: Es que cuando, perdóname, cuando hablo duro, siento una especie como de zumbido en la cabeza, como si me escuchase internamente mi voz. Entonces, por eso bajo un poco como duro.
1: No, por eso, ya están las últimas, Javier, ya.
6: Bueno, gracias, Tres Palacios.
1: No, pues a usted por estos días, por estos años, Javier, ¿cuál sería su último deseo en vida?
6: No, con ustedes, ninguno.
2: Ah, pero pues, no estamos hablando de nosotros, es el suyo, Xavi, el suyo solito.
6: Ah, no, pues la verdad, pues que se me quite esta vaina, es una sensación molesta.
1: No, porque ya...
2: Porque ya no lo va a volver a sentir, tranquilo.
1: Supongamos que ya se va a ir, ya son sus últimos días, ¿cuál sería su deseo? Si ustedes le dijeran, Xavier, mañana es su último día de vida, ¿qué pediría?
6: ¿Qué pediría? Uy, yo pienso que irme a un país... descualquierarme, literalmente gastarme todo lo que tengo, disfrutar con la persona o las personas que tenga y listo, ya.
2: Ah, bueno, 20
1: me invitaría, no, difícil. ¿Me invitaría?
6: No, los invitaría, obviamente, porque como les digo, con las personas que quiero.
2: ¡Ay, qué lindo! Malévolo, cucarachón, se puso sentimental.
6: Vamos a ver cómo continúa.
1: Muy bien, Xavier. Bueno, si llega a sentir muy mal mañana, programa de fiesta para este fin de semana.
2: Y de una vez, aprovechemos.
1: De una vez, cuando usted sienta que ya viene lo último, Xavier, nos llama y yo caigo allá para despedirle una fiesta como se merece.
6: Eso, y después se compra una tabla Ouija y nos comunicamos.
1: Hágale. Sí, hagamos la promesa que mucha gente hace en vida. Si usted muere primero que yo, me demuestra desde el más allá que existen los fantasmas. Le doy lo autorizo hoy que me jale las patas.
6: Y como dice la idea, ¿qué tal? Que Xavi, antes de que muera, devuélveme a mi amor. Yo no tengo
2: recuerdo que Xavier Piñeros, cuando estaba borracho, hizo una confesión.
1: ¿Usted sabía que hay gente que hace ese pacto en vida? Que dice, el que se vaya primero, le da una señal desde más allá al otro. Eso lo hacen muchos abuelitos y todo. Como una despedida desde el más allá. Así que, Xavier, si usted fallece en los próximos días, por favor, viene y me jala las patas. Lo autorizo.
6: Eso, no me interesa. Hablando en serio, yo pienso que cuando uno, digamos, desvive, incluso yo a mi familia, no pongan a llorar ni tampoco quiero un cóctel de tintos y de aromáticas. Eso, de una cremación y reunión y hasta luego.
1: O sea, ¿usted no quiere funeraria?
6: No, yo no quiero. Creo que con mi familia lo hemos hablado entre todos y yo no quiero nada de eso. Yo no quiero un cóctel, obviamente, de chismes. Hoy habladurías de tintos.
1: Uy, sí, porque llegarían todas las mositas. Epa. ¡Ay, qué dolor el brujo!
6: No, chévere, no, o sea, lo
2: sabía,
6: que...
2: Sabía, sepa que si eso pasara, yo contrataría a un ser humano de dudosa procedencia para que llore más duro que el resto. Sí, es cierto. Yo pongo la mitad.
6: Yo lo he dicho, pero hoy no. Es mejor eso que... O sea, pues con todo respeto para quien lo hacen, pero yo sí me haría eso. O sea, salgo, cremación, la misa, obviamente, porque somos en la línea de la creencia, obviamente, hacer eso, ceremonia y listo.
1: ¿Al pulpo qué le gustaría, cremación o que lo entierren?
2: Cremación, Daniel.
1: Ah, bueno.
2: Cremación, sí, a mí sí me gusta tostadito más bien.
1: Ah, bueno, ¿y a Landy?
2: No, a mí sí que me lo entierren. Él es garoso. Él es garoso.
6: Si no pone la E, es una pasiva. Si no pone
2: el... Ese es exclusivo tuyo. No porque estamos hablando del entierro del fúnebre. Sí,
1: el otras fúnebre, cosas. El fúnebre. No, pero en serio, Andy le gustaría, o sea, Andy le gustaría entierro, no, o sea, ya bajo tierra.
2: No, hablando muy en serio, que también me cremen, al final del día, eso lo único que hace es estorbo el cuerpo ahí, luego la familia por allá llorando en 20 años de cómo me toca sacarlo de allá el hueco donde lo habíamos metido, y ahora en qué, ¿cómo se llama? ¿Sacrista? ¿Cómo se llama? ¿Dónde lo meta uno? ¿En las iglesias?
1: El cenizario, el osario.
2: El osario, gracias. Porque es de los huesos. Luego la familia tratando de buscar dónde lo mete a uno, y si es que se acuerdan, y si no se acuerdan, entonces lo botan por allá un caño. No, a mí, écheme, vuélvame polvo y listo. Ya.
1: Muy bien.
2: Se quitan el chicharrón de encima.
1: Bueno, después de hablar tanta baja y después de poner las noticias del momento sobre la mesa, bueno, esperaremos a ver qué pasa con la demanda de Rafa Poveda.
5: ese tema del acoso que está tan fuerte. Por ahí vi que hay una campaña de hombres diciendo que no van a volver a conquistar mujeres porque le están cogiendo miedo a la conquista, porque, oiga, en serio, uno se pone a pensar, empieza a dar cierto miedo, y un abrazo a todas las mujeres que nos oyen, a los hombres, y opinen ahí en los chats. Con todo lo que ha pasado de esas demandas, que este tipo me hizo esto, que es que el otro me miró así, que me escribió el uno, que lo otro, que me invitó a tomarme unas polas. Oiga, uno de hombre, como que entonces hay que... Va a salir uno con alguien y firme un contrato, una letra, haga un video, porque miércoles, o sea, hoy en día uno cómo puede invitar a una señorita a tomarse algo, a irse a una fiesta y de pronto invitarla a la casa de uno, que era un cortejo, una levantada usual de mucha gente en el pasado. O sea, usted decía, oye, salimos mañana a tomarnos algo a comer. Sí, dale, listo, bueno, estoy a un sitio, tan, traguito por aquí, traguito por allá. Oye, y si seguimos en mi casa, que esa era la típica, ¿no? Como para uno decía, ay, la, y si le dicen, ay, bueno, listo, rico, vamos a tu casa. Y pasa lo que tiene que pasar. Uh-huh. Y al otro día ella hace un video diciendo, acuso a Daniel Tres Palacios o al Pulpo o a Xavier, porque yo tenía unos tragos encima y él me metió en su casa. Ajá. Y entonces uno ahí que, si ella aceptó, es una mujer grande, sí. Estamos hablando de gente mayores de edad, aceptó salir, pueden mirar cámaras de seguridad y en ningún momento uno la forzó a entrar a un ascensor, ni mejor dicho, amarrada, sino, entonces yo me ponía a pensar, o sea, si una mujer sale con usted y se toma ya dos cervezas, da miedo invitarla a seguirla,
2: claro,
5: bien sea en una casa, en lo que en donde sea, porque usted, qué tal que la mujer arrepentida al otro día o tenía novio y no le contó a usted alguna cosa, le dé por hacer un video diciendo, es que este fulano me invitó y después me llevó a su casa. Eso es acoso. Yo digo, pero si usted acepta, ¿por qué acoso? Diferente que usted entrara amarrada, amordazada al apartamento y hubiera en las cámaras eso. Pero si una señorita grande, ya pasada de 18, 20, 25, 30, 35 años, se ve pulpo a salir a tomar con usted unos tragos,
2: sí,
5: y rematar en su casa, pregunto yo, ¿eso qué tiene de acoso?
2: Dani, yo conozco el caso de un conocido hace algún tiempo, donde vea, el tipo salió con la vieja a comer algo a dos cuadras. Uh-huh. Salieron a comer y se quedaron hablando Lora. Hablando Lora, el man dijo, no, mira, ¿sabes qué? Yo me voy, cojo mi carro, me voy, todo bien. Y nada, dijo la vieja, no, yo me voy porque dejé mis papeles ahí en el sitio donde estaba. Se devolvió la vieja, el man se fue. No se sabe la vieja qué hizo. Y al otro día, al man lo estaban buscando por todo lado, que porque el tipo le había supuestamente hecho la vuelta a la vieja. Ah. Eso lo denunciaron en fiscalía, le hicieron mil vainas al man. Lo jodieron tenazmente al man. Y eso le tocó asesorarse a un abogado, pagar un poco de plata, porque el tipo dijo, pero ves que venga, yo no tuve nada, ni un besito le di, fuimos a comer, nos pusimos a charlar en tal lado. Pero es la palabra de ella contra la de él.
5: Pero es lo que yo digo, o sea, la forma del coqueteo, uh-huh, que así se usa ese término, del cortejo, de caerle a la persona.
2: Correcto.
5: Entonces, hoy en día, ¿cómo se puede hacer?
2: No, yo no sé.
5: O sea, hoy en día, si uno le manda unas flores a alguien a la casa, entonces...
2: Ya es acoso. Imagínese.
5: Si uno está hablando con alguien, no sé, o imaginémoslo a cena, Pulpo, que usted está con una mujer que le gusta, la conversación está chévere en el carro, digamos en el carro cuando usted la está dando en la casa, ¿cierto?
2: Sí, sí, correcto.
5: Despidiéndose, oye, no, uh-huh, la pasé muy rico, qué chévere los tragos. Y usted le pone la manito en la pierna.
2: Sí.
5: Sí, ahí encimita de la rodilla, para que me entiendan.
2: Sí.
5: Que era una forma, uno pone una manito ahí y de pronto ya le pone la manito a usted en la manito y empieza, uh-huh, el coqueteo y viene el beso.
2: Sí.
5: No, porque es que uno no manda la jeta, la otra jeta de una como un ampón.
2: Obviamente.
5: Para un beso.
2: No falta. Hay gente que lo hace. No hay gente
5: pero digamos que usted empieza la conversación y se va acercando y le pone la manito en la rodilla. Sí, o de pronto aquí le pone la manito en la otra mano. ¿Y qué tal que entonces esa mujer se baje del carro y diga, me acosó?
2: Claro.
5: Estamos hablando en el carro.
2: Baila.
5: Y me tocó la pierna con su mano.
4: ¿Y quién le va a decir que ella no tiene razón?
2: Claro.
4: ¿Quién le garantiza que ella no tiene
5: entonces,
4: razón?
5: Entonces, mi pregunta es a los que están viendo el cartel, los que están en el chat. ¿Cómo coquetea uno o insinúa uno que hay una atracción hacia ella y uno quiere darle un beso? Entonces, mejor escribir una servilleta, oye, ¿me darías un beso? Digamos, en una discoteca, en el baile, Pulpo.
2: Uh-huh, sí.
5: ¿Cómo empieza un baile antes de besarse? Obviamente empiezan a bailar, a abrazarse, como a pegarse más. Ajá. La charladita en el oído, ¿cierto? Usted va acercando las caritas. Hay un toque previo. Ajá. Bien sea del hombro, de la cintura.
2: Lo que sea, sí.
5: Lo que sea. Entonces, ¿eso ya es acoso?
2: Claro.
5: Imagínate. Que a usted le digan, él me llevó a un bar y me empezó a restregar, que hoy en día el reggaetón la gente lo baila pegado.
2: Pero muy.
5: Entonces usted dice, no, él se me pegó y me empezó a hablar al oído. ¿Eso es acoso? Entonces yo digo, pues pucha, ¿cómo hace uno hoy en día para que una mujer o un hombre no arme un escándalo de acoso porque usted le puso la mano en la cintura o porque le puso la mano en la pierna o porque la abrazó antes de dar un beso? Uh-huh. Ahora, supongamos que se da el beso. Uh-huh. Hubo beso en la despedida del carro, o en el apartamento, o en la discoteca. Y la mujer sale a decir al otro día, Paul abusó de mí.
2: Claro.
5: Me dio un beso y ya nos habíamos tomado media de guaro. Uh-huh. Entonces yo digo, ¿será que cómo no le da uno miedo hoy caerle, conquistar a una mujer para no meterse en líos al otro día o una semana después, o que salga un mes, pulpo, un mes después a decir, no, yo salí con Paul a una discoteca, eso fue el año pasado, sí, y el hombre me dio besos yo estando con tragos, me acosó.
2: Así es.
5: Sí, y usted dice, pero venga, estábamos de fiesta, todos estamos felices, traguito por aquí, por acá, y nos dimos besos. Yo pregunto, entonces ahora, para darse un beso en un bar, ¿tocaría que la mujer esté sin una cerveza encima y hacerle un video previo o qué?
2: O andar, Daniel, uno con la autorización en el celular. Así es.
5: Porque
2: sencillo.
5: Porque qué tal, porque claro, una mujer puede decir, ay no, y hasta la mujer puede buscar el beso. Y usted se da un beso, y qué tal que ella el otro día diga, ay no, ¿cómo así que yo me besé con Tres Palacios? No, qué vergüenza, no, no, ¿qué van a pensar de mí? El bar nos vio, ¿sabe qué? Yo voy a decir que el man... fue acoso, porque claro, estábamos con trago.
2: Claro.
5: Entonces, para concluir este tema del acoso, mi pregunta es, ¿será que se nos va a volver un tema de miedo el poder invitar a alguien a algo? O sea, ¿será que yo mañana, pulpo, entonces, este fin de semana ya me daría miedo decirle a una amiga, oiga, ¿qué hubo? Venga, nos tomamos unos traguitos en mi casa. Sí. Y que ella diga sí, y después digo, ay, no, ¿qué tal que me metan un lío?
2: O vamos, o como me dijeron a mí, Daniel, vamos a ver Netflix.
5: Sí, sí, que mucha gente lo hace. Oye, ¿qué haces? Nada, estoy acá en mi casa, chao, ¿qué? Viene, nos toma unas polas, sí, cáeme. Y la vieja dice, ya voy para allá. Pero entonces mi pregunta es, ¿ya usted invitar a una amiga a una casa a tomarse unas polas es acoso?
2: No sabemos, Daniel, pero como se perfila esta sociedad en este momento, cualquier cosa puede ser acoso. Una mirada, Daniel.
4: Lo que pasa es que lo que se considera acoso es lo que en teoría no es consensuado, ¿no? Lo que está fastidiando
2: no,
4: a otra persona.
2: Pero,
4: lo que,
2: exacto. Decía, claro, pero es que usted, eso, si usted dice...
4: Pero por eso, Andy, ejemplo, es complicado entender eso.
5: Pero perdón, Andy, porque digamos, usted... Pongo la escena del carro, Andy con la niña, sí, en el carro. Salieron, se están despidiendo, hay como una leve atracción. Y Andy entonces, antes de ponerle la mano, ojo, estoy hablando de poner la mano en la rodilla de ella, ni siquiera en alguna parte, en la rodilla. Entonces tiene que decirle, ¿te puedo poner la mano en la rodilla?
4: Tal cual, o sea, básicamente, bajo las nuevas formas de ver las cosas, es lo correcto, al final es lo correcto.
5: ¿Será que puedo abrazarte para brindar? ¿Será que puedo coger tu mano durante el baile? ¿Será que puedo hablarte al oído? ¿Será que firmamos un documento donde tú sí aceptas venir a tomarte un vino a mi
4: casa? Suena radical, Dani, pero a veces es mejor curarse en salud.
5: No. Sí, pero se vuelve muy...
4: Claro, es harto. O sea, es hartísimo. Yo lo banco, Daniel, y yo estoy de acuerdo con usted. Pero
5: ¿qué tal una señorita en la casa uno decirle sin fregar, oye, podemos hacer un video donde tú digas que estás acá en mi casa, que estás feliz y que nos vamos a besar y van a pasar cosas?
4: Se tira el momento además de todo.
5: El momento.
4: ¿No?
5: Y hasta la vieja puede decir, usted está loco. Pero yo digo... Con todo lo que está pasando hoy en día, va a tocar, mejor dicho, sí, todo grabado.
2: Claro.
5: todo grabado y esté en su carro, poner un micrófono el día de mañana y si tiene un lío decir, miren, oigan la conversación cuando yo estábamos hablando los dos, nadie dijo nada. O sea...
4: Y con todo bien se puede meter en un problema si usted no le avisa a la gente que la está grabando, Dani.
2: Es correcto.
4: Porque sí, eso también... Por ejemplo, vamos a ponerle el caso. Si usted, Dani, entra a una reunión con sus jefes, digamos, y usted pone una grabadora interna, ay, parce, por si cualquier cosa, por poner un ejemplo fuera de lo de las relaciones interpersonales, usted grabó y resulta que ahí le arriaron la madre, ¿sí o no? Y le dijeron, Daniel, usted es un hijo. Y usted ya sabe que va a demandar. Y usted pone esa grabación, a usted lo demandan por mostrar la intimidad de las personas y no avisarles que estaba grabando.
5: Pero yo hago
4: y
5: una
4: eso
5: pregunta.
4: Le podría aplicar en un, si usted está en esa relación dentro del carro. Volvamos a la misma
5: pero
4: escena.
5: Pero una pregunta, si graba, en una casa, pero si es su casa y tiene cámaras de seguridad, ¿es prohibido grabar?
4: No, no es prohibido grabar, pero usted tiene que alertarle a la gente que está siendo grabada.
2: Sí, tiene que hacer la advertencia, hasta el vedado.
4: Eso sí. O sea, usted puede grabar todo lo que sea, siempre y cuando la gente esté advertida que la están grabando.
5: Pero si usted ve las cámaras...
4: Pero igual, usted ha visto que, por ejemplo, en los locales comerciales hay un...
5: Claro, pero es que es un...
4: ¿Usted está siendo grabado y monitoreado?
5: Claro, como en mi bar, pero es un sitio público. Pero si es su casa...
2: También tiene que avisar, Daniel.
4: Usted le tiene que avisar a la persona que la está grabando.
2: Claro.
5: Muy bien. Ahí iba a conectarse a alguien, pero no está... No le dio su...
2: La señal.
4: Nos dicen que usted también vuelve a ser acosador y que no sé qué, y que está grabando a la gente sin su consentimiento, y ese es otro lío legal por otro delito y otro chicharrón.
2: Sí, eso muy es cierto.
5: Uy, pero a la hora de salvarse de un chicharrón, yo creo que esa grabación también sirve.
4: Claro, claro, claro, ni más faltaba. Pero se mete en otro chicharrón que igual toca solucionar por otro lado.
5: Pero bueno, de pronto puede ser menor que el chicharrón de que a usted lo estén acusando de un tipo abusador o alguna cosa así.
4: Ambos chicharrones son un gallo muy bravo.
2: Igual toca llevar limón bajo chicharrones.
5: Sí. Qué mamera, pero ese tema del acoso se está volviendo harto porque, ¿verdad? Ya uno de hombre dice, no, hermano, esta vieja ya se tomó dos cervezas y quiere seguirla, yo no soy capaz de irme con ella.
2: Ya no puedo cortejar, ya no,
5: sí,
2: te,
5: ya
2: puedo,
5: no...
2: No le puedo echar los perros como...
5: No.
2: Pues, yo que, por ejemplo, dice uno, yo que soy, de pronto, soy un man que me gusta echarle los perros a una vieja, cortejarla, lo que sea, no, ya no voy a poder hacerlo. Ya no puedo hacerlo porque va a tomarlo por el lado que no es, o simplemente no le voy a gustar. Porque muchas veces pasa eso, que no es ni siquiera, Daniel, acoso o lo que sea, sino que simplemente no me gusta. Y como no le gusta y uno insiste, pues dice, no, me estás acosando. Pero fuera un man pinta, que de pronto le dice exactamente lo mismo, ahí sí dice, ay, tan lindo. Puede pasar.
5: Muy bien.
2: O mañana estoy presentando, diría.
5: El que quiera un casa infiel, ya mismo me lo hace saber en el chat, por favor, un casa infiel. Por favor, ya mismo. Vamos a hacer casa infieles, el que necesita un casa infiel, me lo va a hacer. Andy, busque la noticia, por favor, que si es verdad que falleció Alfonso,
4: sí, señor.
5: Lizarazo.
4: Sí, era lo que le estaba mostrando al Pulpo hace dos segundos, sí, señor. Uh-huh. Hay luto en la televisión colombiana, falleció ese comediante y creador, además de uno de los programas de comedia más importantes.
5: Gran presentador de Sábados Felices. Sí, Alfonso Lizarazo, sí, me acuerdo, él crecí con él viéndolo en Sábados Felices. Ya, ¿un señor de cuántos años? ¿Por ahí 80 y pico?
2: Yo no sé, pero
4: ya le confirmo.
2: Porque... Ese también debió haberse sabido un parcito de chistes nomás, ¿no?
5: Porque Alfonso Lizarazo, cuando yo lo veía, que era un pollito, el hombre debería tener unos 30 y pico, 40 años.
4: Uh-huh. Nació en el año 1940 en Bucaramanga, 29 de diciembre.
2: Pucha.
4: O sea, 85 años, Daniel.
5: Claro, 85 años. Muy bien. Bueno, que en paz descanse el señor Alfonso Lizarazo, que tanta alegría nos dio. Muy bien, el querido un casa infiel, por favor, en el chat me escribe, en el chat del TikTok, escriba casa infiel y le ayudamos. Escriba Casa Infiel y le ayudamos si necesita participar con nosotros. En el chat, escriba, yo necesito un Casa Infiel y le echamos la ayuda, ¿listo? De una, vamos a ver, por acá está pidiendo la palabra. Vamos a ser Casa Infieles después de lo que hablamos ahorita, del acoso, noticias varias, de Lamin Yamal, que también es acosado en Cartagena con toda la gente que quiere una foto con el hombre. Todo eso, a ver, vamos a ver por acá. A ver, ya le mandé la solicitud a alguien acá que decía que un casa infiel. Recuerden, si escriben en el chat, tener la cuenta pública o mandar su solicitud. Pero prefiero que en el chat escriban, yo necesito un casa infiel. Y así me guío yo de saber quién es el que lo necesita para subirlo o subirla de una y hacer su casa infiel. Ya David, intenté subirlo para contar una historia, pero su internet no lo dejó, lamentablemente... Viejo David, que nos iba a contar como una historia de acoso o algo así. Pero el internet no le copió al hombre. Sandra, buenas noches.
7: Buenas noches, Dani.
5: ¿Cómo me le ha ido, mujer?
7: Bien, sí, señor.
5: Oiga, ¿cómo vamos a hacer nosotros para conquistar ahora a las mujeres, Sandra, con tanto lío?
7: No sé. Pues enamorarnos.
2: ¿Pero cómo?
5: Pero ¿cómo? Porque si uno le coge la mano en una salida ya la está acosando, o si uno le intenta dar un besito es acoso, mejor dicho, ¿cómo va a ser uno? Toca un domingo a las 11 de la mañana en un parque que, con 1000 testigos.
2: Sí.
5: No se rías, en serio. Ya el hombre le está dando miedo invitar a tomarse una cerveza a una mujer.
2: ¿A tomarse un café?
4: No, porque lo cambia por pola. Y sí, cuando toma una pola le dan ganas de...
2: y un whisky.
5: Bueno, Sandrita, ¿y usted en qué fecha nació?
7: El 13 de octubre de 1996.
5: Ok, 13 de octubre del 96. ¿Su pareja?
7: El 7 de junio de 1997.
5: ¿Cuánto llevan?
7: 10 años.
5: 10 años, muy bien, Sandrita. Ya ahí los datos los tiene Javier Piñeros, que dentro de poco va a estar igual que Alfonso Lizarazo. Bueno, muy bien.
2: ¿Calvo?
5: No, fallecido.
6: No creo.
5: Sandrita.
6: Ya tomó los datos.
5: Bueno, ya tomó los datos, muy bien, Sabi. Sandrita, bueno, cuente por qué cree que su novio, bueno, debe ser su esposo ya, ¿no?
7: Sí, ya, mi esposo. Vivimos juntos.
5: ¿Y cuántos hijos tienen?
7: Uno.
5: Un hijo, bueno. Ahora sí, ¿por qué cree que su esposo la engañó, Sandrita? Cuente la historia.
7: Pues últimamente lo siento raro, un poco frío. Ya no, lo mismo.
5: ¿No será que está muerto?
2: Desvivido.
5: Está desvivido. Falleció hace un mes y usted no se ha dado cuenta.
2: Es que hace un mes no se mueve. Empezó como a oler a feo.
4: Le salieron como unas ronchitas en la piel. Sí. Y ahí se las he curado, pero no.
2: Los pies están como oliendo la vinagre de manzana.
4: Ni se queja, los pies están así como subidos.
5: A ver, Sandra, cuente por qué siente usted que está frío el hombre, está raro, está distante. ¿Qué pasó?
7: Pues al principio, pues sí, todo era bonito, pero pues ya. No sé, pues se queda por allá en el trabajo mucho tiempo, sale por allá con los amigos y pues no me invitan ni nada.
5: ¿Hace cuánto está pasando esto?
7: Hace como 2 meses.
5: Ah, bueno, o sea, podemos hablar que de los 10 años el hombre se portó bien 9 años y medio.
7: Bueno, pues como todo, a veces peleamos y así, pero pues no sé, ese cambio tan raro.
5: Pero el comportamiento raro de ya de salir con otros y no invitarla ni nada, eso viene pasando hace un par de meses.
7: Sí, así pasa.
2: Eso viene siendo un 99.98% de buen comportamiento.
5: ¿Nunca había sido así antes?
7: No, antes siempre salíamos juntos.
5: ¿Y usted qué le ha dicho respecto al comportamiento de él en estos 2 meses?
7: Que
5: Sandra, no me pause el live. A ver, ¿qué le ha dicho?
7: Que está cansado, que tiene su... Que pero, por lo del trabajo está cansado.
5: Pero cansado, y no me dice que sale con otra gente y no la invita. ¿Cómo así que cansado?
7: Pues cuando llega al trabajo me dice que está cansado.
5: Ajá. ¿Y en las salidas que hace con otra gente y no la invita, qué le dice?
7: Que va a salir por allá a jugar billar con los amigos.
5: ¿Y usted no le dice, oiga? Y, o sea, en estos últimos meses no la ha invitado a salir a usted.
7: Nada. No me invita ni... Pues sí, obviamente, pues... Salimos a veces con el niño, pero así con los amigos no me lleva.
5: ¿Y en la parte íntima ya también se olvidó de usted?
7: Pues a veces sí, pero pues sí, a veces lo voy a abrazar y me dice que no, que está cansado y me rechaza. No entiendo por qué.
5: ¿Y usted cuánto tiempo piensa esperar?

0: Déjeme, qué mamera. Bueno, muy bien. Xavier Piñeros, el hombre de esta mujer que obviamente va a salir infiel, pero usted no lo confirma. ¿Fiel o infiel?
1: Estudia todo el año. Por los 10 años, perdón. Dani, en este caso, registró infiel.
2: ¡Pagaron!
0: Gracias. Le salió infiel, señorita Sandra.
3: Pero ya se veía venir con todos esos desplantes,
4: sobre
3: Dani.
4: Sobre todo la moza.
3: Todo eso, o sea, con pues la situación que estaba viviendo la señorita alrededor, digamos que era casi que ya un secreto a voces. Lástima.
0: De acuerdo, Andy. Señorita Sandra, la cachonearon.
5: Ay.
0: ¿Qué le pasó?
5: Poco triste, no pensaba que...
3: El mozo está dándola toda.
0: Pero más triste cuando le iba a abrazar y le decía, no me abrace que estoy cansado. Eso sí es triste.
4: ¿Para qué sí qué?
3: Sí, no, un desplante así de feo, Dani, es una falta de respeto al final.
0: Sí, o sea, eso es uno queriendo abrazar a su pareja después del trabajito, cansado, y que le gana y no me abrace que estoy cansado. Eso sí es triste, Sandra.
5: Sí, señor.
0: Bueno, Sandra, ya se enteró que es infiel. ¿Ahora sí eso le sirve para dejarlo?
5: Sí, sí, señor. Sí, ya, para tomar la decisión de dejarlo.
3: Pero su merced lo pudo haber dejado desde antes, incluso a ver si era infiel.
0: Claro.
3: Por esos desplantes tan pailas que le hicieron.
0: Pero no es que, Andy, hay gente que espera la infidelidad para terminar una relación.
3: Lo que hablamos siempre, Dani, al final del día la gente quiere salir de una relación diciendo fue culpa del otro, quiero tener mi conciencia limpia, el otro la embarró, ¿sí? En vez de decir solo me cansé de una falta de respeto. Porque eso, ante los ojos de muchas personas, no es razón suficiente para acabar algo.
0: 10 años, Sandrita. ¿Cree usted que estos 10 años trae buenos recuerdos o, dice usted, fueron echados a la basura?
5: Pues sí, sí, como todo, bonito y sí, malos recuerdos por eso. Sí, estoy un poco triste, la verdad.
0: Oye, ¿y qué va a pasar? ¿Se va el de la casa o se va usted?
5: No, que se vaya él.
0: ¿Y se queda usted con el niño?
5: Sí, yo me quedo con el niño.
3: Se queda con el chiquito.
0: ¿Y qué le va a decir? ¿Que un brujo le dijo que era infiel o qué va a hacer?
5: No, pues voy a investigar.
0: Se va a volver detective.
4: Hijo de pucha. Sherlock Holmes. Oiga,
0: y
4: se
0: no,
4: le llama.
0: ¿Y no lo había hecho antes? ¿No le revisaba el celular ni nada?
5: Pues cuando está esto, sí guardaba el celular. Pues la verdad yo no soy de revisar, pero pues sí lo notaba raro.
0: ¿Pero nunca lo revisó?
5: No, no. Porque lo mantenía con clave.
0: Muy bien. Bueno, ¿quiere hacer 3 preguntas?
5: Sí, señor, quiero hacer las 3 preguntas.
0: Muy bien, cánteme payasín, suelte la pulpo, por favor. A la 1, a las 2, a las 3.
5: Payasín, payasín, yo soy un payasín. Cuidado con los payasos porque soy un payasín.
6: Bien, miren esta situación.
0: Ay, ahí está. Xavier Piñeros, ojo a las preguntas de ella. Primera pregunta, señorita.
5: ¿Hace cuánto? ¿Con cuántas?
0: ¿Con cuántas personas?
3: Hoy.
1: Daniel, en este caso, en 10 años tenemos un registro de 5 personas.
3: ¡Uy! Hizo, es un póker, no, el póker es con 4.
4: Con 4.
3: Entonces el 5 es como... No hay quinto malo, diría.
4: Sí.
0: Señorita, con... 5 personas. Allá. Segunda pregunta.
5: ¿Fueron de cama?
0: ¿Cuántas de cama, don Xavier?
3: Cuatro.
1: Con 4 personas.
3: ¡Uy, le pegué al perro, Daniel! Daniel, contráteme como brujo. Haga el chance.
0: 4 de 5 personas, Sandrita. Usted se alegra, usted dice, son miserables. Las no
4: porquerías,
0: sea,
4: Daniel.
3: Yo me alegro de haber adivinado, ¿no?
0: No.
3: No es lo que le pasó a la señora.
5: ¿Actualmente tiene a alguien?
0: Últimamente, Xavier, ¿está con alguien?
1: En la actualidad no se registra algún tipo de actividad o cercanía física, pero como ocasionalmente lo indico, si tenemos como ese enemigo cercano, el cual está tras la búsqueda de él y viceversa, está siendo permisivo.
0: O sea, hay una persona nueva en la actualidad, pero no ha pasado nada. Pero hay alguien nuevo por ahí rondando, Sandrita.
1: Hay algo, alguien muy reciente, literalmente, Dani.
5: O sea, hay alguien que quiere algo con él, ¿sí?
0: En la actualidad. Exacto.
5: Pero pues no tiene nada.
0: No.
3: Ella lo va a perdonar, Daniel. No, ella se va a quedar ahí.
0: Venga,
3: ella se va,
0: venga,
3: a quedar
0: Sandrita,
3: ahí.
0: Uf, ella Sandrita, se va a quedar ahí, parce. ¿Qué carajo se importa si quiere algo con él o ahorita o no? Si todo lo que ya le hizo, no me diga que va a seguir con él.
5: No.
3: Lo va a perdonar.
5: No, no voy a dejar.
0: Vaya, empáquele la maleta.
3: La veré llamando en unos 20 días. Diciendo, ay, es que quiero volver a saber si me fue más infiel con esa persona.

0: Ya le empaca la maleta. Vaya, le empaca la maleta y nosotros ya venimos para hacer más casa infieles. Primer casa infiel de la noche y salió infiel, mejor, el hombre con el que ya 10 años. ¿Creen ustedes que hay hombre o mujer fiel en 10 años? ¿Creen ustedes que hay un ser humano que podrá 10 años siendo fiel? Respondan ahí en el chat. En radio van a oír unos comerciales y al regreso, Pulpo, tenemos una entrevista.
1: ¿Cómo?
0: Que oír, no, es que al Pulpo, hermano, ya la edad. Y no me acordó. Entonces, tenemos una entrevista al regreso. Ya volvemos con más aquí en el Cartel de la Mega.
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15: Aquí estamos en el cartel de La Mega. Buenas noches, bienvenidos a una hora más. Ahorita empieza el cartel paranormal en un ratico con todas las historias de terror. Soy el Tripa, Dani Tres Palacios. Conéctense ya, estamos al aire en TikTok, en La Mega. Estamos en el canal de YouTube de La Mega. Sigan, gracias por los likes, gracias por compartir. Aquí estamos con Andy, el Pulpo, el Brujito, Xavier Piñeros. Pero antes de seguir con los cazainfieles, hay unos amigos que tienen una información buenísima respecto al tema del combustible y todo. Y quiero saludar hasta ahora también a David del Mañanero La Mega, que esta mañana se reunió con nuestros invitados que nos traen una información de lujo aquí en el cartel, así que todos los taxíbiris, todos los que tienen su carro, los que tienen sus buses, presten la atención a esta información que, verdad, es bien chévere e importante.
16: En vivo para el cartel de La Mega, en esta noche tenemos dos invitados muy especiales. Está Lorena Cuellar, jefe de operaciones de estaciones de servicio de Terpel, y Germán Mejía, el duro del automovilismo. ¿Cómo están? Bienvenidos.
17: Bueno, primero pues saludar a Lorena, una ejecutiva colombiana que tiene una responsabilidad muy grande, jefe de operaciones de estaciones de servicio Terpel, porque han implementado un programa. Nosotros cuando vamos a tanquear pues no verificamos si la cantidad, si la calidad, no lo sabemos.
16: Claro.
17: Y precisamente Terpel ha implementado un programa que nos garantiza exactamente eso. Una verificación, calidad y medida verificadas por Icontec. ¿Cómo es esto, Lorena?
18: Bueno, primero que todo, muchas gracias por la invitación. Y así es, Germán. En Terpel contamos con un programa que se encarga de verificar la calidad y la medida exacta del combustible de nuestras estaciones de servicio. Lo mejor de todo es que contamos con el respaldo de Icontec, quien se encarga de validar todo el cumplimiento de los estándares establecidos.
16: Y digamos, Lorena, ¿qué beneficio puede ofrecer, digamos, que la estación esté verificada con Icontec? ¿Eso para la gente qué significa?
18: Confianza y tranquilidad. Cada vez que tú vas a una estación de servicio Terpel, debes tener la tranquilidad de que primero te estamos entregando combustible de calidad y segundo, que estás teniendo la medida exacta de acuerdo a lo que estás pidiendo que se te tanque.
17: Como es un programa que se viene implementando pues en las 2.000 estaciones de servicio Terpel, porque es la red más grande de estaciones de servicio en Colombia, ¿cómo identificar las que ya tienen este programa de verificación?
18: Muy fácil, busca los sellos azules que se encuentran ubicados en la columna de la estación de servicio, justo al lado de los surtidores, que tienen el mensaje combustible verificado, medida y calidad comprobada por Icontec.
16: Y digamos esas pruebas, Lorena, ¿cómo, en qué consisten? O sea, ¿cómo Icontec ya dice, bueno, vamos a hacerle el examen a la estación de servicio?
18: Mira, son pruebas que realiza Icontec directamente en las estaciones de servicio a través de sus laboratorios móviles. Okay. ¿Sí? Allí con equipos especializados y profesional experto en el tema, toman muestras tanto en los tanques de combustible de cada estación de servicio como en los surtidores.
17: ¿Y qué revisan?
18: Mira, en temas de calidad revisan la ausencia de agua, revisan que cumplamos con el octanaje y el cetanaje de acuerdo a lo establecido por ley, que no tengamos ningún sedimento o algún elemento que pueda alterar la calidad del combustible y en medida que estemos entregando la cantidad exacta que solicita el cliente al momento de visitar nuestras estaciones de servicio.
16: Y Lorena, ¿esto está en todas las estaciones de servicio Terpel a nivel nacional?
18: Estamos trabajando con Icontec para llegar a todas las estaciones de servicio a nivel nacional. Muy pronto tendremos las más de 2.000 estaciones de servicio de la red de estaciones Terpel verificadas y con el sello Icontec.
16: Mira, eso está excelente. Entonces, Terpel, con este sello Icontec y con el sello de Germán Mejía también, que se sabe de carros y de combustible.
17: No, además, porque es una noticia que llega, sobre todo por las preocupaciones que siempre tenemos todos, porque uno nunca ve ni el color de la gasolina.
16: Nada.
17: Uno solamente ve lo que le cobran.
16: Y a veces el olor.
17: Por eso. Pero no sabe uno si la medida fue porque, imagínese, quitarle un poquito a cada galón.
16: No.
17: Un poquito a cada galón. ¿Cuánto significa eso?
16: Eso es mucho.
17: Y si la calidad también no se la pueden a uno comprobar, entonces tiene que haber un verificador, en este caso Icontec.
16: Ya uno sabe que uno va a Terpel y puede tener su combustible tranquilo de que esto está. Entonces, Lorena, excelente, felicitaciones. Y obviamente, si vamos a tanquear, don Germán, ya sabemos que con Terpel vamos a la fija.
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18: Muchas gracias por la invitación. Los esperamos en nuestras estaciones de servicio Terpel.
15: Gracias, gracias, gracias a Lorena y a Germán Mejía Pinto. Muchas gracias y al viejo David. Buena información de nuestros amigos para todos los que hasta ahora de pronto van a buscar ahí tanquear. Ya saben en dónde hacerlo. Muy bien, el cartel está al aire. Vamos a seguir con los casa infieles, diciéndole a las personas si su pareja es infiel o no, con cuántas personas, si ha sido de cama, descripción física. Todo eso se logra en el cartel de la Mega. Ya vimos la noticia y el sentido pésame del fallecimiento del señor Lizarazo, que fue muy reconocido por presentar Sábados Felices. Paz en su tumba, que falleció el día de hoy. Andy ya nos decía, a los 80 y pico años, ¿no? 85 años. 85 años. Bueno, larga vida tuvo, ¿no? El promedio de fallecimiento del ser humano, ¿qué podríamos decir? ¿80?
19: Ahorita la esperanza de vida en Colombia está aproximadamente 76 años, pero ya le confirmó el dato exacto según el Dani.
15: Ok, mire el dato. Bueno, señorita Patti, con las buenas noches, ¿cómo está usted, mujer? ¿Cómo me le ha ido?
20: Hola, buenas noches a todos, ¿cómo están?
15: Bien, bien.
19: Perdón, Andrés, que viene el caso infiel, lo interrumpo.
15: Tranquilo, Andy.
19: Vea, en promedio de 77.5 a 78 años.
15: Ah, ¿en serio?
19: El promedio, dice, registrando 81, 83.7 para las mujeres y de 77 a 78 para los hombres.
15: ¿Ya? ¿Cuánto las mujeres?
19: Entre 81 a 83.
15: ¿Las mujeres viven más que los hombres?
19: Según esta información, sí, señor. En esperanza de vida en Colombia, sí, señor.
15: Ah, bueno, vea pues, buen dato. El promedio de vida en Colombia como de 77 a 80 años, más o menos. Xavier, aproveche porque nos queda poco.
19: Bueno. Daniel, por favor.
15: No, ya nos queda poquito, esto se va en nada. Bueno, muy bien. Señorita Patti, bueno, nosotros estamos muy bien, pero usted cuando participa en un Casa Infiel no es que esté muy bien, ¿o no?
20: Exactamente.
15: Ay, ¿qué le pasó? ¿O cuánto lleva con su pareja?
20: Ya vamos a cumplir 3 años, pero nosotros tuvimos una ruptura porque él empezó a cambiar conmigo.
15: ¿De ligamentos del corazón?
20: Él empezó a cambiar, empezó a ser grosero, distante, y un día me dio por revisar el celular y le encontré fotos de una mujer desnuda.
15: Uy, espere que se puso bueno. Deme la fecha de nacimiento, por favor.
20: La mía es el 13 de marzo de 1978.
15: Ok, ¿su pareja?
20: 14 de septiembre de 1986.
15: Uy, hijo de madre, es que él es menor que usted 8 años.
20: Sí, señor.
15: Él es un tipo como de 40 años.
20: Sí, señor.
15: Y usted 48.
20: Sí, señor.
15: 3 años. Oiga, ¿y ya viven juntos o es un noviazgo normalito?
20: Estábamos viviendo juntos y cuando yo le encontré las fotos de esta mujer, pues obvio terminamos.
15: ¿Dónde encontró las fotos? ¿En el carrete del celular? ¿O en qué aplicación?
20: En la galería.
15: En la galería, ahí es donde guarda las fotos.
20: Exactamente.
15: ¿Y eran muchas fotos o qué?
20: Como unas 5 fotos.
15: ¿Y eran fotos con él o fotos que de pronto pudieron haberle enviado a los amigos o alguna cosa o...? ¿O cómo sabe usted que se las mandó una mujer?
20: Fotos que se le envió una mujer.
15: ¿Cómo sabe usted que se las envió la mujer?
20: Porque estaban tomadas como desde otro celular.
15: Obvio, pero si son fotos de pronto que se compartieron en un grupo de amigos, por ejemplo.
20: Pues eso fue lo que él me dijo, pero la verdad yo no le creí.
15: Ah, eso le dijo él. Ah, mire, sí. Él dijo, ay, me las compartió un amigo.
20: Exactamente.
15: ¿Y esa mujer de las fotos, usted la tenía identificada de pronto en Instagram, en el mismo celular de él, algún lado la había visto o nunca?
20: No, nunca. Y de hecho la empecé a buscar en Instagram, en Facebook, mejor dicho, en todas las redes sociales, y nunca la encontré.
15: ¿Nunca la encontró?
20: No.
15: Oiga, ¿y antes le revisaba usted el teléfono?
20: Jamás.
15: ¿Por qué le dio en esa ocasión por revisárselo?
20: Porque él empezó a cambiar conmigo.
15: Ay, Dios, este man está raro.
20: Ese día que yo le revisé el celular, tuvimos una discusión. Lo que pasa es que él es biólogo de profesión y a él lo trasladaron de ciudad. Entonces, cuando él lo trasladaron, él me dijo que me fuera a vivir con él. Yo dejé acá en Bogotá todo tirado y me fui con él.
15: ¿Y a dónde se fueron?
20: Para Ibagué.
15: Ah, usted dijo, no importa, yo me voy con usted, que es el amor de mi vida.
20: Exactamente.
15: ¿Y lo de las fotos lo encontró allá en Ibagué?
20: Sí.
15: Ay, no diga.
20: Pues donde estábamos viviendo. Y pues él ese día me dijo que... Yo no sé, él estaba súper raro esa última vez. Estaba muy raro conmigo. Y me dijo, mira, Patricia, ¿sabes qué? Yo necesito que te devuelvas para Bogotá. Porque yo tengo muchas cosas que hacer. Tengo muchísimas deudas y contigo yo estoy gastando más. Le dije, ¿cómo así que estás gastando más y yo te estoy ayudando? Si el arriendo lo pagamos entre los dos.
15: ¿Ojo, esa conversación fue después de haber visto las fotos?
20: No, antes.
15: Antes, ok.
20: Entonces me dijo, pero no es suficiente. Y bueno, él se fue a trabajar, yo me quedé en la casa y empecé a maquinar y a maquinar y a maquinar.
15: Sí, el tipo, perdón, el dormo, sí, Andy, y Pulpo, el tipo la está despachando decentemente, ¿no? Como, ay, devuélvete para Bogotá, los costos no me da, vete mejor, o sea, como terminándole decentemente.
20: Exactamente.
15: Pulpo, porque si uno le dice a su pareja, devuélvete a tu ciudad, porque la plata no alcanza, usted prácticamente le está diciendo, terminemos.
19: Me da pena, pero uno, por ejemplo, si uno Dani, le dice a una persona... Vente conmigo a vivir, así sea en otro apartamento, en otra casa, Dani, o la de uno, que le diga, mira, vente a mi apartamento a vivir, ya uno está asumiendo ciertos gastos, empezando por ahí. Segundo, si ya le dice, mira, ¿sabes qué? Uno como hombre, uno dice, mira, ¿sabes qué? Me estoy viendo colgado en billetico, ¿qué podemos solucionar? ¿Cómo podemos hacerlo? Si la quiere a la pareja, Porque si no la quiere, la manda como lo que está haciendo el señor.
15: La despacha.
19: Obviamente, eso es una claridad. Okay. Más no. Señal, más red flag, no creo que exista.
0: Es que fácilmente sí. Usted podría decir, ¿sabe qué, mi amor? Estamos en plata. Pongámonos a vender arepas en la esquina.
19: Hagamos algo.
15: Cualquier cosa. Y ahora...
0: Busquemos otro espacio más económico. Otra
15: y eso
0: cosa.
15: Que ya... Y eso que ella le dijo, yo pago la mitad de renta y pago muchas cosas, o sea, claro. Usted le ayuda, o sea, era pura excusa. Exacto. Chimba, claro. Se fue para el trabajo y usted entonces, ¿qué hizo ahí, mujer?
20: No, pues yo empecé a maquinar y a pensar, pero ¿por qué está tan raro? ¿Por qué está tan extraño conmigo? Y bueno, él llegó en la noche, yo lo recibí como si nada, ya pues yo le di la cena, él se bañó, se acostó a dormir, quedó profundo. Y como a las 11 de la noche yo me levanté y le revisé el celular.
15: Ay, ¿sabía usted la clave? Obviamente.
20: Sí, porque pues no, entre nosotros no había ningún secreto, pensé yo, ¿no? Y él me había dado la clave de su celular hacía mucho tiempo. Nunca lo quise revisar porque pues yo no soy de esas personas que revisa, o sea, no me parece bien. Pero ese día me dio por hacerlo. Y empecé a mirar. En Facebook no había nada, en WhatsApp no había nada, o sea, no había nada raro. Yo, bueno, cuando
15: o sea, usted le dedicó la madrugada entera a la requisa.
20: Sí, y cuando algo como que me decía, mire la galería, y yo no, pero ya yo ya me iba a acostar a dormir cuando no me aguanté y miré la galería. Instinto. Y empecé a ver fotos, pues, del trabajo de él, a lo que él se dedica. Y ya iba a cerrar, pero algo me decía que siguiera mirando más abajo, más atrás. Y cuando encuentro tremendo espejo, entonces, pues sí, obviamente, el problema.
15: Oiga, ¿y esas fotos, ahí qué fecha decían más o menos?
20: Esas eran como de 2 meses antes de que yo... Es que bueno, aquí, bueno, hago como un recuento. Yo me trasladé a Ibagué, pero pedí el traslado en la oficina. En la oficina me dieron el permiso de trasladarme, o sea, de no ir a trabajar 3 semanas y estar en Bogotá 1 semana completa en la oficina. Entonces...
15: ¿Él se adelantó a Ibagué?
20: Sí, no, sí, él estaba en Ibagué, él estaba de lleno en Ibagué y yo iba cada 2 semanas, cada 3 semanas. Resulta que en esos 2 últimos meses yo iba, pero él ya estaba muy extraño. Y en esa semana que yo fui, él estaba más extraño todavía. Entonces yo pienso que probablemente en ese distanciamiento pasó algo.
15: Y ahí aparece la señorita de las fotos.
20: Exactamente.
15: Y él le negó todo, le dijo, estas fotos me las compartieron los amigos.
20: Primero me dijo que yo por qué tenía que haberle revisado el celular.
15: Sí.
20: Se ofuscó muchísimo, me dijo que yo que no quería saber nada más de mí, que yo, bueno, mejor dicho, un resto de cosas, y después me dijo que era que los amigos se la habían enviado. Y bueno, pues en todo caso, pues terminamos, o sea, todo quedó así, yo quedé mal, me devolví para Bogotá como el perrito con la colita.
15: Con todas sus maletas y sus cosas.
20: Sí, no, yo dejé ropa, dejé muchas cosas allá, porque pues, y me volví acá para Bogotá a rehacer mi vida, me echaron del trabajo, o sea, como que todo se me vino encima.
15: Claro, porque volvió a abandonar el trabajo allá en Ibagué. ¿Cuánto llevaba usted con él cuando sucedió eso?
20: Llevábamos ya 2 años.
15: 2 años, hoy en día lleva 3.
20: Sí, señor.
15: Listo, entonces usted se volvió a Bogotá, ¿y qué pasó? ¿Por qué hubo un reencuentro?
20: Porque me empezó a buscar.
15: Ok.
20: Y pues yo al principio, pues no hacía sino reprocharle, y pues obvio terminábamos peleando otra vez. Y hasta que por fin se dio como el momento de hablar, él me dijo que él me quería muchísimo, que lo perdonara. Y pues yo le dije que lo volviéramos a intentar, y bueno, ahí ya nos reconciliamos. Pero...
19: Humano de errores, mi amor.
15: Pero él seguía en Ibagué y usted en Bogotá.
20: Exactamente. Y él está, o sea, hace poco lo trasladaron, hace como 2 meses lo trasladaron a otra ciudad.
19: Aquí es que se dijeron.
15: O sea, que siguieron a distancia todo este año. Uh-huh, usted siguió en Bogotá. Él no, o sea, volvieron a arreglar la relación, pero él no le dijo, devuélvase conmigo.
20: Sí, me dijo.
15: ¿Y usted no aceptó?
20: Sí, me dijo, pero yo no, porque pues ya me da miedo que me vuelva a hacer lo mismo.
19: Okay. Ah, pero si usted ya, pues ya se dio cuenta que esa vaina no está evolucionando, si a usted le da miedo que eso vuelva a pasar, uno está con una pareja para seguir como dando pasos hacia adelante,
15: evolucionando
19: y en un proyecto. Sí, sí. Si usted ya echó uno para atrás y usted ya se da cuenta que eso no va a seguir, no,
15: exacto,
19: siga usted.
15: De acuerdo, ¿para qué se mete usted ahí si usted sabe lo que dice Andy? Si sabe que a usted ya le da miedo avanzar con él, ¿para qué vuelve a insistir? Porque sí, uno dijera, bueno, vamos a darnos la segunda oportunidad. Vamos como estamos, voy a irme para su casa y lo vamos a intentar. Uno dice, bueno, lo intentaron, arrancaron, uh-huh, pero viviendo juntos. O sea, no retrocedieron. Hubo una ruptura, pero siguen viviendo juntos. Pero si ya usted dice, no, yo no viviría ya con él, o sea, esta relación no va a volver a avanzar. Entonces, no, ¿para qué se metió con él?
19: ¿Para qué sigue ahí, mi amor linda?
1: Claro.
15: Y ahora, encima él lo trasladan a él de ciudad. ¿A qué ciudad lo trasladaron?
20: Puerto Berrío.
19: Uy, no, allá son más infieles que 400 infieles.
15: Puerto Berrío.
19: Puerto Berrío, Antioquia, papá.
15: ¿Hace cuánto está él allá?
19: Ay, la mano de chimbita buena que hay allá.
21: Uy, que sí, qué, parce.
15: Cállense, par de calenturientos. ¿Hace cuánto está él allá?
20: 2 meses.
19: Uy, ya está 5, ¿no? Le dice. No,
15: y ya, ya, por favor. ¿Y usted ya lo visitó?
20: Sí.
15: ¿Y cómo anda el hombre? ¿Y cómo anda? ¿Buena actitud?
20: Sí, la tiene. Pero entonces, de nuevo está yéndose con el celular, sí, como cosas que como siento que fueron en el pasado.
15: Por eso, yo le hago una cosa, la verdad, Pati, usted no volvió, uh-huh, a confiar en él, ¿cierto?
20: No, tengo desconfianza.
15: Por eso, no confío en él.
19: Y si no confías, no hay confianza, gracias.
15: O sea, por eso, usted no confía en él, ve que no va a volver a avanzar con él porque usted dice, no soy capaz de irme a vivir con él a Puerto Berrío o a Ibagué, donde sea, porque me da miedo que a los 15 días me vaya otra vez de la casa. Ajá. Entonces usted sabe que no va a avanzar. No confía en este hombre, Pati. Yo le pregunto a una mujer de 48 años, ¿qué hace usted ahí? O le va a decir algo y no lo tome a mal. O usted está con él por miedo a que a su edad se quede sola y no le pare bolas otro un man de 40 años como él y le toque ya antes de levantarse uno de 60, no sé.
20: No,
15: o sea,
20: porque a mí me molestan muchísimo, eso sí.
15: Ah, bueno, listo, entonces ahora sí le puedo decir boba. Listo, listo. Sí, ya me dio las razones para decirle boba, entonces.
19: Boba esta que va bien.
15: Si tiene pretendientes, si la molestan mucho, es una mujer atractiva, trabajadora, ¿qué hace usted con el malo del paseo? Que trapeó el piso con usted, que usted no confía, que usted ya no viviría con él. Porque si fuera entonces un amor que usted dice, sí, Dani, yo no salgo, no tengo amigos, nadie me mira, estoy con él porque por fin encontré un hombre y a mi edad ya no voy a conseguir a nadie más. Pero entonces, ¿qué hace ahí, Pati?
20: No sé.
15: No, en serio, analice.
20: No, pues yo siento que le quiero muchísimo, yo quería...
15: ¿Pero a qué avanzar esto? ¿Usted volvería a irse a vivir donde él? No, ¿confía usted en él?
20: Mm-mm.
19: Ah, bueno.
15: Por eso. Entonces usted dice, cada vez que él coge el teléfono, ¿algo usted cree que ya le están enviando fotos de viejas en bola o que se está viendo por ahí con alguien? Entonces yo le digo a usted, ahí no hay solución. Claro, hay un apego, hay un cariño, uh-huh, son 3 años. Y duele una ruptura y duele dejar a la novia o al novio. Pero si uno se pone a pensar con los pies en la tierra, uno dice, venga, ya irme a vivir otra vez con él, no lo haría. No confío en él, me cuesta, estamos a distancia. Entonces usted haga una listica, las cosas buenas y las cosas que usted ve negativas. Y usted dice, miércoles, no confío en él, creo que lo de la vieja fue mentiras, creo que cuando está solo me engaña. Si no le contesta va a ser un problema, porque usted sabe en película y de pronto el hombre sí está trabajando, pero si usted no le contesta, entonces ya es porque está allá por allá con una vieja. Entonces se le va a volver a usted un dolor de cabeza. Entonces cuando usted analiza esa vuelta, pues usted dice, no, puede haber mucho cariño, lo adoro, pero esta persona es un dolor de cabeza para mí. Correcto. Y eso le pasa a mucha gente. Mucha gente se traga de personas a distancia y dice, juepucha, Andy, conocí a la vieja de mi vida, pero está en Cartagena y me rayo porque no me contesta, me rayo porque el fin de semana sale con los amigos, me rayo porque no me puedo ir a ir donde ella. Pues llega el amigo y le dice, huevón, pues no esté con ella.
19: Y ya, no se mal viaje.
15: Pero uno dice, pero es que la adoro, es que es divina, es que es una hembra, la quiero. Pero si lo está estresando todos los días...
19: Dani, uno tiene tantos problemas en la vida, diariamente, de lo que sea, de plata, de salud, de familia, de lo que sea, como lo quiera llamar, como para que la pareja sea un dolor de cabeza.
15: Exacto.
19: Más. No, suerte, tampoco.
15: Entonces, Pati, usted en su trabajo, pensando en el man, no le contestó, está por allá pensando que es infiel, que le están mandando fotos, que ha sido perro, pues Pati, usted no va a llegar a ningún lado y se está atormentando en la cabeza. Si usted dijera, no, mire, yo sí confío en él, el man, yo lo adoro, finalmente le creí que las fotos sí eran por allá de un amigo, nos fuimos a vivir juntos y nos estábamos dando una segunda oportunidad, y dice, listo, vale. Pero usted dice, no volveré a ir con él por miedo a que vuelva a irme de la casa. No confío en él y es un dolor de cabeza, Pati. Pues vamos a decirle, don Xavier Piñero, si este hombre con el que lleva 3 años, que la sospecha vino porque le vio foticos de una mujer en su celular. Oye, y hablando de fotos en bola y todo, Elizabeth Loaiza me confirmó, ¿se acuerda que ayer hablamos?
19: Sí, señor, que le mandó esta nota.
15: Que el contenido de adultos para ella, de ella, si está en OnlyFans de ella.
19: Muy bien.
15: Hay videitos subidos de tono, hardcore. Hola. Sí, señor.
19: Venga, la buscamos y pagamos eso una vez con la tarjeta de Paul.
1: No, sí, oiga, usted tiene mi número de tarjeta.
15: Me dio el dato y me dijo que qué rico volver al cartel. Vamos a ver cuándo le invitamos.
19: Cualquier cosa, 79-7.
15: Pero se comportan el día que traiga a Elizabeth Loaiza.
19: Yo me quedo en la casa para poderme correr la piel en paz.
15: Hice la tarea y me respondió.
19: Para correr la piel.
1: Qué bojoso, no eso. Ese gancito le va a quedar lindo.
15: Mire, ahí respondió, ahí les muestro en pantalla. Es que no se ve. Ahí.
21: Acá yo la alcanzo a ver acá.
1: Ahí, ¿qué dice? Venga, a ver, espere, que.
19: Pero le hago zoom.
21: Zoom.
19: Espere, porque soy. Pero Paul.
15: Dice, ¿no? Hello, apenas te oigo, perdón, en OnlyFans. Sí, rico. Sí, rico, de una. Al cartel, ahí está Elizabeth Loaiza, ahí lo vieron. Ahí respondió, hay prueba. El tripa no le engaña, el tripa les cumplió con la tarea.
21: Tú nunca, nunca metes.
15: Y si la invito con esperanza, hago mi mamá una pelea de gallos. Perdón. Bueno, Xavier Piñeros.
19: Daniel, ¿usted necesita un digital en la mega? Porque
22: yo sé grabar.
19: Digamos que yo sé grabar, Daniel.
1: Yo me pongo una mascarita, yo tengo una mascarita, esas transparentes, Daniel, por si cualquier cosa.
15: Podemos traer una arenera y hacemos una batalla de gallos. Pero bueno, voy a echarle.
19: Yo pongo el maíz.
1: Yo pongo la lombriz.
15: Yo le voy al Colorado.
1: Yo le pongo 50 al Colorado, Daniel, sin pensarlo dos veces. Siempre el Colorado ha sido el favorito.
19: A mí se me gusta más blanquito. Ojalá rosadito como oro de fresa.
23: Te tengo una pregunta que tiene que ver una arenera con lo que dices, Dani. ¿Eso no es para los gastos?
1: ¿Usted nunca ha visto? Usted nunca.
19: Ay,
1: ha visto
19: Xavier.
1: Las peleas de gallos, de verdad.
15: Xavier, para meter ahí los dos gallos y que peleen.
1: ¿No ha visto las galleras?
23: Pero eso es un circulito y se ponen los gallitos. Yo no
1: por eso, le echa la arena.
15: Y como arena, tierra. Ay, Xavier, lo menos es la tierra, lo importante son los gallos, calle la jeta.
19: Pero ojalá se enfrenten pico a pico.
1: Y que estén depilados. Eso pura cresta,
19: es lo que esa vaina se ve así.
23: Pues arenera sería dos gatas en celo peleando.
19: Daniel, también podríamos hacer un duelo de piedra, papel o tijera. Tijera.
15: Ese día que las invite a las dos al tiempo, ustedes dos descansan. Me quedo yo en
19: casa. Mejor para poderme correr la piel en paz.
15: Muy bien. Bueno, Xavier, digámosle a Pati, que lleva 3 años con su novio, que se callen ya. Esto uno no les puede decir nada porque a eso sí parecen ahí, se revuelcan. Se
1: Ay, Daniel, gigantes. Pero ¿y entonces?
15: Bueno,
19: Daniel,
15: muy bien,
19: hacemos ya su vida más feliz, usted lo sabe.
15: Que ya, orden.
19: Ta.
15: Bueno, muy bien.
23: Silencio, Andy.
15: Bueno, más bien, voy a traer entonces dos hombres, voy a invitar más bien al esposo y hacen pelea de espadas.
19: Hacemos una versión de Star Wars, Daniel. Le ponemos pintura neón.
1: ¡Uy!
19: Y apagamos luces.
1: ¡Uy, qué locura! Se descontroló esto.
15: El problema es que el man de pronto sí tiene un sable Star Wars y el mío parecería una gomita, esas culebritas verde flores.
19: Uy, sí. Picha floja, le dice.
15: Y ahí sí. La gente diría: ¿de quién es esa gomita? Y ese tripas corriendo en bola por la mega.
19: Daniel dice: ¿de quién es esa luciérnaga?
15: Y ese man atrás mío haciendo.
19: La anaconda contra la lombriz.
1: Y un momento a otro, y Daniel, y le alumbra la boquita.
19: Es que le iluminan los ojos a Daniel.
15: Ya no más. A estos manes uno no les puede decir nada porque sí,
1: ¿eh? Y lo que falta, Daniel, por soltar, no me preocupe.
19: Uy, suéltelo, bueno, Paul, qué rico.
1: La cara.
15: Bueno, ya no les muestro el video que tengo acá de ella.
1: Pero, eso es mentira porque no había nada
15: claro,
1: más.
15: Claro, no.
1: No había nada más.
15: venía con... No, pues que el video fue por otra red. ¡Ah! Pero... habemos video de un gimnasio. Pero bueno, está bueno. Está bueno. Con ese sudé un poquito la gripa.
19: Es una...
15: Pero bueno, ya no más.
19: Pero pues, ¿sí es de para destructivo, Daniel, o algo así?
23: Aumenta el desorden y después...
19: Yo ahorita que estoy metiéndole duro al gimnasio...
0: No, papi, Daniel hizo un 5-1, una chimba hoy.
19: ¿Así?
15: Pues claro, en ningún momento vi que levantaran pesas, pero... Pero sí, hubo
0: pero sí se
15: cardio.
0: Levantaron cosas.
15: Pero bueno, Xavier, el hombre de Pati, 3 años de relación, foticos en bola en un celular, ¿es fiel o es infiel, don Xavier?
23: Dani, en 3 años registró infiel.
2: ¡Pagaron!
15: Infiel. Señorita Pati, era obvia la respuesta, creeríamos muchos, más a distancia y todo, le salió infiel.
20: Y
15: ¿cómo se siente? ¿Triste o ya se veía venir o qué?
20: Ya se veía venir.
19: La moza también.
0: Pero, y en la cara lo veía y todo.
20: Tengo una inquietud.
15: Claro, puedo hacer 3 preguntas desde que cante el payasín con mucho gusto.
19: ¿Listo?
15: Listo, suéltela.
20: Porque no me acuerdo cómo.
15: No, solita.
20: Payasín. Ay, yo no me acuerdo de la otra letra, qué pena.
15: Tiene 3 intentos. Si no se la sabe, le cuelgo. Vamos por el segundo intento.
20: Payasín.
15: Yo soy
20: un payasín.
19: Cuidado.
20: Payasín.
15: No. Ya está ayudándole. Última oportunidad. Última oportunidad.
20: Payasín. Yo soy un payasín.
19: Cuidado.
20: Payasín.
15: No.
20: Yo soy un payasín.
19: Gracias, en todo caso, ¿no?
0: Abrígate al salir, nunca cambies.
15: Con ese canto que hizo tan paupérrimo, ¿cuántas preguntas le permitiría al pulpo hacer?
19: 0.
15: Muy bien. Andy.
0: Yo diría que podría ser 1, pero no relacionada con su relación amorosa.
15: Ah, ok. No. ¿Y Xavier?
23: 1.
15: Una pregunta. ¿Qué dice el chat? ¿Cuántas preguntas les dejamos hacer? 1, 2 o 3 a Pati. O ninguna o 0. Dice paila. Dicen 1, 2, 0, 1, 3. ¿Cuántas le dejamos? A ver, el chat ahí en TikTok y en YouTube. ¿Cuántas? 1, 3, 0, 3, 3. 1.
19: 3 de corazón.
15: 0, 3, 2. A ver, Pati, mire, la canción es Payasín, yo soy un payasín, cuidado con los payasos porque soy un payasín. ¿Se la aprendió?
20: Sí.
15: Listo, vamos a cantarla. Vamos a ver.
19: ¿Toda segura?
15: Sí. 1, 2, 3.
20: Payasín, yo soy un payasín.
0: Se la aprendió muy bien, déjeme decirle, señorita.
19: Muchas gracias por participar.
0: Vea, oiga, no. Señorita, yo apenas le meto la cuchara antes de que me diga Daniel. Pero es que le voy a contar un secreto. Resulta que cuando estas cosas pasan, a veces Daniel se pone condescendiente y hace una rifa para que usted pueda ganar y una posibilidad de preguntar cosas. No sé si de pronto hoy Daniel esté feliz y quiera hacer rifas.
15: No, ya la desconecté. Muy bien, vamos con otro casa infiel. Vamos con otro casa infiel. Hoy no hay rifa porque estoy agripado. No, Pailas, perdió la oportunidad. Oiga, Xavier, pero venga, en 3 años... Échenos el chisme, ¿con cuántos?
23: En 3 años, en este caso tenemos un registro de 3 personas.
15: Ah, vio, ya.
19: Esa... Una por año, bien.
15: No, pobrecita, yo creo que ya pensaba que era la de las fotos, pero 3 personas. 3 personas. Vamos con otro casa infiel. Escriban ya en el chat, yo necesito un casa infiel y con mucho gusto les ayudamos, casa infieles. No, pero es que ese sí estaba muy obvio, Pulpo y Andy, ese
0: sí,
15: hombre con la foto.
0: Sí, estaba clarísimo.
15: Además, el hombre, todo empezó cuando le dijo a Ibagué, oye, es mejor que te vas a Bogotá, obvio. Me estoy gastando mucha plata.
19: No, parce, uno asume, Daniel, uno asume como hombre y dice, no, mira, miremos en qué recortamos o qué hacemos, cómo nos organizamos mejor, pero sacarle el cuerpo así, no sea
0: busquemos
19: tan perro.
0: Un sitio más económico, tengamos un doble ingreso. Algo, o sea, uno de verdad busca soluciones si uno quiere seguir con esa pareja.
19: Sí.
0: Ya lo que hizo este man era para decirle, ¿sabe qué? Ábrase sin ser grosero.
19: Sí,
15: al menos que ella le hubiera dicho, no, yo quiero que usted me mantenga, yo no pego un peso, uno dice sí, chao.
19: Sí.
0: Pero si ella pagaba si la mitad del arriendo.
15: Todo. Sí, no. El man la quería abrir de taquito, yo creo que para meterse con la otra. Sí.
0: O para poder bloquear, así no fuera por la otra, al menos quedar solo.
19: Sí.
15: Así es.
1: Sí, eso es lo que vemos nosotros en este momento.
15: Vamos a hacer otro casa infiel, a ver quién se sube al ruedo, quién necesita un casa infiel, con mucho gusto lo atendemos o la atendemos para realizar su casa infiel en este momento. ¿Quién dijo yo? ¿Quién quiere participar? ¿Quién se quiere subir a los casa infieles del cartel de la Mega?
1: Ya pues, sigan.
15: Mire, se subió una señorita. Natalia, hola.
2: Hola.
19: ¡Oye! Natalia, calma.
1: Tres para tres.
19: La ropa al río.
2: ¿Puede ser un dos por uno?
19: ¡Uy! Pues no lo sé. No sé, ya, no, no sé si por la risque.
15: Ya, Andy, se me calman, por favor.
2: Yo las escucho todas las noches cuando voy para la universidad.
15: A ver, ¿quién está ahí? Natalia, ¿quién más?
2: Irene.
15: Irene.
19: Irene, yo y mi otro yo, esa era una película.
15: Bueno, y, sí, señor. ¿Y ustedes tienen novios o son novias o cómo el cuento?
2: Tenemos novio.
15: ¿Tienen novio? ¿Y las dos quieren saber si son ellos infieles?
2: Claro, sí, porque son amigos. Ajá.
15: Bueno, muy bien. Venga, vamos a empezar en orden.
19: ¿Quién el verdadero empezar? Dos para dos.
2: Yo, Natalia.
15: Natalia, ¿qué hubo, Natalia? ¿Cómo va? ¿Todo bien?
2: Bien, sí.
15: Bueno, Natalia, deme su fecha de nacimiento.
2: 25 de octubre del 2002.
15: ¿Y su pareja?
2: El 22 de octubre del 2002.
15: ¿Y cuánto llevan?
2: Ya vamos a cumplir... este año llevamos cuatro... En diciembre cumplimos 5 años.
15: Ah, o sea, ya 4 años y medio.
2: Sí.
15: ¿Por qué cree que él es infiel, Natalia?
2: Porque
15: lo vi con otra. ¿Por qué?
2: Sí. Por actitudes más o menos raritas y por algo que sucedió hace poquito.
15: ¿Qué sucedió hace poquito?
21: Se comió otro.
15: Ya.
2: Llevó una compañera disque a la casa.
19: Sí,
2: ¿eh? Según no pasó nada. Salieron del trabajo.
15: Ah,
2: sí, salieron del trabajo y la llevó a la casa.
15: Pero, o sea, ¿la acercó a la casa o la invitó a la casa de él?
2: No, la acercó a la casa.
1: Pero pues,
19: ah,
1: sí.
19: No, eso no está grave.
1: Eso no pasa nada.
15: O sea, él en la oficina le dijo a una compañera, Camila, la llevó hasta la casa. ¿Y usted cree que le hizo la vuelta por llevarla a la casa?
2: No, porque no. Es que él le dijo que iba a ir a tomar, que se había quedado tomando cerveza, supuestamente.
1: Ah, ajá. Le dijo mentiras.
2: Sí, y la amiga lo vio y le tomó foto y me la envió.
1: Ay, más de malas.
15: Ah, sí. Madre, Natalia. Y está entonces está tomándose traguitos con la otra.
19: Básicamente.
2: ¡No! Supuestamente la estaba llevando.
4: Ajá.
2: La estaba llevando, pero supuestamente él estaba tomando lo que le había dicho.
15: Ah, y lo vieron fue llevando a la hambrita. Oye, ¿y ustedes en qué? ¿Está en una ciudad muy pequeña o qué?
2: Sí.
15: ¿En dónde están? ¿En Ibagué?
2: Acacias.
19: Uy, qué calor.
15: En Acacias.
19: Qué calor.
15: No, en Acacias, claro, allá dio papá y al man y lo vieron, claro. Ya hay que conocer todo el mundo con
19: Daniel,
15: todo el mundo.
19: ¿Usted qué historia tiene en Acacias, Meta? Porque usted tiene toda la una vaina chistosa.
15: En Acacias.
19: O en Villavicencio.
5: ¿Dani?
19: O en Restrepo.
5: Bueno, Dani.
15: Ay, Xavier, ¿ahora qué pasó, Xavier? No interrumpa, hermano.
19: Estamos acá todo chévere, mirando acá todo.
5: Ellas indican que, bueno, son compañeras, amigas, mejores amigas, no sé. Por favor, ¿me puedes indicar entonces las fechas de nacimiento de la pareja?
15: No, pero no.
5: Chica, voy adelantando.
15: Ya, no, es que ya las dimos las de Natalia, la de ella y la de la pareja.
5: Las de Natalia, 25 de octubre del 2002, ella, 22 de octubre del 2002, de la pareja de ella.
15: Exacto.
5: Exacto. Y la chica.
15: No, espere, calma, vamos. Aguantamos por uno. Vamos uno por uno, es el afán, así es para todos, Javier.
5: Pues me encanta rápido, obviamente conciso, lo digo.
19: Rápido y en un baño.
5: Como son dos, puedo ir adelantando mientras que tú vas hablando con ella. No sé si pronto no está oyenta, tú lo permites. No sé, Dani, voy adelantando más.
15: No, señor, no vamos a adelantar nada. Aguántese.
5: Bueno, entonces las jodidas son ellas, entonces no va a ser más casi infiel.
15: Ay, ahora desconéctese y va a llorar. Ay, me tratan mal en ese programa.
19: Ese programa me hace
15: bullying.
19: Entre. Ay, Dios mío.
15: Me la montan. Bueno, Natalia, señorita.
19: Con Roja no pasa esto.
15: Bueno,
5: así pues entonces ya.
19: ¡Ay, ya! Entre modo supervivencia.
5: Que no comience porque la perjudicada va a ser nuestro oyente.
19: Ay, entre modo supervivencia.
15: Natalia, venga, Natalia, ¿y usted en 4 años y medio se ha sido juiciosa?
2: Sí, claro, yo sí.
19: ¿Cómo así que en cuatro ha sido juiciosa, güey, pues, Daniela?
15: No, en cuatro años y medio que ya han de relación.
19: Perdón, escuché mal.
2: Sí.
15: Bueno, Natalia, ¿y su novio a qué se dedica?
2: Trabaja en la industria.
4: De petróleo.
15: ¿En la industria de qué? ¿Petróleo?
2: Sí.
1: Uy, esos males son recachones.
15: ¿Y le baja el pozo?
19: o le hace fracking.
1: Sí, le gusta más el fracking.
15: Le queda la jeta toda negra. Bueno, sí. Venga.
1: Asquerosos.
19: Es que puro líquido oscuro en esa casa.
1: Le encanta irse por la carretera destapada.
15: Bueno, ya, Pulpo, cálmense.
19: Para eso tiene que ver las botas.
15: Ya. Bueno, Xavier Piñeros, el novio de Natalia Nacasías Meta, ¿es fiel o es infiel?
23: Infiel, Daniel.
1: No, pero ¿y entonces? ¿Y el pagaron?
15: No.
1: ¡Pagaron! Hay cachos. ¡Hay cachos!
15: Bueno, Natalia, la cachonearon.
2: ¿Hace cuánto?
19: ¿Cómo le digo, calma, Xavier, entonces?
15: Hay que cantar el payasín.
1: Sí, señora.
15: Sí, señor. Y hay que, y como está como allá de la parte de los llanos, la versión de la Llorona, porque allá asustan mucho. Vamos a cantar la versión de la Llorona así. ¡Payasín!
1: Por favor.
15: Listo, la amiga le ayuda porque ahorita la de la amiga también va a salir infiel. ¿Listo? ¿Están listas? Listo, comiencen, por favor.
2: Payasín. Yo soy un payasín.
15: Pero no las oigo haciendo. Pero tiene que ser como la Llorona y las dos. O sea, está la Llorona y está la hermana. A ver, están las dos Lloronas. Hágale.
2: Natalia, yo la quiero mucho.
6: Payasín. Yo soy un payasín. Cuidado con los payasos. Cachones.
1: ¿Qué?
2: Sí, ¿no? Sí.
1: Y le falta la mitad. Le falta la mitad.
15: No, la falta, mire, payasín. Yo soy un payasín. Cuidado con los payasos porque soy un payasín. Es así, pero tienen que hacerla modo Llorona. Como si verdad ustedes salían a asustar ahí por Acacías a las 3 de la mañana. ¿Listo? 1, 2, 3. Háganle.
6: Payasín.
1: Eso, así.
6: Payasín.
15: No, pero eso parece una despedida de soltera.
1: Sí.
19: Sí, eso parece como la limusina que va por entre Restrepo y Acacías.
1: Sí.
19: Con luces apagadas y la ropa al río.
1: Sí.
15: Bueno, está bien. Hagan versión payasín Llorona como quieran, diciendo hasta dónde están mis hijos y todo eso. Háganle, pues. 1, 2, 3.
6: Payasín. Payasí, la muchacha
19: va a poner a llorar.
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19: payasí. Daniel, usted le mete un beat a eso y sale una guaracha de Marcela Reyes.
15: No. Bueno.
2: No, fue lo mejor que fue.
15: Bueno, muy bien. Bueno, Natalia, acá hay un problema y es que como vamos a ser los dos casi infieles.
2: Uh-huh.
15: Les voy a dar tres preguntas, pero para las dos. O sea, usted verá cuántas preguntas gasta y cuántas le deja a su amiga, por si a ella le llega a salir infiel. ¿Cuál sería su pregunta?
2: ¿Hace cuánto?
15: ¿Hace cuánto qué?
19: La primera, la última.
2: Me es infiel.
15: O sea, ¿la primera vez que le fui infiel hace cuánto fue o la última?
2: La última vez que me fui infiel.
15: Xavier, la última vez que le pusieron los cachos a Natalia, ¿cuándo fue?
23: Natalia. En este caso hace aproximadamente tres tiempos, últimos tres meses.
15: Y hace tres meses, Natalia, la cachonearon la última vez. ¿Quiere hacer usted otra pregunta o le deja las otras dos a su amiga Natalia? A ver, Natalia, no pause el live o será expulsada en 3, 2. Ah, bueno. Natalia. No, volvió a pausar. A ver, Natalia.
2: Aquí está.
19: Ay, me pusieron
15: los coches. No, siguió pausando el live.
1: No, pero esta es mucha abeja de panela.
15: Bueno, Natalia, muchas gracias por haber venido. Hasta luego. Se quedó ahí la amiga sin poder hacer el casi infiel. Ella desde acá sí se acaba de enterar que su novio la engañó.
1: Y muerta la risa.
15: Y la última infidelidad fue hace tres meses.
1: No.
15: Listo, ahí. Cachoneada Natalia en Acacías Meta. Un abrazo para todos los de Acacias Meta que nos oyen.
19: Uh-huh. ¿Usted tiene historia en Acacias, Daniel? Porque le interrumpió Javier cuando iba a pensar.
15: Yo en Acacias estuve una vez, pero yo no me acuerdo qué hicimos allá.
19: Así de buena estuvo la fiesta.
1: No, yo una vez estuve en Acacias en un grado. ¿Se acuerdan del vicepresidente que era uno que estuvo como muy enfermito? Un vicepresidente con Santos.
19: Angelino Garzón.
1: Sí, que era muy enfermito. Al sobrino de él le hice la fiesta de grado.
15: ¿Y a quién le importa?
1: A nadie.
19: ¿Y le tocó con pezoneras?
1: Sí, señor, me tocó con pezoneras ese día.
19: Ese día, y una colita de marrano.
1: Está chévere. Me jalaba la colita y ¡tán! Como recertico.
19: Y ahí sí le hicieron fracking en Acacias.
1: Ay, papi, lo hice con toda.
15: Acacias Meto, un abrazo a la antena Acacias en Villavicencio. Uy, sí, tengo una historia, Acacias nos meten un balazo.
19: Uy, ¿qué?
1: ¿Con quién iba?
15: Con Chayán, pero con Chayán.
1: Uy, Chayán, uy, el Chayán era un personaje.
15: Y con Daniel también. Salas y nos quedamos sin frenos en la carretera.
19: ¿Qué? Uy, Salas... pero, pere, baraje la suave, Daniel, porque es que primero me habla de un pepazo, y de, o sea, el respectivo frutazo, y ahora me habla de que se quedó sin frenos.
15: Porque un amigo mío estaba aprendiendo a manejar, no sabe manejar, y entonces nos salió una fiesta y yo le dije, coja este carro que era el de mi mamá, y hágale. Daniel, y yo enseñándole a manejar carro mecánico. Uy, en la vía Bogotá-Villavicencio. No, claro, señor. Cuando el hombre dice, oiga, esta vaina no está frenando, claro, iban esos frenos más calientes.
1: Claro, de todo lo que lo había pisado.
15: Claro, y nos tocó orillarnos, y entonces yo estaba echando pola, eché unas polas y él ahí esperando que se enfriara. Y llegamos, para resumir la historia, llegamos a una fiesta, pusimos música, y a la salida de la fiesta... una dueña de la fiesta, una señora, estaba tomando trago con un duro.
1: Sí.
15: Y el duro tenía bloqueada la puerta de la salida con su camioneta.
1: No.
15: Entonces nadie podía salir. Y él dijo, nadie se larga, vamos a jartar todos. Y entonces, pues, nosotros bravos nos quedamos hartando. y llegó otro carro que iba a entrar al conjunto.
1: Como Bilguarichas.
15: Entonces le digo, oiga, señor, corra el carro porque nadie puede salir ni entrar. Y el man salió, cogió el carro. Ah, primero puso un amiguito revólver encima de la mesa.
1: Ay.
15: Y entonces todos tomando ahí, medio a las malas. Y el man llegó, el señor dijo, señor, ¿puede mover el carro que necesitamos entrar un vehículo? Y entonces le dijo, sí, señor, con mucho gusto. Y subió al carro y le mandó el carro al otro carro y lo estrelló.
1: ¡Ay!
15: Y se lo movió así estrellando y le dijo, ¿quién más quiere que le mueva el carro?
1: ¡Ay, no joda!
19: ¡Ush! Pero un tierno ahí, el hombre.
15: Sí, ahí nos quedamos hartando como día y medio con el hombre. Pero bueno, sí, son más, historias.
19: Ahorita voy para allá, dice Daniel.
1: A que me quite la gripa.
19: Dice, la verdad es que enfermo no estoy. La verdad es que tengo el duro al lado.
15: Son historias de algunas fiestas que nos hemos metido en esta vida. Pero bueno, vamos a ver otro caso infiel. Aquí en el TikTok escribe a quien tiene una historia y con mucho gusto le ayudo. Hacer el caso infiel antes de que Xavier sea, porque está moribundo, no lo oyen cómo habla, está todo. Daniel.
23: No.
15: Oh, mírelo. No. No. Xavier.
23: No, señor cámara, no estoy moribundo. Incluso, si hubiese sido así, críticame si cierro el micrófono. Yo lo
1: ay, ay, ahora ya. Dígalo sin llorar, ay, pero de la flor.
19: Es que le entró arena en la
1: mano. No, no, ya.
7: Miren esta situación.
19: Pero es que siempre es la misma vaina con Xavier, no, qué pereza la vida. Es que ya también no puede saber qué pensar.
1: Que agacha, que no sé qué.
19: Ay, que sí, que no, que sí, que no, que sí, que no. Ay, no, y luego está por allá también. Ay, que la perjudica de la oyente. Y la verdad es que uno, que chimba. Te amo, Daniel. No, pero si eso, no estamos hablando de eso. Te
7: arriba y que chimba. Y ya lo otro mejor. Estrellas galácticas. Silencio. Nomás, Colombia. Colombia, me amo. Colombia, te amo.
15: Ya cae la jeta, señora.
7: Nomás.
15: Ya. Cuidado que se acaba de subir un ángel al live. Ella se llama Angélica.
1: Excelente.
15: Angélica, buenas noches. Angélica.
8: ¿Cómo están?
15: Bien. Angelical se hace llamar, Angelical.
8: Angelical, sí,
15: ¿usted,
8: sí.
15: ¿Usted cree en los ángeles?
8: Sí, yo creo en todo lo que no se ve, la verdad.
19: Usted me cree en... Bueno, ¿sabe qué puede creer muy bien? Pregúntele a Paul.
1: Ay, no.
19: Ese bueno, ni se ve. Sí,
15: silencio. Bueno, Angélica, ¿usted ni toca sin fiel?
8: Sí, totalmente.
15: ¿Cuánto lleva con su pareja?
8: Bueno, con mi pareja vamos para 3 años.
15: Ok, ¿en qué fecha? Bueno, en total, ¿cuánto lleva?
8: Sí, ya 3 años.
15: ¿Qué fecha nació usted, Angelical?
8: Yo soy del 8 de julio del 88.
15: ¿Y su pareja?
8: Él es de el 12 de agosto del... Ay, no sé, pero sé que es del 12 de agosto.
19: O sea, no ha visto la fecha.
15: No, o sea, lleva 3 años y no sabe la fecha en que nació él.
8: Tiene 45 años, o sea que nació en el 80, 1980.
15: O sea, cumple ahorita, o sea, cumple ahorita 46.
8: Va a cumplir 46, está próxima a cumplirlos.
15: Listo, entonces sí es del 80. Sí. Bueno, muy bien. Tres años juntos. ¿A qué se dedica el hombre?
8: Bueno, él tiene una profesión que es muy complicada y es guarda de seguridad.
15: Hijo. Oh,
8: se imaginarán. Okay. Es una persona que mantiene pues prácticamente 12 horas por fuera.
19: Prácticamente.
8: Vivimos solos, no tenemos hijos, pero lo he notado muy raro. Hace unos 2-3 meses más o menos. Muy distante. No es una persona que se vaya pues para la calle solo a tomar, ni ese tipo de cosas, ni que sea pues de un círculo social de amigos, pero sí mantiene mucho con el teléfono, como él también trasnocha, él mantiene todo el tiempo con el teléfono.
15: Entonces, ¿usted a qué se dedica?
8: Bueno, en el momento no estoy dedicada a mi casita, a estar acá en la casita.
15: A su casita, o sea, usted es ama de casa.
8: Ama de casa, totalmente.
15: Y mientras él vive tan ocupado y en las noches, ¿usted solita o usted también arma sus planes o cómo es la vida suya?
8: No, la verdad, yo soy una mujer muy, muy dedicada a mi casa. Yo soy todo el tiempo acá en mi casa, obviamente salgo a hacer mi rutina pues de ejercicio, o sea, mi rutina normal. Pero normalmente estoy acá en mi casa.
15: Muy bien. ¿Por qué cree que el vigilante es infiel allá en la portería con otra? ¿O en qué momento le pone cachos?
8: Yo no sé, es que yo digo que lo de él es más como por el celular. Tengo como ese presentimiento. Porque no creo que sea personalmente pues tanto así, porque él mantiene pues cuando no está trabajando, está acá conmigo. Y el lugar donde él trabaja pues es un lugar que pues tiene que estar todo el tiempo, obviamente
15: con los supervisores. Pero le voy a aclarar algo. Acá en los casi infieles, cuando decimos que una persona es infiel es porque hay contacto físico, no porque chatea con otras mujeres. La infidelidad es física.
8: Bueno, aunque uno no sabe. Uno
15: si usted no cree sabe. Que, si usted cree que él es infiel por estar chateando, ahí sí no le podemos ayudar nosotros. Sí. Nosotros, cuando sale infiel es porque hay contacto físico. ¿Usted le ha revisado el celular a él?
8: Sí. Sí le he visto cositas por ahí. Yo le he
15: ¿Qué le encontró?
8: Reclamo.
15: ¿Qué le encontró?
8: Estaba hablando con una muchacha. Uh-huh.
15: ¿Pero suditos de tono o qué?
8: Pues sí, él buscando a la muchacha, como, ay, hola, princesa,

0: fiel a los vigilantes que dicen ustedes en el chat, o son hombres serios, juiciosos. Oiga, Angelical, y si le sale infiel, ¿qué va a hacer? Porque usted depende de él ahorita 100% de él. ¿Qué haría usted?
1: Bueno, la verdad es que la relación viene muy deteriorada. O sea, yo ya estoy haciendo mi duelo durante la relación. O sea,
0: oiga, ¿por qué gente, y por qué hacen eso? ¿Por qué pasar la tusa con la persona y no mejor irse cuando ya se empieza a acabar el amor?
1: Bueno, en mi caso, porque realmente yo sí me siento enamorada de esta persona, pero con muchos comportamientos y muchas cosas que uno va viendo en él, uno sabe que ya no es el mismo interés, que ya no me ama. O sea, uno sabe cuando realmente es amor o cuando ya es una costumbre. Entonces, pues realmente yo siento que también me tengo que dar el valor como mujer y tengo que salir de esta relación. Igual yo ya estoy haciendo también la manera de poder salir, pues como para no depender de él y todo este cuento y poder salir adelante. O sea, yo no me puedo quedar así.
0: O sea, ¿esta relación ya llegó a su fin?
1: Prácticamente sí.
2: Prácticamente.
0: ¿Y si sale, fiel, cree usted que puede haber arreglo?
1: No, para nada.
0: Entonces, ¿para qué participar en los casinfieles cuando ya tiene la decisión de acabar la relación? ¿Para qué se quiere amargar más la vida averiguando si él se metió con otras viejas?
1: ¿Sabe por qué? Porque es una persona de las cuales critica mucho las mujeres. Y dicen,
0: ¿las critica en qué sentido?
1: De que son infieles, de que son esto, de que son lo otro, y que él sería incapaz de hacer algo así. Que las mujeres somos más infieles que ellos los hombres, bueno, que ustedes los hombres, mejor dicho. Entonces, okay. No sé.
0: Xavier, entonces, ¿él es fiel o es infiel?
3: 13 años de relación, registró infiel.
0: ¡Pagado! Ahí está, señorita.
2: Descubrió el agua tibia.
0: Lo que quería saber, ya lo sabe.
2: Ahí tiene
1: para exactamente. Este.
0: ¿Ahí ya quiere dejar o quiere hacer tres preguntas?
1: No, quiero hacer las tres preguntas.
2: ¡Ay, qué bueno!
4: Pero es que está segura, sabe lo que le gusta.
0: ¡Hagámosle!
1: Bueno, payasín, soy un payasín. ¿Qué más es payasín? Soy una payasín.
0: No. ¿Se lo sabe o no se lo sabe?
1: No, me lo sé bien.
2: Y eso se nota.
0: Payasín, no. Yo soy un payasín. Cuidado con los payasos porque soy un payasín.
1: Payasín, soy un payasín. Cuidado con los payasos porque soy un payasín.
2: Ahora, eso, pero muy ahora, bien, llegaron con ritmo.
0: Ahora con el ritmo. Suelta la DJ a la una, a las dos y a las tres.
1: Payasín, soy una payasín, pon mucho cuidado. ¿Qué? Con los payasín.
2: Pero ya lo había hecho bien.
0: Ay, Dios mío.
1: No, mejor dicho.
2: Ya lo había hecho bien.
0: Bueno, Xavier, ¿cuántas preguntas le dejamos hacer a la señorita? Porque ya viene lo paranormal.
3: Dos
0: preguntas. Andy, ¿cuántas dice?
2: Yo digo que cuatro.
0: ¿Cuatro preguntas la dejaría hacer?
2: Sí, ¿quién dijo que es el último, Daniel? ¿Por qué no?
0: ¿Paul cuántas?
2: Cero.
1: Ay,
2: yo no, ya con descendencia. Ahorita las señoritas de ahorita no quisieron hacer bien las preguntas. Los últimos, en fin, no, ya. Para cerrar bien.
0: Y yo diría tres. Señorita, si usted suma los números que acabamos de decir, los cuatro, ¿cuánto da? Rápidamente, y le hace las tres preguntas. ¿Cuánto da esa suma?
1: Siete.
0: Tres. No, venga a ver. Dos más cuatro.
1: Uno dijo cuatro y otro dijo tres.
0: Y el otro dijo dos. ¿Cuánto da eso?
1: Diez.
2: ¿Quién dijo tres? Uy, yo dije cero.
0: A ver, mamita, cuatro más dos más tres. Cuatro más dos, ¿cuánto es? Y más tres.
1: Seis.
2: Ay, mamita.
0: Cuatro más dos más tres.
1: Son nueve preguntas.
2: ¿Qué?
0: No,
2: le dije amor, que estoy jugando para que sufre, ¿no?
0: Que cuánto da la suma, le dejaba hacer tres preguntas. La suma daba nueve, porque uno dijo cuatro, nueve. El otro dijo, exacto, tres y el otro da nueve. Listo, sí. Pero como respondió primero mal, no le puedo ayudar, hasta luego. Bueno, muy bien, nos vamos. Ya viene el cartel paranormal de la Mega. Pero hemos enseñado matemática en el último casi infiel de la noche.
2: Daniel, hemos reducido los índices de ignorancia un poquitico, profesor.
0: Ay, don Xavier Piñero, regáleme su línea telefónica para ir a la consulta que está a 50 Turbante de Piedad, Córdoba.
3: Se puede comunicar efectivamente nuestra línea de WhatsApp.
0: No, pero esa voz de muerto, Xavier, me preocupa.
3: 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Como siempre, muchísimas gracias a todos, Andy, Paul, y Dani.

0: Chao, Xavi.
1: Chao, juiciosos. Dios los bendiga. Un abrazo.
0: Nos vemos en el más allá, Xavier Moribundo. Muy bien, bueno, nos vamos, pero ya viene el cartel paranormal de la Mega con todas las historias de terror. Estaremos arrancando ahorita sobre las 9:00 de la noche, así que ya vienen las historias de ustedes. Los casinfieles regresarán la noche de mañana para que averigüen si son infieles o no sus parejas, pero ya entramos con toda la seriedad al universo del misterio aquí en el cartel. Ya regresamos.
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0: Un saludo muy especial para todos los oyentes y seguidores del Cartel de la Mega. Jardín, Antioquia, es un pueblo de colores vivos y de balcones de hierro forjado, pero a solo media hora de su iglesia principal, las montañas se pliegan sobre sí mismas y la luz se vuelve un lujo. Allí se alza la finca El Silencio, un caserón de techos altos y de patios sombríos, donde la tarde no se va, se espesa como un aliento contra el vidrio. Corría un jueves de julio. En la azotea trasera, la que servía de lavadero, se reunían Alejandro, apenas de 4 años, con mirada inquieta, su hermana Valeria, que ya contaba con 8 años, y su tía Rosa, de 25. El abuelo, don Héctor, de 75 inviernos, terminaba de acomodar unas herramientas en la cocina y luego se retiró a la sala. Los tres quedaron a solas con el rumor de los cepillos y el viento que silbaba entre los pilares de guadua. Aquellos pilares sostenían el piso de madera y abajo de ellos un cuarto oscuro atiborrado de baúles, ruedas rotas y costales de café olvidados. Alejandro dejó de mover su mano, inclinó el rostro y pegó sus ojos en las rendijas de las tablas, como si buscara algo que había escuchado. Su cuerpo se tensó y luego, sin previo aviso, señaló con firmeza el suelo y aseguró con la convicción de un niño que su tía Rosa, la misma que estaba cepillándose a su costado, se encontraba allá abajo y le hacía señas para que bajara a jugar. Rosa sintió que la sangre se volvía agua de pozo. Valeria miró también, y su vista se encontró con una silueta que sonreía con la cara de su tía, pero unos ojos que no reflejaban nada. Alejandro no esperó respuesta. Se impulsó hacia adelante, los brazos abiertos para recibir un abrazo que parecía venir de las sombras. Valeria, reaccionando con un reflejo de hermana mayor, alcanzó a sujetarlo del cuello de la camisa. Pero el peso del pequeño no era normal. Era como si un remolino invisible tirara de él hacia las tablas, como si una mano de niebla lo succionara hacia el vacío. Rosa dejó su cepillo. También agarró al niño, pero sus brazos, fortalecidos por años de oficio, no bastaron. Ambas forcejearon en vano. El borde de la camisa se estiraba, las uñas se clavaban en la tela y la madera parecía respirar debajo de ellas. Fue entonces cuando sus voces se alzaron en un alarido que atravesó el corredor. Don Héctor llegó con el paso firme de quien ha visto muchas noches, pero al ver aquella escena, su rostro se endureció como piedra. Apretó el brazo de su nieto con toda fuerza. Entre los tres, con un tirón que pareció arrancar una raíz del suelo, lograron subir al pequeño. Alejandro cayó de espaldas sobre la azotea, tosiendo, con los ojos fijos en un punto del techo. Y un temblor fino recorrió su cuerpo. No pronunció una sola palabra. Solo señaló el piso una y otra vez. Don Héctor tomó la linterna, con el corazón golpeándole las costillas, se asomó por el hueco de la azotea y barrió el haz de luz por el cuarto de los trastos viejos. Entre el polvo y las telarañas, el haz tropezó con un par de destellos brillantes. Dos ojos, estos pequeños, color negro azabache. Una gallina estaba parada sobre un costal. Los ojos miraban sin parpadear. Don Héctor cerró la linterna, subió su cabeza y dijo que solo era un animal, que no había motivo para el pánico. Pero todos sabían en su interior que aquello era imposible. Eran las 8 de la noche. En silencio, la rutina era inquebrantable. Las gallinas se recogían en su corral a las 6 en punto. Cuando el sol se escondía detrás del cerro del Padre Amaya. Dormían juntas, apretadas unas contra otras, a más de 100 metros de la casa principal, y ninguna, absolutamente ninguna, tenía el plumaje negro. Don Héctor criaba ejemplares rojos, color ladrillo, como los adobes de su finca. Además, la finca era un punto solitario en el mapa. Los vecinos más próximos estaban a 3 kilómetros hacia el norte y a 10 hacia el sur, cruzando un río que bajaba turbio desde la cordillera. Nadie en esa región tenía gallinas negras. Nadie las criaba, nadie las vendía. Y sin embargo, ahí estaba, bajo la azotea, con la mirada fija en el lugar donde Alejandro había estado a punto de caer. En jardín, los abuelos susurran una historia que no se cuenta en las plazas. Hablan de una presencia femenina que vaga por los montes. Todo esto cuando la niebla se arrastra por el suelo. Esa entidad, dicen que toma forma de seres queridos para engañar a los niños y llevarlos hacia otro lado de la tierra. Estas imitan voces y los rostros con una precisión aterradora. Y quienes se entregan a su llamado desaparecen en el espesor de la noche sin dejar ningún rastro. Alejandro creció, se fue a vivir a Medellín. Pero cada vez que regresa al silencio, sus ojos se pierden en las rendijas del piso. Y en susurros que nadie quiere escuchar, asegura que la imagen de su tía Rosa aún se encuentra allá, esperando con la misma sonrisa, con los mismos ojos vacíos, llamándolo una y otra vez. Don Héctor, antes de partir de este mundo, confesó una verdad que guardó por décadas. Dijo que aquella noche la gallina negra no estaba para arrastrar a su nieto hacia abajo. La gallina negra, con los ojos de carbón y su presencia, estaban plantadas en ese cuarto para evitar que la otra figura, la que imitaba a Rosa, ascendiera hacia la azotea. Era una barrera de plumas y el silencio entre los dos mundos. Si aquella criatura pudo burlar la puerta del corral, la distancia, la hora y la naturaleza misma para llegar hasta allí, ¿quién les asegura a ustedes que no está en este instante debajo de la cama donde ustedes duermen, copiando la voz de su madre, de su hermano, de ustedes mismos, con la única intención de que bajen la cabeza y miren hacia el suelo? Para el Cartel de la Mega, desde la ciudad de Medellín, yo soy Dani Murillo. Recuerden que me pueden seguir en mi canal de YouTube como Contador de Historias Medellín. También lo pueden hacer a través de mi perfil de TikTok. A todos les deseo feliz y dulce noche.
1: Dani, muchas gracias. Con esta historia damos inicio al Cartel Paranormal de la Mega. Vamos a viajar 3 horas por el universo del misterio de las historias. Hoy la noche está dedicada a las historias, inclusive un invitado que me dijo que ahorita subía más tarde a contarnos historias de miedo, Esteban Cruz Niño, un gran escritor de terror, viene ahorita para contarnos historias. Pero quiero comenzar con las historias de ustedes. No les dé pena, no se avergüencen. Es que la historia nadie me la va a creer, Dani. Cuéntela. Que se me apareció una bruja, se me apareció un vampiro. Que es que yo hice un pacto con el demonio. Que yo puedo tener contacto con los ángeles. Todo ese tipo de historias las oímos en este espacio. Y todos los que se unen hasta ahora en este canal de TikTok, en el de La Mega, en el canal de YouTube de La Mega, pues todas estas personas oyen este tipo de historias y nos gusta. Entonces no se sientan mal, no les dé pena, porque este es un espacio, es una comunidad precisamente para oír este tipo de historias. Entonces, tranquilos, aquí oímos, debatimos, pero al final usted es el que tiene la verdad. Usted fue el que le pasó la situación. Entonces, compártala aquí. Así usted diga, nadie me va a creer. Creo que el 99.9% de las historias paranormales son de no creer. Pero eso las hace fascinantes. A la barra brava en YouTube, buenas noches. Gracias a WJ que dice acaba de llegar, que si se perdió mucho, tranquilo, no. Estamos apenas empezando con las historias de terror. Fresco WJ, bienvenido ahí en YouTube. Iván Romero, Andrés B9 también. Sigan. Y a todos los de TikTok, gracias por los likes, gracias por compartir la transmisión. Y esperamos que seamos muchos conectados. Un abrazo a los que están en la app de RCN Radio y a los que nos oyen en su radio sintonizando en La Mega, que son cientos de miles de personas. Señorita, voy a arrancar con la señorita Lizeth. Buenas noches, que me dijo que tenía unas historias que compartir en el chat. Lizeth, la escuchamos, bienvenida.
2: Hola, buenas noches, Dani, ¿me escuchan bien?
1: Perfecto, señorita, adelante, bienvenida.
2: Dani, es que cómo le parece que yo le hablo desde la ciudad de Tuluá, Valle del Cauca, resulta que hace muchos años, tenía yo por ahí unos 14 años, estaba yo viendo películas de terror con mi mamá, porque mi padrastro entraba de trasnocho, entonces nosotros nos poníamos a ver películas. Pasado más o menos 12:30, 1 de la mañana, nosotros escuchamos como cuando tumban todos los trastes, ollas, platos, de todo en la cocina. Entonces nosotros pensamos que habían sido los gatos pues cazando ratones o algo así. Cuando llego yo, me paro con mi mamá pues a mirar a ver qué era lo que había pasado en la cocina, pues resulta que todo estaba totalmente como habíamos dejado la cocina, bien arreglada, las ollas y todo. Y yo sentí como de la cocina hay una ventana hacia la sala y por ahí hay un patio de luz. Yo sentí cuando salió como un ventarrón así como en la parte de arriba, pero pues se nos hizo algo muy, o sea, como muy normal, porque pues por ese lado venteaba mucho. Y resulta que nosotros fuimos donde una señora que pues que nos mirara qué era lo que pasaba en la casa, porque nosotros teníamos una Biblia abierta en el Salmo 91, pero al otro día nos salía en otro salmo, o sea, como que nos volteaban la página. Entonces nosotros fuimos donde una señora y ella nos dijo que era que a un tío que vivía ahí en la casa lo estaba molestando una bruja. Entonces ella nos mandó unos contras, que pusiéramos como un espejo por la parte donde ella pues bajaba y todo eso. Pero mira que era algo muy raro, porque nosotros con cinta pegamos pues la página del Salmo 91 por la parte de abajo de la Biblia, y al otro día amanecía la cinta despegada y en otro salmo. Pues la verdad, eso duró mucho tiempo ahí en la casa. A mi tío incluso le dañaron como 5 bóser, porque le hacían unos cortes muy raros, como en la forma donde va pues la talega, y eran unos cortes como triangulares, pero eran 3. O sea, y lo más raro era porque es que él los tenía puestos. O sea, él se bañaba en la noche y se acostaba con los bóser, y al otro día amanecía con ellos pues dañados. Tuvieron que a mi tío llevarlo a hacer una limpia y unas cosas, y pues yo me vine a vivir al Dobio Valle del Cauca, y pues eso como que dejó de molestar. Acá en el Dobio hay una casa que es muy vieja, es de bareque, o sea, es muy muy vieja. Resulta que ahí se aparecía un señor vestido de negro, y nos llamaba a mí y a mi hermano, porque él se nos presentaba a los dos. Y él no nos hacía como señas de que fuéramos hacia donde él, pero pues obviamente a mí me daba demasiado miedo, mucho miedo. Nosotros no fuimos de ahí porque comenzamos a sentir cosas muy extrañas, entonces no duramos mucho ahí porque un tío tenía una talabartería. Entonces resulta que nosotros manejamos muchas máquinas y esas máquinas se nos dañaba cuando era una cosa era la otra, entonces nosotros nos fuimos de ahí. Cuando fueron a tumbar esa casa, en una pared había como en forma una caja incrustada así en la pared. Ahí sacaron unos papeles que no se entendía absolutamente nada. O sea, era algo muy, muy raro lo que se sentía en esa casa.
1: ¿Al día de hoy, Lizeth, hay secuelas de esto o todo ya, desde que usted se fue, como usted dice, para el Valle, todo se tranquilizó?
2: Sí, mira que, digamos, como hicimos la limpia, incluso llevamos a un sacerdote, comenzamos a echar agua bendita, comenzamos a poner como, digamos, santicos por todo lado, colgar imágenes y todo eso, y mira que la casa se tranquilizó, o sea, totalmente pues todo cambió.
1: Bueno, pues afortunadamente encontraron la cura, porque en lo paranormal pues no hay un manual, no hay una solución a un problema que sea una verdad. Está en lo que cada uno quiera creer y realizar, y después revisar si las cosas se sanan, si eso se solucionan, si mejoraron. Yo siempre les digo, cuando pasen cosas, pues obviamente cada uno acude o aplica lo que cree. Y si encuentra la solución, maravilloso, ¿no? Bien interesante. Historias, estamos escuchando historias sobrenaturales, historias paranormales. El que quiera compartir alguna historia, con mucho gusto en el chat de TikTok. Me escribe Dani, tengo una historia, tenga buena señal, buenos datos, un lugar calmado, para que pueda compartir su historia de brujas, de duendes, de vampiros, fin del mundo, Dios, el diablo, los ángeles, todos sus temas que no podemos hablarlos en el día a día, porque a veces nos da como pena o algo, aquí lo podemos hacer. Henry, buenas noches, bienvenido.
3: Dani, ¿cómo estás? Buenas noches.
1: Bien, señor, muy amable, gracias y lo escuchamos.
3: Dani, bueno, quiero compartir una historia que pasó hace más o menos 20 años. Yo trabajaba en un call center y pues normalmente en estos sitios se trabajaba el fin de semana. Resulta pues que trabajamos en un edificio muy viejo de la ciudad de Medellín. Este está ubicado en el centro y bueno, pues tomé el ascensor, saludé al portero y me desplazaba hacia el piso donde teníamos que trabajar. Pues resulta que en este edificio solo trabajábamos nosotros el fin de semana y...

0: Desde el resto eran puras oficinas. Pues cuando yo empecé a subir, tenía que subir hasta el piso 18 y el ascensor se paró más o menos en el piso 12 aproximadamente, y la puerta se abrió. Pues yo me asomé, no vi absolutamente nadie, y cuando le di cerrar la puerta, vi pues que alguien se acercaba. Pues vi la silueta, pues porque el piso estaba muy oscuro. Y pues bueno, normal, yo le iba a dar a abrir puerta, y cuando le iba a dar a abrir puerta, esa persona se acercó, o eso se acercó, y empezó a golpear durísimo la puerta del ascensor, y a gritar, ayúdenme, ayúdenme, ayúdenme. Pues yo me quedé paralizado, la puerta del ascensor se empezó a cerrar, cuando se cerró por completo, empezó a subir, y yo sentía que todavía le estaban dando golpes pues al ascensor. Qué tan raro. Pues yo estaba muy nervioso. Llegué al trabajo, subí al piso 18, me bajé y un compañero me vio y me dijo, venga, ¿usted qué le pasó? ¿Lo atracaron o qué pasó? No, le conté la historia y me dijo, venga, no, ¿sabe qué? A mí me pasó hace días lo mismo. Venga, bajemos a ver qué es lo que hay. Pues en ese entonces no había mucha tecnología, pero si existían esos celulares con linterna. Bajamos, fuimos, alumbramos, pues si no vimos absolutamente nada, y bueno, no nos vamos a quedar así, vamos a hablar con el portero a ver qué es lo que hay. Bajamos donde el portero, y pues este señor nos dijo, venga, ¿dónde les pasó eso? Y yo le dije, bueno, pues realmente fue en el piso 12, y me dijo, hermano, no le pare bolas a eso, aquí se ha muerto mucha gente. Pues ahí les dejo para que cada uno tome su... para que cada uno saque su propia conclusión. A hoy no sé qué fue, no sé si fue una broma, que no creo, el edificio estaba solo, solamente estábamos trabajando 10 personas, y las 10 personas estaban arriba, entonces realmente hoy todavía no le encuentro explicación al tema.
1: Pues Henry Llano, muchas gracias por su historia, y me encanta el cierre que dice él, ¿no? Que cada persona saque su conclusión en el edificio, en el centro de Medellín. Un abrazo a la gente que nos oye en Medellín, muchísima gente nos oye en Medellín, y también tienen historias maravillosas. Ahorita en un rato estará Esteban Cruz, que es un gran escritor de terror, también tiene su podcast y todo, y nos va a estar contando historias de terror. Eso va a ser ahorita en un ratico. Mientras tanto, ustedes son los encargados de contar sus historias, de las brujas, de los duendes, si quieren hablar de... si alguien tiene un don sobrenatural y está aquí conectado, si alguien tiene contacto con los ángeles, si alguien puede decirnos cosas del futuro, leer las cartas, por favor, me encantaría entrevistarlo y quisiera el ejercicio con la audiencia. Diego, buenas noches, bienvenido. ¿Qué nos quiere contar usted?
2: Tripita, buenas noches, ¿cómo vamos?
1: Bien, señor, muchas gracias.
2: Ah, bueno, Tripitas, yo estoy por aquí en Estados Unidos y me han pasado dos cacharritos como un poquito escalofriantes, ¿no?
1: ¿Qué pasó?
2: Resulta que yo soy aquí Gasparro.
1: Sí.
2: Resulta que un día me pidieron un servicio y siempre me tocó andar más o menos como unas 7 millas. Y cuando yo volteo a mirar el GPS del celular, o sea, de la tablet que yo manejo la aplicación, resulta que se veía como muy... o sea, como si fuera como una especie de parking, pero tan raro que allá vayan a pedir un servicio. Dije, de pronto están por ahí en plena recocha. Resulta que cuando llegué, era la puerta de un cementerio. Ya había una patrulla de la policía ahí. Pues sí. Obviamente, pues aquí como, o sea, la policía lo ve a uno como extraño, automáticamente le prende las luces a uno. Pues imagínense, yo por ahí solo y parqueado, pues me prendieron las luces ahí y pues yo estaba estacionado. Entonces llegó el policía y me dijo, inglés, y yo, no, Spanish. Dijo, ah, ok. Dijo, ¿a quién está esperando? Dije, no, la verdad, mire, le mostré la tablet. Dije, mire, es que estoy esperando aquí un servicio de la señora, no me acuerdo el nombre, pongámosle María, que me acuerdo exactamente sí. El nombre ahorita. Usted le dije, mire, es que estoy esperando aquí a una señora que llama María, y el policía llegó y me dijo, hermano, pues la verdad, yo estoy patrullando aquí para arriba y para abajo, y la verdad yo no he visto absolutamente a nadie acá. Y pues no sé, los de Gasparros que pronto me están escuchando, se ve como un muñequito con donde está el usuario.
1: Ok.
2: Resulta que el muñequito comenzó a darle vueltas al carro, Tripas. Y no. yo miraba y yo le decía.
1: Pero el policía estaba ahí cuando empezó a pasar eso.
2: Sí, claro. Y yo le dije al policía, le dije, mire, es que se me hace raro porque el muñequito le está dando vueltas al carro. No. Y el policía miró la tablet y llegó y dijo, oh my God. Y yo, ¿nos están asustando o algo está pasando? Y el policía llegó y me dijo, ¿por qué más bien no se va?
1: Claro.
2: Le dije, la verdad no me puedo ir primero porque a mí me toca esperar acá 5 minutos, que es lo que se demora para uno poder cancelar el servicio.
1: Sí.
2: Porque si uno se va antes, pues obviamente lo sancionan a uno. Y la verdad, tripas, el policía llegó y me dijo, hermano, usted muy berraco, si quiere espera acá solo, pero yo ya me dio como escalofrío, yo me voy. Y se subió a la patrulla y se fue. Y yo quedé en ese cementerio, tripas, en esa puerta. Y eso eran como más o menos como las 12:30 de la noche.
1: Y seguía el muñequito dando vueltas al punto.
2: Al carro, tripas, al carro.
1: Sí.
2: Le daba vueltas al carro. Y yo me bajé, yo miraba. Obviamente que yo me bajé, pero esas patas a mí me temblaban. Imagínense, uno a las 12:30 de la noche en la puerta de un cementerio y el muñequito supuestamente o el fantasma dándole vueltas al carro y yo miraba, pero yo no veía a nadie. Le esperé los 5 minutos y dije, pues, aquí como le da la opción a uno de llamar al usuario para ver si se demora o no. Y le marqué el número que estaba registrado y eso comenzó como una, ¿cómo le explico yo? Como una psicofonía.
1: O sea, si entró la llamada.
2: Entró la llamada. Pero eso sonaba como... Ay, papá, a mí se me puso la... Así como dijeron por ahí, la piel de gallina, cancelé una vez el servicio y los que se van. Esa fue una de las que me pasó. La otra...
1: Oiga, buenísimo.
2: Eso fue como a las 10 de la mañana, tripa.
1: Sí.
2: No, sí, buenísimo. A mí me gusta mucho el tema paranormal.
1: No.
2: Pero cuando ya lo veo como muy cerca, me da como nervios.
1: Y esa historia está muy buena. Antes de pasar a la segunda, sí, yo le pregunto a los que usan tablet con carrera, los Jack Sparrow, la gente que traen aplicaciones, ¿qué pudo haber pasado ahí? Porque digamos que hubiera salido la carrera y uno llega al punto y uno dice, estuvo mal la ubicación, lo que sea, listo. Pero que aparezca el muñequito en el punto donde él está y le dé vueltas al carro en la aplicación. Me gustaría que alguien, si en el transcurso de la noche se comunique y le ha pasado algo igual o tiene una explicación, me la dé, porque uno diría, no, la ubicación estuvo mala, pero la persona dándole vueltas al carro en la tablet, eso me pone a pensar mucho qué pudo haber pasado. Y listo, y digamos es un fantasma, ¿cómo un fantasma puede pedir un carro?
2: Exactamente, es que, o sea, ese es el tema, tripas. O sea, ¿cómo puede hacer una persona del más allá
1: para pedir un carro por la aplicación?
2: Sí, sí, claro, pedir un servicio y con número de teléfono y todo.
1: Sí, muy loco eso. Es que ahí le surgen a uno muchas preguntas. ¿Cómo una persona tiene un teléfono para pedir una carrera, usar una aplicación? ¿Será que el fantasma va por allá y coge el celular de un vivo y lo puede manipular y pedir un carro allá al cementerio? O sea, son vainas que no tienen explicación, pero le pasó. Y eso es lo interesante. Sí. ¿Y lo otro que le sucedió qué fue?
2: Póngale cuidado, tripas. El otro fue más un poquito más duro. Resulta que eso fue como a las 10 de la mañana.
1: Sí.
2: Me salió un servicio, pues yo lo recibí normal y me fui a recoger al usuario. Cuando efectivamente es un cementerio que hay acá en Chicago, un cementerio muy bonito, tripas. Muy hermoso. No sé si de pronto los que estén aquí en Chicago sepa del cementerio que le estoy hablando, que queda sobre la Invier Park con la Clark. Eso es un toda una esquina, tiene una entrada bellísima. Cuando yo llegué al punto, pues la aplicación me hace, el GPS me hace entrar al cementerio.
1: Sí.
2: Y yo dentro, yo dije, bueno, de pronto es que enterraron a alguien y pidieron el servicio dentro del cementerio. Pero la verdad yo no le vi ninguna clase de miedo ni nada de eso y era muy temprano. O sea, lo que muchas veces ustedes hablan ahí en la emisora, uno no necesita esperar a madrugada para que lo asusten a uno, ¿sí me entiende? Eso es en cualquier momento. Bueno, cuando resulta que yo entro al cementerio y la aplicación comienza a mostrarme dónde es el punto que me toca recoger, y pues yo miro la aplicación y miro el muñequito, y el muñequito se movía más para dentro del cementerio, tripas, más para adentro, más para adentro. Entonces yo llego al punto donde me toca recogerlo, y el muñequito como que yo veo que comienza a devolverse hacia donde está el carro, o sea, donde estoy yo, la ubicación. Y yo, bueno, ya viene. De igual manera yo comienzo a mirar las tumbas y eso, y yo, pues, pucha, mira donde uno termina y la vaina. Bueno, pensando, vas ahí. cuando resulta que yo veo el muñequito que ya está en el punto donde yo estoy con el carro. Y yo miro igual, no veo absolutamente a nadie, tripas. Cuando siento es que el carro se baja como si una persona se hubiera subido a la parte de atrás.
1: O sea, sintió usted como el peso.
2: Sentí fue el peso, exacto.
1: Sí.
2: O sea, no sé si de pronto usted se acuerda de la historia que yo le conté de Armero. No. Que yo le conté una vez una historia de Armero que me salió un servicio para APA Guayabal y devolviéndome me pasó algo igual.
1: Pero espéreme la cuenta ahorita, termine esta de Estados Unidos, sí, en Chicago. Bueno, entonces sintió usted el peso en el carro y ¿qué pasó?
2: Entonces resulta que cuando yo siento el peso,
1: sí,
2: y yo volto a mirar al retrovisor, pues obviamente yo no se vio nada. Me acordé de lo que me pasó allá en Colombia, en Armero. Entonces yo dije, no, aquí lo que me toca es orar. Y yo comencé a orar. Y yo comencé ahí como a hablarle espiritualmente, venga, yo no sé quién es usted. La verdad, pues a mí no me da miedo que usted se me suba al carro. Pero la verdad no lo puedo llevar porque yo no sé usted para dónde va. Si es tan amable, usted se puede bajar porque tengo que seguir trabajando. Tripas, eso fue como si yo le hubiera dicho a un usuario, ok, vale, muchas gracias, que esté muy bien, y la persona se baja normal. Volví, se subió el carro, tripas. Y el servicio, sí, y el servicio se canceló automáticamente. Como si el usuario lo hubiera cancelado.
1: Oiga, usted pone a pensar mucho qué pasa en esos casos, o sea, era clásica la historia del fantasma que tenía un taxi, se subía y bueno, y se desaparecía en la mitad del viaje, pero es que aquí estamos hablando de que los fantasmas están pidiendo carros por aplicación. ¿Cómo hacen?
2: Aquí,
1: o sea,
2: aquí en Estados Unidos eso es muy, ¿cómo le explico? Como muy, ¿cómo se le dice esa palabra? Como muy repetitivo. Aquí en Estados Unidos le ha pasado a mucha gente, más que todos los que trabajan con comidas, que piden supuestamente un domicilio y van a llevar el domicilio y cuando resulta que es una casa abandonada y no vive nadie y ven la puerta de las casas y un poco de paquetes de Amazon, de Temu, comida, ya comida está dañada.
1: Oye, yo hago una pregunta, y si uno lo hace por de broma, o sea, ¿cómo? No, es que, digamos, en la que el muñequito le da vueltas al carro en la aplicación, no se puede, porque yo puedo hacer una broma y pedir un carro a la puerta de un cementerio, ¿cierto? Y esconderme.
2: Sí, claro. Pero es que automáticamente, si usted se esconde, pues el muñequito no se va a mover. El muñequito va a quedar en el punto donde la persona está.
1: Claro, y ya queda quieto, y usted dirá, no salió. Exacto, el muñequito cuando se mueve es porque el celular se está moviendo.
2: Porque el celular se está moviendo, exacto.
1: Claro, y usted cuando el celular empezaba por el lado del carro, eso es imposible de hacer, porque yo digo, listo, yo puedo pedir el carro al cementerio y esconderme y reírme, pero que el celular se vea en torno a su carro, y en el segundo caso, la sensación de que se sube, que usted siente que el carro tiene un peso.
2: El carro se baja.
1: Uy, qué loco eso, hermano. O sea, para usted las dos situaciones, positivo para fantasma.
2: Sí, claro. Claro, tripas. ¿Quién más va a pedir un carro y usted cómo? O sea, lo que estamos hablando en este momento, ¿cómo va a ser una persona que esté tomando el pelo y se va a mover el teléfono o el muñequito como tal alrededor del carro y no va a haber nadie?
1: No, y en el segundo usted sentir que se le subió alguien al carro.
2: Que se suben. Sí, claro, lo que le digo, lo que me pasó en Armero. Se sintió tal cual, igualito.
1: Sí, ahí la pregunta, y para todos los que me están oyendo y viendo, es ¿cuál puede ser el truco ahí? Si alguien dice, esto no puede pasar, ¿cómo hace uno para pedir un carro a la puerta de un cementerio y que el muñequito que está esperando el carro gire alrededor del carro sin que haya nadie ahí? O sea, yo me escondo en la esquina, pido el carro, pero listo, y llega el Uber, el taxi, yo me estoy riendo, ah, pobre man, se va a asustar porque es un cementerio. Pero ¿cómo hago para que el muñequito se esté moviendo en torno al carro de él y no se mueva a la esquina donde estoy escondido? Dicen acá, sí, claro, le tomaron el pelo con un dron. ¿Qué un dron qué
2: no,
1: es?
2: Porque el dron se escucharía. O se vería.
1: Sí, tendría que estar a una altura muy vasta ahí.
2: Sí, claro. Tiene que estar a una altura, un ejemplo, unos 500 pies, le pongo yo como para que medio no se escuche. Pero a las 12:30 de la noche, donde está totalmente todo en silencio, eso se escucha porque se escucha.
1: Sí, está muy raro. Y en el segundo que usted sintió que se le subieron, ahí sí no hay dron ni nada.
2: No, pero qué dron. Por de pronto don Pedro. Don Pedro que se subió, porque quién más.
1: Oiga, pero buenas sus historias, hermano, porque sí, hay más de uno, sí, del digo, transporte, está pensando cómo pueden hacer ese truco para los que no creen en esto, ¿no?
2: Sí, no le comento que ese el cementerio de las 10 de la mañana que se me subieron, a mí se me reflejó mucho el de la historia de Garmero. Fue muy, muy, muy parecido.
1: Oye, ¿y por qué cree usted, Diego? Porque muy raro que también a usted ya en tres ocasiones le pase lo mismo. Porque
2: no,
1: cree que usted
2: le... Yo ya le he contado varias historias. No sé si de pronto se acuerda la que me pasó en una morgue, en un hospital, que salió el man, me invitó a tomar tinto, tomamos cigarrillo.
1: Ah, esa sí me acuerdo.
2: Que hasta hablamos con...
1: Que usted trabajaba en una morgue.
2: A Robles.
1: Sí, y salió usted a tomar su tintico y salió alguien. Y la persona era el que estaba en la morgue.
2: Sí.
1: Salió a tomar tinto con usted. Oiga, pero Diego, entonces, ¿qué cree usted? ¿Por qué le pasa eso a usted?
2: Pues la verdad no sé, Tripito, la verdad no sé, pero de pronto esto es lo que me gusta mucho, el tema paranormal. Y nosotros, como somos de la misma época, se puede decir los dos, de los 80, a mí me encanta mucho el tema paranormal y a mí me encanta mucho, no sé si de pronto eso los atraiga o yo tengo el dulcecito para eso, no sé la verdad qué pasará ahí.
1: Pues buenísimas las historias de Diego. Diego, un abrazo grande, mi hermano, allá en Estados Unidos, en Chicago. Qué buenas historias las de Diego. Y a todo el gremio del transporte le pregunto, y a todos los que son hackers y oyen esto y me ven, ¿cómo puede pedir uno un carro, una aplicación, y que el muñequito, que es uno, se pueda mover al lado del carro del hombre en el GPS? Porque uno sí puede pedir un carro en un cementerio, obviamente, y jugarle una broma a un taxista, a un Uber, pero hacer que el muñequito se mueva, o lo que él sintió, que alguien se le subía al carro. Bueno, un abrazo a todos los que trabajan hasta ahora transportando gente o están yendo hacia una carrera y dicen, uy, ojalá a mí no me pase lo mismo. De pronto le salió que el destino, o mejor, donde tiene que recogerse en el cementerio. Qué fuertes esas historias. Y no tienen explicación, pues así como racional o lógica, pero si alguien la tiene, chévere que nos la cuenten o nos la explique. ¿Listo? Vamos a escuchar más historias hasta ahora, más historias sobrenaturales. El que tenga una historia me lo hace saber, por favor, aquí en el chat de TikTok. Con mucho gusto le damos la palabra. Me escriben, tengo una historia. Y de una los vamos subiendo para que la comparta. ¿Listo? Y ahí van contando sus historias. Carlos está pidiendo la palabra. Carlos, buenas noches. ¿Carlos?
3: Hola, Dani, buenas noches.
1: ¿Qué más? ¿Bien o no? ¿Cómo está usted?
3: Bien, bien, bien, excelente. Aquí escuchándolos, camellando aquí desde Perth, Western Australia.
1: Desde Australia, usted es un viajero del tiempo, del futuro, ya como en mediodía, sí, de miércoles.
3: Bien viajero, porque estoy en la ciudad más lejana, que se hace llamar la ciudad más lejana del mundo.
1: Ah,
3: porque estamos a, lo más cercano es Melbourne.
1: Sí.
3: Que es a 6 horas en avión. 5 horas en avión, 4 horas y media.
1: ¿Qué hora es en su ciudad?
3: En estos momentos 10:34, 13 horas por delante viajando en el tiempo.
1: Uy, mi hermano, ¿y cómo terminó usted allá? ¿Qué hace allá de la vida?
3: Ah, Dani, la vida da muchas vueltas. Yo soy licenciado en música. Sí. Trabajaba con orquesta en Colombia, trabajaba como director de banda sinfónica y mi hermano se vino para aquí, para Australia. Y me comentó la situación y dije, ah, bueno, qué chévere, iría a ir a conocer. Y aquí ando 8 años después.
1: Bueno, me alegra mucho, mi hermano. ¿Y a qué se dedica ya, Carlos?
3: Dani, aquí me dedico de camionero, manejo tractomulas.
1: ¿Y qué tal? Chévere las autopistas, me imagino, y todo bien.
3: Ah, no, esto es otro cuento aparte, pues. Son tractomulas automáticas, son... El trabajo aquí es muy muy muy bien remunerado, son muy justos los jefes, trabajo para una buena empresa, entonces pues bien, y los fines de semana tocando con orquestas cuando salen cositas acá de orquestas latinas.
1: Bueno, pues me alegra mucho, viejo Carlos, ¿y qué historia nos trae esta noche?
3: Viejo Dani, bueno, hace rato quería contarle esta historia. Es una historia paranormal y real.
1: Sí. Sí.
3: Que si yo se la escuchara a usted en el programa, o se la escuchara a alguien, yo digo, ah, tal vez son cositas que a veces las personas nos inventamos o es algo así como salido como poco creíble, ¿sí?
1: Okay.
3: Primero, ¿usted cree en el amor eterno?
1: El amor eterno, de sí creería en el amor eterno hacia una madre.
3: Hacia una madre. ¿Y entre un esposo y una esposa?
1: Sí puede existir de pronto el amor eterno, de si son parejas que han durado, digamos, casi toda la vida independiente. Las rupturas y los cachos, sí, yo sí creo que sí es una pareja que duró muchos años y puede, yo lo consideraría yo como el amor eterno.
3: ¿Y usted creería que ese amor podría traspasar la muerte?
1: No, pero sí he oído historias, antes de que me cuente la suya, por ejemplo, de las personas que sí fallecen de pena moral. O sea, la típica historia que cuando el abuelito muere y duró 60 años con la abuela y la abuela muere al poco tiempo, o inclusive pasa con las mascotas, que hay gente que fallece y la mascota fallece al poco tiempo y dicen que se murió de pena moral. Entonces, si hablamos del amor, si trasciende, yo no creo que en el más allá se encuentren las parejas, pero sí creo que las personas sí fallecen de pena moral. Ahora, que alguien fallezca y desde el más allá siga siendo el amor de esa persona que ahí la cuide, todo eso, me quedarían mis dudas, no creo tanto. Pero ¿por qué pregunta todo eso? ¿Qué le pasó a usted?
3: Bueno, Dani, lo que le voy a contar no sé si es una coincidencia gigante, pero pasó y lo puedo contar porque fueron mis padres.
1: Ok.
3: Sí, resulta que mis padres fueron una pareja que yo soy de un pueblo en Santander, Socorro Santander, y fue una pareja que se amó muchísimo. Fueron una pareja que era muy el ejemplo de muchas personas en el pueblo, porque decían, ¿cómo es posible que dos viejitos de casi 80 años salgan a la calle tomados de la mano, siempre abrazados? Siempre fue una pareja muy ejemplar y para nosotros como hijos también nos vimos muy, muy, muy, muy enamorados toda la vida, ¿sí? Entonces resulta que en ese matrimonio, de mis padres, para la pandemia, después de la pandemia, con todo lo del cuento del encierro que se llevó a las personas y todo eso, mi padre empezó a sufrir de demencia senil. Sí, empezó a perder la memoria, empezó a olvidar muchas cosas y con eso mi madre empezó a sufrir mucho por su enfermedad. Dicen que esas enfermedades, el mismo médico nos dijo, esas enfermedades son más duras para las personas que están en su entorno que para el mismo paciente.
1: Claro, porque el paciente no sufre, el paciente actúa normal, se le olvidan las cosas, pero está en su mundo. En cambio, imagínese qué triste para su esposa que él le diga al día de mañana, ¿y quién es usted?
3: Total, Dani, sí, mi padre estaba en su mundo y mi

0: sabemos qué pasó, pero desde ese día mi madre no pudo volver a hablar, no pudo volver a caminar, no pudo volver a comer por sí sola y cayó en cama. Entonces, pues era la situación de mi padre con demencia senil, donde ya estaba súper avanzada, muy, muy avanzada, y mi madre en cama. Entonces, fue pasando eso, pasaron los meses, viajamos en diciembre con mi hermano a visitarlos. Mi padre estaba súper, súper, súper mal de su demencia. Y mi madre, pues, en cama, no hablaba, no comía, estaba en estado de cama, que llaman, o estado, sí,
1: sí.
0: Estado de cama. Tuvimos que internar a mi padre a un hogar geriátrico, porque por la enfermedad que tenía mi madre, mi papá no sabía qué era lo que pasaba. Entonces era muy normal que mi papá se levantara en la mañana y viera a mi mamá en la cama con una sonda en la nariz y la enfermera al lado, y ella simplemente: ¡Ole, viejita! ¡Ya es hora de pararse! ¿Por qué todavía en la cama? ¿Usted todavía durmiendo? E intentaba quitarle la sonda. Entonces dijimos, no, tenemos que darle una solución a esto, porque esto puede pasar a mayores. Entonces nos reunimos con mis hermanos y decimos, bueno, llevemos a mi papá a un hogar geriátrico muy bueno, estaba con todos los cuidados. Nos vinimos, así como para resumirle, para no alargar tanto la historia, nos devolvimos para Australia con mi hermano. Y a los 2 meses, un día jueves, mi padre se cae en el hogar geriátrico mirando el jardín. A él le gustaba mucho el jardín, le gustaban mucho las flores en la casa que teníamos, que tenían ellos en el Socorro. Era una casa llena, un jardín lleno de rosales, de florecitas, y eso era el plan de ellos. Entonces mi papá se fue a ver el jardín y perdió, como él sufría de su problema de demencia senil, también sufría de vértigo, perdió el equilibrio y se golpeó la cabeza. Eso fue un día jueves. Lo tuvieron que llevar de urgencia al hospital. Del golpe a él se le, llamémoslo así, se le metió una bacteria en la herida y empezó a sufrir de meningitis. Entonces tuvieron que tenerlo aislado en el hospital. Eso fue el día jueves. El día viernes, mi madre empeoró. Eso fue el viernes en la mañana. Mi mamá empezó con problemas respiratorios. Tuvimos que llevarla al hospital también. Los dos en el hospital, mi hermana, que estaba ya con ellos, entonces ella es como muy creyente de todas las cosas de Dios, de las cositas como del más allá. Entonces dijo, ellos se quieren reunir, y habló con el doctor y le dijo: doctor, ¿qué posibilidades hay de poner a mi mamá y a mi papá en la misma habitación? Entonces el doctor le dijo: mira, lo que pasa es que tu papá tiene una bacteria muy peligrosa, meningitis, ahí lo tenemos aislado, y estamos buscando el traslado para Bucaramanga. Estamos terminando los papeles para que lo puedan trasladar a Bucaramanga. No los podemos tener a ellos dos juntos porque sería mortal. Entonces, eso fue el viernes. El sábado en la noche autorizaron el traslado de mi papá para Bucaramanga. Lo trasladaron a las 4, 5 de la mañana. Y mi madre, el día domingo a las 9 de la mañana, muere. Y dos horas y media más tarde, que es prácticamente la distancia entre Socorro y San Gil, sí. Socorro y Bucaramanga, muere mi padre sin saber que mi madre había muerto.
1: Y usted llega a la conclusión, según lo que me preguntaba, que debido a ese mismo camino que tomaron, es el amor eterno. Pues,
0: Pues esa... Dani, no, yo lo veo de la forma, lo veo de que, ¿qué pensamos nosotros como hijos cuando pasó eso? Para nosotros, obviamente la muerte de nuestros padres fue dura,
1: claro,
0: pero fue a la vez muy bonita. Nosotros lo vemos como algo hermoso, ¿sí? Y lo recordamos a ellos con mucho amor y con todo ese amor, que ese amor trascendió tanto de que mi madre, su preocupación era dejar a mi padre solo. Tal vez se esperaron los dos. Es lo que yo veo así, viéndolo un poco como romántico. Y tal vez llegó la hora, mi madre murió, fue, buscó a mi papá, le dijo, bueno, mi viejo, es hora de irnos los dos, vámonos.
1: Pues, Carlos, usted lo ve así, de esa manera tan bonita, le agradezco mucho su historia. Un descanso para sus padres, pero bueno, lo que plantea, ¿no? El amor eterno, dos almas compañeras que se van de este mundo. ¿Ustedes creen en eso? ¿Será que el destino puede estar marcado para que dos personas se conozcan, recorran gran camino de la vida y al final se vayan juntas? Bueno, muchas gracias a él. En esa ciudad tan lejana en Australia. Gracias por estar oyéndonos, viejo Carlos, que me le vaya bien con sus camiones, que eso es a lo que se dedica ya. Abrazo grande y qué historia, ¿no? Todos quisieran un amor eterno, ¿no? Sería lindo. De esas personas que duran años, se acompañan en su, obviamente, durante su adultez, luego ya siendo mayores de edad, y uno los ve ahí ya como ancianitos juntos, ¿no? Ese puede ser el sueño de muchos. Claro que cada vez es más difícil, sí, es una realidad. Antiguamente se veían más este tipo de parejas, no porque el amor fuera más lindo o más verdadero, no. Era porque había una obligación. Suena triste decirlo, pero la mayoría de nuestros abuelos duraban toda la vida juntos, pero porque les tocaba. Porque los casaban hasta que la muerte los separe, y eso sí era una realidad. Y el abuelo hacía de todo, era necio, quién sabe cómo trataba a la abuela, pero duraban toda la vida, porque era una obligación para la mujer aguantarse al hombre, que el hombre hiciera lo que se le era la gana realmente. La mujer se quedaba en la casa manteniendo 15 peladitos, alistándole la comida al hombre, y el hombre iba a ser emborrachado al pueblo. Esa fue la mayoría de la historia de nuestros abuelos. No es por hablar más de los abuelos, pero esa era la historia de los abuelos en Colombia. No, la mayoría. Y uno decía, ay, yo quiero un amor como el de mi abuelita, que duró 80 años con mi abuelo. Vaya, pregúntele a su abuela qué hizo su abuelo en 80 años. Lo que pasa es que les tocaba. Era una obligación. Entonces, no es que ese amor hoy en día no exista. Lo que pasa es que antiguamente se aguantaba y tocaba. Hoy en día, ustedes saben que las personas, pues obviamente ya no se aguantan nada, y no importa tener 3 divorcios, 4 divorcios, intentar otra pareja. Por eso cada vez es más difícil encontrar parejas que digan, yo en la primera parte, que son los casos infieles, cuando ya dicen 10 años uno se sorprende, ¿no? No sé si les pasa a ustedes con sus amigos, que dicen, oiga, 10 años de casados les fue bien, dice la gente. Uy, les fue muy bien 10 años juntos. Eso en la antigüedad era poquito, porque en la antigüedad iban a ser 70, 80 años juntos. Pero hoy es difícil encontrar esa cantidad de años de dos personas que duren juntos, ¿no? Tristemente... O no sé si sea tristemente, porque antiguamente no es que fuera lindo, sino que tocaba. Hoy no sé si es mejor, obviamente, que la gente pueda decir, no, yo me divorcio, ojalá alguien le dure 50, 60, 70 años, pero algo bien, no algo por obligación, a eso me refiero. Porque es muy harto no estar con alguien porque le da vergüenza con la familia divorciarse o separarse, sino que lo haga de verdad porque está enamorado. Ese sería el amor eterno. Ojalá a los que me están viendo y oyendo les llegara ese amor eterno, pero un amor verdadero, no un amor obligatorio. Mira, y dice Kaki que ya dijiste, es con su pareja. Bueno, bien, Kaki. Y ha ido 29. Bueno, chévere, las felicito. Daniel dice que tiene una historia. Le mandé la solicitud. Daniel, acepte, por favor, porque si no aceptas, como difícil. Pero bueno, chévere esa historia sobrenatural sobre el amor eterno. Y para esas personas que están escribiendo en el chat, que llevan tanto con sus parejas, ¿será que habrá una conexión el día que fallezca una de ellas? Obviamente no lo estoy deseando, pero el día que fallezca su marido o fallezca usted, ¿será que la otra persona se va a ir detrás? ¿será que puede haber una conexión desde el más allá con la persona? Como nos lo mostraba la película, está tan, tan bonita que esta película que reúne tantos fenómenos paranormales que siempre la he recomendado acá, la famosísima Ghost, La Sombra del Amor, donde Patrick Swayze, que es el protagonista,

0: graciosa y es muy buena. Me acuerdo esa escena en el metro de Nueva York, tal vez creo que es, que el otro le dice al fantasma, venga, pero usted cómo hace para patear una lata, enséñeme. Y el fantasma enseñándole cómo tiene que asustar, ¿no? Muy buena, véansela. Ghost, la sombra del amor. James o James, buenas noches. ¿Qué historia nos quiere contar?
1: Hola, buenas noches. ¿Cómo estás?
0: Bien, muchas gracias. Bienvenido.
1: Bien, gracias. No, pues la historia tiene como un... Es muy rara porque... Resulta y pasa que en Venadillo, Tolima, una vez... yo estaba en el ejército como soldado. Sí. Y estábamos acambuchando, entonces escuchamos una bruja, entonces mi cabo nos comenzó a contar una historia que le había pasado al tío de él. El tío de él, cuando estaba viviendo en Venadillo, lo privaron y le robaron un bebé. Cuando él salió a buscar a la bruja estaba en el alto de una casa y se le llevó el bebé. Resulta y pasa que esa historia tiene... O sea, tiene la conciencia de que en ese mismo tiempo un compañero nos contó que en ese mismo tiempo que le robaron un bebé al tío de mi cabo, llegó un andariego por allá en Cundinamarca, en Ocaima, Cundinamarca, de esos manes que eran andariegos, llegó a pedir posada en una casa. Habían tres mujeres en esa casa, le dijeron listo, pero le toca quedarse en el zarzo. El zarzo era como lo que separaba del techo del primer piso. Ahí es sí. Como... Entonces el man se asomó y él dice que las mujeres están haciendo como un sancocho. Mataron un pollo y están haciendo un sancocho. Él dice que las viejas salieron y él bajó a probar el sancocho, pero el sancocho no tenía sal. Y como son andariego, andaban con su salecita y todas esas venían para cocinar ellos. Cuando se quedan, lo escogí la noche en el monte. Y es que me han hecho sal a toda la sopa. Me pareció muy fácil de echar. Cuando ya llegaron y sirvieron el sancocho, una de ellas tomó la primera cacharada y el man dice que ella se comenzó a quemar. Y en ese momento una de ellas salió y trajo un bebé para dárselo para que la vieja se comiera el bebé y se salvara. El man les quitó el bebé a ellas y el bebé lo entregó a la... En ese entonces había una... Eso que le decían policía comunitaria.
0: Sí.
1: Lo entregó y duraron 3 años buscando la familia de ese bebé y nunca la encontraron ahí en Cundinamarca.
0: Muy bien, ahí está la historia del hombre. Cuando cuenten su historia, ojalá estén en un lugar silencioso o le bajan al televisor algo para poder escuchar bien la historia. Por favor. Les agradecería muchísimo. Voy a irme a unos comerciales en radio, pero ya ahorita vamos a volvernos a conectar para todo el país a través de radio para seguir oyendo historias. Y ahorita en cualquier momento llega Esteban Cruz, que tiene unas historias buenísimas que compartir. En radio comerciales y ya estoy de regreso con ustedes en el cartel Paranormal de la Mega.

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2: Muy bien, aquí estamos en el cartel paranormal de La Mega. Buenas noches, continuamos viajando por el universo del misterio, por el universo del terror, de las historias de ustedes, de las brujas, de los fantasmas, de los duendes. Son historias maravillosas que ustedes pueden compartir con nosotros. Gracias a todos los que la cuentan, no les dé pena, no les dé temor. Gracias a todos. Película buena, dice aquí Giraldo, Sexto Sentido, de Bruce Willis, claro, peliculaza. Uy, hay películas muy buenas de terror, muy buenas, muy buenas. No sé si ya se vieron una de las últimas que salió, la de Obsesión, ¿se la vieron? Hay buenas películas de terror, ¿no? Y en la historia del cine, uff, buenísimas. No sé, series. A mí me gustó mucho la serie de Hill House. Me gustó mucho esa serie de Hill House. Me gustó mucho, ay, la de una familia que van falleciendo uno por uno. ¿Cómo se llama esa serie? Que va falleciendo cada, que es una familia de millonarios. Uy, hay una escena, una delicia en una discoteca. Que fallece uno de los miembros de la familia porque le cae, en vez de la máquina que echaba humo, no echó humo, sino echó ácido. Ah, sí, La Caída de la Casa Usher, dice Margie. Gracias, Margie, esa. Uf, esa también es buena, esa me gustó. Esa serie es buena, La Caída de la Casa Usher, de una familia de millonarios y va falleciendo uno por uno, como una maldición, ¿no? Esa es buena, como series de terror. Esa es firme, dice John F. Sí, pero series de terror, ¿qué otra serie de terror? Porque películas varias, pero series, ¿cuál? Hay muchos documentales, ¿no? Miniseries que están sacando de crímenes, de cosas raras. Hace poquito me vi un documental de un loco que se mete a una casa y le quita la vida a cuatro jóvenes, pero digamos que eso no es terror, ¿no? Eso es más como un documental de un loco. Pero series de terror. Bueno, la clásica X-Files, dice aquí Obeymar. X-Files, claro, el clásico. Esa la subieron toda, ¿no? Esa de los X-Files, ¿en dónde está? ¿En Prime? Si no estoy mal, creo que está en Prime. O esa es de Disney. La de los archivos X. Betty la Fea, dice P. A Betty la Fea le falta la versión terror. que don Armando sea un zombie. Y Betty un reptiliano. Lo va a decir a RCN Televisión que hagan esa Betty la Fea, que yo la dirijo. Betty la Fea, versión 3.0 paranormal. ¿Te viste Terrifier, la película? Claro, la del payaso. Sí, la del payaso. Entonces, chévere. Muy bien.

0: Muy bien, vamos a ver. Esperemos a que llegue Esteban. Y creo que hay un oyente que quiere hacer un recorrido, a ver si lo hace ahorita en un ratico. Ya me están confirmando acá, me están escribiendo acá que alguien quiere hacer un recorrido. Y si no aparece, Esteban, no demora en conectarse. Si no, hacemos el recorrido. Hay alguien que quiere hacer un recorrido. Pero vamos a ver. Daniel, le he tratado de dar a usted el chance, pero su internet dice que no. Que no lo deja. Revise bien su señal, por favor. Ah, mira, ya llegó Esteban Cruz Niño para contar historias. Vamos a ver. Llega el máster. Máster Esteban Cruz Niño, buenas noches. ¿Cómo se encuentra usted?
1: Buenas noches, don Daniel. Feliz de volver por aquí al cartel, de verlo otra vez. Muy contento. Pronto iré allá a visitarlo al duende.
0: Hágale, máster. Muy bien. No, sí, anda usted viajando mucho, haciendo mucho contenido, cosa que me alegra. Bueno, me alegra mucho tenerlo acá como invitado para oír historias cochinas, como las titula usted. Pero, oiga, antes, máster, ¿qué película o serie se le viene a usted a la mente de terror que usted diga, uy, toca ver esa película o esa serie en la vida?
1: Bueno, es que son tantas que le gustan a uno. Hay unas que me gustan mucho, que son bien extrañas, que se llaman, es una serie de películas, se llama Puppet Master. No sé si usted lo conoció alguna vez, El Maestro de las Marionetas. Son muy antiguas esas películas, son de los años 80, son varias películas, y es supuestamente la historia de un tipo de la Segunda Guerra Mundial, de los alemanes, bien rata, que hacía juguetes, y los juguetes quedaron poseídos por oficiales de las SS y de la Alemania de ese tiempo, y se dedican a cascarle a todo el mundo. Hay uno que tiene un gancho, otro que tiene como un taladro en la cabeza, o sea, son bien cerdos, son como unas marionetas asesinas.
0: Muy bien la recomendación de Esteban. Sí, algo así tenía que recomendar Esteban. Alguna cosa rara y puerca. Muy bien, máster Esteban. Bueno, pues bienvenido Esteban, que se une esta noche a contar historias de terror. Vamos a ver con qué sale, porque Esteban nos ha contado aquí de todo, desde los buñuelos que tenían fluidos para que la gente comprara más, desde la cabeza que salió volando de una base de mazamorra, de asesinos seriales, de alienígenas, y esta noche ¿con qué nos va a sorprender?
1: Les tengo unas historias realmente puercas. Es que últimamente estuve en Perú grabando contenido y me asombró muchísimo porque allá también hubo un parque de diversiones para niños muy famoso que hubo aquí en Colombia, que se llamaba Diversity. No sé si usted se acuerda de eso.
0: Claro, eso estuvo allá en el norte, en la autopista norte, que era donde los chiquitines asumían un rol como si fueran bomberos, policías, y jugaban.
1: Sí, no sé si todavía existe, sé que había Diversity por allá en el centro comercial Santa Fe.
0: Allá sí, era claro, allá era así.
1: Y yo me acuerdo que eran como que los niños los ponían a trabajar, o sea, era como enseñarlos a que en la vida ya tenían que trabajar, y les daban incluso billetes, no sé si ustedes recuerdan. Billetes, los ponían, digamos, ay, vaya y sea panadero, y los niños jugaban a ser panadero, y después tenían que ir a un cajero, le salía plata de mentira, y con eso compraban una gomita, un gusano, una lo que sea. Y entonces la idea era que tenían que trabajar así los niños. Fue un éxito brutal, surgió aquí en Colombia y fue a muchos otros países, no sé si ustedes sabían, pero en Perú hubo una especie de problemas paranormales en Diversity. Pero de verdad, algo realmente, historias muy fuertes, muy aterradoras. Se las voy a contar. El Diversity allá lo construyeron en un centro comercial que es como el unicentro, como el andino de Lima, que se llama el Jockey Plaza. Es como el centro comercial más grande. Es gigante. Ahí hay circos. Ahí se hacen circos y la gente va allá y todo. Y tiene auditorios, tiene zona de exposiciones, y tenía discoteca. Y por allá en el año 2001 tenía una discoteca que se llamaba Utopía, que era la discoteca más brutal que había allá, y hacían fiestas brutales donde la gente hacía cosas muy locas, o sea, fiestas donde la gente se echaba gelatina por el pecho, gente donde, ¿se acuerda que había un tiempo en que habían fiestas de espuma? Entonces hacían
0: claro,
1: de espuma, muy locas, ¿no? Ya casi no hay. Y le echaban espuma a todo el mundo, parecía uno en una lavadora, y le echaban una espuma, le quedaba espuma a uno en la jeta, uno bailando, y le sabía como a jabón, a limpio la cara.
0: Y salió uno con los ojos irritados como 8 días.
1: Sí, hacían piezas de espuma, y uno decía, uy, se me desmanchó la camisa. Uy, me despercudí. Bueno, había fiestas de espuma y había fiestas con ventiladores, había fiestas locas. Entonces esa discoteca era muy famosa porque hacían fiestas temáticas. Entonces hacían, ah, no, vamos a hacer en Utopía, en Lima, Perú, la fiesta de romanos. Y todos iban con una toga y con chanclas y bailaban y todas esas cosas. Y un día dijeron, vamos a hacer la fiesta más brutal del mundo, y llevaron un tigre de verdad a la discoteca. Un tigre bengala. El pobre animal, la gente allá perreando, la gente para, no, era 2001, entonces la gente para escuchando DJ Bobo, y salía un tigre de bengala en la mitad, y la gente viendo el tigre y todo el mundo bailando ahí con unos tigres de bengala, y soltaban animales, soltaban un pingüino. Imagínense ustedes rumbeando y que boten un pingüino ahí en la mitad. Ya no lo harían por maltrato animal, pero en ese tiempo sí, la gente ir rumbeando y tomando, dele también trago a la avestruz, y le echaban trago a los animales y todo. Y lo que dicen que sucedió es que el tigre de bengala que llevaron, por la música y por las luces y por todo, se enloqueció, se emberracó, y el tigre, pum, le cascó con la garra, que no tenía uñas porque les habían arrancado la garra, le cascó durísimo a una máquina que bota fuego. ¿Sí han visto esas máquinas que botan fuego en los bares?
0: Sí, la lanzallamas, sí.
1: Bien, le cascó al lanzallamas, esto es real, completamente real, el lanzallamas cayó al suelo y le echó fuego a todo el mundo. Y se prendió esa discoteca, pero de la manera más brutal del mundo. Fue la tragedia de la discoteca Utopía en Perú. Y murieron un montón de personas quemadas. Mientras la gente estaba escuchando música, eso fue el 20 de julio del año 2022, mientras la gente iba escuchando música, bailando, se iban quemando. O sea, además que fue con la espuma que usaron, se prendió. O sea, murieron 29 personas. Y otros quedaron quemados, 54 quedaron quemados. Y todo era porque estaban en una que se llamaba fiesta zoológico. Así como había aquí fiesta de espuma, era fiesta zoológico, y tenían un chimpancé, y el chimpancé también se prendió y se quemó y salió corriendo y fue quemando a todo el mundo, el chimpancé quemándose, imagínense. Incluso tenían un caballo y el caballo mordió a la gente porque se quemó el caballo. Fue una cosa brutal. O sea, el caballo quedó incinerado y los animales estaban en jaulas y murieron todos incinerados. O sea, fue una cosa horrible.
0: ¿Y el tigre?
1: El tigre, no estoy seguro, pero creo que tristemente el tigre también murió quemado. No estoy seguro, pero murieron los animales, o sea, y murieron gente muy famosa, o sea, hicieron un juicio y todo. ¿Qué pasó después? Imagínense que se queme todo eso, se queme la pobre avestruz, el chimpancé cogió fuego y se lo lanzó a la gente, el chimpancé en llamas salió corriendo y fue quemando a la gente en el camino. Fue una cosa brutal, por hacer una fiesta zoológico, qué gente tan demente. Entonces, se murieron un montón de personas, oficialmente 29, pero muchos dicen, no, allá se murieron 100, sino que no contaron. Se murieron los que estaban trabajando y la empresa los escondió, los cuerpos, y le dijo a la familia, callados, cojan todos estos dólares y se me quedan callados. Con el tiempo, ese lugar, esa discoteca, la tumbaron porque fue un incendio, y al lado construyeron Diversity. O sea, Diversity quedó construido al lado de donde murieron todas esas gentes quemadas. Y lo que sucedió después fue aterrador, porque dicen que empezaron a pasar cosas realmente aterradoras y inmundas en Diversity, porque dicen que quedó algo ahí horrendo. Entonces, en el Diversity de Perú había una atracción que se llamaba La Mina, y los niños jugaban a ser mineros. Al niño le ponían su casco, le daban como un garrote, como un pico de plástico, y le decían, entre allá al socavón, y el socavón era de plástico, y los niños felices ahí los enseñaban a ser mineros. Saquen allá, entonces arrancaban de las paredes con unas bolas de plástico y le decían, eso es oro, y se la cambiaban. Y los niños felices dándole ahí, ay jo, dándole ahí, como en Blancanieves, cascándole a las paredes. Y entonces empezó a pasar cosas muy raras porque los niños salían llorando. Entraban a la mina y salían así llorando y decían, pero qué cosa tan rara. Y le decían, pero usted, ¿por qué? Si usted está jugando, ¿no te gustó la atracción? ¿No te gusta Diversity? No, sí, me gusta mucho Diversity, me gusta jugar a la panadería, pero a la mina no quiero entrar. Y todos, ¿no? Salía después a una niña, pero ¿por qué estás mal? No, yo no quiero volver a Diversity, no quiero, no me metan a la mina. Y entonces le decían, ¿pero qué hay en la mina? Hasta que empezaron a contarle a los empleados, contándole lo que veían en la mina. Y la mina, ya les cuento por qué, tenía un hueco, los niños tenían que jugar y salir por el otro lado. Y al final decían, es que todo es bonito en la mina, menos que en la mitad aparece un tipo como Michael Jackson bailando, con la cara toda quemada, desfigurada, y se ve un lanzallamas y llora. Y dicen, ayúdenme. Y todos los empleados, pero ¿cómo así? Un tipo quemándose, y todos los niños sí. Además, la mina huele a carne, huele a asado. Huele como cuando nos invitan a un asado, y huele muy feo. Y un señor como Michael Jackson bailando, quemándose, y los niños decían, no, es que es aterrador, y a veces se quita la cara y solo muestra que tiene huesos y que tiene un montón de carne achicharrada. Con el tiempo se descubrió que esa atracción de la mina la habían construido justamente en donde estaba el borde de esa discoteca donde murieron 29 personas. Y con el tiempo se descubrió que cuando inició el incendio estaban poniendo música de Michael Jackson. Entonces decían que eran las almas de los que murieron ahí quemados que se presentaban en Diversity y asustaban a los niños. Y que los niños quedaban completamente en pánico. Y dicen que eso pasaba en Diversity y otras dos historias más aterradoras de allá que les voy a contar de ese lugar.
0: ¿Qué tal esto? Ha sucedido en Perú. Esteban está contando la historia de una discoteca que por culpa de un tigre, pues están haciendo fiestas como de zoológico con animales, el tigre se emberracó, botó la máquina de fuego, chorrió fuego por toda la discoteca, la gente murió quemada, otros quedaron heridos, tumbaron la discoteca, construyeron Diversity y asustaban en la atracción para los niños. ¡Qué historia tan bizarra! Sí. O sea, está como por una película realmente esta historia.
1: Y hay una película de lo que pasó en la discoteca que se llama Utopía. La pueden buscar, es del año 2018, una película peruana donde muestran cómo la gente está rumbeando. Es más, el afiche que promocionaba la película es la piel de un tigre, porque fue el tigre el que se enloqueció y se quemó toda esa gente. O sea, es muy loco, pero eso no es nada. Ahí mismo, en ese Diversity, se dice que había un mural que se llamaba La Selva.
0: Sí.
1: Y era un mural donde había un tucán, un mural pintado en la pared, donde había un mico, donde habían árboles, donde se veía un delfín rosado sonriendo, un mural muy bonito. Y los niños siempre se quedan mirando el mural así, qué lindo es. Y las mamás, miren qué mural tan bonito, mira el miquito, mira por allá. Y entonces de repente los niños se ponían a llorar, se quedan mirando en una esquina del mural y empezaban a llorar. Al comienzo la gente pensaba que era simplemente porque tal vez los colores de ahí no les gustaban, pero pasó una, dos, tres veces tanto que pensaron en cubrir el mural, porque siempre que los niños llegaban a una esquinita y era todo bonito, con miquitos, o ahí salía un chigüiro, que ahora le dicen capibara, todo lindo, pero cuando veían a un rincón, lloraban. Entonces, hasta que empezaron a preguntarles, ¿qué es lo que te hace llorar? Y decían, el hombre que se asoma. ¿Qué el hombre que se asoma? ¿Sí? Decían que de un árbol se asomaba un hombre en el mural, con una figura que salía, de un hombre que tenía la cabeza toda calva, solo tenía tres pelitos, que tenía unos ojos amarillos, que miraba así con odio y que era morboso, que les mostraba la lengua y los mostraba es que lamía las paredes y todo, y que luego se volvía a esconder. Y que los niños veían eso en ese mural. Y ese mural también daba a esa discoteca que se quemó, y decían que adentro murieron muchas personas que también eran del bajo mundo.
0: Mire, historias en el mismo lugar donde está la discoteca que se quemó, allá en el Perú, con Esteban Cruz Niño. Historias reales y aterradoras. Y aprovecho a preguntarles a ustedes para que piensen mientras Esteban nos va narrando esto, y es, si las personas fallecen en algún lugar así, incineradas, quemadas, ¿creen ustedes que quedan penando? ¿Creen ustedes que siguen bailando y quejándose del ardor? ¿Qué pasarán esas discotecas o en lugares donde hay un incendio y fallecen las personas? ¿Qué harán ahí penando? Pues mire las historias que nos está contando Esteban de ese lugar que se quemó, que obviamente lo tumbaron, pero que siguen asustando. Y había otra, ¿no?
1: Sí, en ese mismo lugar los vigilantes, varios vigilantes distintos, cuentan que cerca a esa zona donde quedaba esa discoteca, a veces por la noche veían, lo de siempre en muchos lugares, en muchas discotecas, en muchos centros comerciales, que esto es muy raro, porque sí hay fantasmas que son similares en las carreteras, que son esas mujeres de blanco, como la novia de Puerto Colombia, como las niñas que aparecen en las carreteras vestidas de blanco, una que se llama la niña de la carta, que tiene supuestamente un sobre, y cuando uno se acerca, uno va a abrir la carta y nunca sabe qué es lo que lee y queda desmayado, o las famosas chicas de la curva, esas que la gente recoge y cuando después les dice ya vamos a llegar, las muchachas desaparecen o llegan a una funeraria. Así mismo, si estos son de carretera, en los centros comerciales siempre hay una misma aparición. Y me lo han contado en centros comerciales de Colombia, de México, de Perú, de todas partes. Y tiene que ver con eso que también pasa allá en donde quedaba Diversity. Y es que aparece siempre una niña fantasma. No sé por qué, pero en todo centro comercial hay una niña fantasma. Dicen que es una niña que sale de noche, que tiene una bata blanca, incluso hay videos, por ahí un video famoso en México que se grabó de una de esas niñas, que tiene como una bata blanca que ven los trabajadores de los centros comerciales de noche. Dicen que los centros comerciales de noche dan mucho miedo.
0: Sí.
1: Y que sale corriendo siempre, va al baño, y cuando van a ver qué hay ahí, abren la puerta y no hay nadie. Es la famosa niña fantasma de todos los centros comerciales. Si hay alguien aquí que haya trabajado en centros comerciales que quiera llamar más adelante a contar historias de centros comerciales, son muy aterradoras con esas niñas fantasmas. Pues bien, allá en el Jockey Plaza aparece la niña, pero es más aterradora. Y nunca he escuchado esta versión. Dos vigilantes dicen que la vieron. Dicen que cerca de Diversity o en Diversity escuchan ruidos. Y entonces van a ver, piensan que de pronto hay una rata. Hay cosas que no sabemos de los centros comerciales, que se mete una rata. Imagínense, usted va al centro comercial más caro de su ciudad y hay una rata, pues eso les quita todo, entonces las matan y por la noche limpian, fumigan. El caso es que escuchaban un ruido muy fuerte dentro de una de las atracciones. Una de las atracciones que es la panadería. Como si alguien estuviera golpeando las paredes.
0: Sí.
1: Y dicen que cuando se acercan, lo que ven es una niña que está jugando, pero de una forma frenética, como golpeando el piso, que se le ve así con el pelo largo, negro, negro, negro, y que de pronto, esta es la única versión, cuando los ven, se levanta, se pone de pie, los mira a los ojos, y esta niña no tiene nada de negro, todos los ojos son blancos, no tiene pupila, no tiene negro. Son ojos blancos, blancos, blancos, blancos, blancos. Todo es blanco. Yo había escuchado de los niños de ojos negros, que también podemos hablar de eso. Pero este es de ojos blancos, la niña de ojos blancos. Que se queda mirándolos por un segundo, luego sale corriendo y va hacia los baños. Los vigilantes muy asustados piensan que es una niña ciega, que de pronto se metió allí, que la dejaron abandonada. Van a mirar al baño, abren la puerta y no hay nadie. No hay nadie. Es la famosa niña de ojos blancos del centro comercial, del Jockey Plaza. Entonces, y también salía allí en Diversity. Pueden buscar, los testimonios están narrados por los vigilantes por allí en YouTube.
0: Oye, después de eso, que el Diversity allá en el Perú, que terminaron también tumbándolo, ¿o qué?
1: Sí, se acabaron, es muy raro. En Colombia, después de la pandemia, se acabó. Nadie volvió. Y se quebraron. Y en Perú también se quebraron. O sea, era una idea interesante como una ciudad para niños, pero sí, también cuentan muchas historias dementes. Por ejemplo, dicen que a veces en algunos de esos lugares, como era una ciudad, entonces que también iban, esto ya no es paranormal, pero que tenían que tener mucho cuidado porque iba mucho depravado a mirar cómo se metía.
0: Sí, ese lugar como que traía mucha historia paranormal y como transmitía como una vibra rara, ¿no?
1: Sí. Y otra cosa que decían es que en esa zona, ahí al frente había como un vidrio, y que los niños decían, ay, es que tenían que jugar frente a ese vidrio que era como un espejo gigante. Yo nunca entré a un Diversity, pero decían que había como un espejo gigante donde los niños jugaban mirándose, y que a veces decían, ay, qué lindo, que ese niño del espejo nos está mirando mal. Y todos decían, pues el niño del espejo, y que muchos de los trabajadores observaban y decían, hay 1, 2, 3, 4 niños en el espejo, y volteaban a ver y solo habían 3 acá. Que también en los Diversities aparecía un niño en el espejo. es otra historia muy famosa.
0: Vea pues, mira, acá dice Eider a un funcional de Colombia.
1: Ah, sí, qué bueno.
0: Mi sobrina va seguido, dice.
1: Desde Eider. Perú, de Colombia no sé historias.
0: Si estamos hablando de Perú, sí, bueno, extraño. Ah, todavía funcional de Colombia, bueno, vea pues, yo no sabía que seguía funcionando. Pero bueno, son historias raras del Diversity de Perú, que lo hicieron al lado de una discoteca que se quemó y trae todas estas historias bien raras. Pero bueno, bien interesante estas cosas que han sucedido allí en este lugar, y yo los pongo a pensar, ¿será que lugares donde han ocurrido tragedias y construyen algo encima pasan cosas raras relacionado a lo paranormal? ¿Qué creen ustedes? Bueno, muy bien, Máster Esteban Cruz, historias. ¿Qué otra historia tiene?
1: Ay, esta la me la contaron ayer, me la contó, lo contó un taxista.
0: Sí.
1: Esta no la tenía preparada para hoy, pero me pareció tan buena, estaba hablando con mi esposa, que tenía que contarla. Hay una historia muy común que se repite, que es que a un taxista, esta es la historia estándar, recoge afuera de un hospital una mujer o un señor de Uber. Recoge, sí. O de Didi o cualquiera de ellos. Recoge una persona, una mujer, y la lleva hasta una casa muy lejos. Generalmente se habla de que es en el hospital La Clínica Colombia de Bogotá, o también en la Clínica Simón Bolívar, el Hospital Simón Bolívar, que queda en el norte, que es especial de personas quemadas, y que lleva a una mujer siempre, y siempre vive por allá al otro lado, en Ciudad Verde, en Lucero Alto, en Usminia, viven por allá lejos, por allá en el Danubio, y tienen que recorrer toda la ciudad por la noche. Y que la señora va contando, va diciendo, no, ya me dieron de alta del hospital, es que tuve un accidente, nadie vino a recogerme, voy a llegar a la casa. Cuando llegan allá a la casa, la señora toca la puerta, se mete como en un conjunto de apartamentos, porque siempre es en apartamentos, y él le dice, ya le voy a pagar, no tengo dinero, porque salí del hospital, y pasan 10 minutos, 20 minutos y no sale, el conductor se pone muy bravo, habla en la portería, se entró una señora así, el portero dice, aquí no ha entrado nadie, después baja y se pone furiosa una señora, dice, es que tengo que me pague la señora, y muestran la foto y es una señora que acaba de morir en un accidente quemada. Esa es la historia popular, pero la que me contaron ayer es más violenta y más extraña. Un conductor de taxi de Bogotá nos cuenta que en una clínica de Bogotá, que es la Clínica Colombia, él llega en el taxi que lo pidieron por aplicación, se parquea al frente y aparecen ya no una, sino que aparecen cuatro personas. Un hombre mayor, muy bien vestido, una joven y dos señoras. Y una de esas señoras tiene gafas. Entonces todos se suben al taxi y el señor le dice, yo me voy adelante. Se sube al taxi adelante. Llévenos por favor a compartir, por al barrio compartir de Soacha, y arrancan todos, y el señor en la mitad del camino empieza a llorar cuando están pasando por el apogeo, se pone a llorar muchísimo, y el taxista le dice, señor, ¿está bien? ¿Tiene algo? ¿Lo puedo ayudar? Y él dice, no, es que salimos de la clínica porque mi mujer se murió, mi esposa acaba de fallecer, tuve 22 años de vida con ella, atrás va mi hija, y la muchacha también lloraba, y se murió, no sé qué hacer. El taxista, tranquilo, yo lo llevo. Y siguiendo, y cuando llegan al final, llega y le dice, ya se pueden bajar, son 80 mil pesos, porque es lejísimos, y es a las 2 de la mañana, entonces el señor le paga, tome su plata, tómela ahí por su Nequi o por lo que sea, y le dice muchas gracias, y se baja el señor, se baja la muchacha, se baja una señora, y él dice, pero falta una señora, eran dos señoras, una muchacha atrás, y un hombre adelante, por eso usted se vino adelante. Y él se queda pálido y le dice, no, siempre fuimos tres. ¿Cómo era la otra señora? Y dice, la otra señora tenía gafas y un vestido rojo y estaba al lado de usted todo el tiempo y estaba mirándonos. Y a veces nos miraba por el espejo. Y el hombre queda pálido y dice, esa señora que usted ve con gafas, ¿seguro era así? ¿Y vestido rojo? Sí. Así era mi esposa y estaba vestida así y se puso gafas anoche cuando le dio el derrame. Le dio la CV y se murió. Esa es una historia que nos contaron ayer y quería contarles a todos ustedes. de esas de taxistas, que yo nunca había escuchado esa versión, y él me dice, a mí me pasó.
0: No, y es bien interesante, y aquí taxistas han contado eso, que transportan, de pronto sienten que son dos personas en la parte trasera, y cuando se baja una y voltean a mirar y no está la otra. Y entonces dicen, pero yo vi dos, como si fueran acompañadas por el muerto. Taxistas narran ese tipo de historias como la que acaba de contar Esteban, que creen que van más pasajeros de los que son, y de pronto uno de los pasajeros vivos le dice, usted está describiendo a mi mamá o a mi hermana o a mi tía que acaba de fallecer, ¿no? Los taxibiris, los Jack Sparrow que trabajan con aplicaciones, tienen muchas historias de transportar fantasmas. Y ahorita, Esteban, le cuento yo esta historia que me la contó ahorita alguien, y usted, ¿qué opina? Ahora se está escuchando la historia de que hay fantasmas que piden carros por aplicación. O sea, que llega el taxi o el Uber a la puerta del cementerio y dicen, aquí me pidieron. Y miran el GPS y de pronto el muñequito, el puntico que pide el carro, le empieza a dar vueltas al carro en la aplicación. Y la persona no ve a nadie. Entonces alguien decía, claro, usted puede esconderse en una esquina y hacer una broma y pedir un carro a la puerta de un cementerio. Y ver al taxista decir, ah, se va a asustar. Pero como en la aplicación ve que el muñequito camina alrededor del carro. Y en otra similar, el hombre llega al cementerio, pero siente como alguien se sube en la parte de atrás de su vehículo y no hay nadie. También en la puerta de un cementerio. ¿Usted qué opina de esas historias?
1: Hay muchísimas y cada vez hay más que hablan de esos encuentros de los espíritus.
0: Ajá.
1: Con los taxistas o con las personas del transporte público. También hay en buses y en aviones. Y la teoría dice que es que muchos de estos... de estas personas es que no han, que murieron y que de alguna manera murieron recientemente o murieron en un lugar y quieren que los ayuden o quieren despedirse de los familiares o todavía, como dicen los espiritistas, no han ido a la luz y lo que sucede es que creen que están vivos o quieren estar vivos y quieren ir a su casa. En el fondo lo que quieren es ir a su casa. Toman los buses, toman, piden las aplicaciones porque quieren volver al lugar de su casa porque murieron en un hospital o porque murieron en un accidente. Y lo que quieren simplemente es llegar a su camita y ver a su familia. Pero están muertos y no saben. O no quieren irse. Entonces dicen que por eso aparecen y piden el transporte. Hace un tiempo hablaba con una azafata que me contaba historias realmente aterradoras de los aviones. La gente no sabe, pero en los aviones hay muchas historias paranormales. Los pilotos casi no cuentan porque tienen prohibido. Los mecánicos tampoco hablan. No sé si ustedes saben, pero si a usted se le queda una maleta en un avión, usted no, desde que sale ya no puede entrar.
0: No puede regresar al avión.
1: No, le toca a uno decirle, hágame el favor, tráiganme la que está por ahí al fondo. Y se la traen, si la encuentran. Pero generalmente usted pone un pie afuera del avión, no puede volverse.
0: Ya no puede entrar.
1: Ya no, la mayoría de la gente no conoce eso, pero es así. Y muchos cuentan, y sobre eso se hace por seguridad, porque quién sabe, se devuelve alguien y pone una bomba o algo así. Pero muchos cuentan que a veces en los aviones hay manifestaciones muy extrañas. Entonces me contaba una azafata, por ejemplo, que ellos hacen algo que es un chequeo cruzado, o un chequeo también, de cuántos pasajeros hay en un avión. Una vez cierran la puerta, no se puede abrir porque se empieza a presurizar. O sea, se cerró la puerta, el que se quedó por fuera se quedó. Y entonces dicen, esto es muy raro, que ellos tienen que contar cuántos pasajeros hay adentro y tiene que coincidir con lo que le dicen afuera, el control que hay afuera cuando uno va entrando. Entonces dicen, no, llevamos 46 pasajeros y confirman, sí, 46, y el avión despega. Tienen que haber 46 pasajeros y cuando están en la mitad, un pasajero generalmente dice, voy a ir al baño un segundo, va al baño y empieza a tratar de abrir la puerta en la mitad del vuelo y está cerrada y toca y todos desesperados tocan, salga del baño, será que tiene un infarto, alguien se enfermó en el baño porque está cerrado, yo vi entrar una señora, dice, y cerró la puerta y tocan, todos vieron que entró un pasajero al baño y no sale. Entonces las azafatas, no sé si ustedes sabían, tienen una llave especial para abrir la puerta, para que nadie se pueda meter allá a esconderse, como antes, que por, desde el 11 de septiembre y eso. Por eso antes se cogían de motel los aviones, se metían allá parejas y encerraban.
0: La fantasía del baño en el avión.
1: Sí, la fantasía del baño en el avión, que ya no se puede porque la azafata le abre uno la puerta. pero antes lo podían y cerraban y nadie se da cuenta. Sobre todo los viajes largos. Y entonces lo que dicen es, no sale nadie, todo el desesperado, necesito miccionar, necesito desaguar, necesito vaciar este intestino, necesito sacar todo lo que hay de relleno. Y tocan y tocan y tocan y no les abren la puerta. Entonces las azafatas con la llave especial me cuentan, una de la entrevisté, abre la puerta y no hay nadie. Y lo más demente es que luego cuentan cuántos pasajeros iban y ya no iban 46, iban 45. Como si un pasajero se hubiera metido al baño y hubiera desaparecido. Y dicen, eso no tiene explicación. Es como si se desapareciera y nadie se puede, no es con un bus. Ah, no, es un bus, frenó y él se quedó allá comiendo empanadas y arrancaron. Dejaron a no sé quién. No, esto no para. No sé si a ustedes les pasó en los buses que la gente decía, yo vengo, voy por una gaseosa. Y se bajaba. No. Y el bus se iba y uno, maldita sea, y se quedaba. Le tocaba después ir por al terminal a buscar las maletas. Y uno, ah, Dios mío. Pero sí, hay muchas historias así, pero no hay forma de que alguien desaparezca dentro de un avión. Y las azafatas dicen, no le pasa a uno. Ha pasado en muchos aviones y en muchas aerolíneas que cuentan 47, el pasajero va al baño, entra, abren la puerta y no hay nadie, y efectivamente habían 46.
0: O de aviones que están en pista, Master, están ahí parqueados, y hay gente que ve, que digamos ven, como si hubiera gente caminando entre el avión, los ven por las ventanas, y cuando van a chequear el avión dicen, venga, ¿quiénes están adentro de ese avión? Van y no hay nadie. Entonces ven personas caminar dentro del avión, pero no hay nadie. Sí, como dice Esteban, los aviones tienen un gran misterio. No sabemos, son personas que han fallecido de pronto en ese avión que les dio un infarto o algo en plena ruta. No sabemos, son personas que han fallecido en el aeropuerto y se van para el avión. Porque es una realidad, en los aviones ha fallecido gente de un infarto o algo así. No tiene que ser necesariamente que el avión sea accidente. Pero quién sabe por qué tanta actividad paranormal. No abrazo a la gente que trabaja en los aeropuertos, que estoy seguro que les han pasado cosas raras. Son historias con el Máster Esteban. ¿Qué otra historia?
1: Antes de contar esa otra historia, me acordé de una cosa de un avión también que nos contaba una azafata, auxiliar de vuelo mejor. Ella nos decía que, esa ya la había contado un poco en el cartel, nos decía que en todos los aviones o en casi todos los vuelos internacionales, en la bodega del avión van muertos. O sea, uno no sabe, pero cuando usted está ya sentado en un vuelo, abajo, entre las maletas, van cofres llenos de muertos, van ataúdes. Porque cuando repatrian un cuerpo, no sé si ustedes han tenido la experiencia de que se murió el primo en Ibagué, y entonces se murió el primo en Ibagué, pero se murió en Madrid, o se murió en Miami. Y decían, no, sí, ya lo van a traer. Y llegan, si la gente tiene dinero o tiene un buen seguro, está de vacaciones en Aruba, se ahogó, y llega, y lo velan muchas veces. Esos muertos vienen en los aviones. Todos los aviones internacionales vienen con muertos. Abajo de sus pies están ahí los cuerpos. Entonces ellos dicen que esa azafata me dice que hay cosas inexplicables que pasan con los muertos. Que, por ejemplo, hubo un caso en que iban en pleno vuelo, un vuelo internacional, entre Europa y América, y que iba sentada ahí una persona, concretamente el vuelo creo que era algo así como París-México. Ajá. Y había un grupo de personas que iban sentadas en unos asientos de la mitad, y entonces empezaron a llamar a la azafata, aquí está pasando algo raro, suena el suelo, y eso no puede pasar, porque puede ser una emergencia. Y la azafata, ¿cómo así que suena el suelo? Sí, se escuchan golpes ahí abajo, como si hubiera algo, pero ¿cómo así? Y ella dice que escuchó que sonaba así en el piso de esa parte del avión. Le tuvo que informar al capitán, afortunadamente estaban ya cerca de aterrizar, no tuvieron que hacer aterrizaje de emergencia, aterrizaron, y que cuando iban aterrizando sonó más duro, frenético. Y dijo, no, esto es que se rompió algo, nos vamos a morir todos, este avión se despresurizó, esto va a explotar. Y que cuando iba bajando el avión a Ciudad de México sonaba más. Y ya desesperada, y cuando aterrizaron dijeron, no, revisen rápido. Llegaron los técnicos, abrieron, era donde estaban los compartimientos, y donde había esos golpes había tres ataúdes. Lo único que habían eran cofres llenos de muertos. Y entonces ella dice, pues no hay explicación. No hubo explicación de cuál era el ruido, pero era donde venían los ataúdes, dice ella. Y ella dice, cada vez que íbamos acercándonos más a México, sonaba más. Y era tal vez porque ellos ya estaban llegando y estaban felices porque iban a llegar a que los entierren los familiares.
0: Qué loca esa historia. Bueno, historias que nos pone a pensar en esta noche paranormal. Un abrazo a todos los que están conectados. Dejen sus comentarios, su like si les gustan estas historias que en este momento nos relata Esteban Cruz, que tiene sus libros de terror, tiene su podcast, su contenido, y hoy está contando historias. ¿Qué otra historia, Master?
1: Esta historia se la quería contar a usted, Daniel. No es paranormal, pero esta era de las historias puercas que les quería contar. Y son muy locas, o sea, y tiene fotos y eso que les gusta. Por ahí alguien tiene una historia de aeropuerto. Esta no es paranormal, pero no sé si usted conoce. Hay un rapero que se llama Lil Uzi Vert.
0: Sí, lo he oído.
1: Sí, muy famoso. Y millonario. Hizo algo parecido a lo que hizo Diomedes en Colombia. Diomedes Díaz se puso un diamante en la boca. No sé si ustedes sabían, un diamante grande. Entonces él dijo, no, pues yo tengo millones de dólares. Yo, Lil Uzi Vert, tengo millones de dólares. Yo quiero demostrarle al mundo que soy distinto. Yo quiero tener un diamante en la cabeza. Entonces se fue por allá a una joyería y dijo, quiero el diamante más raro que tengan. Y le dijo, no, aquí tenemos esos diamantes blancos, normales, pero el más caro es este, que es un diamante rosado.
0: Sí.
1: Entonces le dijo, ¿cuánto es? No, pues, millones de dólares, 5 millones, démelo. Y después se fue un cirujano y dijo, implántenmelo en la frente. Pero como es rosado, quiero que tenga forma de órgano genital femenino. Dijo, póngame como una vulva en la cabeza, implántenme ese diamante en la cabeza. Y el tipo se implantó un diamante en la cabeza. Voy a mostrarles aquí el video, la foto para los que están en TikTok y eso. Y el tipo se implantó un diamante en la cabeza, en la frente. Y el diamante valía millones, o vale millones. Y ahí se lo mandó a hacer con cirugía. Le estaba hasta cicatrizando. Tenía que tomar un montón de... Vean esto. Dijo, no, quiero que tenga forma de órgano genital femenino. En la frente. En la panela. No. Y se puso un diamante. Y se puso ese diamante rosado. Ahí lo pueden ver, los que no están en TikTok pueden entrar a verlo. Dijo, quiero mostrarles. Ese diamante valía 24 millones de dólares. O vale 24 millones de dólares. Entonces el tipo un día, y andaba con 24 millones de dólares en la cabeza. Ahí están diciendo que se parece al hijo de Will Smith. Sí, se parece un poquito. Entonces andaba así, también se parece un poquito ahí a...
0: Pero qué peligro, que acá en Colombia le quitan la cabeza.
1: Yo creo que en casi todos los lugares del mundo le pueden quitar la cabeza, porque vale 24 millones de dólares eso que se puso en la cabeza. Y el man todos los días se tenía que echar, es que un antibiótico para que no se le enconara, no se le llenara de pus.
0: Vertió la agüita oxigenada.
1: Sí, se tenía que echar todo el tiempo, porque y le iba cerrando y iba cerrando, y le pasaron dos cosas muy locas. La primera que le pasó a este señor es que un día iba entrando caminando por la calle y un tipo le metió la mano y se lo arrancó.
0: ¿Se lo pudo arrancar?
1: Sí, le jaló y se lo arrancó, y entonces lo alcanzaron a coger y le quitaron el diamante. Y la otra es que en pleno concierto empezó a saltar y salió volando el diamante. Y tuvieron que parar el concierto y dijo, no, ya quítenmelo. Y desde entonces el diamante está guardado en una caja de seguridad.
0: O sea, nunca pudo, no pudo finalmente dejárselo incrustado, la piel lo iba expulsando.
1: Claro, sí, la piel lo iba sacando. Como cuando yo conocí también a alguien que una vez iba detrás de un... Esto es una historia personal, pero para el cuerpo va expulsando lo que no es del cuerpo.
0: Ajá.
1: O sea, entonces conocí a alguien que una vez iba detrás como de una camioneta. La camioneta levantó un montón de tierra y una de esas... Y le clavó una piedra y se la puso en la frente y le quedó la piedra ahí metida. Y él dijo, ay, yo me la dejo ahí. Y hasta que el cuerpo la vomite. Y esa vaina se le inconó y como al año se le cayó sola. Y también hay gente que, por ejemplo, se clava una espina, los que están conociendo aquí, los que nos escuchan, se clava una espina y dice, ¡ay, me salió un punto negro! Y con el tiempo se espicha y le sale, fue una espina de una rosa, de una mata, de un chamizo. Entonces este señor, el cuerpo va rechazando todo, le rechazaba el diamante. Y al final se lo arrancaron, en una se lo arrancaron, iba así caminando, y un man y pum, se la quería robar. Como a Maluma, que le arrancaron un arete, a este le arrancaron el diamante ahí de la frente.
0: Mis aretas.
1: Sí, así, a este le arrancaron el diamante. Pero sí, muy loco, muy loco. Lil Uzi Vert.
0: No, muy loco. No, sí. Hay gente que no sabe aprovechar el dinero, pero bueno, cada quien con su plata y verá qué la hace. Pero muy loco incrustarse ese diamante en la cabeza, porque cerebro, pues no sé si tenga. Pero se lo incrustó y sí, él pensó que le iba a cicatrizar, le iba a quedar ahí para siempre, pero no, el cuerpo lo fue expulsando.
1: Sí, o sea, no es tan fácil porque pues no es del cuerpo, y entonces el cuerpo va a expulsar todo lo que no sea de él. Y hay una cosa muy interesante, que es que Diomedes también tuvo, pero el de Diomedes no era insertado en el cuerpo, sino era como en una prótesis de unos dientes que le faltaba.
0: Ah, sí. Sí, y hay gente que se está poniendo dientes llenos de diamantes y cantidad de cosas que hacen como el diseño sonrisa. Entonces, en vez de ser porcelana o algo el material, son los diamantes y se los ponen ahí. O hay otros que están mandando a hacer como estas cosas que usan para la gente dormir para el bruxismo.
1: Sí, la
0: pero
1: placa.
0: La placa, pero se la mandan a hacer de oro o algo, entonces se la ponen en el día y le quedan todos los dientes, mejor dicho, como si fueran oro o diamantes. Sí, hay mucha gente que utiliza esa, hay pareja vaina asqueroso, pero hay gente que usa eso para, sobre todo en la... Sí, eso es muy descendiente de todo el bling bling, de los raperos y toda esa vuelta, y se ve mucho hoy en el género urbano, ¿no?
1: Sí, y hace años los abuelos nuestros estaba de moda que si tú tenías plata te mandabas a hacer dientes de oro. Yo los alcancé a ver, uno veía viejitos en mi época, nacidos, hace ya están muertos todos, pero todos tenían así dientes de oro, y era de moda tener dientes de oro. Y la gente sonreía, era feliz mostrando el diente de oro. Y eso lo que hizo fue que muchos embalsamadores, cuando van a sacar los cuerpos, que muchas veces nadie reclama, porque dicen, no, ese osario ahí es de un señor que murió hace como 40 años, ya no tiene familia de nada, abren y encuentran dientes de oro y los cogen, y con eso se mandan a hacer joyas, algunos.
0: Así es. ¿Ya? Qué historia la de Esteban Cruz, ¿eh? La historia del diamante en la cabeza me hizo reír.
1: Hay una historia que les voy a contar, que no es así de esas, pero en Perú también hay un, y en Chile hay un tipo de espanto muy aterrador, que se llama el Katikati, el Huacya también le llaman, y es que ellos dicen que cuando las personas están a punto de fallecer, los brujos, físicamente, esto es muy loco, cuando alguien está a punto de fallecer, se le desprende la cabeza y sale volando. Y dicen que ven cabezas voladoras corriendo por todas partes. Se llaman así? Los Katikati.
0: O sea, que cuando fallecen la cabeza se desprende el cuerpo.
1: Sí, el brujo puede arrancarse la cabeza cuando está agonizando. Ya les voy a mostrar unas imágenes. Dicen que han grabado esas cabezas voladoras. Son los Katikati. La gente cuando está muy enferma, o los brujos, pueden desprender la cabeza. Y la cabeza sale volando. Y recorre caminos. La idea es que la cabeza vuelve a recorrer los lugares donde vivió. Así las pintan. Incluso hay videos de TikTok que se han vuelto famosas de que graban las cabezas. A ver si encuentro uno.
0: O sea, recogen los pasos con las cabezas.
1: Sí, las cabezas se arrancan. Aquí hay un video famoso que es como un Katikati, las cabezas que vuelan. Ese es como un meme ahí. Pero de un perro.
0: Se parece a una cabeza que tengo yo aquí en mi estudio, que una vez me obsequió, ¿se acuerda el yo una vez entrevisté hace muchos años al que se decía que era el hijo del diablo?
1: Ah, sí, señor.
0: Ah, y que hacía rituales y pactos, y ese man me obsequió a mí una cabeza que quién sabe estará hecha con cuero de qué sé yo.
1: El chamán llanero.
0: Y con pelo de no sé qué. Espera, voy a traer que la tengo aquí. Van a ver la cabeza de no sé qué será, cuero y pelo, pero me la regaló el chamán llanero, que decía que era, creo que él decía que era el hijo del diablo, ¿no?
1: Sí, el chamán llanero hizo pacto con el diablo, según él, debajo de un árbol. Y es muy famoso el chamán llanero porque por ahí sale en un programa con el padre Chucho, hablando de brujería. No sé si lo conocen. Pero el chamán llanero sí, y le regaló una cabeza voladora. Mire, una cabeza.
0: Yo tengo un Katikati en mi casa, mírenlo.
1: Una cabeza reducida, pero no sé si eso será de ser humano, porque el pelo sí se ve negro, o será de
0: sí, sí, vaca, el pelo, muy raro. El pelo sí es humano.
1: Sí, esto, es muy esto, raro.
0: El man usaba esta cabeza para hacer amarres y rituales y tiene la boca cosida con un hilo. Métanse a TikTok de la Mega o Dani Tres Palos y les voy a mostrar. Esto tiene la cabeza, la boca cosida, tiene aquí la cuerda que la amarra, tiene los párpados también sellados. Esto era como para fregar a la gente y sellarle todo. Y el pelo es humano, mírenlo. Y yo le puse un hueso. Yo le puse un hueso para cogerlo, para que sea más fácil tener la cabeza. Cosas como estas es las que hay en mi estudio. Esto es normal para mí. O sea, en vez de tener un Teletubby, tengo una cabeza que no sé el cuero de qué procedencia será, ni el pelo, y le puse un hueso para agarrarlo.
1: Sí,
0: puede ser un juguete para mis gatos. Mira, ahí viene un gato a jugar con la cabeza, con el taqui-taqui, tequi-tequi. Mire, llegó el gato a decir, oiga, eso es mío. Mire, tequi-tequi. Llegó un gato a tragarse el... Mire, el gato estaba atacando a la cabeza humana. ¡Ah, perro! ¡Ah! ¡Ah! Perro, gato.
1: Pero ese pelo sí parece humano. O sea, es muy raro. ¿Será real? O sea,
0: sí, yo creo que el pelo sí es real. O sea, usted lo toca y sí es real.
1: Sí, ningún animal tiene un pelo así. O sea, podría ser el cuero cabelludo de un muerto o de una muerta y le dan la forma de la cabeza porque los ojos sí se ven raros, ¿no? Pero sí, el pelo sí parece. Es como si le hubieran arrancado la cabeza a un muerto joven, a una muerta joven, y con él hubieran creado la cabeza... Esa forma, sí. Muy raro, ¿no?
0: Sí, es raro y pues yo aquí lo tengo. Todos esos obsequios raros que a mí me dan a mí, yo los colecciono. Entonces este es mi taqui-taqui, que la base es un hueso.
1: dicen que esa cabeza en Perú, cuando la gente está a punto de morir o los brujos están a punto de morir, pueden desprender la cabeza, los cati-cati, y salen volando las cabezas. Y en TikTok ahora hay un montón, no encontré, pero podemos buscar después, un montón de gente que dice que graba las cabezas volando sobre las montañas. Y la historia es que a veces las cabezas, como tienen el pelo largo, como esa que tiene don Daniel, quedan enredadas en los árboles. O sea, se enredan en un ramal y no pueden salir. Dicen que si uno las desenreda, las cabezas le ayudan. Entonces hay un montón de historias de gente que en Perú ven una cabeza atrapada o porque quedó en una ventana, cascándose una ventana, y liberan la cabeza y dicen que las cabezas le ayudan a uno. Dicen que los brujos pueden desprender su cabeza y que se van volando. Y hay muchos videos en TikTok de las supuestas cabezas, pero muchos dicen que son IA. Entonces quería contarles eso porque es muy loco lo de las cabezas voladoras.
0: Bueno, mire, esa se parece a esta, sí, de mi lado.
1: Sí. Esta que está ahí, supuestamente hay muchas historias de gente que dice que va al campo y ve la cabeza enredada, que ve enredada en una mata. Entonces ahí es cuando las ven.
0: Se van a soñar esta noche con esta cabeza. El taqui-taqui aquí. Muy bien, historias con Esteban Cruz. Oiga, yo no había oído eso de las cabezas que recogen como los pasos. No es el espíritu como tal, sino es la cabeza.
1: Es la cabeza, sí. Y hay otras que se llaman los tuetue, que son de Chile, que son cabezas voladoras. Aquí las ven. Dicen que esas cabezas llegan por la noche. Ahí está el tuetue, que son cabezas voladoras que llegan a las casas. Y esto es lo más aterrador, que esas cabezas llegan volando y se alimentan. Son cabezas de brujo que tienen alas y tienen garras, y que se alimentan de la baba de los que están durmiendo. O sea, la gente a veces cuando está durmiendo saliva y bota baba. No sé si ustedes han visto, por ejemplo, cuando va en un bus, la gente va durmiendo en el bus pegado al vidrio y lo deja todo baboso. No sé si ustedes han visto ahí cuando la gente va quedando durmiendo y con la boca abierta y se despiertan y tiene ahí saliva, tiene la babasa, le sale babasa ahí de los labios, le queda hasta la mancha blanca. Y uno dice, ¿y qué le pasó ahí? No, que me quedé dormido. Y se le secó la baba. Entonces dicen que estos espíritus llegan por la noche a lamer y alimentan. Son como vampiros de baba. Se llaman los tuetue de Chile. Y hay muchas historias de eso.
0: Los
1: llegan
0: tuetue.
1: A alimentarse de la baba. Cabezas voladores de brujos.
0: Vea pues, ojo con dormir entonces con la boca abierta, porque hay, sí, vampiros chupababas.
1: Sí. Llegan y dicen donde, dicen que donde hay bebés, donde hay bebés o donde hay personas ancianas, llegan más porque son más babosos al dormir. El anciano es más baboso y el bebé es más baboso cuando duerme. Entonces llegan es a jartar, a jartarse toda esa baba, la babasa, alimentarse de toda esa saliva. Como así como, como cuando usted ve a gente que se la pasa besándose, recién novios que son ahí felices compartiendo saliva, estos llegan es a alimentarse de la baba de la gente.
0: Vea, pues mira, hay de todo, ¿no? Entonces vampiro chupababa, los tuetué.
1: Sí, que son cabezas voladoras y dicen que se ven volando a veces y que la forma más fácil es poner, cerrar las ventanas. Si usted cierra la ventana, la cabeza no entra. Pero hay un montón de historias de gente que dice que las vio, que las ve en el campo, esas cabezas voladoras, y lo loco es que a veces las cabezas quedan encerradas en la casa y la gente trata de bajarlas con una escoba y todo, pero son la cabeza de un brujo. El brujo con un hechizo se desprende la cabeza. Cuando el brujo quiere hacer daño, hace un hechizo especial, la cabeza se le disloca, se le arranca

0: Tenía algunas por ahí, pero con esta terminaríamos por hoy, con los tuetue, esos seres que se alimentan de baba, de saliva, pero por ahí también he escuchado otras historias que de aeropuertos, por ejemplo, dicen en el aeropuerto, esa azafata que entrevistamos, que por ahí está el video, le dio muy bien en YouTube, ella cuenta, por ejemplo, que en los lugares en donde arreglan los aviones, no sé si ustedes saben, pero las compañías aéreas ponen los aviones full, o sea, aterriza y se va.
1: Sí.
0: O sea, un avión se va de aquí a París, aterriza, lo revisan y vuelve y se devuelve. O sea, nunca paran. Pero cada tiempo tienen que parar a unas revisiones que son obligatorias. Y ella nos contaba que en esos talleres hay muchísima actividad paranormal. Y lo que dicen que observan son algo que son unas criaturas que son muy famosas, que los alemanes le llamaban gremlins. Hubo películas de gremlins donde sale Gizmito. Yo tenía
1: los gremlins. Yo tenía al malo que se llamaba Rayita, que era el canoso.
0: Eso. Esa película es de Steven Spielberg y está inspirada en la leyenda de los gremlins. Los gremlins son, en teoría, los duendes de los aviones. Y en la Segunda Guerra Mundial se decía que los gremlins atacaban a los pilotos, los mordían, les dañaban los aviones y todo, y hay historias muy locas de gremlins en la Segunda Guerra Mundial que vieron los alemanes y que vieron los pilotos, que decían que había un ser que destruía los aviones. Incluso hay un capítulo muy famoso de La Dimensión Desconocida en que va un tipo ahí en el avión y por la ventana ve un gremlin. No sé si usted lo ha visto, es muy famoso.
1: No, ese capítulo no me acuerdo.
0: Ya se los voy a mostrar cuál es ese de La Dimensión Desconocida. Incluso hay una película de La Dimensión Desconocida que sale el gremlin, que sería este bicho tan feo, que supuestamente sale ahí en la ventana del avión, vea. Entonces, sí. Que alguien que abre la ventana del avión y ve el bicho, que es un gremlin, que está destruyendo el avión. Entonces lo ve la gente destruyendo el avión y dicen que en los aviones hay esos duendes, aquí lo ven, que destruyen, de ahí salieron los gremlins. El gremlin original de la Dimensión Desconocida es un poco chistoso porque este es el original, este es el supuesto gremlin. Se ve como un man ahí metido entre un peluche. Pero ese es el gremlin original, vean, gremlin. Que está en un capítulo de La Dimensión Desconocida porque son los duendes de los aviones. Ahora sí, para contarles, estos gremlins salen en muchas películas. Y dicen que son estas criaturas las que aparecen, me cuentan, todavía en los aeropuertos. Dicen que hay muchos duendes donde arreglan los aviones y que ven sombras que son chiquitas y que sí les gusta dañar cosas. Entonces me contaba esa azafata que los técnicos le contaban que dejaban, por ejemplo, algo por ahí, una botella, y se la rompían. Y que hay unos duendes extraños que son de origen alemán, que atacan y que dañan los aviones. Entonces les quería contar esa historia porque ella dice que un día un técnico dejó las herramientas, está en el video que yo la entrevisté, dejó las herramientas y cuando sintió que había alguien detrás y cuando volteó vio un ser chiquitico con una cara horrible que estaba jugando con las herramientas y cuando se dio cuenta que lo miraban se escondió. Y entonces dicen que un técnico de aviación vio un gremlin allá en Ciudad de México, en el aeropuerto.
1: ¡Qué historia! Pues, Máster Esteban Cruz, ¿qué historias las que ha contado usted a lo largo de casi esta hora? Agradecerle, como siempre, por todas esas historias reales, cochinas y perturbadoras que usted cuenta. Pero bueno, información, la gente donde lo puede seguir, sus podcasts, va a ir a la Feria del Libro, ¿qué viajes tiene pendientes? Cuéntenos.
0: Sí, señor, vamos a ir a la Feria del Libro de Bucaramanga. En la Feria del Libro de Bucaramanga nos vamos a ver dentro de poco.
1: ¿Cuándo bueno, es?
0: La Feria del Libro de Bucaramanga va a ser, empezamos, un segundo, ya me das el dato, ¿cuándo? Del 28 de agosto al 6 de septiembre. Vamos a estar allá en un libro, en Neomundo, para que me conozcan, nos veamos allá y vean el último libro que hicimos, que solo se va a conseguir ahí o por redes sociales, que es el de los espantos colombianos, que mucha gente ya lo quiere tener, es muy barato. 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

0: Nos vamos a ver allá en Bucaramanga.
1: Qué chévere, Master. Pues me alegra verlo, oírlo, y ahí estamos en contacto para más historias cochinas. Muchas gracias.
0: Sí, señor, y les cuento más historias puercas. Gracias a usted y pronto nos veremos en El Duende.
1: Hágale, Master.
0: Le llevo un gremlin.
1: Eso, eso. Un abrazo grande. Chao, Master. Qué buenas historias las que acabamos de tener con Esteban Cruz Niño. Creo que alguien va a hacer un recorrido paranormal ahorita en esta hora. Alguien quiere buscar fantasmas en vivo. Él que lo escribe en el chat, por favor, repórtese, Sergio, repórtese en el chat para subirlo. Y en esta última hora, buscar fantasmas en vivo y en directo. En radio, unos comerciales y ya regresamos para buscar fantasmas.

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0: avanza la noche y aquí estamos con las historias de terror. De pronto hay alguien que quiere hacer un recorrido paranormal. Esa persona, por favor, si me está oyendo o me está viendo, escriba en el chat de TikTok. Aquí estoy, Dani. Soy yo el de buscar fantasmas. Pero por ahora, para no perder tiempo, escuchemos historias. Historias de la comunidad, de los oyentes, de los TikTokers, de la gente que quiere contar su historia. Entonces, en el chat, de igual manera me dice, tengo una historia, para subirlo con mucho gusto. Ahí le doy paso para que cuente su historia macabra, de fantasmas, de brujas, de duendes. Vamos a empezar a oír historias ya mismo. Y si llega el recorrido, pues chévere. Vamos a ver qué historia nos trae Raditz, que pidió la palabra. Ojalá estén en un lugar calmado y podamos oírlos. Hola, Raditz, buenas noches.
1: Hola, Dani, ¿cómo estás?
0: Bien, bien, muchas gracias. ¿Me escucho bien? Perfecto, bienvenido y lo oímos.
1: Ok. Una historia que me pasó trabajando en vigilancia, ahorita que lo escuché hablando de fantasmas.
0: Sí, ¿qué pasó?
1: En un edificio en Suba, no voy a decir el nombre. Se sabe que a veces los edificios tienen sensores.
0: Sí, correcto.
1: O sea, la persona sale del apartamento y se prende la luz. Yo tenía monitoreo de todos los pasillos.
0: Sí.
1: Ahí en mi computador, en recepción. Trabajando de noche, una vez está mirando el computador y desvía la mirada. Al desviar la mirada, volteé a mirar otra vez y se había prendido. Escucho que se abrió la puerta del ascensor. Entonces yo dije, bajó un residente a sacar el perro al parque del frente.
0: Sí.
1: Normal, como todas las noches. Pero da la cuestión de que yo voy y reviso, se abrió la puerta del ascensor y no había absolutamente nadie. Lo que me causa curiosidad es que se prendió el sensor de la luz, que eso no puede pasar si no sale nadie de un apartamento. O sea, yo quedé frío en ese momento.
0: ¿No estaría dañado el sensor el que activa eso?
1: No, porque ¿cómo va a bajar el ascensor? O sea, abrió las puertas, bajó.
0: Ajá.
1: Y se abrió como si fuera a salir alguien.
0: ¿Y si alguien lo pidió en el piso y se arrepintió de subirse?
1: No, es que fue un instante muy rápido.
0: Porque a mí me ha pasado.
1: Soy muy rápido para
0: que. A mí me ha pasado que pido el ascensor, me subo, marco el 1 y digo, se me quedó tal cosa y me devuelvo. Y el ascensor.
1: No, yo lo tuve que haber visto. O sea, fue un instante que yo volteé a la mirada del computador, volví y miré y pasó eso.
0: Ok, o sea, no hubo nadie ahí. ¿Y daño técnico tampoco? ¿Descarta usted eso?
1: No, no. Todo está absolutamente bien. Funcionando bien, perfectamente.
0: Pero mire que mucha gente cuenta historias de miedo en los elevadores. ¿Por qué cree usted que, y volvemos al tema ahorita del taxista o del fantasma que puede pedir un taxi, ¿usted por qué cree que el fantasma pedía ahí el ascensor?
1: No, no. La verdad, pues, la primera vez que me pasó eso y lo que sentí fue un frío espeluznante.
0: Muy bien, pues un abrazo a la gente en Suba, que de pronto viene el conjunto del ascensor extraño. Sí, hay muchos vigilantes que dicen, oiga, pidieron un ascensor a tal hora de la noche y eso bajó y ya abrió y no había nadie. Esa explicación es buena, que alguien pida el ascensor, se abre la puerta, marca el 1 o el primer piso y se devuelve, que se le quedó algo. Y claro, baja ese ascensor en la madrugada y se abre el vigilante de miércoles. ¿Quién pidió algo? O alguien se arrepintió y no se fue. Pero ya que pase constante o a la misma hora, podría ya el vigilante empezar a decir miércoles. Ese ascensor siempre lo piden a tal hora y no se sube nadie. Podría ser. Estamos escuchando historias paranormales. El que quiere pedir la palabra en TikTok, tenga su cuenta pública, esté en un lugar cerrado. Robert tiene una historia de aeropuerto. Ya también lo voy a subir. Que quiere contar algo de un aeropuerto. Vamos a ver. Y el que iba a buscar fantasmas, tal vez, me escribe en el chat, porfa, cuando esté ahí. Robert, ¿qué le pasó en un aeropuerto? Buenas noches, bienvenido.
2: Bien, ¿qué tripas?
0: Todo bien, señor, adelante.
2: Bien, pues le cuento. Hace más o menos 6 años, yo trabajé en La Herrera, en una aerolínea que ya desapareció, ¿cierto? Yo hacía inspecciones con un compañero una noche, okay. En un avión pequeño, 19 pasajeros. Un avión es un Jetstream, tiene la puerta de pasajeros en la parte de atrás, ¿sí o qué?
0: Sí.
2: Estamos más o menos como a las casi las 2 de la mañana, pues llenando ahí unos informes. Cuando los sistemas hidráulicos de un avión son muy sensibles, ¿cierto? Okay. Las ruedas, todo eso, al mínimo movimiento, se baja o se sube pues el avión como tal. Estamos en la cabina de pasajeros y un momento sentimos que alguien se paró en la puerta trasera, o sea, donde abordan los pasajeros. Cuando lo miré a él y miramos y le dije, y es oscuro, le dije, ve, tan raro, será alguien de mantenimiento, algún compañero. Cuando, pero imposible porque solo estábamos él y yo solos. Cuando me dijo, anda, mira, y yo, no, no soy capaz, ya vamos a mirar. Y entonces sentimos un peso que bajó ahí mismo el avión, como si alguna persona muy grande se hubiera subido o intentado subirse, pues al menos. Y pues se nos hizo muy raro cuando llamamos por radio si alguien estaba cerca y dijeron, no, no, no hay nadie allá, ustedes están solos. Cuando otro, tan raro, hombre. Cuando al rato nos paramos y le íbamos a mirar, que sabe que de pronto alguien se metió, nosotros no sabemos, estamos responsables a José y yo.
0: Sí.
2: Cuando nos fuimos a mirar y estamos avanzando, usted no se imagina, a paso de tortuga, despacio, despacio, despacio. Cuando llegamos a la puerta, pum, el avión volvió y se levantó. O sea, el avión, como si la persona se hubiera ido. Y pum, recobró pues por decirlo así, el puesto normal. Y nosotros dijimos, aquí pasó algo. Y quedamos ahí como muy, muy, muy como asustados, por así decirlo, pero eso ya es muy normal en ese aeropuerto. En el aeropuerto pasan muchas cosas. Es en el corredor también. El corredor es, mide más o menos 200, 250 metros el de pasajeros. No sé si usted ha venido aquí a Lola Herrera.
0: Sí.
2: Ustedes saben que eso es muy largo. Y eso a las 2 de la mañana, a las 3, usted escucha gente como caminando, gente hablando, los ecos, se escucha mucha, mucha cosa. Pero uno sí aprende a convivir con eso allá trabajando en ese aeropuerto.
0: ¿Y por qué cree? Bueno, usted habla puntualmente de Lola Herrera, pero ¿por qué en muchos aeropuertos uno escucha a los trabajadores, a los que se mueven mucho allá, que en los aeropuertos, en los aviones, asustan tanto?
2: Pues, Dani, la verdad, yo creo que, vea, un avión que transporte, digamos, bueno, acá en el caso que el transporta mayor, transporta 50 personas y hace 10 viajes diarios, haga la cuenta cuántas personas se movilizan, ¿cierto?
0: Por día, 500.
2: Y si es una persona que viaja, sí, si viaja diario, usted nunca sabe pues cuántas de esas personas mueren en el día o al otro día y todo eso, ¿sí me entiende? Okay. Entonces, ese aeropuerto es muy viejo. Ese aeropuerto ya tiene, desde que era, imagínese, el aeródromo Las Playas, tiene son 100 años o más. Eso ha pasado mucha, mucha cosa ahí. Entonces, yo creo que todo eso tiene que ver. A esta gente, imagínense, 100 años, ¿cuánta gente ha pasado en ese aeropuerto?
0: Sí, y mucha gente que trabajó años en ese aeropuerto y de pronto al recordar los pasos o su energía queda impregnada en ese lugar, ¿no?
2: Sí, claro, no. Y uno le preguntaba a gente de seguridad que pues pasan por ahí y les pregunta, ¿es que has escuchado alguna cosa rara? Es que sí, están caminando, a veces que gritan, cosas así, pero uno ya pues como se mentaliza acá, bueno, es normal, ya eso es muy normal allá.
0: Bueno, pues mire, Robert, un abrazo a la gente que trabaja en el Olaya Herrera, que hasta ahora escucha historias y dice, uy, o en los aeropuertos, capitanes, auxiliares de vuelo, la gente del servicio. Bueno, es que en los aeropuertos se mueve mucha gente, dicen que pasan cosas muy raras. Señor Víctor, buenas noches, bienvenido, ¿qué historia tiene usted?
3: Buenas noches, Dani, ¿cómo estás?
0: Bien, muchas gracias, adelante.
3: Dani, yo le quiero contar, no es una historia, es lo que me pasó real. Yo morí y volví otra vez a la vida. El año pasado tuve un percance, eso fue en febrero. Me contaron porque yo no me di cuenta de nada. En febrero yo tuve un percance. Yo me acuerdo que tomé soda y no me acuerdo de más. Yo desperté en la clínica, yo no sabía dónde estaba ubicado. Y yo dije, pasó un día y yo no puedo hablar porque tenía la traqueo, para la historia. Me llamaron a la psicóloga, mi señora le dio tiempo de llamar a la psicóloga habló conmigo, yo no podía hablar, y me explicó que cuando en febrero me llevaron a la clínica de urgencias, me fallaron signos vitales, me trató de dar como un infarto, me dio un infarto del asunto. Era cuestión es que me pusieron a reanimar y no tenía signos vitales, duré minuto 50 oficialmente muerto. El médico que no volvió y me dio corriente y me colocó la inyección y todo en el pecho, me cogió el pulso, me entubaron y quedé en coma por 3 meses. Yo desperté hasta mayo. pero es como usted dormirse y despertar el otro día. Yo no sentí nada. Sí estuve en dos sitios. Estuve en la oscuridad. Y te cuento, en la oscuridad que vi, muchos gritos, se veía como si hubieran acabado una ciudad, se veía gente caminando en cuatro los pies y manos, gente alta, larguísima, se veía gente llorando pidiendo auxilio. Yo estaba metido en una jaula y yo no sabía, pues, o sea, yo estaba desubicado totalmente, pero yo veía todo, pero yo estaba, no sé dónde yo estaba, o sea, yo estaba desubicado. El color era como color negro grisoso y se vean las llanuras candela, pero mucho grito, mucho grito. Una especie de mercaderes y mucho hierro, mucho acero regado por todos lados. Y me abrieron como una especie de una puerta, como un container, abrieron una puerta y entró una luz fuerte, pero a mí no me afectó. La persona que me sacó de la jaula me corrió hacia una luz y yo comencé a caminar por piedras como granito. Iba yo descalzo, iba yo de túnica como los monaguillos, que se llaman monaguillos, Dani, los sí. Monaguillos en la iglesia.
0: Sí, los monaguillos, correcto.
3: Sí, los monaguillos. Así iba yo vestido. Cuando llegué a una especie de un sendero, o sea, es algo hermoso, todo el mundo estaba vestido de monaguillo, todos así con el vestido blanco. Me saludaban, yo saludaba, pero estaba, o sea, no quedé en cuenta qué yo estaba haciendo. El asunto es que yo veía personas alzando bebés, animales, veía de todo, un sendero hermoso. Y en otra parte, cuando te sentado encima de una roca, una persona me abrazó por detrás. No te puedo decir que fue Dios, Jesús, no te lo puedo asegurar, pero sé que me abrazó. Y comenzó a hablar conmigo y me decía que cómo me encontraba. Yo le decía feliz, contento, o sea, donde yo estaba contento. Entonces llegó el momento de que me dijo, su familia está sufriendo por ti, por usted, perdón, él no me tuteaba, por usted. Y la voz de él era como estilo español, como estilo italiano, una voz muy hermosa. Sí le vi el rostro y él me dijo, ¿quiere ver qué está haciendo su mujer en este momento? Yo le dije sí. Entonces él movió la mano y yo vi a mi en ese tiempo mi esposa, la que era mi esposa, la vi ahí. Yo estaba acostado en una cama, en una UCI, entubado con aparatos, yo me vi ahí, y mi hermano. En el momento yo tuve una reacción, le dije algo, ella salió corriendo a avisar al médico. El médico llegó, bueno, vi todo y me dijo, alguien te quiere saludar, alguien lo quiere saludar. Volteé y había un primo atrás mío. Yo le dije, ¿qué hubo, Pacho? ¿Qué más? Me dijo, ¿qué hubo, primo? Y yo, ¿usted qué hace acá? Me dijo, lo mismo que usted, pero yo me quedo y usted se va. Le dije yo, no, es que yo no me quiero ir, estoy contento acá. Usted no me importa ni la plata ni nada, Dani. O sea, es algo espectacular. Yo estoy contento acá. Digo, no, se tiene que ir. Habían dos luces, a la derecha y a la izquierda, y en la luz derecha se veía como luces subiendo, pero era hartísimo la gente, animales, gordos, flacos, lo que usted quiera, mucha gente. Y me mandaron por un sendero caminando, pero el señor, antes de irme, él me dijo, le voy a dar una oración, téngala presente. Me dio la oración y él me dijo con palabras claves, no vaya a comentar nada de la oración porque la humanidad todavía no está
0: preparada.
3: ¿Cómo se llama? Preparada para escuchar esa oración y lo que viene a continuación. Bueno, yo dejé así, seguí caminando por el sendero y había como una especie de unos sacerdotes. Comencé a caminar cuando desperté. Cuando yo desperté, yo no puedo hablar porque tenía la traqueotomía. Yo duré 3 meses en coma. Yo entré en febrero y desperté en mayo. Entonces yo tuve muchas cefaleas, muchas cosas. Y cuando me contaron, cuando desperté, yo vi 6 ángeles, unos tipos grandes, acuerpados, como gladiadores. Pero entonces había una persona o alguien, una entidad, algo así, quería atravesar la pared y ellos inmediatamente me cubrían y había uno tocando el arpa. Yo le decía a mi señora con señas de que había una persona tocando el arpa, y ella me decía que acordeón, y yo no, yo le decía que con la mano así, arpa, yo le decía que con la mano que sí. Y yo le decía, le mostraba que ángeles, o sea, con las manos, ya que ángeles, yo le decía con la cabeza que sí, que yo los veía. Entonces yo me curaron por mucho tiempo. El asunto fue que el 2 de agosto de este año, cumplí un año que había salido de la clínica, yo salí como un vegetal. Cuando yo ya me pude recuperar un poco y viajé a Girardot,
0: sí,
3: a saludar a mi papá de sorpresa, llegué yo allá, entonces se reunió toda la familia y lo que le preguntan, ah, ¿usted vio el túnel? ¿Usted vio eso? Yo no vi ningún túnel. Yo lo único que vi fue esto, comencé a contarle la historia, así como le estoy comentando a su merced. Vi eso así. Cuando llega me dice, y yo le dije, mamá, una cosa curiosa, mira que estábamos hablando, y yo vi a mi primo Pacho. Yo, ¿cómo, cuál Pacho? Yo, pues mi primo Pacho, le dije, mi tío Rosa. Yo lo vi, estaba sentado a un metro mío, y él me dijo que él se quedaba y que yo me tenía que ir. Entonces, seguro, yo, pues hombre, les diciendo que lo vi. Se quedaron callados y mi hermano me dijo, hermano, vea, vamos a contar algo, pero ya las cosas con calma. Yo, ¿qué pasó? Usted se enfermó en febrero y quedó en coma. Yo le dije, sí. Su primo Pacho también que se enfermó. Usted estaba en coma en abril, usted ya estaba agonizando y su primo Pacho falleció en abril. Y yo vine a saber en noviembre que le había fallecido. ¿Me hago entender ahora sí?
0: Sí, señor.
3: Entonces,
0: ahora, adelante.
3: Señor.
0: No,
3: señor,
0: tranquilo, ahorita le hago preguntas. Bien, puedo seguir.
3: Listo. Entonces, mi hermano me comentaba, él me decía, vea, gordo, la contra nosotros tenemos ese programa que se llama Alexa, que se acaba con la, se activa con la energía, con la,
0: bueno, sí, sí, sí.
3: El nombre. Ellos estaban ahí comiendo, estaban cenando, mi sobrino estaba arriba, y que yo Alexa se activó. Pan, sonó la Alexa, mi hermano volteó y me dijo, de parte de Víctor, le manda a dedicar este vallenato, un vallenato que me gusta, se disparó. Mi hermano le dijo, ¿de qué está hablando? Alexa, ¿cuál Víctor? De parte de Víctor le cago y volví y colocó el vallenato. Entonces mi sobrino bajó corriendo del susto. Entonces mi hermano le puse a llorar y le dijo, mi hermano se murió porque se está despidiendo. Recibió 3 golpes durísimos en la ventana, casi tumba en la ventana, y afuera en el jardín es encerrado. Y el computador se volvió loco, la pantalla del computador, y salía la china, la de chino, la B chica, el nombre de Víctor. Era el cursor era para arriba y para abajo, se volvió loco el cursor. Mi hermano dice que se apagara y se la luz, pero pum, ella llamó, la que era mi esposa, llamó y dijo, vénganse para Ibagué porque su hermano está agonizando. Entonces ellos cogieron el carro y se fueron para Ibagué inmediatamente, llegaron como a las 2 de la mañana a Ibagué, y sí, efectivamente yo estaba agonizando, y mi hermano me decía que como con los que están graves en la UCI, los dejan entrar, no importa la hora, a la familia, que él me cogía la mano y que yo llegaba y me iba, y que eso pi, y volví otra vez pi, pi, pi, y yo pegaba un grito y volví otra vez, caí en coma. Entonces mi hermano dice, mi hermano está luchando, yo duré 3 días agonizando, y al cuarto día me normalicé. Me cuenta también mi hijastro en el tiempo, yo tengo una perra, tenía una perra,
0: sí,
3: que yo tenía la costumbre que yo me acostaba en el sofá, y con la pierna le rascaba la barriguita, porque ella llegaba, se acostaba, se abría de paticas, y yo le rascaba la barriga con el pie. Ellos cuentan que cuando, bueno, pasó que esto, que bueno, que hoy tú estás agonizando, ¿sí? Entonces una parte de mi familia se quedaba, mi hermana y todos en la casa donde yo vivía, y él, mira la perra, llega la perra, comenzaba a mover la cola, con la puerta cerrada, movía la cola, daba vueltas, como jugaba conmigo, se hizo en el sofá, se abría el patique y movía la cola, digo, aquí está Víctor, y corran para arriba. Ahí fue cuando nos llamaron, que bájense rápido, que Víctor se agoniza. O sea, yo me estaba despidiendo de todos, ¿sí me hago entender? Y con el asunto de Los Ángeles, yo duré como casi como una semana. Ellos me estuvieron como protegiendo, porque cuando yo me sentí otra vez mal, me mandaron para la UCI, y estando en la UCI, a mí me sacaron de la UCI y me volteé a otro sitio, ahí nuevamente, pero con gente sangrienta, o sea, feísimo, otra vez en el mismo sitio, y volví, me encontré con el señor, me dijo, usted no tiene nada que hacer aquí, y volvió y me volvió otra vez, y nuevamente a la clínica, y gracias a Dios, aquí pues, en recuperación todavía, ya llevo un año. Pero ahí vamos, y quería comentarte la historia que me pasó. Y en la historia clínica, es una historia clínica de mil y pico de horas, y ahí se diagnosticó el médico y colocó milagro.
0: Víctor, yo le hago una pregunta. En esos lugares que usted estuvo, que recuerda que usted me describe que la gente caminaba como en cuatro patas, que estuvo en una reja, después llegó como a un paraíso, ¿usted cree que fue una transición como entre infierno, purgatorio y cielo?
3: Lo que me explicó el monseñor me dijo que sí. Así es lo que usted me dice, una transición se llama eso. Así me dijo él.
0: Ahora, Víctor, yo le voy a decir algo. Usted no murió. Usted no estuvo muerto. Usted tuvo fue un SM. ¿Eso qué significa? Un encuentro cercano a la muerte. Pero usted nunca estuvo muerto. Nadie ha muerto y ha resucitado. Eso Jesús, para el que cree en Jesús. Porque usted sabe, usted bien lo dijo. Los médicos a usted lo reanimaron. A usted no lo resucitó un médico. Lo reanimaron, claro, es distinto. Usted tuvo un pie en la muerte, digámoslo así, pero usted no murió, Víctor. Que uno se quede sin signos vitales no significa que esté muerto. Uno muere cuando el cerebro se apaga, no cuando la maquinita queda ¡pip! Usted puede quedarse sin signos vitales, así si quiere, 5 minutos. Lo que pasa es que va a tener daños cerebrales por el tema de la oxigenación y todo eso. Pero claro, Víctor, usted no murió, usted nunca ha estado muerto, ni nadie ha estado muerto y ha vuelto a resucitar, nadie.
3: Bueno, la cuestión de Dani es, sí, te acepto esa crítica porque es constructiva y de pronto una mala expresión, pero lo que yo te digo que donde yo estuve, yo nunca me imaginé estar allá.
0: Eso sí es bien interesante, que eso sí no sí. Lo sé, si alguien que está cerca de la muerte logra poner un pie en el más allá, que es lo que sí le pasó a usted. Y eso es un gran debate, si la gente cuando está en estado de coma y todo, llega a un cielo, con ese hombre que usted habló que podemos llamar un dios, ¿será que hay gente que...?
3: No te puedo asegurar.
0: Pero la historia que usted relató es bien interesante. ¿Y será que hay gente que habla con Dios o va al cielo?
3: Sí. Lo que yo sí te puedo asegurar es que yo me encontré con mi primo allá arriba y no, ya, no es, es como una especie de sala de espera, si me hago entender.
0: Sí.
3: Había muchísima gente, ya como una sala de espera, lo veo yo así. Pero yo me di con mi primo y yo vine a saber en noviembre que él había fallecido y él murió fue en abril. Yo vine a saber hasta noviembre, nadie me había hecho nada. Y yo estuve hablando con él. ¿Ya? Y a él le quitaron una pierna porque, bueno, tuvo una percance, le quitaron una pierna, pero yo lo vi completo. Pero él estaba contento, él estaba. Pero yo iba a saber después de 6 meses que la había fallecido, yo no sabía, no tenía ni idea.
0: Oiga, Víctor, pues bueno, bien interesante su historia, me encantan esas historias de los encuentros con la muerte porque me pone a pensar muchísimo si uno puede realmente pisar el infierno o pisar el cielo o ver a sus seres queridos fallecidos o ver a Dios cuando uno está a punto de fallecer. Afortunadamente usted contó con unos buenos médicos, lo reanimaron, lo cuidaron. Como usted dice, todavía está en recuperación y me alegra mucho, Víctor, que esté en recuperación y no sabemos si lo que usted vio en el más allá será la realidad de lo que nos espera después de fallecer, pero hay muchos testimonios y cada quien decide en qué creer. Pues le agradezco mucho por contar su historia, viejo Víctor.
3: Sí, compadre, de todas formas, hace rato que habla con usted, saludarlo, felicitarlo por el programa y hace mucho tiempo que habla con usted, saludarlo y comentarle esa historia que tuve tan... ¿Historia no? Una realidad muy grande que no quisiera que nadie lo tuviera.
0: Muy buena historia y muchas gracias y qué bueno que está aquí para contarla, Víctor. Un abrazo grande.
3: No, y cuando desee, yo tengo una historia clínica, cuando desee yo tengo pruebas y todo para que...
0: No.
3: Para que puedan observar.
0: No, yo le creo la historia. Lo que sí le resalto es que en su historia clínica no puede decir que usted estuvo muerto. Eso sí estoy 100%. No puede decir que usted estuvo muerto. Pero sin signos vitales, que eso no significa estar muerto. No, un médico no escribió, usted estuvo muerto 1 minuto y 50, eso se lo puedo asegurar.
3: No, colocó signos vitales, algo sin signos vitales fue la vaina.
0: Exacto, sin signos vitales. Cuando una persona está sin signos vitales, aún no ha muerto. Usted muere cuando el cerebro se le apague, Víctor.
3: Y 10 minutos tiene uno.
0: Puede tener más, inclusive, más de 10 minutos. Lo que pasa es que cuando llegan los médicos... deciden no reanimar cuando ha pasado muchos minutos porque el cerebro ya se ha afectado muchísimo y las secuelas para la persona pueden ser terribles. Entonces prefieren dejarlo ir a reanimarlo y que la persona quede como un vegetal. Entonces eso sí se lo explico y lo puede hablar usted con cualquier médico y dar la misma explicación.
4: ¿Usted cree en milagros, Dani?
0: No, señor.
4: Bueno, entonces le voy a comentar una cosa. No, es que yo no lo tomo como un milagro, lo tomo como una ciencia que nadie se explica, porque es que resulta que el año pasado, en septiembre, me iban a hacer trasplante de pulmón, porque el COVID me dañó los pulmones. Yo saturaba con oxígeno 24/7, con oxígeno saturaba 70-72%.
0: Víctor, puede apagar su ventilador? Tiene un ventilador, ¿cierto?
4: Sí, ya, dame un segundo.
0: Apáguelo, que cuando se mete el ventilador al micrófono suena ahí. Eso, adelante,
4: entonces,
0: ahora sí.
4: Entonces, yo estando ahí, a mí me van a hacer un trasplante, ya queda todo listo con la entidad y todo. Pero entonces, cuando ya me reanimaron, bueno, toda esa cuestión y hicieron tratamiento y todo.
0: Sí.
4: Mi neumólogo me dijo a mí: te voy a hacer unos exámenes a ver cómo quedó el pulmón, porque si tiene vidrio esmerilado, tiene fibrosis, tiene neumonía, todo eso, por eso que los pulmones pues tienen 80% dañados, o sea, para trasplante. Y bueno, me van a hacer los exámenes y todo, y resulta que la fibrosis desapareció, él no se explica.
0: Sí.
4: El vidrio esmerilado, el pulmón se está recuperando, ya lleva recuperado un 35%. Y la neumonía desapareció. Me mandaron para Medellín, casualmente viajé el jueves de la semana pasada, porque la entidad me mandó para Medellín para los exámenes, que no se explican qué fue lo que pasó, porque ya le han aceptado el pulmón del trasplante, ya lo han conseguido. Y en Medellín me dijeron: pues está saturo 98, 100, 100 o 100 ahora. Y ellos dicen que no sé cómo el pulmón se está recuperando, no sé, pero el asunto es que la ciencia no se entiende qué fue lo que pasó.
0: Sí, un caso que no tiene explicación por parte de la ciencia, ya sería su organismo o algo. Si usted quiere creer que fue un milagro, es totalmente respetable.
4: Claro, sí, pero igualmente se hizo.
0: Ok, Víctor. Bueno, Víctor, le agradezco por su historia y me alegra que esté aquí contando el cuento, mi hermano, y muchos años de vida.
4: Ajá. Muchísimas gracias, Dani, lo felicito por el programa, amigo.
0: Gracias, buen papá. Día, gracias a usted, viejo Víctor, muy amable. Bueno, interesante esta historia. Por ahí había gente diciendo: yo ya había oído esa historia. Era la primera vez que yo oigo esta historia y que atiendo a Víctor. ¿Ustedes tuvieron un déjà vu o ustedes vienen de otro planeta? Yo nunca había hablado con Víctor ni le había escuchado bien su historia. Camilo, gracias por la espera. Bienvenido. ¿Cuál es su historia?
5: Don Daniel, buenas noches. ¿Cómo estás? De la ciudad de Ibagué.
0: Bien, Camilo. Muchas gracias. De Ibagué, ¿qué historia quiere contar?
5: Bueno, pues empiezo indicándole que una persona escéptica que no creía en las vainas de sustos y de miedo y de terror y de cosas, pero pues desde la niñez he experimentado cositas, así que pues uno como cuando se porta mal en la casa y le pasan cositas, ¿no?
0: Sí.
5: Pero ya después de la adultez y después de una ruptura, de una separación, yo me quedé en una casa totalmente desocupada, en un segundo piso, literal solamente una cama en una habitación, y en esa ocasión fue pues la primera vez que sentí pues como esa vainita espeluznante. Me escaramucié, como se dice popularmente, porque eran como las 10 de la noche y yo estaba en una tablet, jugando en una tablet, y pues ya me cogió como pereza y simplemente como que bloqueé la tablet y la puse sobre la almohada, pero yo estaba sentado en el espaldar de la cama, no acostado ni dormido.
0: Okay.
5: Y cosa de que en esa casa no habían en las habitaciones puertas, y yo volteo a mirar hacia la puerta de la habitación y obviamente se reflejaba la luz de la calle, y lo que yo veo en ese momento es una persona de perfil de un lado de la puerta. Entonces yo, hombre, pues me asusté, más sin embargo no pensé en un muerto, sino más bien en un vivo. Dije yo: ¿qué momento se me entró alguien? Y yo dije: no, pues no me voy a estresar, me voy a relajar. Volví, cogí la tablet otros minutos y volví, la suspendí y volví a mirar. Al momento en que volví a mirar, ya había otra persona del otro costado de la habitación y le hacía señas a la otra persona que pasara. Entonces ya en ese momento pues yo me puse pues como muy asustado, y a mi respaldo había una ventana que pegaba a una plancha, y lo único que hice fue como en un momento de susto saltar ahí y llamar a los del primer piso, que eran mis papás, que subieran con las llaves, y subieron a mirar, pero no había absolutamente nada. Ese fue como el primer episodio. En otro me ocurrió de que yo estaba siempre en la habitación y sin haber absolutamente nada más que la cama, en la cocina se escuchaban ruidos como cuando tú estás raspando una olla con un pegado, pero durísimo, constante. Entonces yo dije, serán los vecinos, porque es una casa, un barrio popular, y yo me iba hasta la cocina y nada. Tan pronto entraba a la habitación, volvía a suceder, así como 3 o 4 veces. Cuando decidí volverme, yo dije, quién sabe, psicosis mía, ya yo voy entrando entre la sala y la habitación, ya para ese momento ya había puerta, y yo voy a intentar cerrar la puerta, cuando una carrera súper tenaz desde la cocina hasta la puerta de mi habitación, que se estrella contra mi puerta, durísimo, tan duro la carrera que cimbró la plancha, como eso que tú sientes que los pedazos son súper duros, así. Entonces yo quedé súper asustado, tipo 10 de la noche más o menos, y pues yo me puse a orar, porque siempre he sido pues como muy creyente y escéptico de esas vainas. Créeme que lo único que me acompañaba era mi perro en la habitación, y se acostaba al pie de la cama por la parte de abajo.
0: Sí.
5: Y yo pues asustado no me iba a quedar dormido inmediato. Cuestión de 3 o 4 minutos que pasó eso, pues yo sentí, hermano, ya con la luz apagada y todo, de que algo se subió por la parte de donde estaba el perro, de los pies de la cama, por decirlo así. Entonces yo espanté al perro, le dije, hey, Milo, quieto, ¿cómo se va a subir a la cama? Cuando el perro ni gruñó, ni sonó, entonces prendí la linterna del celular y miré, y el perro estaba súper profundo. Entonces yo, más susto me dio, pero me recosté otra vez. Hermano, la demora fue que yo llegué y puse la cabeza en la almohada mirando hacia arriba, o sea, boca arriba, y por la parte de mis pies se subió algo de manera inmediata por encima mío, hasta mi pecho. Y yo tenía las manos como por detrás de la espalda.
0: Sí.
5: Y yo no sé cómo entré, como gagueando, digo yo, oré, y esa cosa se pasó de mi pecho a salirse de la cama, y yo pude con la mano que saqué y cogí como un brazo, pero dime, como el tamaño de un brazo de un bebé de meses o de un año, algo así, súper pequeño. Y eso llegó y me botó súper duro la mano. Ese tipo de situaciones me han venido pasando mucho, y luego de esa situación, pues yo se la comenté solamente a los de mi casa, ¿no? Okay. Y en cierta ocasión fui a un centro comercial y me encontré una amiga, y ella iba con una persona y nos saludamos, y ya. A los días ella me dice, flaco, lo que pasa es que mi amiga quisiera hablar contigo y quiere decirte algo. Yo le dije, ¿pero de qué? Me dijo, no te vas a asustar, ella no es una persona que trabaje ni con magia negra ni blanca, tú sabes que yo soy cristiana. Y yo le dije, listo, no hay problema. Entonces nos citó, fui, y la señora lo que dijo fue, no te asustes, que lo que te voy a decir es solamente para que confíes más, y cosas que de pronto te van a aterrar, pero pues yo no soy una persona mala, no trabajo con ningún espíritu, nada, yo creo que es un don. Hermano, me dijo cosas de mi vida que solamente las sé yo, que ni siquiera mi familia, nadie las sabe. Entre ellas me dijo lo que había pasado, y me dijo que era precisamente una persona de mi pasado, mi expareja, que había dicho que yo no podía tener tranquilidad en mi vida, pero que yo no le servía muerto, que tenía que pagar todo en vida. Entonces, pues realmente eso me asustó muchísimo, porque después de ese último episodio donde cogí algo literal con mi mano, tuve noches de mucha intranquilidad, donde en el último episodio, que no lo pude aguantar, fue que amanecí súper rayado, sí, la espalda súper, como si te hubieran pegado con algo, dolía y ardía, y no tenía tranquilidad. Yo soy muy noctámbulo, por decirlo así, por temas de estudio y cosas así, y obviamente, pues en medio de esa situación, dormir temprano no era como una opción, sino hasta que estuviera literal mamado ya, para no sentir ese tipo de cosas. Y me seguía pasando hasta que me tuve que ir de ahí, y pues literal ahora tuve que volver, y es ahora donde otra vez está presente ese tipo de situaciones.
0: Oiga, Cami, yo le hago una pregunta y se la hago a la gente que está conectada acá y viéndome y escuchándome en radio. ¿Será que el tema de la brujería, sobre todo en el tema de las parejas y de exparejas, ha vuelto a coger mucha fuerza en el día de hoy? O sea, uno decía que la brujería era por allá de los abuelos y del campo, Y uno veía eso era en el campo, uno decía, para allá deben hacer la brujería y puedan los pueblitos y en los barrios pobres, y esa era la brujería. Pero hoy con el boom de las redes sociales, que tanto brujo se ve por ahí en TikTok y en todas partes, y la gente tiene más acceso a este tipo de programas como el que hago yo, ¿será que a la gente, sin importar edad, ni estrato, ni nada, con la obsesión, con la toxicidad, o con los celos, o con la envidia, todo lo que pasa después de una ruptura, o durante la relación también, será que se están metiendo mucho en el campo de la brujería a trabajar a las personas, bien sea para amarrarlos, o bien sea para hacerlos sufrir después de terminar y no verlos felices jamás con otras novias, otros novios? Porque veía aquí en el chat que alguien decía, yo tengo miedo de que mi exnovia me empiece a hacer algo así, y se me ocurrió preguntar eso y preguntarle a usted que está contando la historia. ¿Será que mucha gente, por más de que no sepan si esto va a servir o no, van y dejan, no sé, voy a inventar una cifra, medio millón de pesos donde un brujo, y le llevan la foto y un pedazo de ropa de la expareja y le dicen, venga, que ese tipo sea infeliz toda la vida porque me puso cachos y se la quiero cobrar toda la vida? ¿Usted cree, Camilo, que eso está cogiendo mucha fuerza, el tema de brujería entre parejas o exparejas?
5: Pues yo te puedo decir algo desde mi experiencia personal, y es que realmente el poder de las palabras, más allá de brujas o no brujas, el tema del mal existe. Y simplemente con lanzar algo malo, yo decirte, hey Daniel, es que no quiero que salgas adelante, es como algo que te marca, ¿sí me entiendes? Porque yo me separé hace 14 años y en este momento de mi vida digo que el único pecado que cometí fue abogar porque mi hija esté bien, y tengo a mi hija y la custodia de mi hija hace 13 años conmigo. Uh-huh.
0: Sí.
5: Entonces, a raíz de esa situación, pero pues también digo, lanzar algo en contra de una persona que le está haciendo bien a tu hijo y que en ningún momento hizo algo nada malo, porque pues tampoco ha sido una mamá que diga está pendiente, ¿sí me entiendes? Pero sí lo lanzó con conjeturas de que usted nunca va a poder ser feliz con nadie más. Y te lo digo algo, sin echarme aquí flores ni nada, de que soy el hombre intachable, con errores y todo, he intentado tener dos relaciones muy estables que al final terminan destruidas por X o Y motivo de una manera absurda. Entonces eso toma mucha fuerza. Realmente la persona que te dije que era amiga de mi amiga también me dijo lo que estás afirmando, de que esa persona había hecho algo que, es que se me olvida el nombre, pero era algo como similar, como en un entierro, y ella me nombró que en ese entierro era una, como una urna de cristal en la cual había un muñeco amarrado de pies y de manos con unas oraciones, y que eso tenía tierra de, supongo que de cementerio, fue lo que me dijo, y aguas como residuales, sucias, y eso estaba enterrado, y que eso era lo que no me dejaba a mí, digamos, levantar cabeza. Si tú me dices a mí, yo soy una persona, yo soy periodista, comunicador social.
0: Sí.
5: Y he intentado tener mis cosas y he tenido mis arandelas, pero como que intento superarme económicamente en algún momento y hay un declive, algo pasa, ¿sí me entiendes?
0: Sí,
5: y vuelvo,
0: sí,
5: y caigo, y vuelvo, intento a levantarme y vuelvo y caigo. Ahorita, saliendo de mi última relación, digamos que no estábamos perfecto, y algo pasa, un tropiezo, y hermano, pues empieza a tomar mucha fuerza eso. Más allá, pues confiar en Dios, no en milagros, pero sí en Dios, y de que todas las cosas mejoren, pero pues no deja de ser aterrador la vaina de que tú estés tranquilo y no puedas dormir, de que estés no dormido, porque muchos dicen esto que pasa de la experiencia del sueño, ¿no? Como que sientes que te vas a caer a un abismo, pero eso no es, porque yo siempre estoy despierto. Sucede cuando estoy despierto. Obviamente está oscuro. No te puedo decir, es que yo vi un perro con los ojos rojos, una persona con túnica blanca y que alumbró y que me cogió. No, pero sentir algo encima tuyo con un peso corporal y agarrar algo con tus manos es una vaina que realmente uno no se lo desea a nadie.
0: Pues, Camila, agradezco por compartir la historia, ya que nos pone a pensar, y a ustedes que están viendo y escuchando esto. ¿Será que hoy por hoy ha cogido más fuerza la brujería? ¿Los brujos hoy por hoy tienen más clientela de personas que quieren hacer la vida imposible, bien sea al novio, a la novia, al hermano, al vecino, al del negocio al lado? Tenaz eso, ¿no? Y yo creo que a mucha gente, cuando termina una relación, se le pasa eso por la mente. ¿Será que mi novio es de ir a esos lugares a pagar para que me hagan brujería? Upegui, buenas noches. ¿Qué historia quiere contar usted? Bienvenido.
6: Hola, Dani, buenas noches. ¿Cómo está?
0: Bien, gracias. Adelante.
6: No, pues Dani, yo contarle una historia, algo que siempre me ha pasado de pequeño, que la como de los 9 años, ¿cierto? Yo estaba viviendo en el campo con mis abuelos y en una de esas estaba viendo un programa de televisión y por la espalda me pasó una sombra. Y en horas de la tarde llamaron a darle la noticia a mi abuela que se había muerto un tío mío. Y pues también hay algo que me ha pasado que ha sido, pues no ha sido muy frecuente, pero sí ha sido muy raro. En el 2014, cuando estaba prestando servicio militar, estábamos en una base militar y el día anterior hicieron un atentado en otra base, ¿cierto? Y pues ese día en la mañana en la formación, yo estaba ahí pendiente cuando nos avisaron del atentado. Y en esas, a mí se me metió algo en la cabeza que ese día nos iba a pasar algo a nosotros. Y efectivo, así fue, a las 11 de la noche nos hicieron un atentado a nosotros también.
0: Bueno, pues ahí está Peggy, otra persona más que comparte su historia. Todavía tenemos tiempito para algún par de historias más. Si alguien quiere contar su historia en el chat de TikTok, me puede escribir que quiere compartir su historia y la escuchamos, ni más faltaba. Historias interesantes, ¿no? Eso de la brujería fuerte. Hemos oído historias de el más allá, que también fue bien interesante la historia de ese hombre que dijo haber estado, ¿será en el cielo? ¿El infierno? Bueno, aquí vimos historias cada noche, desde el domingo hasta el jueves, pasada las 9 de la noche hasta la medianoche, y ustedes pueden contar su historia sin temor a que se burlen o les dé pena o algo. Alguien lo decía ahorita, cuento esta historia porque no la cuento con mi familia y nadie más. Claro, a mucha gente le da temor. Pero aquí todo este grupito de gente que está en YouTube, que está en TikTok, que está viendo la Mega en este momento en su radio en el país, nos gustan este tipo de historias. Y nos preguntábamos, cuestionamos, pero al final, obviamente se respeta la experiencia de cada quien, ¿no? Eso es bien interesante. A ver, por aquí han llegado solicitudes. A ver. Pero es que los que. Mejor si me escriben en el chat porque tengo muchas solicitudes y no sé si son personas que se han equivocado. Y me da pena. Pues no pena, sino que suele ser gente que está como desubicada. Que no entiendo a veces por qué mandan solicitudes. Entonces prefiero en el chat que me escriban. Si tienen su cuenta pública, con mucho gusto los subo. Albeiro está pidiendo la palabra. Albeiro, acepte la solicitud que envió. Y de una le doy la palabra a usted. Que dice: yo tengo historia. Gracias, Marisol, muy amable por ese mensajito. Marisol Gómez, gracias por ir a este programa hace 16 años. Gracias, Marisol. Muy querida. Vamos a ver a Albeiro si logra conectarse. Albeiro, hola, buenas noches.
7: Hola, buenas noches.
0: Bienvenido. ¿Qué nos va a contar usted?
7: Bien, tengo dos historias.
0: Bien, pueda.
7: La primera, cuando terminé de prestar mi servicio militar, nos dan como un bono que le llamábamos mocha.
0: Sí.
7: Y pues con la mocha habíamos salido el grupito completo de prestar el servicio militar de los que estábamos en el colegio. Nos fuimos a una discoteca en Suba. Saliendo de la discoteca tipo 3 de la mañana, no podíamos conseguir taxi, el cual cogimos por toda la avenida Suba caminando.
0: Okay.
7: Y como a lo lejos había una luz en una lámpara que se prendía y se apagaba. Y bajo la luz había como una sombra, como un minotauro, mitad como cabra, y hacia arriba, pues mitad humano,
0: Sí.
7: pero muy peludo. Cuando llegamos tipo como 10 metros, los que iban conmigo comenzaron: uy, no, yo no paso por ese lado. Esa vaina está rara. No, yo me devuelvo. Y pues yo no, vamos, que ese es un tipo que nos quiere asustar.
0: Sí.
7: Cuando ya llegamos como a los 3 metros, ¡pum!, se apagó la lámpara y volvió a prender. y era un habitante de calle caminando sobre latas de como de esas antiguas donde empacaban como la leche en polvo y sonaban como si fueran cascos y en unas bermudas como de jean deshilachadas.
0: No, claro, bueno, o sea, seguimos. Usted, desde lejos parecía el demonio.
7: Tal cual. Seguimos y al tener 3 metros después de haberlo pasado, dice alguien, oiga, deberíamos de asustar a ese man, deberíamos de devolverle el susto. Volteamos a mirar hacia atrás y se apagó la lámpara. Cuando volvimos a mirar ya no estaba. Nosotros miércoles, no, ese man se fue a una alcantarilla porque no le encontramos lógica y seguimos. Bueno, esa fue una.
0: Pero usted al final.
7: Y la otra sí ya.
0: Pero, Alberto, al final no le dieron nada paranormal, sino se quedaron pensando que era persona, ¿verdad? Y quién sabe a qué hueco se fue o por dónde se metió.
7: Sí. O sea, pero después rebobinando y pasando por el mismo lado, no vimos nada de alcantarillas. Fue algo muy, muy extraño. Pero bueno, sí quedamos todos como con esa duda en la
0: sobre la avenida Suba, más o menos, ¿en qué lugar?
7: De Plaza Imperial a la antigua avenida Suba, eso es por la Cali.
0: Ya, ok, perfecto. ¿Y lo otro que quería contar?
7: Sí. Bueno, ya esa tiene que ver con el mundo de los sueños. Soy guarda de seguridad. Cuando inicié en el mundo de la seguridad, me quedaba mucho tiempo libre. Uh-huh. El cual decía, no, pero ¿yo qué hago con tanto tiempo libre? Simplemente, pues, compré un cuaderno y comencé a hacer un manuscrito de sueños. Me di cuenta que cuando uno sueña, los sueños influyen sobre uno, sobre lo que haga en el día. Supongamos, si yo sueño algo feo, supongamos que asesinaron o algo a alguien en un sueño, pues lógicamente todo el día va a estar prevenido. Lo mismo si soñaba algo bueno, agradable. Simplemente iba a estar como que una sorpresa buena me iba a suceder durante el día. Y bueno, comencé a investigar, como a anotar todo sueño, a tratar de controlar los sueños para que influyeran en mí. Todo lo tenía como en el manuscrito. Y duré como 6 meses haciéndolo, anotando cada sueño, pues viendo cómo influía y escuchando los sueños de otras personas. Y mirando como la personalidad y viendo que, o sea, lo que quería era como hacer un libro.
0: Sí.
7: Y pasó un tiempo en el que ya me metí como a controlar mucho más los sueños de, no, yo puedo volar, pero pues siempre encuentra uno como algo que no puede controlar en los sueños, pero pues aún así ya sabiendo qué sueños. Y me encontré como con una sombra muy grande porque no se identificaba como si fuera humana, o sí, con algún tipo de rostro que me seguía, era como si no me dejara quieto. Y en eso me decía que si yo seguía, me iba a estar persiguiendo durante todas las noches. Y hasta el momento, pues, en ocasiones no puedo dormir y siente uno que como que los sueños se mezclan con la realidad. Pero pues, sí, como un tipo de acné de sueño. Y bueno, eso es como mis dos historias así extrañas.
0: Bueno, pues Albero, muchas gracias por la historia del sueño y la historia de la avenida Suba. Un abrazo a toda la gente que pasa por la avenida Suba todos los días, que vienen en Suba, que también nos oyen muchísimo. Tengo tiempo para una historia más. Si alguien que me quiere compartir la historia antes de que pisemos la medianoche, cuando llegamos al final de hoy, después de haber viajado 5 horas, me puede decir en el TikTok. Mientras tanto, saluditos. Mire, apareció un Jesús. Mire, Jesús se hizo el milagro. Vamos a ver si Jesús es el último en compartir historia el día de hoy. Vamos a ver la señal de Jesús, si logra conectarse. Jesús, buenas noches.
8: Buenas noches, Dani, ¿cómo estás?
0: Bien, ¿dónde anda?
8: Marcelito, camellando por acá en una oscuridad que usted no se imagina. Yo soy tratorista.
0: Es que si lo oigo lejísimos, ¿es qué?
8: Yo soy tratorista, operario de maquinaria agrícola.
0: Ay, ah, ¿está ahorita que en la mitad del campo o qué?
8: Sí, Samano, camellando fuerte, dándole. Todas las noches los escucho cuando estoy de trasnocho.
0: Sí.
8: Cuando estoy de 6 a 6, más que todo de noche, entonces los pongo desde las 7 de la noche que empieza. Ah, pues voy a ver si le puedo poner cámara y mire.
0: Hágale, hágale.
8: Vamos a ver si me deja, Dios,
0: Dani. Hágale, intente poner la cámara y miramos. ¿Y qué está, como en una finca o en dónde anda?
8: No, mira que no me deja pasar, es que la señal es como algo pesadita, pero Dani, esto es la mitad de un cañal, hermano. Yo estoy en una finca que llama Piech.
0: Ay, se fue el man. Claro, la señal está muy... Claro, el man está en la mitad de la nada. Me imagino en plena oscuridad ya con su máquina. Qué berraco, ¿no? Duro. Hay gente que a veces uno no se imagina en qué situaciones se encuentra en este momento. Mire, mire ese hombre en la mitad.

con todas las luces prendidas en una casa y como cuando uno ve una película de terror, obviamente si uno logra adecuar la atmósfera que sea más miedosa, pues mucho mejor va a salir la película. Y de pronto con estos programas pasa lo mismo, uno no se imagina la cantidad de gente que lo pudieron en el campo. Hay gente que vio este programa y me consta porque me han mandado fotos a la luz de la vela, con muñecos raros al lado a ver si pasan cosas. Hay gente que se las olla en eso y tratan de hacer este tipo de cosas. Pero bueno, ha sido una noche interesante. A mis amigos de YouTube que están ahí, gracias a Chagui Palacios, a Isabela, a Gerson, a Juan Álvarez, a Alejita, que siempre la va por ahí, 25, también muy amable, que siempre se barra brava el YouTube. Les agradezco si le dan like al live en YouTube antes de despedirnos, ahí donde está el dedito para arriba abajo de la pantalla. Les agradecería a los de YouTube. En TikTok, saludos a todos, buenas noches para todos, dice Jaime, gracias, saludos Pau. Epa, dice el David. Weimar dice salúdame, gracias Lau, que también la veo siempre por ahí conectada. Gracias a Sammy, a Lady Patricia, gracias a Nico, muy amable. Chao Larry, chao Juli, saludos Dani, Camilo Cruz ahí en el YouTube. Gracias a todos, nos vamos despidiendo, nos vamos cerrando esta noche. Gracias a los que estaban oyéndonos en la app de RCN Radio, a los que en su radio sintonizan la Mega en todo Colombia. Mañana tenemos una nueva cita a partir de las 7 de la noche. En la producción El Pulpo, Paul Urrego, y yo soy Dani Tres Palas, el Tripas, deseándoles a todos una feliz noche y que en paz descansen.

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Información para ustedes, los oyentes que a esta hora nos están escuchando. A mí me encanta cuando los reggaetoneros de la vieja escuela old school, o sea, los que sembraron la base del reggaetón, vuelven y salen a redes sociales, vuelven a hacer su trabajo o vuelven y dicen, hey, permiso, aquí estoy yo, yo no me he ido, yo no me he muerto todavía. Vico sí, Don Omar, que estuvo encerrado por una maldita firma, por una firma de un contrato 10 años. 10 años donde no pudo sacar música, pero después de esos 10 años sale con toda. Como el rey del reggaetón, como él lo dijo, lo dice y lo va a seguir diciendo. Lástima que los dúos como Wisin y Yandel, como Yaga y Maki, como Zion y Lennox, entre otros, después de tanto tiempo y de ver todo el éxito que han tenido, deciden tomar caminos independientes. Plan B también. De los dúos que todavía están vigentes, Alexis y Fido, Jovel y Randy. Y todavía siguen siendo ese potencial fuerte entre dos voces. Y sacando música para que la nueva generación siga escuchándolos, los siga viendo y los siga proyectando como la historia del reggaetón. Información a través de los 929, yo soy DJ Tommy Crocs.

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1: Esa es la música que a mí me encanta presentar, me fascina, que la llevo en el corazón, en la sangre. Y a través de los micrófonos de los 92.9, yo los llevo a que ustedes recuerden toda esa época de colegio, la universidad, de barrio, cuando usted se volaba de pronto de su mamá, de su papá. O si usted de pronto ya tiene 40, 45 años y su hija o hijo estaba dentro de esa adolescencia, qué rico recordar esas pelas. Aquí están canciones que nunca van a pasar de moda, que nunca perduran y que a través de su parlante, a través de los micrófonos de los 92.9, yo tengo que usted recuerde y que nos devolvamos a la línea del tiempo. Estas son las madrugadas de la Mega Medellín en los 92.9.
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2: Aquí avanzando en esta madrugada con los Mega Archivos, canciones que son programadas también a través de los Mega Archivos de las 12 del mediodía a 2 de la tarde, donde nos escuchamos. Ya saben que yo soy tu compañía desde las 12 de la medianoche a las 5 de la mañana. A las 5 de la mañana estará el mañanero, donde podrán escuchar a el Mega Ratón, Andrés Mazo, y el U del FM, nuestro director. Todo eso es bajo la dirección y coordinación de el U del FM. Ahí también está al aire con ustedes de 5 de la mañana a 10 de la mañana. A las 10 de la mañana viene la primera parte de los Mega Hits. A las 12 de la media, del mediodía, llego yo nuevamente, DJ Tommy Crush, a acompañarlos con los Mega Archivos. 12 a 2 de la tarde. A las 2 de la tarde viene la segunda parte de los Mega Hits. Y a las 4 de la tarde nos escuchamos con todo el combate, el Mega Ratón, Andrés Mazo, y quienes habla, DJ Tommy Crush, en el regreso a casa de 5 de la tarde, de 4 de la tarde a 7 de la noche, porque a las 7 de la noche llega el cartel paranormal de la Mega, Daniel Tres Palacios, Paul Urrego y todo ese combete que te cuentan todas las historias paranormales de Colombia y del mundo entero, historias 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Está la programación de la Mega, los 92.9. Yo soy DJ Tommy Crush, tu DJ en las madrugadas a través de la Mega Medellín.
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ya saben que a través de nuestro Instagram, arroba la Mega Medellín, en nuestro TikTok también nos pueden seguir. 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Esta es la Mega Medellín, yo soy DJ Tommy Cross, en estas madrugadas de Mega Archivo.

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2: Hey, saludito para toda la people que a esta hora están reportando sintonía. Vea, por ejemplo, saludito a Carlos. Carlos que está ahí, nos manda fotico, me manda fotico que está desde eso, ¿qué portería es? Bueno, a veces es bueno decir la unidad o el puesto de trabajo, a veces no, porque no nos sabe si por ahí el jefe también está escuchando. O para los vigilantes que a esta hora están en turno, pues no falta el ¿cómo se llama eso? El coordinador. El supervisor que está ahí dando ronda y que también le gusta la Mega y uno llega y lo calienta. No, no, no. Saludito para Carlos que está ahí desde X lugar. Saludito también para Mariana que reporta sintonía, que ya que hasta ahora, usted qué hace hasta ahora, mi amor, ¿eh? A ver, cuénteme, me manda foto, pero ¿qué está haciendo hasta ahora? Saludito para todos los taxistas, para los conductores de plataforma que les gusta la madrugada. Gracias por tener los 92.9 ahí. Si de pronto quieren escuchar alguna canción favorita, perreo, romantiqueo, un mega hit o una mega madurita, también no hay problema, yo voy a estar para complacerlos. Yo soy DJ Tommy Crocs acompañándolos en esta madrugada con la música.

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1: Y vamos avanzando en esas madrugadas con el género urbano, clásicos del reggaetón, mega archivos que suenan a través de su radio estación favorita, que es La Mega, los 92.9. Por acá el DJ Tommy Crocs, presentándoles buena música, acompañándolos a ustedes en sus madrugadas favoritas. Si no es que

dándoles mega hits, mega maduritas y mega archivos para que sus madrugadas sean más tranquilas, más acompañadas. Yo soy tu DJ favorito en estas madrugadas con la

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se hacían en los barrios, en los diferentes sectores de Medellín y el área metropolitana. Hablo desde mi percepción con mi pasado, también en Bogotá, Cali. Pero yo sí que me disfruto el reggaetón clásico que ahora, gracias a mi profesión, lo podemos presentar a través de los 92.9 canciones de Plan B, como Guataúba, Tego Calderón como Pa' que retose, de Daddy Yankee, que tiene un montón. Gasolina, Son las 12, El Jefe, no, y grandes colaboraciones que también hacen parte.

Y aquí estamos avanzando en esta madrugada, madrugada, donde vamos a escuchar a El Tego Calderón, a Plan B, a Johnny Press, a Función Perreo, canciones de reggaetón clásico colombiano, donde nos vamos a poder encontrar con Golpe a Golpe, Yelcid, J Balvin, Maluma, Karol G, Raycon, los Mortal Kombat, ¿ve que será de los Mortal Kombat? El Rico del Mundo Mental ya está por ahí también, mi parcero. Qué bacano que volvió a activar su carrera musical después de 10 años de estar fuera del país y regresó con toda. Esta es la Mega Medellín, yo soy DJ Tommy Crush, presentándoles mucha programación, mucha música a través de los 92.9 bajo la...

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0: 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Esta es la madrugada con la Mega Medellín. 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
1: Así vamos avanzando en esta madrugada donde suenan los mejores mega archivos, donde suenan los clásicos del reggaetón y canciones que ustedes todavía no olvidan y nunca vamos a olvidar. Canciones que nos llevaron a vivir las mejores experiencias del colegio, la universidad, y que a través de los 929, pues aquí les traemos los recuerdos. Yo soy DJ Tommy Crocs, acompañándote de lunes a jueves

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1: Vamos avanzando en esta madrugada, madrugadas que hacen parte de su vida a través de los 92.9. Saluditos a toda la people que a esta hora está por ahí levantada. Saludito al barrio Buenos Aires, a Itagüí, a todas las zonas rosas. Cuando hablamos de las zonas rosas aquí en Medellín y en Colombia, son las zonas donde están los las discotecas, donde se hace la rumba, los bares, donde la zona nocturna

0: sintonizando. Saludito también para ellos y a todas las people que a través de los 92.9 se conectan en todo el mundo. Sea por la página web, sea a través de la aplicación de radio o sea a través de su radio tradicional, que son los 92.9. Aquí está DJ Tommy Crocs acompañándolos en tus madrugadas con La Mega.
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0: Soy el Fai del perreo, el verdadero Fai está aquí en los micrófonos de los 92.9 en las madrugadas de lunes a jueves, acompañándolos a ustedes en su turno laboral, el turno de, no sé, de pronto los que están ahí conduciendo el vehículo, la mula, el camión. Para los parceros que transportan alimentos a esta hora y están distribuyendo en diferentes bodegas, bienvenidos a través de los 92.9. Pueden pedir su canción favorita, un mega archivo romántico, mega archivo de perreo también. Mega madurita de las que usted se acuerde del año 2015, 2016, 2018. Y que también están a través de los 92.9 programadas bajo la dirección y coordinación de Elud del FM. Canciones que suenan a través de tu radio favorita. Está la Mega Medellín en tus madrugadas.
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3: Traslademos esto a un tema. ¿Hay propuesta, Cristian?
4: Ronqué.
3: Sí, el ronqué. Oiga, se entiende como que me quedé...
4: Por ejemplo, le cayó una vieja, la vieja me dio todas las pistas y...
3: Y ronqué.
5: No, papi, la pero oye, hoy en día es mejor roncar, Cristian, sépalo.
4: Eso dijo Rafa, ¿no?
3: Pero venga, también hay otra donde usted le dicen, envíe la hoja de vida, lo más pronto. Mm. Y usted pasan 8 días, la envía. No, no, no, ya contrataron.
6: No, ya, para.
7: Es que eso era para que la mandara ahí mismo.
3: Papi, ronqué.
6: Sí, ronqué.
3: Ronqué, 300-506-2030 y estamos en TikTok, La Mega Colombia.
7: Cuando estoy parado en el semáforo y veo que llega motociclista con celular, pues ahí como medio puestecito. Y yo, ay, no, y cambia el semáforo y el man se va y yo ronqué.
3: Vea, cuando se está en el prostíbulo y la niña le hace el baile ahí cerca, hacia su cara, y usted no la acerca, pues como a las nalgas de ella. Ronqué, ¿cierto?
5: Ah, que le baila ahí.
3: Muchas que le baila ahí. Y usted ni que la manda a mano alguna cosa.
7: Muchas mamás roncaron con el millonario por darle la oportunidad al papá de uno.
5: Ah, que por el amor.
3: Sí, que por el amor. Oiga, no, es que a mí me hablaba el dueño de allí del supermercado, pero no, yo me quedé con su papá.
4: Cuando usted tiene una deuda muy grande y lo llaman de otro banco y le dicen, no, es que le queremos comprar cartera y le dejamos el interés muy bajito. No, después. Y nunca le vuelven a ofrecer.

0: Nunca.
1: No, y a lo mejor era un buen negocio.
2: Sí, claro.
1: Era un buen negocio porque pagaba a más bajo interés. Pero claro. No, como que eso debe tener trámites que en... No. Después, muchas gracias. Estoy aquí ocupado.
2: Perro.
1: Y
2: si valía la pena.
1: Y si valía la
0: Perro,
1: pena.
0: Cuando el jefe está de buen genio y yo no aproveché para pedirle un permiso.
1: Es verdad.
3: Ronqué.
1: Pasa mucho.
2: Participe usted a través del 305-06-2030 en el WhatsApp de esta mega. Es gratis. Usted nos dice desde dónde nos escucha y participa. 305-06-2030.
1: Le tengo la people. A ver qué dicen en el...
4: Señores, buenos días, ¿cómo están?
1: Buen día, hombre.
4: Roncar a veces es de sabios.
1: Sí.
0: Ah, sí, qué sí, frase.
5: ¿Y no? ¿Por qué?
1: Porque dije, porque hay gente que dice, no, yo no ronqué, pero ahora no tengo un riñón.
0: Sí.
1: Papi, se va sí. Y se termina llevando. Sí. Escopolamina.
2: O ronqué. Pero me salvé de que no me robaran el apartamento. No,
1: o una venerea.
0: O que lo invita a un pana pues a un negocio y es para hacer un quieto y usted, pero está roncando mucho, ya no lo llevamos.
1: No.
0: Ronqué. Los chulean.
1: Qué amigos. Por acá dicen en el WhatsApp.
6: Sí, la mega. Papis, buen día, Dios los bendiga.
1: Buen día.
6: Manito, amén. Ese man parece el renacimiento del exorcismo de Emily.
1: Pero es que sí, pero es una película de terror, ¿no? Como que están grabando una escena. Yo creo que no queda ni tan real si fuera una película. Porque el perro está al lado como que...
2: ¿Eso qué está pasando?
1: ¿Qué es, por Dios?
2: Este man que el perrito.
1: Pero es que yo pensé que el fastidioso era yo ladrándole a las motos.
3: Dani, puede poner video, pero sigue enfocando al perro, por favor.
1: Eso como que bueno. Solamente se da el pedacito del perrito.
0: El perrito no entiende qué está sucediendo.
3: Yo tampoco soy así.
1: El perrito es que, pues, me ganaron... Yo sé que yo ladro y soy fastidioso, pero no, como este.
2: Pero no hay punto.
1: Dicen por acá en el WhatsApp.
7: Buenos días, la mega.
1: Buenos días.
7: Desde Bogotá, la mucha. Cuando la vecina me dice que le ayude a hacer la comida, sí, le digo que no puede.
1: Pero no lo entendía.
2: No la escuché nada. No, la
0: creo que está roncando mientras manda el audio.
3: Oiga, sí. Vea el pedacito del perro,
1: Vamos a ver el perrito en este momento.
3: Ese perro.
0: El perro como este hijo de puta, ¿qué, hombre?
1: Entonces puede hacer un sticker de eso. Y lo repartimos, hacemos un sticker y lo repartimos en el WhatsApp.
0: Si es que el perro dele play.
1: ¿Qué puede estar pensando de perro? Como que...
2: Dice que el perro... Las cosas se aprenden desde casa.
0: Pero ¿será que tiene una bola de pelo en la garganta o qué?
1: El perro es que ya... Ya desvívase, ya qué pereza usted aquí.
0: Uy, no, a mí me ronca así loco perro. Desde la cama. Pero sí. Es que está tieso ese perrito viéndolo.
3: Está como asustado.
1: No, ¿qué dicen en el WhatsApp?
3: Dale.
8: Muchachos, buen día.
2: Oye,
9: cuando estoy en la fiesta hay una chimita que nace sin verme, pero llega otro parcero y la saca primero a bailar.
1: Roncancias.com.
10: Los días los mañaneros de la mega, yo que tengo una pregunta. Oiga, ¿ustedes qué human que viven tan reídos, que por todo se ríen?
11: Hermano,
1: No sepa ahí.
0: Tuki muñeco al alf,
1: parcero. Dice por acá, desde Chile los sintonizo en la mega para pedir una canción. Listo, parcero, que Luna. Y por acá Londoño dice:
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2: Yo siempre he tenido la sensación de que no me gusta trabajar.
0: Pero va contigo.
2: Trabajo porque tengo que hacerlo, porque tengo que ganarme la vida.
0: Esta es la previa del Mañanero de la Mega. Dos verbos que es habitual confundir son haber y haber. Y desde la RAE advierten que, al pronunciarse de la misma forma, deben escribirse adecuadamente para diferenciarse. Pero en la Mega, el haber que dice expresa las situaciones del momento.
3: Pero usted no sea tan sapo, tan lambón.
4: Pum, pum, pum, pum, pum, pum.
3: A ver, ¿qué dice?
5: No me ruegues, no me llores.
6: No me ruegues, no me llores.
7: Cuando se va a pedir un préstamo.
5: No me ruegues, no me llores.
8: Cuando el del gota a gota viene a cobrar.
5: No me ruegues, no me llores.
9: Cuando van a degollar ya ahí al de plataforma.
5: No me ruegues, no me llores.
6: Cuando se acerca el habitante a decir que no ha comido nada que le dé plata.
5: No me ruegues, no me llores.
8: Dígalo usted al 305-06-2030 en este Mañanero de la Mega.
7: Vea, cuando la Germu dice es que ya no siento lo mismo.
5: Oh. No me ruegues, no me llores.
6: Qué pecado.
7: No siento lo... No siente lo mismo. No, ya, chao.
8: No, ya toda frígida.
5: No me ruegues, no me llores.
10: Van a aparecer los de la bandera del Cúcuta llevándoselo uno pa'l monte, los del tránsito llevándosele a uno la moto.
7: Yo creo que al tránsito, al policía de tránsito, todos los días le pasa eso. No, venga, gente, lo que pasa es que, mire, yo no quería hacer ese giro y no que hoy día fan para la casa, entiéndame usted, hermano.
8: Pero...
7: No me ruegues, no me...
5: No me ruegues, no me llores.
8: Hubo también encuesta a agentes de tránsito donde ellos decían que la palabra que más escuchaban en el día era colabóreme.
7: Sí. No, colabóreme.
8: No, lo que usted más escucha en el día, colabóreme.
7: Colabóreme.
5: No me ruegues, no me llores.
7: Dígalo usted a través de TikTok, La Mega Colombia. Dígalo usted a través de nuestro WhatsApp 305-06-2030. ¿Qué dicen?
11: A ver, Larto.
5: No me ruegues, no me llores.
7: La porquería de ustedes, ¿qué dicen?
12: Bueno, señores, buenos días.
7: Buen día.
12: Cuando la hembra le decía a uno que no quiere abortar.
5: No me ruegues, no me llores.
8: Como le decíais que don Héctor al zarco.
5: No me ruegues, no me llores.
10: Ah, una tajadita.
5: No me ruegues, no me llores.
13: Eso le dijo el Hugo a la DJ de Armenia cuando le pidió traslado para Bogotá.
5: No me ruegues, no me llores.
10: Oye, te pidió para Bogotá. Es que usted está contratando en Bogotá.
7: No,
6: pero él roba así. Él dice, no, pero yo le puedo...
7: Yo gano así, gano
8: ascender?
7: Así.
8: Yo puedo mover unas influencias.
6: ¿Se quiere ascender a Bogotá?
7: Yo puedo hacer unas llamaditas.
10: Ey, ¿le tocaste la pierna y le diste pola o no?
8: Y ella o la invitaste a la máquina de confites.
7: Y ella es que ella es que estoy en modo supervivencia.
5: No me ruegues, no me llores.
10: Ah, pero es que según ella es que no, que usted cómo le va a llevar estas, ¿cómo se llama lo que venden allá? Uy, las cajetas.
7: Eso, y yo le di cerveza en pitillo.
5: No me ruegues, no me llores.
10: Paga darle.
7: Aguanta darle. Uy, papi, todo el pitillo que lleve.
6: Uy,
7: le compro una caja de pitillo.
8: Nah, Andrés dice cuando mi hijo pierde una materia y sabe que le va a dar leña y él corre, ¿no?
5: No me ruegues, no me llores.
10: Familia.
14: Chico, eso le decía al policía de la ISA a mi primo cuando le tenía la rodilla en el cuello.
5: No me ruegues, no me llores.
10: Qué pecado.
8: Perro y el acento. No. Hace el contexto.
7: Este chico, mira lo que pasa. ¿Qué? Concha, le va.
10: ¿Viste, pero?
14: David.
7: ¿Qué?
10: Yo estaba viendo por ahí un video de Sara Blondie.
7: ¿Sara Blondie?
10: Sí. Ustedes saben quién es Sara Blondie, ¿no?
8: Claro.
10: Gran actriz.
6: No,
10: gran...
6: La que es hincha del Bucaramanga.
8: Sí.
10: Esa.
7: La que trabaja una cuca.
10: El caso es que le vi video, pues yo no sé, porque a mí sí me gusta ver el contexto del video. Yo así que adelanto, no, a mí me gusta la trama.
7: Usted no adelanta.
6: Usted ve el relleno, usted ve el relleno.
7: No, hay que adelantar.
10: No, porque es que si adelanto termino muy rápido, entonces no disfruto el video y no disfruto
8: busca
10: el...
8: Busca la montañita, busca la montañita.
10: Claro, a mí me gusta, es así como dicen la curva del DJ, a mí me gusta también como que empiezo, tal, no, me voy subiendo en nota. Y el caso es que ella ha hecho videos como que, o sea, ella se antoja de lo que... Y él mismo, voy a hacer un video ya. Yo no sé por qué no antoja de locutores.
7: El caso es que... Debería virar hacia la Mega.
10: Sí, eso, mire para acá, ya miro y es que para... para que le dieran en el estudio de Huescol bien y todo eso. Okay. El caso es que coge un chamo que lo habían deportado. Ay, y que no. Ella quería con chamo deportado.
7: O sea, ella quería...
8: Sí. Su fetiche era eso.
7: No. ¿Cómo? El fetiche más bravo.
8: Y el chamo le dijo que no.
10: No, y el chamo feliz, que la pusieron.
8: Claro.
10: El
8: chamo no me
10: ruegues, no me llores. Pero en la trama era que ella dice, ay, qué pecadito, se lo trataron, o sea, muy mal,
7: el
10: ¿cierto?
7: Chamo iba por cobre y encontró oro. No,
10: pero un oro así que puso en cuatro esa joya de oro.
7: O sea, tuvo que excavar para encontrar el oro.
10: Sí, sí.
6: Dice en TikTok el duende, cuando uno le dice al ladrón, lleve el celular, pero démela sin car.
7: Oiga, pero ese tiro va a morir porque ya los celulares no tienen SIM card la gran mayoría.
8: No, ya, pura eSIM.
7: Pues muchos ya tienen, es como algo digital, ¿no?
10: Sí. Claro. Pero a mí me gusta mucho la SIM card.
7: Lo clásico.
10: Sí, porque si usted, por ejemplo, está embalado y el celular no le da, saque la SIM card, póngalo en otro y llame.
6: Chao. Exacto, el chip.
7: ¿Qué dicen por acá en ese WhatsApp?
1: Hey, el torcido cuando lo agarro a palmadas porque no me quiere funcionar con la deliciosa.
10: El torcido.
7: Yo no lo cogí como ya al final.
6: Torcido, pero ¿cómo así? ¿Un mal ladrón? ¿Un corrupto o cómo?
7: Pero ya al final, como que.
6: Sí, ya entendí.
7: Ya entendimos.
11: Buenos días, muchachos. Buenos días. Eso es lo que le dice la mujer a uno cuando uno le está pidiendo el asterisco por primera vez.
7: Me gusta cuando envían el audio y dicen desde qué ciudad. Qué pena, Cristian.
8: No, tranquilo. El marranito que sacrificaron para la fiesta de la abuela al ratón.
10: ¡No!
7: Pero estaba bueno, ¿verdad? Sí, pero... Estaba sabroso. ¿Qué comiste, la verdad?
8: No, hicieron... Todo. Hicieron marrano, hicieron...
7: Pero pues, ¿cómo? O sea, sancocho.
8: ¿Qué? Ah, no, al barril.
7: Metieron al barril.
6: Sí, perro. Papi, es que uno de un marrano puede hacer asado, puede sacarle chorizo, morcilla. Sí.
8: Ay, también se hizo morcilla.
6: ¿Vio?
7: Si no trajiste, pues nada.
8: No, perro, eso se daña.
10: No, se daña. No.
7: Existe una neverita de copor.
6: Esa es la excusa, ¿no?
7: Es la excusa. Es que no, eso se daña. Y en la casa eso lleno de carne, hijo de madre.
8: ¿Qué más dices?
10: Como cuando pelotea un marrano en San Félix.
8: Una vaca.
10: Y una vaca también.
8: Que ahí mismo salen con machete, perro, no, a picarla, qué pecado.
7: Esa palabra pelotea.
6: Yo no entiendo esa palabra.
7: Pelotea es como que se rueda, como que se cae. Mm.
8: Cuando las crían en filos, pues las vacas muchas veces se tropiezan y se pelotean, se ruedan.
10: Se desnucan, se quiebran.
8: Pues pierden muchas veces la vida. Esos animales, pues digamos, ya no se pueden sacar a comercializar de manera normal, sino que los mismos vecinos inmediatamente la pican.
10: La ferean.
8: Ahí donde cayó.
7: Donde cayó la preparan.
8: Sí,
7: pues
8: ahí
7: ahora
8: mismo la pican.
7: Oh, muy bien.
15: Cuando la presentadora de televisión le dijo a Wilfrido Vargas y a Ricardo Rego que los iba a zampear.
8: Bueno, es que, pero Wilfrido es el cantante, amigo.
10: Qué bueno,
7: Wilfrido. Esa ría estaba complicada.

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0: En La Mega aquí lo llamamos deseo concedido.
2: Deseo
3: concedido.
4: El mañanero.
2: Es momento de que la Mega Armenia diga no, que no hablen más cosas escatológicas.
3: Claro,
2: no,
3: de marzo es muy fino. La Mega
5: está desayunando.
3: Deseo de... ¿Qué? Deseo concedido que no lo vayan a echar.
5: Pero ¿por qué?
3: Pero,
2: ¿pero cuál es ese miedo?
3: Y ya, y si no trabajo miedo, también, ¿qué?
4: Perry, si no hay que poner a trabajar en plataforma.
3: Ay, si no visitar si hay en Bogotá y pero sale.
5: Vaya, vaya descargando el Django, el Didi.
3: Van a poner queja.
2: Alguna cosa de esas.
3: Sí, van a poner queja, no, es que pensar en eso.
4: Vea lo que dice Maruchi, dice que muy suave la Mega Armenia.
3: No, le diga eso.
5: En la Mega Armenia.
3: Ya lo que no le gusta es lo escatológico del mañanero, de resto.
5: Pero no, yo allá me paro duro por la Mega Armenia.
2: No, sí, totalmente.
3: Saludos desde Plata City. Huila, no sé dónde queda, pero hace rato está escribiendo ahí.
2: No sigan hablando de eso, que ustedes son la cagada, dicen por acá. Dicen que ustedes son la cagada, lo bien.
4: Bueno, ¿qué
2: desean? Bueno, lo pueden desear ustedes, hay que atraer las cosas. A mí me han enseñado, ¿no? Es que...
5: Manifieste.
2: La ley, exacto, la ley de la atracción.
3: Voy a empezar yo entonces.
2: Adelante,
3: que
2: compañero.
3: Que todas las megas nos quieran.
6: Deseo concedido.
2: A belleza.
5: Sí. Excelente.
3: Nosotros como nosotros las queremos a cada una.
2: Exacto, somos unos lindos. Deseo concedido, lo pueden decir ahí a través, obviamente, de TikTok. La Mega Colombia y a través del WhatsApp 305-06-2030 nos dicen qué quieren ustedes. Por acá Marín dice lo siguiente.
7: Armenia, no ponga la queja en Recursos Humanos.
2: Armenia, no ponga...
5: Por favor, te lo pido, señor.
4: Bueno, escribe el conductor de tractocamión.
3: ¿Qué dice?
4: Que cuando se baje, el conductor de la moto también se pare.
6: Deseo concedido.
4: Pero me tocó este fin de semana.
3: Qué grande eres.
2: Explícanos, ¿qué fue lo que pasó?
4: Que este fin de semana me tocó ver cómo motero adelantaba por donde no debía y se encontró un tractocamión de frente y se asustó, frenó y se cayó. Entonces, deseo concedido, porque el de la mula se bajó mirando ahí mismo por debajo del camión a ver si lo veía.
2: ¿El deseo es cuál?
4: Que salga vivo siempre el mamá.
5: Que salga caminando.
2: Claro. Que salga caminando. Gracias, papi, mamá.
8: Muchachos, mándenme en el video de por qué mejor no viene y me lo chupa.
3: No, no es un video.
2: No es video.
3: No es un video, es un audio.
2: El video sí, yo creo que es difícil conseguirlo.
5: Bueno, mandan deseo por TikTok. Dice Maruchi, es que ustedes nunca cambien, los amo, son mis mejores psicólogos.
4: Perro, es que
5: aproveche.
4: Mi psicólogo ha sido este programa los últimos 20 años.
2: Sí, Maruchi no suena como a las maruchas, como a
3: Kika.
4: Sí. Okay.
5: Bueno, dice J.O., que Villalobos los quiera, suba sueldos y aguante el programa.
3: No, Villa nos quiere.
5: Hay cosas que son muy difíciles, ¿no?
2: Lo bueno es que al patrón le gusta el programa.
3: Sí.
4: Sí, porque...
5: O sea, ¿no? ya tenemos uno de tres. Dice que nos quiera, él nos quiere.
2: Sí. Ojalá no nos quiera, pues, a patadas para afuera.
5: No, pero van dos. Y que suba sueldo.
4: ¿Y usted por qué asume que Villalobos lo quiere usted?
5: Porque no me ha hecho lo contrario.
3: Yo lo siento.
2: Bueno, pues,
5: ¿dónde?
3: Cuando lo hemos visto en persona... El abrazo es así, no, un abrazo de jefe es real.
2: Es
4: él
2: real.
4: Los quiere mucho a ustedes, porque acá siempre nos decía, si no pongo los de Medellín, que si sí saben trabajar.
3: No.
2: Lo logró.

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3: La pregunta es para ustedes. ¿Cómo sería su ataúd?
4: ¿Cómo los despiden?
3: Según sus gustos.
5: Con vidrios polarizados, Bluetooth para escuchar a dónde irán los muertos de Marvel.
3: Ok, dicen por acá.
6: Hey, el ataúd de más de uno aquí en Medellín es en forma de Nemax y con un espacio para poner el vaso del granizado.
3: Sí. Tengo más.
7: Buenos días. La mega de Bucaramanga. Bueno, mi ataúd sería tipo gato. Me encantan los gatos.
8: Oh, qué
9: ah,
8: gatito.
9: Pero qué bien. Gato, porque una cosa es el egipto.
10: Gato egipcio. Hidráulico.
9: Bueno.
10: Un gato ladrón.
9: Que es infame, pero Cristian.
11: Ey, el mío sería en forma de Ted. Ey.
12: ¿De té?
9: ¿De té?
11: Ey, el mío sería en forma de Ted. Ey.
3: Tetas.
9: Ah, bueno. Yo también me moriría ahí feliz.
13: En un bolsón con resellable.
3: Sí, un bolsón con resellable. Pero vea, la almohada de mazo puede ser un par de kikas.
4: No, yo feliz. Sí, uah, no, que larga vida. Dicen por ahí, muestren el ataúd del hombi otra vez. Bueno, les recordamos a los que van llegando ahí a TikTok y es que hay algunas imágenes que fueron diseñadas por familiares en Ghana para despedir a sus muertos.
3: Mi caja que le hagan un chombi, ¿no?
14: ¿Ya tomar un café?
9: No, y que aparte tiene el cambio de color de...
3: Sí, como el degradé. Es como un chombi de alguien de tez negra, ¿cierto?
9: O como pues que eso están en Ghana.
3: Están en Ghana, pues así.
4: Oh, curtido, porque también así, yo he visto mucho video de blanquito y se le ve curtido.
3: Se le ve curtido el ñapi.
9: Pero, uy, pregunta.
4: ¿Qué?
3: ¿De qué color lo tenemos?
9: Digamos, la piel de su zona es más oscura que la del resto del cuerpo.
4: La de las gónadas, sí.
3: Dicen que según el color del labio es el color del zombie.
10: No, ese no es el del seno.
3: También, para la niña es el del seno, pero que también es el del chombi.
4: No, pero si hay parte que es más oscura, o sea, porque uno puede decir, ay, sí, la tiene blanca, la tiene rosada, pero hay parte que es...
3: Que eso vea bien escondido, que casi no le da el sol y bien oscuro.
4: Se curte.
10: Lo que pasa es que de curte es pero por el pH.
3: Por el uso.
5: Buenos días, mi ataúd sería en forma de empanada.
10: Me gusta.
3: De empanada,
9: que ve. Con empanada.
10: Con ají, que le echen ají.
3: Que le echen buen ají ahí.
10: Dice Marcela, pues utilicen despigmentante.
3: Ah, bueno.
10: Para blanquear la zona B.
3: Que nos recomiende.
9: Pero ¿quién dijo que yo la quiero blanquear?
3: No, pues que recomiende uno según lo que ya conoce, ¿no?
4: Ya, mi amor, es que me bronceé eso.
3: Que también, por ejemplo, uno bien cremita, ¿sí o qué? O bien oscuro y que la zona B le quede bien blanca. Eso no es muy raro.
10: O que mande foto de cómo va el proceso de ella.
3: Sí. Uy. Que cada uno nos mande foto de cómo va el proceso.
10: Les mando.
3: No,
4: ratonas. Sí, eso.
15: Uy, el mío sería.
3: Un chombi.
15: Una cuca, pero.
4: ¿Qué?
15: Pero de esas que tiene los labios inferiores más grandes que los exteriores.
16: Gracias, hermano.
10: O sea, no, con tocineta.
16: Muy crítico el mensaje.
3: Con botox.
9: Pero la galleta no es así.
3: Hay unas que el panadero sí la pone un poquito más...
4: Que la deja quemar más por fuera que por dentro.
3: Como que él tiene más levadura.
16: Muy enclavado el mensaje, no lo entendí.
9: Sí,
16: ¿no?
9: Es tipo...
4: No.
10: Sí, bueno. Es que hay unas que tienen como tocineta, ¿cierto?
3: Hay una cuca como que se le...
4: Como que se le chorrea algo en la mitad.
3: Como que no, que le queda bien armada al panadero y se le chorrea un poquito por...
10: Estamos hablando de panadería.
4: Sí, en especial la de Esperanza, claro, es el mejor panadería. Ejemplo.
3: La galleta cuca, que hay rosada y hay negra.
10: Sí, me gusta.
9: Sí. Sí. A mí me gusta más la negra, la verdad.
3: ¿Es en serio?
9: Sí.
3: ¿Más que la rosada?
9: Pues sí, con un vaso de leche queda muy rico.
3: No, pues pregunto, claro. Nada más.
17: Y que el ataúd mío sea en forma de bareto, por favor, y que me prendan de una vez.
4: Esa gente sí.
10: Cremación.
3: Según lo que a usted más le gusta, ¿cómo sería su ataúd? Vamos allá, 305-06-2030.
18: Hola, muchachos, buenos días. Excelente programa.
4: Gracias.
18: El mío sería...
3: Ojalá eso dijera otras personas. Y entonces...
18: Ojalá entonces... Este programa... El mío sería
4: el mío entre
18: de la mechita,
4: Oiga, rojo eso.
3: Ah, bueno, el equipo de fútbol también.
10: Luisa eso. Fer, a través de TikTok, dice, es que nunca los había visto bien. Otra IP. Cristian es un señor.
9: Cristian es un señor ya, dice.
3: Es que Cristian es un señor de edad. Entrado en años.
4: No, pero Cristian es come años. Yo le veo que le pongo que 29.
3: Él es come años y come oyentes.
16: 29, pero no.
9: Se asustó.
4: Se cambió de...
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3: Drogas, estupefacientes. Papi, usted es pobre porque es que eso no.
4: No, no déjeme hablar a Cristian.
5: No. Con el agua de la lavadora. Si usted coge el agua de la lavadora aparte, en un tazón, y va y la echa en el sanitario, es pobre.
6: Va, y si usted en el tanque del sanitario de su casa tiene un pedazo de adobe o una piedra que para que se llene y no gastar más agua.
4: Pobre.
6: Papi, usted es pobre.
7: Ay, pero sí, o la botellita.
6: Usted es pobre, papi.
8: Pobre, cuando llena los tarros de leche clean, de cemento, a ambos lados, y le pone un palo en el medio para hacer las mancuernas.
6: Para hacer las pesas del gimnasio.
3: Si usted hace ejercicio subiendo y bajando escalas del primero al segundo piso de su casa, es pobre.
4: No, vea, si la entrada a su casa es por unas escalas.
6: Que hay que subir.
4: Pero hay que subir mucha escala, o sea, usted empieza y ya hay casas, sí. Casas, y la suya es por ahí la quinta, pobre.
6: Pobre, venga, si afuera de su casa hicieron el escudo de un equipo de fútbol, es pobre.
5: Si hay un Papá Noel en la carretera dibujado, con pintura,
4: pobre.
3: Si usted pone a secar la ropa con el ventilador, es pobre.
6: Es pobre, ¿qué dice?
9: Yo sé, con cualquier persona puede que, o sea, piensa que puede sacar ventaja, pero con los chatarreros, unas locas, lo culean a uno.
4: Ah, sí. Y chillan.
6: Ah, no.
10: Pero, hermano, es que yo le compro usted acá, para mí me toca ir a vender y yo no sé cuánto me lo van a comprar.
3: Si la ropa que usted usa tiene huequitos porque se la está comiendo la cucaracha.
4: Pobre.
6: Papi, pobre.
11: Número 5.
12: Si usted en una bolsa guarda las bolsas, es pobre.
13: Número 4.
14: Si afuera de su casa, en los cables de los postes están llenos de tenis, es pobre.
13: Número 3.
15: Parcero, buenos días.
6: Buen día.
15: Hey. Papi, usted es pobre cuando el tubito del colino lo tenés que partir con la tijera.
13: Número 2.
15: Sacarle el IVA.
6: Y si usted todavía dice colino sabiendo que es crema dental.
4: Pobre. Ay,
6: pobre. Número 2.
16: Usted es pobre.
6: No. Buena audio. Hagámosle control de calidad a eso, pues.
17: Si hizo los trastes con una media vieja, es pobre.
13: Número 1.
18: Vea, si usted es de los que empaca la coca del almuerzo en una coca de lavaplatos, cuando la mamá ya terminó de usarlo.
4: Pobre.
19: Es pobre.
6: Pero es que muy creativo, es como que venga, vamos a botar esta coquita donde está.
5: Pero eso lleno de jabón.
6: Lavan eso bien, yo creo que le echan hasta agua hervida, ¿cierto?
4: Sí, claro.
6: Lavan eso bien. Y la tapita y papi ya.
7: Esa carne que queda sabiendo a lavanda.
4: No, pero es que eso hay que dejarlo por ahí al sol y al agua, por ahí una semanita para que bote.
5: Hay 3 años.
6: Esa carne.
7: O sea, hay que echarle candela.
6: Esa carne que sabe a lima limón.
3: Usted es pobre si paga los servicios un mes atrasado. Usted le llega un mes y paga, pero el que ya está atrasado, pero entonces le llega el otro mes atrasado.
4: Oye, que va cogiendo un recarguito.
3: Sí.
4: O
3: sea,
6: y usted es pobre si con una de crédito paga la otra.
4: Sí.
6: Abre hueco aquí, sí. Tapa allá, después abre aquí, tapa allá.
7: No, pero usted tiene tarjeta de crédito.
3: Claro.
4: Yo no, yo soy David también.
6: Pero es que esas de David funcionan a veces para los dos. Ah. Pues la función para comprar.
4: Pero yo tarjeta, o sea, que yo haya sacado una, nunca.
7: Yo no tengo.
3: Yo sí.
5: Oiga, si usted tiene que coger la puerta, echarle pasador, o sea, agarrar el cosito de chip y trancarlo, usted
6: pobre. No, y si tiene que ponerle un pedazo de madera adentro. Pedazo de madera para que eso la tranque.
4: Para que la cuñe.
3: Si usted en la pelea intrafamiliar no se puede encerrar en su habitación porque es cortina, es pobre.
6: Si usted por la noche siente gatos caminando en el techo,
5: es pobre.
6: Si
5: usted
6: pobre.
5: Tiene ventanas de las que se corren, que usted solo las mueve así y se corren, y les pone un tubo para que no las vayan a abrir,
4: acuñar.
5: Es pobre.
3: Si usted vive en una esquina en donde los bandidos se esconden para dar bala para abajo,
4: no, vea,
3: es pobre.
4: Vea. Si su ventana tiene reja, pobre.
6: No, y si su ventana, uno de los vidrios se lo quebraron y ahora es una bolsa plástica,
4: es pobre,
6: papi. A ver,
16: señores. Soy pobre, si cuando llamo a una emisora me canta un gallito cubano.
4: Sí, pobre.
3: Si usted dice a los 40 y pico que no ha conocido el mar.
4: Ya, si usted ha participado en las dinámicas de Radio 1, la de uno, pobre.
6: Es pobre.
20: Si tiene que poner pasador del chimbilis y cadenita y una silla para que haga bulla por salir en la puerta, usted es pobre.
7: Aquí dice Jennifer, si usted pone una media a la llave del lavadero de lavaplatos,
6: pobre.
7: ¿Por qué hacen eso?
4: Para reducir la presión.
6: Y para que no chisletee tanto el agua.
3: Si usted hace rifas 2-3 veces al mes, pobre.
6: Si vende postres también, vea. Si usted es de los que guarda la ropa en un closet, pero que es como envuelto en plástico, que es como una, como un tejido.
4: Sí.
6: Sí, ¿cómo se llama ese? Sí. Que lo venden incluso.
5: Como de fique. Como
6: eso.
5: De...
4: Ah, pero el closet.
6: Sí, que es un...
4: Es un plástico, es eso es pobre.
3: Eso es pobre.
4: Y que eso después de un tiempo, si usted le echa ropa más para un lado, va recargando.
6: Se estira.
7: Dice por acá, si usted tiene calendario colgado en la pared del que dieron en el arroz chino...
4: Pobre.
3: Si usted es de los que deja la moto por ahí abajo y la tapa con una carpa y tiene que subir un morro.
4: Vea, si los muebles de la casa se los llegó vendiendo una camioneta...
6: Y son tubulares.
4: Pobre.
6: Pobre. Que usted mueve eso, eso suena hasta la otra cuadra.
5: Si tiene una bolsa transparente llena de agua colgada en el techo para espantar a los moscos.
4: ¿Qué? Esa es muy efectiva porque ven grandes como en lupa.
3: Porque el mosco se ve grande. El mosco vive, puta.
7: ¿En serio?
3: Sí, claro.
6: Si usted a la bicicleta le metió un pedazo del tarro del yogur para que sonara como moto.
3: Pobre.
4: Pobre.
3: Si para usted el mejor descuento es cuando alguien lo invita, pobre.
4: Si el baño de su casa tiene... mitad de enchape que le dio un familiar de un color y mitad de enchape que otro porque usted le tocó comprar porque le quedó faltando. Pobre.
6: Si usted tiene es que una colcha de retazos. Pobre.
1: Buenos días. Por acá.
6: Buenos días.
1: Usted es pobre si le echan al chocolate en un tarro de aceite.
7: Dice,
4: ese sí está muy pobre.
7: Dice,
6: uno está pando el oleo cali para tomar chocolate.
5: Le queda esa jeta como un payaso.
7: Venga.
5: ¿Qué iba a decir?
7: Dice Soto. Si en su barrio aparece la Virgen María en una humedad.
4: Pobre.
6: Pobre. Pobre.
2: Si usted coge agua del tubo de la terraza, es pobre.
6: Es pobre, sí, señor. 300-506-2030. Y todos los pobres en ese WhatsApp y también en el TikTok, La Mega Colombia. ¿Qué dicen?
19: Buenos días, princesas. Usted es pobre si le echan una arepa en la bolsa de leche.
5: Es pobre.
4: O sea, si ustedes tienen una caneca por ahí en el patio que para recoger aguamasa, pobre. Oh,
5: Alex Dávila en TikTok. Si usted tiene una cobija del ejército en la casa, es pobre.
4: O una toalla.
3: Una pañoleta.
0: Esta

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1: El remix de las muñequitas para iniciar este mañanero de miércoles. Buenos días, ¿cómo están? ¿Cómo van? Venga y se echa mañanero con nosotros aquí en La Mega.

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4: Es el Mañanero de la Mega, ya son las 6 en la mañana con 5 minutos. Es una edición más de este nuevo Mañanero que se conecta en todas las ciudades como Cali, Girardot, Villavicencio, Armenia, Pereira, Manizales, Cúcuta, Bucaramanga, Ibagué, Bogotá, la ciudad de Medellín. Todos que se conectan en una edición más a través de la cuenta de TikTok de la Mega Colombia, porque por ahí también le damos cara a estas voces y nos parchamos a disfrutar de una nueva edición. Buenos días,
5: es correcto, aquí estamos en este sonido cañonazo desde Colombia, para Colombia. Todos los que nos escuchan a través de la app de RCN Radio, ahí en el logo de la Mega, pues bienvenidos, gracias también por escuchar esta estación de radio. Que además ya es digital, viejo. Sí. Estamos por redes sociales en vivo, entre otras.
6: En aplicaciones, nos pueden ver, como dice Hugo, a través de TikTok.
5: Sí, no crean que les dañó el TikTok. Así somos.
6: Así somos. Pues, o sea, de los streamers feos.
5: Sí. Bueno. Uy, hay que hablar de varias cosas. Bienvenidos a todos, compañeros. Obviamente, Cristian está al Murcia. Está también David desde Bogotá. Compañeros, ¿qué se dice? Compañeros.
7: Muchachos, con los buenos días, ¿cómo están? ¿Cómo van? ¿Listos para echarnos este mañanero de miércoles 5 de agosto? ¿Ya elevaron cometa, sí o no?
5: Ya elevamos cometa, no he elevado cometa hasta el momento.
6: Yo tampoco, pero con estos ventarrones que hay sí se puede elevar
5: cometa. Se podría elevar muy bien la cometa.
6: Volvió a ser agosto el mes de los vientos después de, lo voy a decir a criterio mucho viento, personal.
5: Tenía mucho viento, yo creo que es por agosto.
6: Después de mucho tiempo, esto era solo agua, ¿no?
5: Sí, sí.
6: Pues van 4 o 5 agostos que es pura agua.
5: Sí, pero este no. Este
6: está bien.
5: Está
6: este
5: puro verano.
6: Decime, veranos me encanta también.
5: Oye, es que verano es muy rico.
6: Ey, señores, ¿por qué tan serios?
7: No, hombre, gente seria siempre para echarnos este mañanero. Sino que Cristian, yo siento que Cristian tiene una relación alterna a la del ratón.
5: Ay, Dios mío. Eso no es como para decirlo así, como, ay, yo siento que. O sea, esto es como para frenar el programa. O sea, sí, como hay que Cristian tiene.
7: Quita la cortina.
5: Paren todo.
6: Póngamelo en rojo.
7: Y es que le vamos a meter a esto, por favor, la importancia que tiene.
5: Ok, muy bien, claro, sí, señores. Tenemos noticia de último minuto en la Mega Colombia.
7: Cuando saludamos, los saludamos a ustedes con todo el amor, el cariño. Cristian está ahí, no sé, hablando con alguien, viendo con desidia, con desprecio.
8: ¿Sabes qué estoy haciendo, amigo?
7: No,
8: videos. Mire, acá está el grupo El Mañanero.
5: ¿Viendo videos de qué? ¿Otros hombres?
8: No, enviando.
5: Ah,
8: mire, acá
5: ya
8: está,
5: entiendo.
8: Enviando videos.
5: Qué pena, compañero. Porque viene la teoría que dice David.
6: Que hay otro macho opresor en la vida de Cristian.
8: Es que David es muy celoso.
7: No.
5: David es celosito.
7: No, uy, es que muchas veces pasa que le digo a Cristian y dice, espere que estoy ocupado. Y yo,
8: Pero ayer estaba yo intentando escuchar un audio y hábleme.
5: No, ay, no, y David, que no sabe nada.
8: A ver, David.
6: No, pero David, ahí mismo, es que a mí también me pasó eso y empieza.
7: Sí, qué pereza es.
8: Tengo historia de vida.
5: Ya arranca.
7: No hablo más.
5: David, ya terminamos el programa.
4: Pero sí hay que decir algo y es muy incómodo cuando uno está tratando de escuchar algo, de ver un video y llega otro a hablar y uno, listo, ya terminaste de hablar. Vuelve uno a ver y vuelve y empieza a hablar esa otra persona.
7: Pero ahí usted lo que hace es, me regalas tantos segundos que tengo que escuchar.
8: Pero si usted está viendo que la persona está con el celular en la oreja, ¿qué más gesto de ocupado que eso, digo yo?
7: No, porque puede ser que tenga frío y se está tapando la orejita.
8: Con el celular, claro. Tiene la batería caliente.
5: Sí, exacto. Ay, no, tengo la oreja muy fría con estos fríos, me voy a poner el celular.
7: Uy, es que está haciendo frío en Bogotá.
5: Ay, sí, es como cambia el tema.
7: Ah, no hablo más. Voy a cerrar mi micro.
8: No, ponle cuidado.
5: Es resentidito también.
8: No, ponle cuidado, está ocupado porque es que mandé un tema ahí para que lo charlemos más adelante. Lo mencionamos ayer por encima. Y es que vi el video, no lo había visto, de la dama que asegura que pues J Balvin...
6: Es que eso está caliente todavía.
8: Pero quisiera más adelante que amo el video porque se me hace un poco polémico como ella anuncia la cosa, entonces...
4: Y eso era lo que estabas mirando en el celular.
8: Sí, claro, estaba descargando el video para enviarlo porque yo voy a...
7: Oiga, y el ratón, como buena pareja engañada lo defiende.
5: Sí, como
7: lo justifica.
5: O sea, que sabe que la cosa va, sí, pero suave, muy regular, y él insiste.
7: Sí, le, no, pero es que mire, vio que estaba buscando un video, no sé, nada más. Ah.
5: Venga, tengo...
8: Sí, uno juzga por su condición, David.
7: No.
5: Ey, venga, pero tengo pregunta. Ahí, pero usted ha visto algo más sospechoso, por ejemplo, de Cristian, o solamente fue ese detalle, pues volviendo al tema inicial que frenó ahí como esto y como que, uy,
7: pues, Dios mío. Tengo entendido que son amigos.
5: Ay,
7: pero él últimamente anda. Sí, o sea, él tiene un proyecto laboral, sí, pero lo he visto de más relacionándose con Nicolás Samper, no sé.
5: Ay,
7: sí.
5: No, pero es que ahí no. Es que Nicolás Samper agüitrago, sí, papiroso.
6: No, es que no hay comparación. Yo también sería Cristian.
9: No, yo también. No, es que es más, yo doy un paso al costado.
6: Lo deja.
5: No, claro. Es que el rato no tiene nada que hacer.
9: O sea, yo no voy a hacer el freno de mano de una persona.
5: Es verdad.
6: Bueno, sí, hablando de calenturas.
5: A ver, ¿qué calenturas?
6: Vea, lo que menciona Cristian sigue muy en caliente. De hecho, le han sacado por ahí apartes a Balvin diciendo que él abandonó a su esposa en medio de del embarazo, que porque le dio susto y corrió. Entonces, que eso sustenta la teoría de la niña que dice que mientras ella estaba en embarazo, pues Balvin
9: hacía la suya,
6: recibía amor eso. Por otro lado. Caracha. ¿Cierto? Hasta ahí, normal. No sé si vieron en México que un streamer estaba... Uy, eso está pesado.
9: Ya lo conté en mis estados.
6: Sí, pero pues se lo contamos a los que no tienen al ratón ahí.
5: A ver, yo no he visto el video, voy a entrar a los estados del ratón y me imagino que eso está regado en redes sociales. Sí,
6: claro, por lo
7: pero
6: menos
7: ¿de qué hablamos?
6: Por lo menos, diga, cuéntesele Cristian a su amigo Dani.
8: No, ratón, por favor. Digo, bueno, perdone más.
6: El caso es que hay un streamer acá de cuenta Huéscol en la calle, sí, ¿cierto? O sea, sí, había disfrazado de una empresa de entrega de pedidos. Uh-huh. Estaba con un repartidor ahí, como hablando y entrevistándolo, y llegaron dos de una moto y sin medir distancia ni palabra...
8: Perro a quemarropa.
6: ¡Plum! Eso fue en Sinaloa, México, un streamer, pues no sé qué tan reconocido en México, pero pues ese stream ya cogió muchas reproducciones.
9: Ese video.
8: Quedó grabado, sí.
6: Sí, claro.
9: De hecho, si usted me tiene en el WhatsApp, usted oyente me tiene a mí en el WhatsApp, es el último video. Tiene que verse una fila de videos primero.
7: Sí, pura sabrosa. Está el ratón.
5: Y no tanta sabrosa, hay una vomitando, hay uno que está como maluco y pues el video, una vaca que la levanta un tren.
6: Pero no se muere, qué vaca tan fina.
8: Las vacas son muy finas.
5: Otro jodiendo a un perro, pues, a niña sabrosa.
6: Uy, no, pero es que tenés mucho ratón, yo ya te había... No.
5: Una pelando tecla, muy sabrosa. Bueno, uy.
8: Oiga, y hubo otra cosa que está viral que también tiene que ver como con cosas medio heavy grabadas. Y es que hay un bloguero ahí gringo, ahorita se me olvidó el nombre, pero un bloguero gringo que tipo hablaba de moda y tal, estaba un poco retirado y estaba haciendo como live de TikTok.
5: Sí.
8: Y ayer como que el man se le corrió el champú y de repente sale en el TikTok todo lleno de sangre porque el man se había estado cortando pues con un yokuchi. Todo el cuerpo y estaba así, pero empapado. Y la gente, como
6: no, yo, este man,
5: y la gente se está dando yokuchi mucho.
9: Ey, pero venga, ahí es donde uno dice, contando Cristian la historia: nosotros aquí, yokuchi, nosotros aquí, motor, sí o no, ecoflag, para que no nos bloqueen, ¿cierto? Y salen mandándose cuchi.
5: Ay,
9: y
5: ahí cuchi, sí no lo bloquean. Cuchi.
6: No,
5: Oye, ya vi el video. O sea, el man tiene como un traje.
9: Sí, está como disfrazado.
5: Qué pena, pues, compañeros ahí, pero sí, acaba de chequear el video. Muchas
6: ¿Y
5: gracias.
6: ¿Y entonces el del cuchi qué?
5: El yo cuchi.
8: No, es un man que se llama Pérez Hilton. El man empezó a darse ahí yo cuchi por todo el cuerpo, tan, y sangre. O sea, el man así empapado toda la cara, el cuerpo. Todo de sangre, no sé, alguien alcanzó a avisar. Fueron hasta la casa, se lo llevaron hospitalizado. Y man, como que parece que tuvo un episodio psicótico. Se llama, es de apellido Pérez Hilton, el bloguero Pérez Hilton.
5: Oh, ok, venga. Nosotros siempre, señor, oyentes, sí, para los que están ahí, los que son nuevos, nosotros siempre a las 6 de la mañana en puntilla, después de la primera canción, hablamos de las cosas que la gente esté hablando en redes sociales, ¿cierto? De lo que es viral y demás. ¿Puedo hacer otro aporte aquí?
8: Otra gambeta,
7: claro, otro paso.
5: Señores, sorpresivo giro en el caso de Jorge Alfredo Vargas. el presentador de noticias.
9: También salió ayer.
5: Tres de las cuatro supuestas víctimas no quieren participar en el juicio. Según la fiscalía, salió Jorge Alfredo a dar cara y dijo, venga, llevaba 130 y algo de días sin dar cara.
9: Sí, señor.
5: Ahora doy cara. Hasta hoy es que me dicen quién, qué es, cómo es la vuelta, todo el rollo. Me tienen pues aquí pariendo micos. Me tiene rocaco acá. Y el man dijo que ahora sí se va con toda, con abogados y demás para la vuelta.
9: Sí,
5: que gracias por el apoyo a la esposa y los hijos.
9: Sí.
5: Por los abrazos, demás picos y abrazos en el quisquirrisqui.
6: Bueno, pero entonces, ya dio cara porque
5: había estado alejado un poco, ¿cierto?
6: Sí. O sea,
7: pero ahí es lo que yo no entiendo, digamos, o sea. Cuando dice que la víctima no quiere participar del juicio, ¿es que no quiere seguir como en el proceso de denuncia o qué?
5: Sí, como que no quiere estar ahí, como que no, ya, me voy, yo no, que no me llamen, yo por allá no voy. Entonces, como que la vaina no prosperó muy bien por ese lado de esas tres.
9: Sí.
5: Yo siento que lo que pasó con Poveda también dijo, venga, sí, como así nosotros también nos podemos defender. ¿Cómo hay que nos acusan y ya y nos quedamos callados?
6: No, ya y hágale.
5: Entonces, bueno, vamos a ver qué pasa. Obviamente la justicia es la que dice, sí, no pasó esto, sí, vea, si es verdad, no era verdad, lo están acusando, era por esto otro.
9: Pero es lo que hay en redes.
5: O solamente era un piquito susquineado o no. Ya,
6: o si
5: ya.
6: Se le fueron las
5: o
6: manos.
5: O se le fueron las manos ya muy allá, muy al fondo. Eso. Entonces digamos que eso, sabremos qué pasará, pero de eso también está hablando la gente por ahí en redes sociales.
9: Eso ha sido noticia.
5: Ha sido noticia,
7: sí,
5: mi Reyes.
7: Sí, es que eso ha dado muchos giros. Ayer miré una publicación de una cuenta pues de noticias que puso el video del man y demás, y en los comentarios de todo el mundo es, no, ya te creemos, y mucha gente lo relaciona por el efecto de Rafael Poveda. Como Rafael Poveda está tan parado en la raya y tal,
5: eso.
7: La gente ya está desconfiando de todas las acusaciones.
6: De todas allá.
7: Eso hay que esperar que resuelvan.
5: Exactamente.
9: Y Poveda se viene con una contrademanda por 2,000 millones de pesos.
5: Y la gente es que 2,000 por cada una.
7: ¿2,000 por cada una?
5: No. La gente está sugiriendo, diciendo ahí en los comentarios. Yo ayer me puse pues de vieja chismosa.
6: Investigador.
5: Y yo, la gente está apoyando a Poveda.
9: Sí.
5: Y dicen que no, ojalá sea 2,000 millones por cada uno. Soy lindo.
9: Sí, pero ¿no les parece, digamos, que con el caso de Jorge Alfredo, el caso de los comentarios de Rafael Poveda, como que hay mucha gente muy zapa, ¿no?
5: Ah, sí.
9: O sea, como, por ejemplo, con Jorge Alfredo, no sé si sea inocente o no sé. Hoy el señor le estaban haciendo una imputación de cargo, con lo que cuenta el U ayer, que tres de las cuatro se bajaron. Pero no sabemos si es inocente o culpable. Por antes toda zapa, ¿no? Yo sí lo defiendo. Ese señor, desde que yo lo vi en televisión, parecía todo un señor. El otro, no, sí, es una cosa. Deben de ser sapo, hombre.
7: Sí, eso también me parece como que...
9: O sea, la gente defendiendo. Gente famosa es lo más perdedor del mundo, perdón.
5: Venga, no, pero es que aquí hay un detalle. Nosotros realmente ni la gente sabemos qué pasó.
9: Exacto.
6: Sí, claro.
5: El detalle, como que no, es que no, yo estuve ahí
9: yo vi.
5: Uno puede tener una imagen buena o mala, pero no sabemos si realmente eso ocurrió o no.
9: Y digamos
5: sí, que no estuvo bien hecho de las periodistas, ya ellas lo aceptaron, porque ya arrancaron pues disparando y después dice que quién era. Entonces ya, pues, yo creo que no fue de la mejor manera. Pero ahí está, es de lo que la gente está hablando en redes sociales. Este es el Mañanero de la Mega. Y ayer pues fue un día especial para los periodistas, ¿cierto?
9: Sí.
5: Que fue el Día del Periodista. Felicitamos a Cristian, a todos los compañeros.
6: Que sí, son periodistas, porque ustedes tienen... Nosotros tenemos técnico, somos técnicos, ¿cierto?
5: Exacto.
6: Si usted es periodista, felicitaciones.
5: Felicitaciones, felicitaciones. Y para ellos les creamos esto.
9: Nosotros somos técnicos laborales.
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5: Es noticia. Pues estábamos hablando también de cosas que son noticia en este planeta, en este... tierrero también en Colombia.
9: Sí.
5: Y hoy vamos a decir esas cosas que son noticia incluso para usted. Que en su casa es noticia. Ay, es que la niña está en embarazo.
9: Eso
5: es noticia para ustedes.
9: Es noticia,
5: pero lo puede decir, láncelo ahí a través de ese WhatsApp, el 305-06-2030, o también a través de ese TikTok que ya estamos en vivo ahí, que es La Mega Colombia, chuleaditos ahí, verificados, ahí nos ve.
9: Muy en otrora, era noticia en familia cuando uno de los primos, familia, tío, salía alicaído.
5: Ya viste que César se le chorrea al helado. El bajito de sal.
9: Parce, y eso se volvió noticia en la familia. Ajá. Se volvió un murmullo.
7: Y las tías escandalizadas.
9: Sí.
5: Y las de Sky, no, pero ni lo que menos pensábamos de César.
9: Pero dejen a César vivir su sexualidad.
7: Sí, y luego llegaba una tía que le decía a la hija que caía ahí por salada. Y usted, yo era niño, y se le ocurre salir con un cuentico de esos.
5: Ah, sí, porque ahí relacionan todo.
7: Sí, y que porque es que porque un primo, ojo, ya es todos.
5: No, usted también, no. Usted también, que yo lo he visto por ahí con mucha gente, okay, muchos amigos por ahí, la otra, allá, ¿cómo se llama? Discoteca en Bogotá grande.
8: Teatrón.
5: El Teatrón lo vimos allá un día.
7: Ese, pero Cristian respondió de una.
5: Cristian respondió de una, pues claro, pues si no es que está saliendo con otro tipo.
8: También hay la versión de no, pero eso desde chiquito se le veía, ¿no? Se le
5: veía, sí, sí. El respeto.
6: No, pero él tenía novia y no le hacía nada. Es que, porque eso es lo que dicen.
5: Él tenía novia y le cogía la mano. Ey, qué pedo. La gente ya es muy chismosa.
9: No, y pues, cuando decían es que él tenía novia por pantalla, y eso, ey, muy mal hablado.
5: Ah,
9: hablabas,
5: bueno, pa. Si tenía novia, ¿cómo es que llama? Era puro Dumi.
9: César. O sea,
5: puro, no, no, que se le dice, tiene un nombre también, es que la tenía por, sí, por pantalla o cómo era.
7: Por aparentar.
5: Eso, por aparentar. Para aparentar. Bueno, ahí está, 305-06-2030. Tenemos el WhatsApp y también estamos en TikTok.
6: Arroba la Mega Colombia. Es noticia para ustedes que tienen por ahí para contar. Vea, ya empezaron por ahí a través de
5: por
6: WhatsApp.
5: Por acá dicen que saludos desde Ceilán Valle.
9: ¿Ceilán Valle?
5: O Ceilán Valle. O será que se llama así el parcero, yo no sé.
9: Bueno, pero saludos.
5: Es que pero saludos allá. Si es un pueblo, qué para maravilla todos pueblo. Allá, si, es un, allá. Si es un hombre parcero, qué nombre tan bacano.
6: Sí, señor, sí, sí existe.
5: Sí,
7: dice por acá.
5: Ceilán Valle, entonces ese es un municipio. Ah.
6: Sí, señor. Corregimiento de Ceilán, un canto antiguo tejido con hilos, hey, de resistencia, trabajo y amor por la tierra.
5: La buena al parcero allá en ese es que una
6: corregimiento
7: sí,
5: en el territorio.
7: Dice Franklin en TikTok, es noticia que hasta para salir con una chica toca un documento firmado de la actividad a realizar.
5: Vea, yo tengo que decir algo, yo puedo decir algo que pienso.
9: A ver, sí, claro, de eso se trata.
7: Usted puede decirlo.
6: Usted piensa.
5: Sí, a veces. No, pero es que yo siento que nos están ya acribillando mucho cualquier. Ya uno le da miedo hasta cogerle la mano. ¿Será que la
9: cosa es que es acoso? Perro, ¿quiere que le diga? Yo aquí no volví a saludar de pico a los parceros. Pues cuando llegaba, ¿no? Porque en serio ya me parece como
8: incómodo. Porque ni piensa que uno es gay, ¿no?
9: Sí.
8: No,
9: ya.
6: No, y abusador, es que uno es gay y abusador. No.
7: No, yo prefiero que piense que soy gay, sí, a un acosador.
8: Yo tampoco
7: no
8: volví a colarle la cola aquí a los compañeros. No,
9: acudirlos.
5: Venga, no, y yo no le volví a morder el labio a los compañeros cuando los saludo, pues así.
6: Y ese saludo es que, ¡hey, taxi! Y le cogían a uno las pelotas. No,
5: ese saludo que uno hacía en el colegio es que trajiste pañuelo y uno le cogía el fundillo.
8: No. No, yo no volví a besarle la nuca a los compañeros que están en el orinal.
6: No. Porque es que se está viendo, ¿no?
5: Es que no me lo imagino como que... Ey, ¿qué más está orinando? ¿Qué más? ¿Cómo
8: es
5: está?
8: La gente después que sacó, que
5: nada. No, la gente también está muy sobrada ya, pues. No, ya cualquier cosa es acoso.
6: Ey, pero pico en el orinal sí es acoso.
5: Pero si no, la... No, desde que no sea en el ñato no es acoso.
9: Ah, todo siempre con sentido, ¿listo?
5: Sí.
9: Ok.
5: Uy, no, me lo imaginé.
10: No, muchachos, yo no acostumbro a hablar de estos temas, pero es noticia.
5: ¿Qué?
10: Así como el Lux está hablando de cancelar programas, ajá, háblense del programa que va a cancelar de la Esprilla para el adulto mayor.
5: Ah, bueno.
6: Ay, no vi, pero sí es...
9: No es más antes, más plata.
6: Yo alcancé a escuchar y que es que nos robaron la plata a los viejitos.
5: Ya. Sí, yo escuché también
6: pero,
5: eso.
6: Pero sé que era un enredo de ahí para allá y ya me operé y yo, ay, como la política no es lo mío.
5: Pero esperemos a ver qué pasa.
6: Entonces yo, ok.
5: Si lo cancela, pues ahí mismo que salgan los viejitos a protestar así con bastones y le tiren a la Espinilla.
6: Claro. Ay, o si no, que le atraviesen por debajo los bastones a la tanqueta.
5: Ey. Que le tiren las caminadoras, que les tiren esas sillas de ruedas.
6: Eso. Y que se amarren así en cadena humana a la entrada de los bancos y era que nos embalan.
5: Ah, pero ves, pero en amarrados, porque se demoran mucho.
9: Oiga, hablando de protestas, ya que ustedes tocan ese, tantos temas, con y aquí croche, se habla de tanta joda.
5: De tanta cosa, es verdad. Un
9: oiga, el que dice que va a protestar, cerrando la boca, ¿cómo es que se...? De hambre.
5: Ah, que va a ser una...
9: Huelga de hambre, parce. Eso sí, para mí es el más bruto, ese sí, no, el más bobo, ese sí. O sea, hermano, ¿qué está pensando usted, brother?
5: No, yo haría todo lo contrario.
9: Sí, pues...
5: Me va a aplastar aquí, va a comer todo el día.
9: Y me lo va a cagar aquí. Aquí
8: eso sí, se debe una protesta.
6: Eso sí es protesta.
5: Es más incómoda. Esa es más incómoda.
6: Voy a comer y a cagar acá.
5: Yo que sí cago fértil.
9: Duro.
6: Me la voy a cagar en el candado de esa entrada.
5: Oiga, y unas plastotas.
9: Ah, sí. Pero ese
5: llevamos, ¿cuánto llevamos? Y ya somos escatológicos.
7: Yo creo que ya.
5: Qué pena con ustedes. Yo creo que ya dame cinco ahí tan amable de un escatológico.
11: Número 5.
12: Saludos para todos allá. Ay. Es noticia que murió Alfonso Lizarazo.
8: Hombre, sí.
5: Verdad.
12: Respeto ratón al papá de los pollitos, hombre.
5: Sí, a don Alfonso Lizarazo también se nos fue. Se nos fue. Era un presentador de un programa de humor. la competencia de... Esa competencia no, colegas.
6: Nunca me tocó, pero sí lo vi por ahí.
5: Sí, claro, Alfonso Lizarazo fue... Era el famoso papi, ese man era el...
9: Pero este no fue el creador de Sábado.
5: Sí. Sí, yo creo que él era uno de los...
8: Operación Jaja, sí.
5: Sí.
6: ¿Operación Jaja?
5: Sí. Él empezó con Operación Jaja, así se llamaba.
9: Él se llamaba, es que, Operación.
5: Operación Jaja. Dice, no fue una operación.
9: Tenía una sección que...
8: Tiene una sección que se llamaba, o una cosa que siempre hacían en el programa, que era, lleva una escuelita en tu corazón.
6: Ah, sí.
8: Iban y, entonces iba el flaco a Google, hogar fútbol, hermano, y el flaco, sí. O sea, el flaco ya era viejo en el momento, imagínate.
6: Y los llevaba que disfrutaran del...
5: Antes hacían un partido como con la gente de la zona y terminaban haciendo una escuelita ahí, claro, ¿cierto?
8: No, acá. Y acá está el hombre que me han checar a la cachaca. Que llega un.
5: Y aquí tenemos a la gorda Fabiola y le toca de arquera. Ah,
6: ey, el señor Caimán, ¿cómo es que llamaba el cucho?
8: Hombre Caimán.
6: El hombre Caimán todavía sigue vendiendo sombreros en Cartagena.
5: Sí, ahora le dicen el hombre sombrero.
6: Uy, no.
9: Bueno, aquí.
6: Ah, perdón.
11: Ey, entonces, ¿cómo sería una protesta de las cariñosas? ¿Cierran las piernas o los labios?
5: Claro. Cierra eso.
13: Sí. Número 3.
5: Número 3, por acá, ¿qué dicen a través del WhatsApp?
14: Buenos días. Vea, es noticia.
6: ¿Qué?
14: Que ya no van a pagar más el adulto mayor.
5: Papi, es noticia.
8: Ah, es noticia.
6: Entonces, ¿sí es verdad o qué?
5: Que, pero por uno, yo vi que era por unos días.
9: No, yo vi antes que iban a subirle.
5: Sí.
9: Sí.
8: No, yo vi que dijeron que no había plata.
5: Yo vi que acabaron de decir que el adulto mayor ya no existe. El tal adulto mayor no existe.
8: Eso escuchaste.
6: Yo escuché. Yo escuché que dijeron que para quedarle plata y ya van para el otro lado.
12: Es noticia que si allá tenían al hombre Caimán, acá tenemos al ratón Ratatouille.
5: Okay. Cristian, ojo que este man le está mandando con muchos mensajes al ratón.
9: Y la número uno.
5: Última
15: hora. Los adultos mayores no lo van a quitar, lo van a aumentar antes para los viejitos, güey.
9: Yo había visto que iban a subir como a 400 lucas.
8: Ay, pues resolvamos esa duda ya, hermano. Es que,
5: preguntémosle a Chá. ¿Para qué tenemos?
8: Entonces, adulto mayor Colombia. Sí. ¿Sí o qué? Colombia.
5: Entonces, pregúntese.
8: Ahí sale entonces sección de noticias.
9: Ahí sale noticias. Ahí sale mi mamita de primero.
5: Ahí sale la mamita. Entonces, un saludo para todas allá que ya no me volvieron a pagar nada. Entonces,
8: sale la página del gobierno de Prosperidad Social donde dice... Los recursos del programa Colombia Mayor están garantizados.
9: Eso siempre dice.
8: Ah, bueno. Okay. Entonces dice que se amplió su cobertura pasando 1,7 millones de personas mayores a 3 millones de beneficiarios y que en diciembre también se amplió de 80 mil a 230 mil. Bueno, dice que eso sigue, pues.
5: Sí, o sea, como que no hay...
8: Aquí estoy viendo, Abelardo de la Espreya anunció que aumentará a 400 mil pesos mensuales el subsidio de Colombia Mayor.
16: Van a quedar mamando, pero mamando es mamando.
8: Pero entonces aquí es donde yo no entiendo. Sí. Porque una noticia dice que lo va a aumentar.
9: Esa fue la que yo vi.
8: Y otra noticia de José Manuel Restrepo, que es el vicepresidente, él dice que el programa Colombia Mayor está desfinanciado.
6: Ah, pues eso sí, es que desfinanciado es que está sin
9: fondos.
6: Sin fondos.
16: Van a quedar mamando, pero mamando es mamando.
6: No, señor.
9: Te voy a decir solo eso.
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1: Marica, la gente cómo hace para ponerse tangas. Ay, no, aquí ya voy todo culifruncido. Y no sé cómo sacarme eso sin que nadie me vea. Ay, no.
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2: En Colombia ya son las 6 en la mañana con 38 minutos. Nosotros seguimos en esta edición de este nuevo Mañanero. Sí, es un nuevo Mañanero que ustedes encuentran a través de TikTok, La Mega Colombia. Sí, ahí estamos siempre parchados.
3: Correcto.
2: Con todos los comentarios, con todas las personas que nos saludan y se parchan a ver este programa de radio.
3: Sí,
4: porque... ¡Estoy feliz! ¡Estoy feliz!
3: Muy feliz en este Mañanero. La felicidad ante todo, papi. Siempre buena energía. Los que se van sumando por ahí, bienvenidos. En todas las ciudades, gracias por escuchar esta mega y a través también de su radio. Picos en ese quisquirrisqui. De una, vamos a Fueguillo. Andrés Mazo, el Tonra, está Cristian, está David, está Murcia, quien les habla, Elú. En esta super mega, señores, donde hay muchas noticias. Obviamente muy atentos porque ahorita vamos a tener información. Hay transmisión, sí, desde Medellín, donde es la Feria de las Flores. Eso. Y pues cada vez avanza más esa Feria de las Flores con actividades y demás. Se avecinan eventos como pues el desfile de silleteros, el desfile de autos clásicos y antiguos. Ayer nos dimos cuenta que el desfile, bueno, esa actividad de que decíamos hace otra hora de orquídeas, pájaros y flores ya tiene otro nombre.
5: Orquídeas, naturaleza y flores.
3: Exactamente.
5: Porque los pájaros ya no los exhiben por...
3: Exacto, por el tema
5: que
3: de...
5: no estén en jaulas.
3: Exactamente.
2: Entonces, los pájaros usted los puede ver libres.
3: Sí.
2: Usted
3: sí,
2: los puede ver en los árboles.
5: En una fiesta gay.
2: No,
3: pues ahí ya tiene, de ahí también los puede ver, es verdad, sí.
5: Una porque hay unos encuentros de feria de flores
3: de floricía.
5: De gay.
3: Sí.
5: Oiga, papi, las parrandas. Ya he ido.
3: Ah, ya has ido, es en serio.
5: He ido.
6: ¿Qué dicen que lo
5: ya
6: que,
5: ya vengo.
6: Dicen que lo que la fiesta gay, de verdad, es...
5: Es buena.
3: Ya estamos justificando la ida. ¿Vamos a caer o qué?
6: Ah, claro.
3: No, pues, mentiras, pero si han hablado siempre de eso, que es un
6: problema es que no hay mucha dama, ¿no?
3: A veces los amigos pues gays van con damiselas muy sabrosas.
5: Y hétero.
3: Sí, y ella gusta pues de...
5: El macho opresor.
3: De macho opresor. Y la verdad van con unos...
2: De la vara no cagada.
3: Como diría mi papá, unos cacaos. Van con unos cacaos muy bonitos.
5: ¿Cómo es el tiro de la vara cagada?
3: ¿Qué? Dígalo.
5: Es que es un tiro que es como de canarios y de loros, ¿no?
3: A ver, dígalo.
5: No, pero es que no nos acordamos del contexto, pero si es que vara cagada para el loro, ¿cómo es?
2: Más cagado que palo de jaula de loro, pues, pero es como así.
5: Veamos. La idea es esa.
2: Bueno, parches. Hoy, miércoles 5 de agosto, rápidamente.
3: Ahora va a decir, hágale.
2: En Buenos Aires, ahí en el Parque de la Milagrosa, un parque aquí también muy reconocido.
3: ¿Todos los turistas?
2: Parranda Flow, va a estar por ahí el combo de las estrellas.
3: Oh,
2: y
3: bien.
2: Giancarlo Centeno.
3: Vayan a ti, listo.
6: Y también que hay como unos shows de comedia también en distinto lugar de la ciudad.
3: Sí,
2: pues, es que son varios
6: tablados. Al Panda.
5: En diferentes parques hay, entonces están lo que es el tablado musical y lo que es el tablado de humor y trova.
2: Y cultural.
3: Ok, a mí me gusta lo de trova, me parece muy bacano. Bueno, ahí está, señores, les iremos dando más información para los turistas que están en Medellín, los que vienen para Medellín y otras ciudades, que en este momento escuchan el Mañanero para que se vayan programando en esta Feria de las Flores. ¿Listo?
2: Sí, señor.
7: Sí, sí.
3: Ahí estamos y pues les cuento que Mazo tiene por ahí algo con J Balvin que ahorita lo tocábamos, ¿cierto?
2: Sí, señor.
5: Sí, señor, y es que de hecho pues hay como video también. J Balvin al parecer le fue, lo ojo,
3: sí,
5: supuestamente.
3: Al parecer.
6: Infiel, presuntamente.
5: Ajá, a su mujer mientras ella estaba en embarazo. Una mujer primero tomó como la vocería, salió a hacer un video diciendo que iba a explicar qué había pasado porque tenía unas fotos de J Balvin como en medio de un concierto y ella en el camerino allá adentro.
2: Es pregunto, una influencer mexicana.
3: Pregunto, si fuera al contrario, que uno saliera a decir, yo le volví a eso y ella puso los cachos conmigo.
2: Sí. ¿Qué? Se tiran en el man, pues.
3: Pues no, pero es que siento que está como eso muy...
2: Muy recargado por un lado.
3: No, como que es a propósito, hombre.
6: Sí, como que salen a buscar fama, clics, reproducciones, seguidores.
3: Y además es el nombre de ella también, como que hay... si ella sabía que tenía esposa también o mujer y que estaba en embarazo, ¿por qué también accedió?
7: ¿Por qué esperar porque tanto Balvin, tiempo para decirlo?
3: Porque Balvin pues no es una persona que es que no supe, no me di cuenta, qué cosa más rara. No, sabía, no.
5: Pero hay video para ello, entonces, Cristian, que es nuestro investigador.
3: Sensei.
5: Y el encargado de traer pruebas.
3: El, yo creo que
5: este es la, juicio.
3: Realmente la persona que le pone equilibrio a este programa.
7: Sí, no, la parte seria, la parte académica, inteligente.
6: O sea, el humor denota inteligencia. Y todos ustedes son muy chistosos, muy graciosos. Eso, todos. Por eso son muy inteligentes, todos acá. Sí,
3: todos acá. Bueno, entonces, ¿cómo va el rollo de Balvin, pues, Cristian?
6: Imaginen, para complementar lo que decía Mazo, entonces una influencer que se llama Melanie Pavola.
5: Esas Melanie, si no.
3: Esas Melanie.
6: Pregunto yo como abogado defensor de José Balvin Osorio.
3: Sí.
6: ¿Por qué saca hoy este video? Ah. Y como prueba traigo mi video, porque no entiendo a cuenta de qué dice estas barbaridades que dice ahí. Por favor, pongamos el video, estimadísima producción.
8: Aguantando cuernos, cualquier relación dura. Él me invitó a Nueva York una vez. Voy. Hacemos lo de nosotros, hacemos el amor. Y cuando terminamos me dice, tengo a Valentina embarazada. Y también allí en Nueva York. Yo en ese momento agarré mis cosas y me fui.
5: ¡Ay, sí!
3: Sí.
6: Y ella y dice que le escribió, porque el video es un poquito más largo, el video dice que no, yo le escribí a Valentina y le dije, oye, hicimos el amor y me acabo de enterar que estabas embarazada, perdón, yo no quería.
5: ¡Uy,
6: me
5: no.
6: pone muy grilla, pues!
3: Sí.
6: Uy, ¡es una grilla!
7: Sí, pero, sí. Y aparte que venga, o sea, creo que Río nació en el 2020 o antes de 2020, no sé, o sea, tiene más de 5 años, digamos. O sea, usted esperar más de 5 años para que un día cualquiera usted esté en su casa un martes y usted diga,
3: ¿qué hago?
7: ¿Y si me cago en esta gente?
5: Báñale la relación.
7: Yo aquí de puro desparche, porque es que a mí lo que me llama poderosamente la atención
3: ¿sí?
7: es la frase con la que inicia el video de aguantando cuernos cualquiera es fiel. Pues a ver, pues, hermano.
3: Sí, es venenoso, o sea, pues, es venenoso.
7: Hay cizaña, hay sevicia, hay maldad.
6: Pero además la señora dice, y entonces hicimos el amor. No, mira, primero vamos a dejar claro. Sí, con la moza no se hace el amor.
3: Exacto.
6: Pero no se culea.
3: Exacto.
5: Usted la pichaba en Nueva York y ya.
3: Exacto, la llevaron como para echar un polvito para no echarlo en el baño.
5: No, y además también...
3: Para no puntear a Río.
5: Para no engominar a Río.
3: Para no engominar a Río. Entonces, con todo respeto, pero somos adultos.
6: Sí, estamos hablando muy serio de esto.
3: Estamos hablando seriamente de este tema.
5: Maduramente, si se van a alarmar por la palabra engominar.
3: Ese no va en el clip. Menos mal porque nos enredamos la vida.
6: Que porque Balvin no quería montar en globo en ese momento.
5: ¡Dios mío, bendito señor!
6: Que él ya había leído el libro.
5: Sí.
3: Que Balvin no quería pues chuzar.
7: Que ¿por qué no nos llevaron de gira?
3: Que Balvin...
6: Ah, pues siga sin llevarnos, para que vea.
5: Para que deje el miedo.
3: Toda la plata que está perdiendo. Bueno, el caso
6: Rodríguez
3: es que...
6: dice algo, no está tan buena. J Balvin creo que es cochino. A mí también, David dice, ahorita estamos hablando fuera de micrófono, David dice que la vieja aguanta. Yo es que digo, pues una grilla.
7: Yo vi un video de ella que no sé si podemos mostrarlo porque está en traje de baño.
5: Sí.
7: Y pues, parce, si nos vamos a enfocar en el estereotipo banal que se tiene de la vieja de redes, pues, parce, tiene lo suyo. Pero jamás yo creo pues que alguien va a sacrificar familia y demás, simplemente
6: no
7: deja estas.
5: Oye, ¿cómo se llama la modelo? Sí, buscamos algunas fotos.
6: Les voy a compartir por interno el Instagram.
3: Bueno, el caso es que yo quiero preguntar algo acá y es que, bueno, como decía David ahorita, ella estaba ahí como, ve, verdad que yo me comí una vez a Balvin, voy a regar el chisme.
7: Ah, tiene OnlyFans.
3: Sí. Pero hay una cosa que de pronto Balvin dice, esta está muy intensa, la va a bloquear.
6: Y ahí es donde se lo gana enemiga.
3: Ay, Dios mío.
7: Mire, pero ella,
3: estoy diciendo algo, pues como que se me ocurre, supuestamente.
6: Pero, ¿no? Exacto. Pero yo aquí estoy viendo el perfil, ¿sí? Cristian. Perro, yo sí le pego a este pabilón.
5: No, sí, uno se lo pega, pero yo siendo Balvin.
3: Así mismo pensó Balvin, supuestamente.
6: Yo le pego también.
7: Vea, por acá estoy viendo las historias que ya está subiendo a su cuenta de Instagram.
3: Sí.
7: Dice que muchas mujeres argentinas, recordemos que Valentina Ferrer, la esposa de Balvin, es argentina, que la están insultando, que arriba México, subió un pantallazo de sus estadísticas de su perfil, ha conseguido más de 22 millones de visualizaciones en su perfil, más de 1.200.000 cuentas alcanzadas, y ella le está tirando pues ahí como a los... O sea, es que de hecho ya puso las fotos.
6: Porque es que hay una publicación donde ella dice, es que no me acuerdo cuál es, que no, pero yo no, esto no es una pelea entre mexicanos y argentinos. Además, Valentina me parece una gran mujer. Y cállate, grilla de mierda.
7: Pero perro, miren que el 28 de julio, el 28 de julio subió unas fotos con Balvin de la época.
3: Sí, en un, es que un backstage.
5: Como un camerino.
7: Es como un camerino. Y ella pone en el copy una frase de la canción Ambiente. No sé por qué tiene que ver la canción Ambiente con ella.
5: Póngala a ver, porque
3: pero videos. Venga, hago una pregunta. Sí. ¿Cuántas fotos puede tener Balvin con niñas que van al camerino, que la centra?
5: En
3: que
5: el meet and
3: ella quiere tomar una foto con usted, Balvin. Ay, es el sueño de ella. Venga, por favor, hágale, sí, por favor. Entonces, me imagino que tiene fotos con un montón de sabrosas. Por acá cualquiera de esas puede decir también lo mismo.
5: Por acá en TikTok dicen, muéstrenla. Ella solo quiere fama. ¿Cómo se llama? Siendo por fama, voy a hacer el video que soy mozo de Megan Fox.
3: Sí, entonces mostremos otra vez el videito, porfa, que tenemos nosotros en TikTok. Vayan allá, que es La Mega Colombia ahí en TikTok, para que chequeen los que nos están muy enterados del chisme este, sí. Pues para que le demos cara a la grilla. O sea, hay que decir la verdad, está muy grilla la niña.
6: Pero pues, está muy bueno.
8: Aguantando cuernos, cualquier relación dura. Él me invitó a Nueva York una vez. Voy, hacemos lo de nosotros, hacemos el amor. Y cuando terminamos me dice,
6: una grilla.
8: Tengo a Valentina embarazada. Y también allí en Nueva York. Yo en ese momento agarré mis cosas y me fui.
5: Pero igual, o sea, Nueva York es muy grande.
3: No, y ustedes se imaginan como que Balvin le acabé de bolear y como que bueno, terminé de bolearle. Ve, mira, yo tengo a Valentina embarazada.
5: No te vayas a enamorar.
3: No te, pues, sí creen que haya pasado.
6: Es que lo que le digo, ella, el video, porque es un poquito más largo, sino que es que era una historia que ella subió. Ella dice, y yo me enteré, entonces le mandé un mensaje a Valentina. Oye, discúlpame. Yo no sabía que estabas embarazada. Entonces, si no está embarazada, también le volea.
7: Yo creo que lo que está haciendo ella es buscar suscriptores para su OnlyFans, la verdad.
3: Sí. Mira. Sí, yo creo que pero vamos por ese lado.
6: Yo reitero. Podemos mostrar las imágenes de la época.
3: Las imágenes de la época. Tenemos fotos de imágenes.
5: Pues las fotos sí están, pero sí se
7: puede. Ella las publicó en su perfil de Instagram.
5: Vamos a mostrarla.
3: Ok, vamos a mostrarla entonces.
7: Pero no sé, yo prefiero no darle bombas a vieja, la verdad.
3: Bueno, pues ya le dimos, viejo.
7: Pero ¿para qué la foto? Pues digamos, ¿para qué la foto? Yo pero la mandé no, para que no, la vea. Pero
3: ejemplo, pues ya pusimos video.
6: Listo. Solo quiero hacer una evaluación cualitativa como hombre del heteropatriarcado. La siguiente, Dani, la siguiente. Vamos a la siguiente. Ah, es muy fea, weón.
5: Sí, a mí me pagó horrible.
3: Pero ahí.
5: No, pero si usted se pone a ver el harem que uno ha escuchado que dicen, yo a Balvin le hago de todo. A esta.
3: Sí.
5: Muy suave. Oh,
3: más bien suave.
6: Yo el otro día salí a un pagatodo y había dos de esas.
3: Sí, un pagatodo.
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2: En Colombia, 6:53, 6:53. Seguimos en este Mañanero de la Mega Medellín y seguimos debatiendo.
3: Sí, ¿sabes qué? Creo que generó polémica el tema de Balvin, porque veo que mucha gente ahí en TikTok empezó a decir, venga, eso que acaban ustedes de hablar, pues... con los supuestos cachos que le puso Balvin a Valentina.
2: Supuestos cachos.
3: Y que,
2: presuntos. Al parecer.
3: Y que al parecer, donde la niña mexicana, que fue pues, la que publicó y dijo, no, es que yo me acosté con Balvin. Sí,
5: señor. Hizo el amor. Hizo el amor.
3: Hizo el amor con él, no, es maravilloso. Sí. Y después él me confesó que tenía a Valentina embarazada, entonces yo le escribí, yo bla, bla, bla. Y muestran unas fotos donde se supone está Balvin con ella. Y aquí la gente en TikTok está diciendo, eso es IA.
5: Volverla a poner para analizarlas bien.
3: Vamos porque... a analizar las fotos porque yo tengo mis dudas también.
5: La de que está cargadita con sí. él en el sofá, sí me parece como que... pero entonces Balvin estaba muy mal y muy asustado.
2: Está muy cansadito.
7: Aquí dice Vanessa en TikTok, sí. Con la IA hoy en día se agarran de lo que sea para tener 5 minutos de fama.
3: Ok.
6: Oiga, si es verdad... Quiero ponerles el fragmentico, en audio, el fragmentico del video donde le digo que o sea, después de que ella dice, e hicimos el amor. ¿Cuál es el amor? Dígame si no es que es muy grilla, de verdad.
3: A ver.
16: Vamos, me dice, tengo a Valentina embarazada y también allí en Nueva York. Y en ese momento agarré mis cosas y me fui. Y le mandé mensaje a Valentina diciéndole de que, oye, ¿sabes qué? Acabo de tener relaciones con tu pareja. No. Yo no sabía que estabas embarazada, ni mucho menos.
5: No, qué payasa.
16: Y el último, una disculpa.
6: No seas tan grilla.
7: No, ahora me llama la atención, es que le escribí porque me dijo que está embarazada. Ah, o sea que si no estuviera embarazada,
6: igual
7: seguí ahí.
6: Sí, no.
7: Eso es puro cuento, hermano. Sí. Respeten a Val, bienlo bien.
3: Habría dicho desde el primer momento que, ay, tiene pareja, no, ahí no me meto yo en esas canchas.
7: Exacto.
6: Pero hermano, o sea, es que no se metió con, no me metió con Cristian Solano, pues no me metió con el señor de los aguacates de aquí en la esquina. Se metió con J Balvin. Usted ya sabe que el man está con alguien o no está con alguien.
3: Claro, sí, por eso.
2: Claro, es lo más seguro.
3: No, pues además ellos en redes se mostraban siempre. Mucho, pues ¿no? Entonces, si sabía quién era Balvin, lo más seguro es que sabía quién era la
7: que olía. No, pues totalmente lo sabía porque de una salió a escribir. O sea, él no solo sabía quién era, le tenía las redes sociales.
5: Sí. Pero entonces a Balvin le gusta comer callo, mondonguito.
3: Sí. Sí,
5: pues, porque, Nea, yo vuelvo y digo... De
3: Valentina y lo que le hemos visto.
5: No, y de las que dicen, no, yo a Balvin de no, todo. A esa no.
3: Hasta pues. Después del gimnasio de los terneros.
5: Yo, ¿sabes? Sí.
3: Son cosas muy heavy. Entonces,
5: no, pues es que ratón, usted es carroñero, usted para un gallinazo.
3: Pues para ratón, para lo que hemos visto, usted no, esto pero es, mire, es un mire, cacao.
6: Mire la
3: pues.
6: Vieja. Mire la vieja.

0: Venga, hablando de cachos, ustedes cuando le duele a cacho, que ustedes dicen, esto, no sé, siento...
1: ¿Huele
0: que
1: a cacho?
0: Sí, me huele a que me están poniendo los cachos.
2: Perro, una vez que empezó a llegar la fulana con sobrecitos de lubricante, y que no, que los dan disque en la oficina. Y yo,
0: ah, venga, hay otra y es que, ay no, es que, amor, raro, amor, no me recojas, que es que un compañero de trabajo me está llevando hasta la casa.
2: Y, no, que, y duérmete tranquilo, duérmete.
0: Y yo llego. Ve durmiendo que yo ya llego, mi amor.
1: Yo me demoro acá en la oficina.
0: Yo compro unas cosas aquí en el D1.
1: Huele a cacho.
0: Huele a cacho.
1: Cuando usted ve que por la mañana tempranito están pacando dos cocas.
0: Huele a cacho. Hablando del tema de Balvin y esta niña Valentina, pues que se supone que le pusieron los cachos, supuestamente, al parecer. Digamos qué cosas a uno le huelen a cacho.
1: Cristian.
3: No, como le pasó a un compañero que llegó y lo llamó su novia en ese momento. Mi amor, ya estoy por aquí, ya voy a dormir. Y detrás de fondo. Ya estoy aquí en la camita, ya me voy a acostar a dormir, mi amor, te amo.
2: Huele a cacho.
0: Huele a cacho.
2: Dice Cristian Beltrán, muchachos, cuando llega con el pelo mojado y no ha llovido.
0: Huele a cacho. Por acá dicen en el WhatsApp.
2: Dale.
0: A ver qué dicen, tan, dale.
4: Hey, locas. Dios. Huele a cacho.
5: El compañero de trabajo me está llevando hasta la
4: cuando
5: casa.
4: La mujer la llaman a las 11, 12 de la noche, que no es mi mamá.
1: Huele a cacho.
0: Claro.
2: Martín dice, huele a cacho cuando el hombre dice que ella es solo una compañera de trabajo. Huele a cacho.
0: Huele a cacho. Lo pueden decir, ahí estamos en TikTok, La Mega Colombia, y también en el WhatsApp 305-06-2030. Eso es comunicación, papi.
1: Cuando uno siente que ella se mete al baño y es que a ducharse, se demora mucho rato y empieza a reírse ahí adentro sola y el celular suena y suena notificación.
2: O que llega de trabajar derecho a bañarse.
1: No.
0: Ah, sí.
2: Perro derecho. O sea,
1: o bañándose... Y empezando, y suena el clip de las fotos. Sí. Y no le llegan a uno, ¿no?
0: Y un amor, ¿te tomaste foticos?
1: No, no.
0: Muestre. No, no, yo no me he tomado jamás.
2: Es que cuando huele a cacho. Se me activó la cámara.
0: Sí, se me activó la cámara. ¿Qué
6: huele
0: dice?
6: A cacho, ¿sabe qué huele a cacho? Cuando llegan a la casa y encuentra y se va a poner las chanclas y están calientes, huevón.
0: Sí. Eso, ¿se acuerdan de ese video famoso donde llega un sijinudo a la casa? Y se encuentra la mujer con otro que también era sijinudo, sí, ¿cierto?
1: Pero los que eran policías. Sí.
0: Los que eran policías. Y ese man no sabía qué hacer. Y la mujer a dar disculpas.
1: Sandra se llamaba, ¿era?
3: Ah, sí.
1: Creo
3: sí,
1: que era Sandra. Y que después el que... Sí. El que era el mozo y es que siendo influencer.
0: Sí, también lo vi. Es que no.
2: Subió dos videos y ya, hasta ahí le llegó.
0: Vea, una carrera que empezó difunta.
2: Dice a través de TikTok, Janet, dice, cuando empieza a llegar con regalos de la oficina.
0: Y mucho.
2: Llega y empieza a llegar y frecuentemente.
0: Y si en esos hay un osito.
2: Ay,
0: ah, papi, me huele a cacho.
7: Oiga, muchachos, buenos días. Huele a cacho cuando empiezan a negarle chechere a uno.
1: Sí. No, huele a cacho.
0: Que ella dice que no, es que amor, hoy no tengo ganas. Mañana.
2: No, amor, no. ¿Qué pereza usted siempre retacando por él?
0: Ay, entonces todos los días.
1: Toda la semana, pues no.
0: Toda la semana, pues
1: no. Esto cuando éramos novios, pero ya viviendo juntos.
0: También, porque nos vamos a cansar.
1: Ey, si usted está en TikTok, dele corazoncito y deje like ahí. Bastante, por favor. Usted es tan hermoso ahí. Taque, taque, taque, taque, taque, taque. Toque la pantalla.
2: Denos dedo.
0: Denos dedo ahí. Lo que más quería.
1: Ey, llamémoslo así ya de ahora en adelante.
0: Ey, denos dedo ahí en la pantalla.
1: En el TikTok, denos dedo en la pantalla.
0: Denos dedo. Si me hay una transmisión así. Nacional Televisión. Denos dedo ahí.
8: Buen día.
9: Ey, cuando el parcero le encontró las nalgas a la mujer tal coloreada, y dice que el papá todavía le pega.
2: Es que sí, llega una palma.
0: No, ¿eh? Una palma, es que usted que tiene una palma, mi papá todavía me pega.
2: ¿Cuándo?
0: Mi papá todavía me
2: pega. Huele a cacho.
1: Y los cinco dedos ahí marcados.
0: Y un mordisco.
1: Que me castigó por mala esposa.
0: Ustedes muerden nalga, la verdad.
1: Sí, claro.
0: Ah, bueno, eso
1: y,
0: sí.
1: Y si la nalga está pues así deliciosa, yo pongo a la cabeza completa.
0: Claro.
2: Perro, yo me duermo. Míos.
0: ¿Cómo
2: yo me duermo en ella?
0: ¿Se duerme en
2: ella?
0: Obvio. No, claro, total, está muy bien.
2: Hasta la siente no respirar.
0: Usted, hasta que le ronca. Hasta que le ronca, es que no, ese es el reloj.
1: David, ¿cuándo huele a cacho a alguien?
10: Parce, huele a cacho esa persona que cuando va a la fiesta con la mujer dice, hermano, voy a recoger un parcero y ya vengo, cuídemela. Uy, papi, eso que se va a dar sobre. Y empieza la mujer, venga, ¿usted sabe algo de Juan? No, pues él iba a ir por este, por Cristian, yo no sé qué pasó.
3: Oiga, huele a cacho cuando usted escribe por WhatsApp y siempre le entra un chulito. Ya un chulito. Pero de repente le contestan y vuelve a aparecer de un chulito.
2: ¿No les ha pasado? Como que conectan datos.

0: Si vuelven y desconectan.
1: Sí, tengo un amigo que usted le escribe, el man le entra un chulito, después como que el man desactiva el celular, no sé qué, le contesta a usted otra vez.
2: Y vuelve y queda.
3: Bueno, pero como viven así.
2: Uy, qué gallo esa cambiadera.
0: Sí, Marce dice
2: modo
0: algo.
2: Avión y después no modo avión, ¿o qué?
0: Marce dice algo muy puntual. Cuando no hacía ejercicio y últimamente empieza y que para ponerse buena y que no, hay que, y no lo invita uno al gimnasio. Sí, y es ella haciendo la rutina.
2: O cualquier salidita se embadurna de loción, pues de perfume y eso.
4: O sea, si ella le dice que va a ir a la escuela de fútbol del niño todos los días y que no se preocupe que usted no tiene que llevarla. Y empieza a hablar en privado con el entrenador del niño, huele a cacho.
2: Si de pronto usted ahí de medio Disney le ve los chats de WhatsApp y alcanza a ver en los archivados como muchos archivados. Ah, papi, sí. Huele a cacho.
0: Cuando también empieza a tener reuniones al mediodía, hora de almuerzo, y se pierde esas dos horas que porque está en reunión y luego aparece a las 2 de la tarde, normal, ¿no? Ya terminé la reunión.
2: Amor, hay un almuerzo más largo, no. Ay, no, es que aquí ni lo
4: hagan. Si de la casa sale en el bolso con tacones.
0: Ah, papi. Ah, con dos tangas.
4: Sí,
2: con dos tangas, no, papi, ya. ¿Qué dicen por aquí?
5: Huele a cacho cuando el carro llega para el otro, lo polariza y bien oscuro los vidrios.
2: Ah, tiene el carro muy polarizado.
1: Sí, hombre. Cuando el man le dice a la mujer, mi amor, es que tengo partidito ahorita en cancha sintética a las 8 y no se lleva los tenis.
3: Ah, sí, eso es una hueva.
2: Sí, no lleva ni los guayos ni nada de eso. ¿Qué dicen por acá?
6: Van a quedar mamando, pero mamando es mamando.
3: Pillaron.
2: No lo robaron bien.
4: Ey, no estoy oyentes, qué
2: hombre. Ey, no estoy oyentes, ¿qué dicen?
7: Señores, buenos días.
2: Buen día.
7: Mega, ¿qué iba la fiesta?
3: ¿Qué iba?
7: La lechería que lleva para estar con uno huele a otra loción diferente a la de uno. Y es de hombre, huele a cacho.
4: Huele a cacho.
8: ¡Viva la fiesta! ¡Viva!
2: O sea, que ella esté oliendo a otra loción.
0: De macho.
2: Sí, sí, eso huele a cacho, claro.
4: Usted
2: lo pueden decir. Lo pueden decir a través de TikTok, la Mega Colombia.
4: Cuando, bueno, la del compañero que me van a llevar a la casa, cuando tiene que restringir el chat.
0: Ah, también.
2: Papi, esa es otra,
4: papi. Qué peligro.
2: Dice, mire, hágale, Cristian.
1: No, acá en TikTok que también decía Johanna, si siempre pone el teléfono boca abajo.
4: Huele a cacho.
2: Esa es otra.
3: No, vea, ese es tip para las chiquillas. Si el man a cada rato es sintética, que a las 10 de la noche, que a las 11 de la noche, métale una piedra en uno de los tenis guayos.
1: No, póngale, y cuando llegue, póngale crispies en el miembro. Si se le quedan pegados es porque tuvo
2: relación.
4: Crispies.
2: No, y eso no es sintética, ¿qué? Eso es contética.
4: Sí, claro.
2: Si va a llegar.
0: ¿Cómo es lo de los crispies?
4: Sí, me quedó sorprendiendo lo de los crispies.
1: Es que no sé si se acuerdan que en Twitter en algún momento como que estaban preguntando como maneras de descubrir si su pareja es infiel. Entonces salió una vieja y dijo, no, cuando mi novio llega, yo llevo crispies, esos de chocolate, y se los pongo en el escroto y en el pito, y si le quedan pegados, es que viene de tener relaciones.
4: Ah, no, pero no, después de un partido, ¿qué? A mí se me espera.
1: Pues toca probarlo.
0: No, ya.
1: Crispies también.
0: ¿A quién se lo pruebo?
4: Bueno, entonces uno quita los crispies.
2: El ratón, es que ya traje los crispies.
4: Uno empieza y que tire pues la leche.
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3: Capo Ryan Castro, La Villa, 7 de la mañana con 7 minutos en El Mañanero.

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2: En Colombia ya son las 7 de la mañana, 11 minutos. Nosotros seguimos al aire a través de la transmisión de TikTok por la Mega Colombia. Después de las 8:30 ustedes se pueden conectar a la transmisión de YouTube y en la radio tradicional después de las 6 de la mañana y en las diferentes ciudades como Cali, como Girardot, Villavicencio, Pereira, Armenia, Manizales, Bucaramanga, Cúcuta, Ibagué, la ciudad de Bogotá, Medellín, que se conectan en este nuevo mañanero y que le dan cara a estas voces.
3: Sí, señores, le damos cara y aquí estamos, parchados siempre como lo hacemos desde muy temprano en este mañanero de la Mega. En un rato les vamos a hacer otro resumen de la Feria de las Flores, porque Medallo se viste de feria. Hay muchos eventos este fin de semana para los que quieren venir a aprovechar ese puente 7 de agosto. Bienvenidos a Medallo, reserven por ahí, lleguen a esta ciudad que seguro los va a recibir bien y la van a pasar bueno en esta Feria de las Flores. Por ahí se van a encontrar con la Mega, tanto en el desfile de autos clásicos, se van a encontrar con nosotros también en el desfile de silleteros.
4: Sí. Y en las fondas.
3: Y en las fondas de mi tierra, que además es un parche muy bacano. ¿Listo?
2: Sí, señor.
3: Ya saben entonces que invitados a la Feria de las Flores en Medallo. Otra invitación cortica, vaya al WhatsApp y agréguenos en ese grupo, digamos que... En ese canal que es La Mega. La Mega, así de fácil. Lo busca usted, La Mega, y ahí estamos. Somos ya acá como 2100 y algo.
2: Sí, señor. Vea, le confirmo ya mismo...
3: A ver.
2: Del FM, La Mega en este momento... que es un canal público, cuenta con 2,420 seguidores.
3: O sea que hemos subido bastante, porque la última vez que lo vi estaba como en 2,100 y algo. Sí, señor, 2,421. Ahí estamos. Ese es el del loguito morado, La Mega. Así de sencillo. Bueno, hay noticia más.
4: Sí, señor. Quiero que esta noticia, que va acompañada también de imágenes, ustedes estén atentos a través de TikTok, los que están en TikTok, sino los que están en radio, los que van camino a la oficina y van en el carro, los que están en el transporte público y no nos pueden ver, pues se los contamos a través de su frecuencia radial en cada una de las ciudades y también a través de la app RCN Radio.
2: Que salude al parcero que nos escucha desde Mitú Baupés.
4: ¡Uy, qué belleza!
3: Mitú
4: Andretti Oficial, la buena Pandretti. Conectada desde Madrid también está la Gigi Márquez. Vea qué belleza. Bueno, el caso es que si ustedes van a un museo de cera, ustedes quieren que, pues, o nos han acostumbrado que las imágenes allí, o por lo menos los monumentos, las estatuas, sí, son bonitas.
3: Claro, porque además lo que dice la gente cuando va a un museo de cera es que se ven exactos, o sea, que pareciera que la persona a la cual le hicieron esa estatua o ese, ¿cómo más se puede decir?
4: Busto. Monumento.
3: Busto.
5: No, pero sí, estatua está bien, es estatua de cera.
4: Menumento.
3: Sí, menumento, como más le quiera decir, es exacto, es como si fuera una copia. Menumento, como decía el Chavo del Ocho. Sí,
4: sí. Pues un museo de cera en Brasil se volvió viral después de que su escultor Arlindo Armacollo.
3: Arlindo.
4: Sí.
5: Armabollo.
3: Armabollo.
5: Armacollo. Si se llama Arlindo, yo confío en él porque todo le va a quedar bien bonito.
3: Sí, uno pensaría, pues si es Arlindo, pues todo lo que hace le debe quedar así como...
5: Claro,
3: como
5: abreviación de Armalindo, Arlindo.
3: Sí, como que hace cosas lindas.
4: Pues este hombre llamó la atención al... pues
3: publicar.
4: Decir que tenía un museo de cera, listo, lo voy a abrir.
2: Ok.
4: Y empieza.
3: Bueno, la gente, ay, no,
4: hay que ir, hay que ir.
6: Uy, ya vieron lo que armaron ahí en Sonate, ay, ya vieron lo que armaron.
3: Una belleza.
6: En la Quinta y en Tolima, ay, lo que armaron la 14, ay, ya en Cali.
3: Y bueno, ok. Y resulta que, ¿qué?
4: Pues vamos a ver las imágenes y les voy a hacer un corto recorrido de este museo.
3: Ok, ok.
4: Un corto recorrido lo vamos a vivir a través de TikTok en estos momentos y vamos a empezar con una de estas imágenes a través de TikTok. Vayan llegando arroba la Mega Colombia.
3: Listo, vamos allá, arroba la Mega Colombia en TikTok y ustedes dirán, a ver, la primera imagen
4: es Marilyn Monroe.
2: Ah, sí, bonita.
3: No, pero ¿qué es eso para un travesti?
5: No, pero
2: no. ¿Y tiene cara de que ella viene de mamá, no la ves?
3: No, de mamá, o sea, pero es que parece como un señor que se vistió de mujer.
2: Parecía Donald Trump.
3: Donald
6: Trump, sí.
3: Sí, es como Donald Trump con pintalabio.
4: Listo, sí, seguimos con...
3: No, pero se ve muy suave Marilyn Monroe, no.
4: Pero sí parece Donald Trump.
2: Es que Donald trimestral.
4: Qué bueno, Donald, trimestral.
3: Ey, no,
4: a ver, ¿con cuál seguimos? ¿Con cuál seguimos? Deme, es que este es un recorrido, listo. Entonces, en seguimos. Esta sala vamos a conocer a Marilyn Monroe. Eso,
3: hacerlo así, entonces, como bueno. Famosa, ahora pasamos a...
5: Hace el profesor Chapatín.
4: Listo. No, no es el profesor Chapatín.
5: Pero está como desproporcionado, como que los hombros son gigantescos y la cabeza es diminuta.
3: No, y como que no tiene cuello.
4: Bienvenidos a esta sala en donde vamos a ver a Albert Einstein. Se nacionalizó estadounidense por allá en el año de 1940.
3: Pero este Albert no es Einstein.
4: Famoso por la teoría de la relatividad. Sí. Como lo pueden ver, este es la escultura creada por nuestro hermoso escultor. Espero la disfruten.
3: Pero le hizo la escultura
5: como... Está peinado, no puede ser Albert Einstein.
3: Exacto. Y Albert Einstein estaba como en el baño haciendo fofis.
5: Sí,
3: porque
5: estaba haciendo fuerza.
3: Porque quedó como...
5: Dicen que es
4: Beetlejuice. No, respeto.
5: Los que estén escuchando pueden pasar ya mismo al TikTok de La Mega, @LaMegaColombia, para que vean las imágenes con nosotros.
3: Voy a tratar de describirle a los que están en radio y no pueden ver. Vea, es la imagen de Albert.
4: Por favor, no tomarle fotos a la estatua.
3: No, pues ojalá no las tomen. Tiene la fotico al lado, pues acá en la ilustración. Sí. Pero Albert ese no parece, parece más el doctor Chapatín de Chespirito.
4: Sí, se parece a Chapatín. ¿Tienen la imagen de Chapatín en la mente?
3: Eso, tal cual. Está tal cual, o sea, Albert. No parece nada. Y además parece como que estuviera haciendo fofis porque está con una cara como impresión, como, como haciendo fuerza.
5: Alejandro, no, y es como todo visco, porque vea que el ojo derecho mira como hacia la altura media y el izquierdo mira hacia arriba.
7: Ay, pero es muy relativo.
4: Uy,
3: chiste físico y químico. Lo relacionó con el personaje muy
4: bueno. Bueno, gracias por acompañarnos a este museo de nuestro querido escultor Armacollo.
3: Ya hay más.
4: Vamos a pasar a la siguiente sala, por favor. Acompáñenme por este lado.
3: Ok, vamos. A ver, listo.
4: Y aquí les vamos a presentar a Lady D.
5: La princesa.
4: Esa es Lady D.
7: La Mabel Cartagena.
5: Es igualita.
3: Esa no es esa cantante colombiana que va
7: a... Fanny Lu.
4: No, no hay.
5: Esa no es Macafolla.
7: Esa no es Astra, pero sin gafas.
4: Lady Di, la princesa de Gales que tuvo un trágico final.
3: Esa no es la Chicholina.
7: Cierto, no, que esta no. También andaba de infiel.
5: No.
7: María Vega.
3: Sí. Sí.
5: A ella le pusieron los cachos.
3: No, ella estaba mamada. Pero... Estaba mamada del...
4: Del ¿cómo es? De la esposa de Carlos III.
3: Que ahora es el rey.
4: Sí, señor. Pues ella tuvo una vida muy comprometida con los pobres. Recuerden que ella visitó mucho África.
3: Pero aquí parece que le hubieran puesto botox, pero como en las encías.
5: Pero la gente no respeta, es que James Rodríguez cuando le pinta el pelo.
7: Que esa es la última, es que esa es la última imagen de ella entrando al túnel.
3: Parece la hermana de Mazo. No. Parece la hermana de Mazo. Sí.
7: Es que Lady Tavares,
5: Pero a James sí tiene un aire. Tiene un
4: por
5: aire,
4: favor, por favor, no tomar la foto con flash porque nos pueden dañar los monumentos.
7: Esa es la mentira más grande que existe.
3: No. Pero venga, sí parece James. O sea, yo le pongo la camiseta de la CLL y es James.
7: No, y James con peluca, perro.
4: Bueno, continuemos por la siguiente sala porque, gracias. Pues, o sea, nuestro...
3: horrible ese hijo de madre.
4: Sí, Armacollo se esforzó mucho
3: Armabollos.
4: Para crear este museo para ustedes que les estamos presentando a través de TikTok en este recorrido por sala.
3: Armacollos. ¿Este quién es? Ah, John F. Kennedy.
4: John F. Kennedy.
7: Pero después del disparo.
3: No, ese parece como la cara del escolta apenas vio que lo quebraron. Como,
5: bueno, ahí es, por favor, guía turístico. ¿A quién vemos en pantalla?
4: John F. Kennedy, expresidente de los Estados Unidos. Recordemos que es uno de los presidentes con su periodo electoral o como presidente más corto.
3: Ah, sí, pues como presidente. Pues,
7: porque lo acabaron de un tiro.
3: Sí,
7: o sea, él terminó pues ese periodo presidencial.
4: Recordemos que por él hay una cooperativa en Colombia.
5: Y muchos colegios.
7: Y empresas de taxis también, ¿no?
4: Sí, sí, hay una de taxis.
3: Hay una de taxis que se llama John F. Kennedy.
4: Tan amables no grabar videos con flash. Listo, gracias.
5: Se como... parece a dos personas. Sí. A Sylvester Stallone.
3: Sí.
5: Y en Shrek 2, cuando Shrek se vuelve humano.
3: Sí.
5: Uy, perro, es igualito.
4: Por favor, la mamá del niño, cogerlo. No deje que me le toque los pies a la escultura.
7: Es que Jorge Alfredo.
5: No deje que me le toque la cabeza, que es que tocó armar.
3: Ey, ¿quién escribió acá en el WhatsApp? Es que los cachetes de David.
7: Es
3: que Jorge Alfredo Vargas, cuando le dijeron.
5: Pero
3: que...
5: también. No.
7: Es que John F. Kennedy, pero después de la necropsia.
3: Es que es lleno de acerrín.
4: Sí, y quiero que me acompañen también a la última sala porque ya se nos acabó el recorrido.
7: Por esto pagué 70 mil dólares. 70 mil pesos.
3: Ah, no, 70 mil dólares. Como, uy, ratón.
4: Reales, reales. Recuerde que estamos en Du Brasil.
3: Okay. Du Brasil.
4: Okay. Y aquí vamos con la última estatua. Recuerden que pueden visitarnos el próximo mes. Que vamos a abrir otras 5 salas más. Listo, aquí tenemos a Elvis Presley, reconocido porque llevó el rock and roll a otro nivel. Es que no, ese disfruten, parece, disfruten de lo que ven.
3: Ese parece el pirulín ping-pong.
5: Que ese es el vicioso. El visco.
7: El bisoño.
3: Ese es el visaje. El bisturí. El visaje, papi, que mantan.
5: Perro, pero
3: se parece un actor de cine, ¿no?
7: Perro es el violento.
5: Parece como Rafael Orozco Lampiño.
4: No, pareces como a Nicolás Cage. Nicolás.
3: O sea, si a mí me dicen que es Diomedes Díaz, le creo más.
4: Pensé que era Diomedes Díaz, está diciendo todo el mundo, ¿ves? Sí,
7: Silvestre Dangond, no.
4: O sea, donde tenga el lunarcito, si es Rafael, ¿qué? Orozco.
3: Rafael Corrosco.
4: Este también le gustaba robar mujeres ajenas.
3: Pero muchas.
7: A este no lo dejaron salir del país, ¿cierto?
3: Este man sí lo metió en cualquier hueco.
4: Gracias por visitarnos y recomendarnos con sus amigos para que nos visiten próximamente en este museo.
3: Debería ser. Gracias por visitarnos y recuerde recomendarnos con sus enemigos.
4: Sí, la salida, por favor, allá donde está la registradora de bus, por ahí.
7: ¿La registraduría?
4: No, la registradora de bus, por ahí salen para marcar cuántos visitantes tenemos.
3: Ah, claro, para hacer control y todo.
4: Gracias.
7: Es que el bislacio.
5: Oiga, es como es que lo que hablamos, quería. ¿Qué hablamos de las estatuas? ¿Se acuerdan?
4: Ayer mismo, o sea, ¿no fue?
3: ¿Ayer?
5: Fue ayer, sí, cierto. Bueno, o sea, ¿quién fue el que le dijo, oiga, le quedó igualito? Sí.
3: ¡Epa! La pregunta que yo siempre hago, como que el personaje dijo, venga, yo soy acá, ¿cómo es que llama el señor que arma las...?
4: Armacollo.
3: Hola, Armacollo. ¿Qué tal? Soy Armacollo, mi queridísimo socio, hermano o jefe. Aquí están las esculturas, hermano.
7: Eso es lo que vamos a exponer.
3: El jefe, hermano, usted es una estrella. Usted es una bestia.
4: Es el bellaco de Chepe Fortuna. Chepe Fortuna era muy bueno.
3: Es que la ubicación para no ir. Están diciendo por acá, es que menos información, por favor.
4: Los que nos ven también por TikTok y disfrutan de este recorrido, denos dedo.
3: Denos dedo en la acera.
5: ¿Qué vale la entrada por saber cuánto me estoy ahorrando?
7: 70 reales.
4: 70 reales para ustedes.
3: No, oh, qué pescuezo.
4: Si me viene, si me redimes algún personaje, algún invitado, recuerde que llevas el 10% de comisión.
3: Sí. No. Vea, ¿cuándo ustedes han dicho mal trabajo?
7: Mal trabajo.
3: No, mal trabajo. Vea, cuando la niña, usted le pregunta, ¿qué tal te pareció? Y ella como que...
4: Cuando en los 15 ven a los decanes robándose las amigas de la quinceañera.
3: Mal trabajo.
7: Mal trabajo cuando usted contrata a dos gatilleros y llega uno herido.
3: No.
7: El trabajo quedó malo.
3: O sea, pero dos, y solo llega uno y herido.
7: Y herido.
3: No.
5: Cuando usted manda a hacer la ducha y nos le hacen la inclinación para que el agua se vaya.
4: Ah, mal trabajo.
5: Perro, cuando, no voy a decir nombres claramente, pero sí. Cuando hay empresa de servicio de telefonía e internet que usted llama a decir que el internet está fallando, van... cambian el modem y sigue fallando.
3: No,
4: mal trabajo.
3: Por aquí dice, calidosos los podridas de las esculturas.
7: Vea, cuando el muerto está allá en el ataúd.
4: Es que no esperaba nada y aún así logró decepcionarme.
5: Pero, ratón, ¿cómo así? ¿No es normal que los muertos estallen dentro del ataúd?
3: No debería, porque para eso es que le hacen la necropsia, ¿no?
7: Eso es el trabajo.
3: Venga, mal trabajo cuando usted también contrata a alguien que le instale un lavaplatos. Pero se empieza como a devolver aire y eso empieza a oler mal.
4: Cuando usted cocina o invita es que una cocinera o contrata una pala finca y los frijoles duros.
3: No, vale que lo hubiera hecho con piedra.
7: Mal trabajo los que están haciendo el puente del Chirajara.
4: Mal trabajo.
7: Se les quedó mal hecho.
3: No, mal trabajo. 305-06-2030. Ahí está el WhatsApp para que también nos diga usted cuando ha tenido por ahí un mal trabajo. Lo dicen.
8: Licone. Mal trabajo. Cuando mando el parcero a que reciba la plata, la extorsión y sale en minuto 30.
7: Hoy cogieron esta de mano, uno dice que por 900 mil pesos.
3: Sale el dinero. Sí.
4: El que estaba amenazando que a los hijos y todo.
3: Sí, a una señora que si no le da los 900, le iba a hacer algo al hijo. Y me lo atendieron de una manera sabrosa.
4: Qué rico.
3: Muy bien. ¿Qué dicen por acá en ese WhatsApp?
9: Cuando estoy con la venezolana en apartamento sin cocina y no la hago venirse, sino irse.
4: Mal trabajo.
3: Pilas con eso.
4: Dice mal trabajo a través de TikTok cuando la cariñosa no trae herramienta.
2: Es que cuando te tienen que volver a operar porque dejaron el instrumento quirúrgico adentro.
4: Uy, ese, ¿no? Sí es muy malo.
3: Ah, como el de Argentina. Uy, que no. Cortó un pie que no era.
5: Uy, perro.
3: Que no, era el derecho y fue el izquierdo, algo así.
5: Hay uno que hace, hermano. O sea, uno puede...
3: Lo comprar que muletas.
5: De por vida me tienen que dar $1,000,000 al año.
10: Claro. Y que el que me cortó el pie se corte el pie él también.
5: Uy, sí.
10: Para que quemen igualdad de condiciones.
5: Sí.
4: Sí, porque un pie no lo pegan ya.
3: Me parece
10: que. Pero imagínese ese médico que cortó el pie que no era cuando llegó y dijo, bueno, y entonces.
5: Ah, marica.
3: Ay, venga, pregunto, ¿qué hacen con el pie que cortan? ¿Salchichón o van y lo creen?
2: Los marranos.
4: No, se lo devuelven a la familia.
2: Perro para el llavero.
3: Se lo...
10: Ey, lo reducen y le dan mollajero.
3: Es que le echan una salsita de maracuyá y no sean así.
2: Mal trabajo cuando la cariñosa no pega vene.
3: No. Sí.
11: Mal trabajo.
3: Muy pelle.
11: Mal trabajo de la cariñosa, sí. Que dice que va a hacer y deshacer y cuando llega la hora del servicio, pura vaca muerta.
3: Mal trabajo.
4: Y se echa ahí como, bueno, haga lo que quiera.
2: Mal trabajo cuando uno contrata al de la rusa, al de la obra.
3: Sí.
2: Y sí llega a trabajar temprano.
3: Mal trabajo.
12: Pero buenos días, vea, mal trabajo. Ratón dando cuñas comerciales.
3: Y la hora.
5: Y la hora.
3: No.
4: Ey, qué pereza esos oyentes así fastidiosos. Qué
3: pesadilla.
2: ¿Qué?
13: Mal trabajo cuando se hacen el diseño solo arriba y abajo no.
3: Sí.
4: Ah,
3: cierto, quedan como una marioneta. Y abajo eso amarillo, podrido, papi. Parece que arriba se pusieron mármol y abajo unos maíces.
5: Sí, parce, mal trabajo el cantante que cuando empieza el show el micrófono no le funciona bien.
4: Mal trabajo.
2: Mal trabajo también cuando al artista al final no le dicen otra.
10: No, parce, no. Mal trabajo cuando se nota la abdominoplastia.
4: Sí. Sí, claro, sí.
3: Que además se le ve la barriga debajo. Entonces es como se le ven los cuadros arriba, pero una barriga y debajo. Sí,
5: y que cuando se sientan, que normalmente usted sentado, pues donde digamos la piel, digamos, se ve más gordita, se les pone todo eso tieso.
3: Templado. Sí.
5: Se
4: les ve la fibromialgia.
3: Familia.
12: Mal trabajo cuando no le ha boleado a la hermana de la mujer.
3: ¿Qué?
12: A ver. Mal trabajo cuando no le ha boleado a la hermana de la mujer.
4: No le ha boleado a la hermana de la mujer.
3: Pero mal trabajo el que... Lo hicieron a usted, hermano, con la voz.
4: Sí.
3: No, mentiras, parcero, la buena. Se le quiere mucho, está lindo y mocho, pero hable bien.
2: Mal trabajo.
3: ¿Qué dice?
14: Mal trabajo cuando el mariachi llega a los 15 y no pregunta dónde conecto.
2: Mal trabajo. Sí. Cuando abren un ministerio y lo cierran...
4: a los 2 meses.
2: En el mismo periodo.
3: No, mal trabajo. ¿Qué dicen
10: mal
3: por acá?
10: Mal trabajo cuando el carro bomba se le explota antes de dejarlo en el lugar. No.
2: Sí, es un mal trabajo.
3: Y la pipeta cae en el lado que no era. Ey.
15: Y cuando pagas, dice que ese plan de fumigación para ratas. Y me asomo yo y la misma rata ya lleva 3 días comiendo el mismo cebo. No. Y cuando pagas, dice que ese plan de fumigación para ratas.
3: Muchas gracias, hermano.
16: Papi, mal trabajo cuando tiene mera nalga y la mira bien uno y tiene atrapapeos. No.
3: Sí, porque si tiene buena nalga que ponga tanguita.
2: Dice por acá Fernández, dice cuando viene con síndrome. Ey.
3: Vení, ¿a vos te gusta con atrapapedos?
4: Sí, es que...
3: ¿Tanguita no te pone como más?
4: No, pues sí lo pone uno fondolo, pero eso es igual va para abajo.
3: Ah, usted llega,
4: a veces hago el combo calzón y pantalón y hágale.
3: Pero usted ve, no llega y mueve para un lado la tanga.
4: Sí, ella si me lo permite, sí, pues, y no, chao. Es que a veces la tanga me pela.
2: Y la tanga porrea, sí, la tanga porrea el tronco, sí.
3: La tanga a veces daña, pues, como el cilindro.
4: Claro, me
5: me pela.
4: Me pela más con este pantalón que tengo puesto.
3: ¿Se ve a reventado tanga? ¿Ustedes ahí ve?
4: No, Maya no la he hecho. Maya sí.
3: Claro. Ok, no, preguntas que me están haciendo aquí.
4: Y media velada también le he dañado.
3: Dicen.
17: Cuando la escolta estaba comiendo y al patrón le pegan dos balas.
4: Recuerda que dicen una muy real cuando en el anestesiólogo se le despierta un paciente a mitad de operación.
3: Sí, pidiendo agua.
2: Vea, cuando el francotirador le pega al rehén.
4: Mal trabajo.
3: Cuando el perro que tiene que atacar al ladrón atacas al que lo soltó.
4: Cuando cambian de chef y llega con una mano vinagrosa.
3: Sí, un chef que mantiene joyenme pelos.
4: Pero no, mal trabajo.
15: Cuando se tatúa las cejas y le cicatrizan queloide.
5: Se quedan 3D. Qué palo.
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2: Las 7 de la mañana, 7:39, avanza una hora más de este nuevo Mañanero a través de la cuenta de TikTok de La Mega Colombia. Y en breve, después de las 8:30, en el canal de YouTube. Por ahí vamos a estar muy parchados, siempre con información, tendencias, videos y todo lo que trae este nuevo Mañanero.
3: Todos allá, todos.
4: Para todos allá. Todos allá. Aquí seguimos. Eso. Qué parchecito este Mañanero de esta Super Mega, con todo el corillo, todo el combo. Bacano el parche con esta estación. Señores, ahorita pues hicimos resumen de la Feria de las Flores en Medellín. Sí, yo, señor, creo que es momento para los que se han ido conectando que sepan que obviamente estamos de feria en Medellín, que son invitados todos los que nos escuchan en las diferentes megas de Colombia, los que nos ven en TikTok, los que están ahí parchados a través de las redes, y que lleguen a Medallo. ¿Qué programación hay, por ejemplo, para hoy, Ratón?
2: Hoy también, ya hablamos más temprano de lo que habrá en el Parque de la Milagrosa. Hoy en el, sí, Parque del Poblado, sector céntrico también de la ciudad. Desde las 7 de la noche hasta la 1 de la mañana. Bien. Van a haber artistas parceros. También estarán los hermanos Aicardi. Estará Golpe a Golpe.
4: Ah, Golpe, opa, a Golpe, bien. Aguanta, clasiquito del reggaetón.
3: Con Golpe, yo pago.
2: No, esos son otros. Esos son otros.
5: Con beso, devuelvo.
2: Pero pues esta es otra de las actividades que se hacen en el marco de la Feria de las Flores. Entonces, hoy en el Parque del Poblado también hay parchecito con Golpe a Golpe y artistas también invitados, los hermanos Aicardi, Racini, Franco.
4: Pero creo que la carne en el asador se pone fuerte el fin de semana. Sí, claro. O sea, 7, 8 y 9, que son los, claro, días más carnudos de la feria. Entonces aprovechen los que están por ahí escuchando y quieren venir a Medallo, aterricen, no es muy loco. O ya sea en avión o que se vengan en carro, o por ahí, moto, a parchar en moto o a pie como si fueran. Bueno, entonces, Anshin Shintra. Muy bien. Señores, hay datos, hay sección, ¿sí o qué, Ratón?
2: Sí, señor, la intersección del día de hoy a las 7:41.
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4: Es noticia. Ayer fue el día del periodista, hoy le hacemos homenaje en este Mañanero y estamos diciendo esas cosas que son noticia.
2: Sí, señor.
4: O que pueden ser noticia para usted.
3: Saludos para la gente de Armenia que dice hola, preciosos. Sí, pero la buena, sí, para, sí, la gente, sí, de Armenia. Sí, sí.
6: Pero no hay que mentir, digamos.
4: Tampoco pues que nos vendan humo.
3: No, pero siéntanse, sí, no. Yo sí me siento divino, hermoso y uy, yo amanecí.
4: Potra, usted es una potra empoderada.
2: Es como al niño feo cuando lo visten bonito, ay, cómo está de lindo. Pues, así nos sentimos nosotros. Como
4: cuando uno hace la primera comunión.
2: Eso, así.
4: Que le ponen hasta corbatica y todo eso y uno sale.
3: Sí, porque están diciendo que deje ventilar la que falta de respeto.
4: ¿Ventilar qué?
2: La calva. Cada que quite la gorra.
4: Ah, no, pero es que hoy vine con gorra porque ayer me dijeron que me veía muy brillante la calva. No,
3: pero yo creo que ya le baja, vea, a ver.
4: Yo veo qué tal.
3: No, vea, uy, qué cambio.
6: Sí bajó.
3: ¿Cómo
6: se ve esa cámara?
4: No me veo lindo.
2: Y te,
4: hombre,
2: sigue, te sigue.
4: Me sigue la cámara, espera, verá que la cámara me sigue.
2: A ver.
4: Hola. ¿Qué más? ¿Qué están?
2: Esto es un bobo. Si quieren ver en TikTok, listo.
4: Bueno, muchas gracias.
2: Por ahora.
3: Y yo aquí es que.
2: En este.
3: Yo moviéndola así, sí lo sigue.
4: Vendiendo humo.
3: Hey, aquí andamos con ustedes en este Mañanero, gracias a cada una de las ciudades que anda ahí conectada con nosotros.
2: A Manuela Tampata, parcera.
4: ¿Qué dice Manuela?
2: Dice que tenías gorra hoy porque no te habías peinado.
4: Hey, Manuela. A ver, Manuel aguanta.
6: Y dice la Mega Armenia que se aplique bloqueador mate, que así mata el brillo.
3: Ah, pero sabe mucho.
4: Papeto, esas.
3: Esa tiene que ser Camila, porque.
4: Camila.
3: No, mentira, Sandía también tiene tipsitos.
4: No, pero hasta ahora estás ella.
6: Pero okay. Camila, creo que le conoció más la calva, ¿no?
3: Las calvas.
6: Las calvas.
4: Sí, no, y puede conocer más si quieren.
3: Sí.
4: Sí, que aterrice.
3: Que venga.
4: Yo ya fui.
3: Invite a la Feria de Flores.
4: Ah, pues está invitada, yo le dije.
3: Es que soy Alejo.
4: Alejo, bueno. Venga, que aquí consigue novio también, papi.
3: Bueno,
2: es noticia.
3: Es noticia para usted. ¿Qué es noticia? Lo va a contar como oyente a través de nuestro WhatsApp del Mañanero, que es el 300-506-2030. Conéctate con nosotros.
4: Cuando usted llega a la compañía, a la empresa donde usted trabaja, y echaron a tal.
5: Oh, sí,
4: eso se vuelve un murmullo, eso el chismorreo, ¿por qué lo sacaron? Pa ¿qué volar. Fue lo que pasó?
2: O cuando usted sale por ladrón, pero que no saben qué fue lo que se robó, pero él como que robó.
4: Él como que robó, y si uno le pregunta a un duro de la empresa, dice, es información confidencial. Alá. Uno, hijo de madre, no pude saber ahí el chismorreo. Bendito. Para ustedes, ¿qué es noticia? 305-06-2030 es el WhatsApp, a todos los que están por ahí conectados, y también estamos en TikTok.
3: Arroba la Mega Colombia, noticia en el barrio cuando cogen una plaza. Ah, no, cerraron la plaza allá de la esquina.
4: Sí, viste que allá había una plaza.
3: Como a cuatro.
4: Sí.
2: Y entre esos noticia. Estaba el hijo de Otilia. ¿Qué es noticia?
7: Es noticia cuando hay pelea en un conjunto de apartamentos.
2: ¡Uy, parce!
4: Pero eso es sabroso. Y lo mejor de ahora es que hay celulares. Entonces, hay pelea, sí. Y usted mismo, claro. Reportero.
2: Claro. Y yo, por ejemplo, que soy de los que graba con flash prendido. O sea, para llamar más la atención.
4: No,
2: o sea.
4: Y graba muy cerca del chongo.
2: Del herido.
4: Casi que la persona ahí alegando y el ratón al lado con el flash grabando.
2: En primer plano.
4: No, ¿qué dicen por acá en el WhatsApp?
8: Dale. Muchachos.
4: Hombre.
8: Buen día,
4: hombre.
8: Es noticia. Cuando el jefe dice que vamos para Panamá, pero que nos toca quedarnos 2 meses.
3: Es que pero con lubricante.
4: No, es que pero mi jefe es Petro. Ay, Dios mío, le van a bolear a
6: Panamá. Oiga,
4: es
6: noticia, señor. Cuando llega su mamá y le dice, sí supo pues que su primo Byron ya no es barrista.
4: Ah.
6: El primo que va a retirar el barrismo.
4: Sí, como que ya, tanto, como que ya entendió, como digo, no, ya tengo que dedicarme a mi futuro.
3: Cuando le pegan una ITS a un familiar.
4: Ah. Caramba. Es noticia. Vea, cuando la niña locutor. Seria del barrio es que en embarazo.
2: Ah, también.
4: Ay, sí, esta que aquella como es que es seria y en embarazo.
3: Ay, no. Le cogieron la vena.
4: Puta, le cogieron la vena. Dicen por acá.
9: Es pues noticia. Cuando la vecina llega y dice con el bracito vendado, eso es que ya le pusieron el ya de papi a bolear de lo lindo.
2: Ay, qué rico. Sí. Soto dice: cuando el loquito por robarse unos cables acaba con la suscripción a la vida. Ese término me gustó.
3: Suscripción a la vida está bueno pa.
4: Aquí
3: engañar
4: tenemos
3: TikTok.
4: Mucho término. Deberíamos crear un libro.
3: Sí.
4: Con nuevos términos. Se vende más que el libro de Cristian.
3: Pero es que el que viese escribirlo es Cristian, que ya sabe no. Cómo el funciona.
2: Pero
3: cómo...
2: Que él lo escriba, pero no lo publique. Nosotros lo publicamos.
4: Que él lo escriba, pero lo comercializamos por otro lado.
3: Oíste, Cristian, vos llegabas a la casa y escribías página por página, o fuiste de los que no. Yo me interné 2 meses en una montaña
4: o
3: y.
4: Puro ChatGPT.
7: No, por la noche tocaba llegar por ahí desde las 10 hasta por ahí a las 2 de la mañana escribiendo.
4: Es que de las 10 por ahí hasta las 10 y 5.
7: Y listo, porque,
6: pero ¿por qué a las 10, Cristian, tan tarde?
7: Porque a esa hora estaba desocupado.
4: Y la mujer pidiendo cuerda y dice, es que no.
3: Primero el libro.
7: Estoy escribiendo el libro.
4: Estoy escribiendo el libro, corra para allá, eche para allá.
3: O coge este lápiz con la boca.
10: Ey. Noticia cuando le ponen los cachos a la vecina de la cuadra.
4: Sí, es noticia, claro. Tengo más.
2: A ver,
4: ¿qué dicen?
10: Oiga, es noticia, sea el que sea y al que le duele la mega me define la mejor.
3: Sí. Gracias.
6: Bueno. Oiga, bueno, mijo, mándele eso a Villalobos.
4: No, pero tirándole a la competencia, no es para ustedes.
3: Sí.
4: Para que les arda a los de mix.
7: Es una competencia interna.
3: Oiga, como fuera que montáramos a... No, con los de... No me la llevo con los de Villa.
4: No me lo llevo. Uy, no, sería... No. Qué mala película, ¿no?
11: ¿Verdad que Grace se volvió lesbiana y mamá y Bahía?
2: Eso fue noticia
4: también, pero eso era
2: pero
4: como...
2: No, eso no creo.
7: Era fake, sí.
4: Era fake, pues, porque era en un show donde ella tenía que decir una noticia falsa, ¿cierto?
3: Claro.
4: Como si fuera real. Eso también le pasó a Capo.
3: Ah, no, es que lo ha hecho Capo, que no, es que voy a grabar con Justin Bieber y se riega todo. Capo, su segunda canción va a ser con Justin Bieber.
4: A lo bien, ¿qué dicen por acá?
12: Es noticia cuando la mocita dice, tenemos que hablar, hay noticia.
4: Sí, vea, dice la Mega Girardot, es noticia cuando la niña educada y santa se baja de una camioneta que nunca había visto en el pueblo.
6: Sí, total. Es que, sí.
3: Oiga, y cuando es pueblo, ¿usted sabe qué carro es del pueblo y cuál no?
2: Sí, claro.
4: ¿Cuál es de afuera?
3: Esa camioneta nunca ha venido acá.
7: Es noticia cuando su compañero de trabajo viene con el guarda de seguridad.
2: Sí. Y es noticia cuando el hijo de Toño ya llega y dice con mamoplastias.
4: El hijo de Toño.
2: No, el hijo de Toño. Oiga.
4: Y es noticia que el de la revueltería es que como está de bueno.
2: Yo sí lo veía.
4: No. Yo lo veía como con manías.
3: Venga y fíe cuando quiera acá.
13: Hey, parceros de la Mega, ¿qué tal? Saludos de Madrid.
3: Eso.
13: Es noticia cuando la moza me dice que no está en embarazo.
4: Es noticia.
2: Es noticia.
4: Parcero. Tengo más, si quiere me da cinco, lo que quiera, papi, esto está lleno.
3: Número 5. Se manda calidoso.
5: Oiga, es noticia cuando Recursos Humanos lo llama a las 5 de la tarde.
4: Es noticia.
6: ¿A qué pasó que llamaron a alguien a las 5 de la mañana?
4: ¿A las 5?
7: Para notificarle que no más.
3: No, uy, al contrario. Pero por lo menos temprano, a mí que no me informe. Si me van a echar a mí, que a las 4 no me echen.
2: Yo también he dicho lo mismo. Si a mí me van a echar, échenme antes de empezar el turno. Pero claro. Uno termina todo espérate, moralizado. Espérate,
6: aquí llegamos a Mañanero, póngale que eran 5:35, ¿se acuerda, Dani? Y timbró ese teléfono. Sí. Y yo, aló. Sí, que por favor le puedes decir a esta persona que venga a Recursos quién? Humanos. A Andrea Silva.
4: Ah.
6: Recursos Humanos. Y nosotros, uy, será que, pues, era imposible, ¿no? Era por otro requerimiento.
3: Ah.
6: Pero nosotros ve Recursos Humanos trabajar desde temprano.
4: Sí.
7: Se le olvidó. El compañero que entró. Sí, señor.
4: No, que eso fue que se les olvidó el día antes peinarlo.
3: Sí, sí. Dígalo, David. Es que
7: no,
3: Cristo.
7: No, acá ya un compañero 7 de la mañana llegó y entró y le vi los ojos llorosos y listo.
3: Se fue.
6: Ay, ¿quién? Ah.
7: No, madre.
3: Oiga, yo creo que Cristian ha visto desfilar gente allá.
7: Uy,
3: en esa.
7: Hermano. Mira, a mí me tocó una vez, historia de vida.
3: ¿De qué?
7: De vida.
4: A ver.
7: Yo era productor de un programa, en el programa había una mesa, digamos, conocida, tal, todos eran personalidades, y yo llegué y me dijeron, no sé, eran 5 personas ahí, y me dijeron, deje solo 4 libretos.
4: Yo, bueno, 4 libretos.
7: Dejé un libreto, y un espacio sin libreto. Y llega esa persona a sentarse ahí.
3: Ey, mi libreto.
7: Me dice, Cris, ¿y qué pasó con mi libreto? Y yo me di la vuelta y dije, no sé.
3: No, es que se lo dan en Recursos Humanos, suba por él.
7: Uy, y después me piden que le diga, ¿será que le puede decir a la persona que si puede salir un momento, por favor? Que si puede salir un momento. O sea, fue todo muy... O sea, casi me toca a mí sacarle las pertenencias, hermano.
4: No, intermediario, qué pereza.
3: No, qué pereza.
2: Espera, cuando uno no tiene nada que ver y termina casi que usted dando la noticia, las razones y casi que el abrazo
3: de
2: despedida.
3: Yo conocí un pana que le tocaba hacer... O sea, como que se calentaba la vuelta. Uh-huh. Y el amigo mío le tocaba como echarle los santos óleos al paciente. Qué pecado.
4: Sí. No. Es como cuando los papás de uno peleaban. Y entonces la mamá dice, va, lleguele a su papá, ¿qué tal cosa? Y él dice, pues no, pero entonces dígale a su mamá, ¿qué
7: dijo mi papá, qué tal cosa?
4: Ah, pero entonces dígale a él que no es... Y entonces lo ponían a uno como lleva y trae.
6: Mensajero, claro.
4: No, no jodan, es lo noticia. Mismo pasa. Dicen por acá, a través de ese WhatsApp, estábamos en un conteo, pero bueno, ahí va.
14: Buenos días, la sabandía.
3: Buen día.
14: ¿Qué? Es noticia, esa subida del Sisbén.
4: Es noticia.
3: ¿A subir el Sisbén?
2: ¿A cómo?
4: El Sisbén sube.
2: Número 3.
15: Buenos días, parceros. Es noticia cuando llegan los policías, entra uno a una casa y el otro queda afuera y uno pensando qué pasó. Ah, no, ¿qué hago ahí?
3: En TikTok dicen, es noticia cuando el vecino compra camioneta, mejora la casa y opera a la mujer.
2: Es noticia.
3: ¿A todo el mundo habla?
4: Número 2.
16: Y esa que dijo el parcero, a mí una vez a las de la Nacional de Chocolate, yo era vinculado ahí y me echaron papi ahí como a las 6 de la mañana. Un 11 de diciembre, las gonorreas.
3: Lo entiendo también lo entiendo.
2: Uno.
3: Sí,
4: Número uno. Dijeron
3: también lo entiendo, mal padre.
17: Cuando estaba tratando temas de estudio con la alumna y se nos creció el río.
3: Es noticia.
7: Completamente académico.
6: En su momento, mire que esa que dijeron en TikTok del vecino, que mejora la casa, compra carro y opera a la mujer, en la cuadra donde yo vivía en Cartago pasó.
2: Sí.
6: Y nosotros, ve, y esta muchacha, no, es que consiguió un marido y tal, sí. y el chino, o sea, el hijo era solo de ella, no del man. Sí. Lo tiene pues estudiando, ta. Perro, un día 7 de la mañana va llegando las 5, como 4 camionetas y se lo llevaron.
3: ¡Ah!
6: Y fue noticia en la cuadra. Y nosotros, hombre, pero como era de buena gente, nos parecía muy raro, sí que gastaba mucho, pero era es que tan buena gente.
4: En la cuadra no habíamos visto tantas camionetas.
2: Oiga, el que gasta mucha plata, pues así es muy buena gente siempre, ¿cierto? Pues siempre
3: para todo el mundo.
2: El tema de que es muy buena gente.
4: El que
6: genera alto ingreso, sí, eso. Claro. No, y ese man era así, man, es diciembre, para todos los niños regalos de la cuadra.
7: Claro, es que tiene que tener aliados.
4: Oye, es que ese que echa billete, papi, hasta para el mesero.
2: Es correcto.
3: No, y el man no alcanza a gastar todo el dinero, pues si es que tiene negocio difícil. Y eso es regale y regale porque él sabe que al mes llega otro. Y otro.
6: A propósito lo que dice Cristian de tener aliados en la cuadra, cuando llegaron por él, fue muy gracioso. fue muy gracioso porque alrededor de todas las casas se veía todas las cortinitas abiertas un poquito. Oh. Y nadie se le como a despedir.
3: Y sabes,
6: por cortinita y mirando.
3: ¿Sabes más o menos en qué mes fue? Porque para ese diciembre entonces no hubo regalo para los niños.
6: Pues eso es, yo no, o sea, no sé qué mes fue, pero eso fue en época escolar, digamos. No fue ni a mitad de año ni a final de año. Porque estaba el colegio.
18: Quedar mamando, pero mamando es mamando.
3: Así eran los niños.
4: Ay, los regalos del señor que siempre nos da cada año.
18: Van a quedar mamando, pero mamando es mamando.
6: ¿Qué habrá pasado con esa familia, hermano?
4: ¿Verdad, familia? Fue de nalga.
3: No, ya, es, no, que, chao. Es que cogen al cabeza de serie y ya.
4: No, cogen al papá de los sí, pollitos y ya, chao. No, ya, no, no, no, y van a quedar mamando y mamando.
3: No, y uno los ve ya después mendigando. Ay, porque sí, me ha tocado caso ahí, no, es que...
4: Vendiendo cosas en esa casa.
3: Que cogieron las grúas.
19: Era cuando se volteaba el camión.
4: En tasajera.
7: Sí. Es noticia, claro.
4: ¿Qué dicen por acá en ese WhatsApp?
20: Hey, muchacho, es noticia. Resulta que yo trabajaba en una empresa y un 15 de diciembre nos citaron y nosotros, uy, vamos por lancheta, que no sé qué. Claro, nos citaron como a la mitad de la empresa. Resulta que era que la estaban en bancarrota y chao pescado todo el mundo para la casa.
3: Chao pescado.
20: Noticia.
4: Uy, esa tiene que ser muy heavy.
6: Y un 15 de diciembre, qué dolor.
2: Perro, un día antes de
4: la. A nosotros nos pasó que vendieron la emisora.
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2: En Colombia ya son las 8 de la mañana, un minuto, una hora más en este nuevo Mañanero. En TikTok estamos muy parchados desde las 6 de la mañana, vamos hasta las 9:30. Y ahorita después de las 8:30 de la mañana estaremos en YouTube. Ahí estará el combo también dándoles cara a todo este programa, a los diferentes temas, secciones, videos virales que les compartimos, noticias del momento, tendencias y mucho más. Todo en este nuevo Mañanero.
3: Sí, señores, aquí estamos. Qué parchecito, el combo completo con Murcia, con Cristian, con David, el ratón Mazo, quien les habla de Lu en esta super mega. Un abrazo a todos los que se van ahí conectando. Ey, en redes sociales, como nos encuentran, pues no nos humillen ahí, que no nos siguen ni siquiera.
4: Tan amables. Arroba Andrés Mazo, ese es mi usuario.
2: Tonra 24.
3: El U del FM, ese es el mío, el U del FM. Cristian, David, Murcia.

0: Cristian Gadejo.
1: Cristian Gadejo, Davincho.
2: Arroba soy David Q en todo lado.
1: Y el Murcia, ¿cómo se encuentra Nueva Murcia, hombre? David. Nuestro productor.
2: Daniel Murcia G, para que lo sigan.
1: Daniel Murcia G, hey, sigan ahí los que están en TikTok, vayan y nos siguen en todos lados. Hablen por ahí, seamos amigos, pregunten cosas, lo que sea, estamos es para trabajar por la
3: ciudad. Cierto que en esta mesa de trabajo nadie tiene la cuenta de Instagram
1: privada.
3: No. Agenciada, no. O sea, ¿nosotros mismos respondemos los mensajes o responde una agencia?
1: No, nosotros mismos. Nosotros. Pero ayer me llamaron del canal que quieren hacer algo.
2: Sí.
1: Sí, es en serio. Qué bien, gracias.
3: Listo.
4: Bueno, muy bien. Entonces, ¿qué?
3: No, que si ustedes tienen sus Instagram agenciados o si ustedes mismos le responden al público.
1: No, para nada, los tengo es desahuciado. Mis Instagram los tengo es desahuciado.
4: Community. Usted maneja community, qué hombre.
2: Claro, soy yo mismo.
1: Ah, qué bien. Ve, lo mismo me pasa a mí. Sí, está muy de moda eso.
4: Pero qué raro, porque yo les he pedido favores para que me publiquen un emprendimiento y me responden eso.
1: Ahí sí es la mujer que responde.
2: Entonces, claro, cuando me hablan para cosas que no quiero, el community contesta. Okay. Y cuando para cosas que sí quiero, contesto yo.
1: Muy bien. Buena tarea esa.
4: Saludos para Yajis, que dice, escuchándolos todos los días desde Alicante.
1: Desde Alicante.
4: Hostia, qué maravilla.
1: Abrazo a todos. Ey, que se hagan notar cuando dejen mensaje en la Mega, ya sea en TikTok o en el WhatsApp, dejen mensaje de dónde son, de qué parte de Colombia, en qué parte del mundo, qué municipio, pueblo, barrio, donde sea.
4: Municipalidad,
1: amigos míos. Bueno, hay información, Tom Ration, ¿cierto?
3: Sí, señor, porque en este momento despega el vuelo del mañanero de la Mega y aterriza en...
1: La India.
3: Nueva Delhi nos recibe.
1: Nueva Delhi. A ver, hay una sección para los nuevos que es Hoy en la India, ¿cierto?
3: Sí.
1: ¿Es Hoy en la India?
3: Sí, señor, sí, así se llama.
1: Y Cristian, pues, ha hecho una labor investigativa siempre. Y nos trae algo que pasa en la India. Si en Colombia se supera la IA. Ah, no, papi. No,
3: la India,
1: mejor dicho.
4: Años luz.
1: Nos aplasta.
3: Sí, años luz antes que todos ustedes.
1: Nos aplasta con caca.
4: Bueno, ¿y qué viene hoy?
0: Bueno, hay varios casos. Todo este equipo de producción, las 300 personas que nos acompañan en la producción. En esta mesa han enviado dos videos.
4: 300 personas, dos videos.
1: Dos videos.
0: Pero es porque una curaduría.
1: Menos mal no hay burocracia pues en esta emisora.
3: ¿Y cuánto ganan?
0: Pasa por una curaduría, llegan 500 videos y se van. Eso en dos horas.
4: Se va filtrando.
1: En dos horas.
0: Los que nos están viendo, digamos, es un equipo así de grande de producción que tenemos.
1: Okay.
0: Así de grande. Mire, tengo algunas noticias de la India. Emergencia en vuelo de India por turbulencias inesperadas y fuerte pérdida de altitud. Por pocos segundos hay una tragedia. 17 personas heridas, dicen acá.
1: Okay.
0: Al menos 12 muertos y 8 heridos por caída de rayos en el este de la India.
1: Por Dios.
0: Imagínense. Nuevos vuelos de Air India para ampliar su red en Canadá. Se les van a llenar de indios en manos canadienses. Bueno. A ver, la primera me manda la corresponsal un video y me dicen, esto es de la India, y como nosotros ya somos expertos acá en determinar si algo es de la India, uno digo, no, esto es África, que eso será otra sección en algún momento.
1: Ok.
0: Esto es This is Africa.
1: Eso es allá.
2: Porque esto es África.
1: Ahí tenemos un tesoro por descubrir en África.
0: Hermano, es otro. La otra vez vi un video de unos niños que se están comiendo la pierna de un man.
1: Uy, yo también vi ese video.
4: ¿De un humano o de un mono?
0: Sí, de un humano.
1: No, pero eso parecía un humano, eso no era de un mono.
0: Era un humano. Oiga. Era la pierna así de un humano. Era como si estuvieran comiendo,
1: un
0: pernil.
1: Comiendo alitas.
4: No, yo los he visto comiendo mico.
1: Pero además era un pie gigante.
4: Uy, no.
3: Era pie grande, se comieron a pie grande.
1: No, sí, bueno, no.
4: Desde ahí se perdió.
1: Con onicomicosis.
0: No. El primer video que vamos a ver parece la India, pero yo sí les pido un respeto con los hermanos indios porque esto es de África. Igual lo vamos a ver, por favor, ver. TikTok de la Mega Colombia. Esto es... esto es África.
4: No.
0: Andy, this is África.
4: Ah, sí. Eso es África, ve, no sabía.
0: Eso es África.
3: Oiga, pero ¿por qué están siguiendo los mismos pasos de los indios entonces?
1: Es familiares.
4: Gas.
0: Perro,
4: ¿qué
0: mira
4: es? ¿Es un caño?
1: Uy, no. Yo no puedo creer eso.
4: Pero eso es un reto, pues, para redes. Gas.
0: De las redes de allá de África.
1: Venga, yo tengo que explicarle esto a los oyentes. Vayan, por favor, y vean ese video en el TikTok, La Mega Colombia. Hay un niño en África, ¿cierto?
3: Sí.
1: Hay un canal lleno de basura, de lodo, de caca. Yo creo que hay caño. De todo.
3: Parce, ese caño, si ustedes lo analizan bien, tiene como la superficie ya quemada o tostada del sol, del polvo que le ha caído. Y cuando el niño entra, ustedes van a ver el video... que se revuelca como el agua, y entonces una queda revolcada y la otra queda estancada.
1: O sea, es como que hay una vaina espesa arriba, como si fuera como manteca en un sancocho.
3: Eso,
1: entonces, hay que ser sincero.
4: En la India lo vieron y empezaron a vomitar.
1: En la India es que no, nosotros no llegamos hasta allá, pues tampoco.
0: Sí, digamos esto para aclararle a la audiencia, porque nos llegan muchas requisiciones, las llegan acá RCN Radio Bogotá, RCN Medellín, en la mega de todos los países. Llegan, mire, les traigo este video, lo llegan así en un Betamax, en un VH, tal, lo dan ahí.
1: Lo manda, lo cargan en la nube y todo. No. Nos está, uy, pero eso está muy heavy.
2: No,
1: es que... Y además que el niño está limpio antes de entrar, obviamente.
3: Está sequito.
1: Está sequito, se ve bien. Y uno lo que menos piensa es que se va a tirar a ese caño.
0: Es como el volcán de Totumo, pero de inmundicia. No, es como una...
1: Como un volcán de ñoña.
0: Bueno, de aguas termales de basura.
4: De lodo y basura, epa.
1: O sea, a mí esto me da como tristeza, la verdad, como un poquito, pues... Sí. Como, hey, ¿qué está pasando?
4: No, y el caño de beco no se mueve ahí.
3: No, es que eso está estancado.
1: Entonces, para los que están en radio, literal, es un joven, pues digamos que ¿cuántos años puede tener? Unos 13, 14 años.
0: No, vamos. Y resulta... ya los escriben más tarde, pues debe tener 48, pero ya dicen...
4: 16. 18.
1: Pero salió de ese caño por ahí con 85.
0: Ahora, lo bacano que es un mensaje, digamos, que se los doy como experto en coaching, es mire cómo esta persona está tan alegre, ¿ve? En medio de tanta miserableza. Es un mensaje.
1: Él vive en el barrio La Felicidad.
0: De pronto tú lleno de lujos y no disfrutas un caño así, es un llamado.
4: El coach vas a decir, vas a tener 1000 lujos, pero no vas a encontrar felicidad. En cambio, miremos a este joven. Miren cómo es de feliz, se zambulla en basura. Disfruta.
3: Es que se revuelca como lombriz de niño después de purgarlo.
2: No,
1: pero a ese hay que purgarlo como... apenas salga de ese caño.
0: También. El man se hace como una chilena y después se hace como un escorpión.
1: O sea, él mete la cabeza como si fuera una avestruz también y saca las patas.
3: Él se para en el fondo con la cabeza. Bueno, ese es el primer video, hay más, ¿cierto?
0: Bueno, pero entonces esto no es India, ¿listo? Es África.
2: Si esto fue una forma de como, o sea, como el filtro para saber si es de la India o no. Falta mucha gente,
0: no es...
1: Y digamos que es un tráiler para lo que llegará a la próxima sección, que es hoy en...
2: La próxima temporada.
4: This is Africa.
1: This is Africa. Para la sección que será This is Africa.
3: Es que el niño era mojón.
0: Pero en la India, como ayer vimos cómo se divertían con una moto, ¿no? Colgaban una moto de un árbol y se divertían haciendo malabares en una moto. ¿De qué otra manera se divierten en la India? Porque parece que ellos no tuvieran celulares, hermano. Entonces, ellos inventan la peor manera de entretenerse. Vamos a ver el video, por favor.
3: Denos dedo ahí en TikTok.
1: Denos dedo.
4: Si están viendo ahí en TikTok, dedo en la pantalla. Dedo en la pantalla.
1: Pero dedo a dos manos. A dos dedos.
0: U, que sabe contar muy bien las cosas, creo que podría escribir el video porque no sé cómo escribirlo.
1: Ok, bueno, entonces vamos allá. Ahora sí estamos en la India.
3: Este sí es la India.
1: Les cuento, hay un tierrero miedoso. Para los que están ahí en radio, al parecer hay un arco como donde normalmente en Colombia tenemos un columpio.
3: Ok.
1: ¿Cierto? Pero de ese columpio cuelga alguien de cabezas.
3: ¿De cabeza?
1: De cabeza, ¿cierto?
3: Sí.
1: Y cuando se cuelga de cabezas amarrado de los pies, hay otro personaje que se le cuelga al amigo este del cuerpo. O sea, lo abraza y se le cuelga.
4: ¿Pero es para crecer o qué?
1: O sea, no sé si es una técnica...
4: En las manos, ve.
1: Ah, bueno, se le cuelga y pone... La persona que está cabeza abajo estira las manos y las pone en forma como de péndulo, pues, o no, como de columpio.
3: Sí, más bien.
1: Como exacto, como que las entrelaza y ahí se para otro amigo de él, que más que amigo parece enemigo, se le cuelga y empieza a balancearse, incluso como para hacerle más peso.
3: Eso.
1: Y el otro como que feliz, como que, qué maravilla, lo logramos.
2: Debe ser un quiropráctico, ¿no?
4: Yo digo que eso es para crecer, vea, eso es para crecer, uf.
1: Pues no,
2: yo creo que
1: le
2: está sacando las yucas de la espalda, así como el John Jairo, el quiropráctico que mostramos la otra vez.
4: Uy, pero es que como el... No,
3: pero él lo estira.
4: Yo no soy capaz de hacer eso, pues. O sea, sostener otro ahí desde las manos, no.
1: Está heavy. Entonces digamos que esa es la descripción de lo que estamos viendo en este momento ahí en TikTok.
2: Es que este man es la competencia directa de John Jairo, el huesero de Medellín.
3: El huesero.
1: Mire, no, y hay otro descalzo al lado, como un sapo ahí al lado, como
3: divertido.
1: Entonces,
0: es que este era lo que tenía que haberse hecho Jefferson Cosio. Es,
4: en vez de operarse, para que
1: Jefferson hubiera ido a la India y en ese tierrero lo estiran.
4: O sea, uno, dos meses haciendo esto diario, juiciosito a las 5:32 de la mañana.
1: Se queda sin brazos, se queda. No,
0: el LeBron James.
1: El huesito rotador le queda sirviendo para dos cosas: nada y nada.
2: Pero la gente, ¿por qué cree que así se puede estirar el cuerpo?
0: No, claro.
1: Es más como un mito, ¿no?
3: No, pero si
4: eso ahí tiene que estirar. O es como cuando usted estira un saco mucho rato. Usted sabe que las mangas le quedan largas.
2: Pero es que eso es tela más. O sea, ¿cómo usted me va a decir a mí que si yo estiro el brazo, el hueso va a crecer, los músculos? No,
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1: Ah, pero es que con el member.
0: Puede hacer una pita y estíreselo. Y verá que le
2: crece. Créame que yo lo he estirado muchas veces.
4: Esta es tela también.
3: ¿Vos lo estiraste esta mañana?
2: No, no. No, porque era eso dormir. Yo prefiero dormir.
1: Ok.
2: Sí.
1: Y ella dice que yo prefiero al vecino.
4: Pero entonces, no, uno para levantarse o uno temprano, uno sí prefiere dormir. Pero yo en la noche sí prefiero jalarla.
2: Ah, okay. Es que muchas veces cuando se no logra conciliar el sueño,
0: es dopamina.
2: No hay insomnio que aguante tres Vladimir.
3: Dicen que si podemos repetir el del video del niño del caño que no lo alcanzaron a ver.
2: Uy, no, okay.
1: Bueno, vamos a repetirlo.
0: Pero, eso es, pero This is Africa, ¿no? Para dejarlo.
1: Volvamos a This is Africa.
2: Yo no lo quiero ver.
0: Pues cierra los ojos.
1: This is Africa.
2: Eso dice.
1: Vamos otra.
0: Es como si se metieran un pozo petrolero. Es asqueroso. Yes.
1: No, no, pues que. Y no, y el feliz.
4: Sí, claro.
1: No, esto. Él fue a contar a la casa, no mami, hoy estuve en natación.
4: Me bañé.
1: Hoy estuve en clases de natación.
4: Hoy me bañé.
1: Hoy fui a clases de natación y ya, esto fue un parche.
4: Y se buceó en mugre 2.
1: Le quiero poner tema a esto.
3: Me ahoga.
1: Qué brutalidad.
3: Qué brutalidad, listo. Qué brutalidad.
1: Listo. Vamos por ahí. Listo. Qué brutalidad.
2: Hágale, jefecito, que usted siempre tiene muy buenas ideas.
4: Tenés un gran coequipero allá.
1: Sí, claro. Qué brutalidad. No, lo pueden decir ahí en TikTok. Pero
2: me parece mucho premio para mí, no. Subordinado.
1: Subordinado. David, yo no hay que pensar la verdad, hermano. Pero bueno, okay. Vamos para adelante, listo. ¡Qué brutalidad! 305-06-2030 en este mañanero de la Mega.
3: Cuando el acueducto comunal veredal saca el agua de donde están cagando las vacas.
2: ¡No! ¡Qué brutalidad!
4: O también, yo no sé si ustedes vieron por allá que en la mesa Estepa Cundiboyacense, varios municipios enojados que porque como que muchas empresas estaban represando los riachuelos para ellos tener agua.
1: Sí. Para poder sacar agua de sus producciones.
4: Y vi como a dos alcaldes, pero enojados allá. Y obvio, secaban el agua del pueblo. Y esa empresa, papi.
0: Chupe agua.
4: Chupe agua, que daba miedo.
1: Y los de abajo secó una polvorina.
4: No me acuerdo cuál es el municipio. Si ustedes saben, nos lo dicen ahí a través del WhatsApp.
1: Municipio La Polvera.
4: La seca.
2: Dice por acá Soto en TikTok: qué brutalidad lavar el baño con cloro y vinagre.
0: Uy, hermanos.
1: Y uno meterse allá. Y uno, no, eso es un vomitivo, ¿no?
4: Sí, qué brutalidad.
1: Qué brutalidad, es una anestesia, ¿no?
4: Uno montarse en la moto del man que ya se ha estrellado tres veces y sigue andando como un animal.
1: Vea, prestarle plata al que ya se ha quebrado como tres veces.
4: También.
1: Qué brutalidad.
3: Más o que se cepilla los dientes con soda cáustica.
2: Sí. Qué brutalidad. Sí. Oiga, el parcero que por buscar plata se monta en un poste a robar cable de cobre.
1: Ah, papi. Qué brutalidad. 305-06-2030. Ahí está el WhatsApp. Lo pueden decir en TikTok, La Mega Colombia. Esto se estalló. Vamos a ver qué dice por acá el Didier Betancura.
5: Hey, muchachos, buenos días. Qué brutalidad. Estar en la casa de mi mocita y ponerme las chanclas y la pantaloneta del marido.
4: Sí, qué brutalidad.
0: No, qué confianzudo.
1: Le toca salir un día fan.
2: Confianzudo, dice Manuela Correa, meterse en una pirámide. Dice Kevin, qué brutalidad servirle de fiar al parcero que no tiene trabajo.
1: Qué brutalidad.
3: También andar con el que está caliente en el barrio.
1: Sí, que tienen amenazado.
3: Que lo van a posiblemente desvivir.
1: Ese man lo van a desvivir.
4: Soto a través de TikTok dice: lavar el baño con cloro y vinagre.
1: Sí, ya lo dijimos.
4: Andrés.
1: Mazo aquí.
2: Ah, bueno. Mazo acá, bienvenido, es que, por favor.
0: Qué brutalidad es una liposucción en un taller de carros.
2: Dice Johan, qué brutalidad fritar chicharrón sin camiseta. Uy, papi, sí.
1: Uy, sí.
3: Yo lo he hecho.
4: Pero los buñuelos.
2: Una vez lo hice del salpiconazo, como que me moví y me quemé con el sartén.
1: Claro, no, y cuando la gente tira algo como con miedo, ese es el peor error. Oye. Porque
3: lo chisletea,
1: claro, no, ahí está. ¿Qué dice por acá, Carlos? Carlangas, adelante.
6: Salida, el estadista que sacó esa belleza del cacas, ay Dios.
0: Estadista.
1: También hablaron de eso, que él sacó como un estadista a explicar que por qué los votos. Y es que bueno, en los 150 mil municipios de Colombia,
4: Y 150 mil municipios.
1: Imagínese. Y que de ahí salieron como 250 mil votos. Yo no sé si él quería decir que en los 150 mil municipios habían recogido 250 mil votos o por municipio 250 mil.
4: No, pues que pero no, era, somos 1125 municipios. No,
2: yo que creo que eran 150 mil puestos de votación.
1: No, pero parce, ese man, no, en redes lo están atendiendo muy feo.
3: Es que se dice eso.
1: Yo vi eso mucho. Y yo, no, papi, no, no hay forma de salvar eso.
3: ¿Qué más dicen?
1: ¿Qué dicen por acá? A ver en el WhatsApp.
7: Brutalidad el que tiene el lente de Mondragón. Dale un chicle y que lo guarde en el bolsillo.
4: Dice acá, Colombia tiene 1,103 municipios.
1: Él dijo 150 mil.
4: 150 mil, eso es mucho.
1: Sí.
2: Dice aquí Juan Pablo Gallego, qué brutalidad es tirarse la piel con fiebre y en ayunas. Uy, papi, eso es
1: sí.
2: Una sedante. Japa.
3: Estirarse la piel.
1: Uno atenderse la nutria con como cuando uno está débil.
4: Pero ustedes no vieron el, yo creo que era el lobo de Wall Street que le decía, no, por la mañana temprano para que usted llegue con buenas ideas al trabajo. Yo sí lo aplico.
3: Pero a prestarse para el show de circo del lanzacuchillos.
2: Sí. Qué brutalidad.
1: O lo de los cocodrilos.
2: O no, usted meterse en la rueda de la muerte, todos los motociclistas ahí.
4: Y usted ahí parado, no va a pasar nada. No. Qué brutalidad. No.
3: ¿Qué más dicen?
1: ¿Qué dicen a través de ese 305-06-2030? Es que estaba buscando una noticia porque sé que alguien
4: búsquela, murió. Búsquela, búsquela y quiere
1: ir. Una vez por jalarse la cola. Como que la jaló.
3: Muchas veces.
1: Como que la jaló, pero muchas veces y murió.
4: Busque ahí la noticia y yo le tiro y quiere.
1: Ok.
4: A ver por acá qué dice.
8: Voy a alegar con un gago. Qué brutalidad.
4: Con un gago, pues se hace larga la discusión.
8: Buen día. Sí. Ponerse uno a competir en carretera con un bus de Copetranza,
4: joder. Copetranza, una ruta intermunicipal.
8: Sí, qué brutalidad. Una diarrea con todo.
4: Ave María, tendencia de ese siempre.
7: Qué brutalidad el que tiene el lente de Mondragón. Dale un chicle.
9: Qué brutalidad los que votaron por Agüevardo de las Priegas.
4: Bueno. Por acá más.
8: Pero muchachos, qué brutalidad. Los que manejan motos y se creen rusos. Eso, mejor dicho, son de aquí para allá y se meten por donde no caben.
4: Valentino.
8: Y se pasan. Y son convencidos de que se pasaron porque son muy buenos, sabiendo que uno les da la vida para evitar un accidente. Qué brutalidad.
3: Bueno, es que el que transporta pipetas de gas y deja una cerquita a una estación de policía en el Cauca.
2: No,
3: qué brutalidad, pues.
4: Oiga, pero ustedes me imagino que también han visto en Bogotá que hay muchas carnicerías que le pusieron cajones a las motos y haga para allá y para allá, pues para donde sea. Oiga, esa gente no...
3: plateado.
4: Sí, eso para dañar espejos, eso está solo.
1: Oiga, encontré pues la noticia.
4: ¿Qué?
1: Estaba pues, qué pena que los interrumpa, pero estábamos hablando de la persona que al parecer se desvivió por jalársela muchas veces. Hay una noticia que habla de un personaje en Brasil que se masturbó 42 veces, ¿cierto? Y pues...
4: Al día.
1: Pues creo que fue de derecho, de chorro.
4: Oh, dele y dele y dele, uy, dele. No.
1: Y se supone que ocurrió en Rubiataba, en el interior de Goiás, en Brasil.
4: Sí.
1: Pero hicieron una investigación, que la estoy viendo aquí en el periódico El Tiempo, y según información, la historia es falsa.
2: Ya dije, el límite es 41, entonces. Sí, no, y aparte porque usted listo la primera, la segunda, pero a la sexta ya sale esa agua sucia.
4: No, no sale nada y no, se le hinchan nada. A uno los labiositos
1: del muñeco. Hoy se le pela a uno el ñato.
4: Ustedes se han puesto a detallar el muñeco que le hinchan así como dice, el labiosito.
1: Claro, él ya queda como boca de sapo.
3: Dice David, es que, eso es pura paja esa noticia.
1: Esa es pura paja, literal, resultó pura paja. Dice, la historia falsa que circuló en internet planteaba que este sujeto comenzó a la medianoche y llegó hasta la madrugada masturbándose sin detenerse. Que al llegar a la ronda de los 42, este hombre habría fallecido de un paro pues cardíaco.
2: Es que tiene que ser falso, si uno por ahí a la cuarta o quinta ya se siente maluco.
1: Sí,
3: y uno se siente mal. Muchas veces uno después de apretar el ganso se siente como desmotivado.
4: A mí me da sueño, pero que me siento mal. Yo dije, me ahorré 70 mil en vez de... O sea.
1: Decían que incluso tenía quemaduras en los brazos, pues en las manos.
3: Pero que fue sí debe salirle,
1: claro. Una noticia falsa.
4: Ah, bueno.
1: La información fue desmentida tiempo después.
2: Exacto, quemadura si fuera Pinocho, digamos, que no se puede la capa.
1: Sí, pues tampoco que se va a quemar. Yo creo que se le pela más fácil el ñato que la piel es como más.
4: Se le prende ahí mismo. Si fuera usted como Pinocho, ahí mismo, así como la fricción
2: se
4: que
2: incendia.
4: Enseña,
1: empieza a oler a...
4: Sí, no, no, madera. Como a carboncito.
1: A carboncito, digamos, ¿quién prendió carbón? Por Dios. Ahí está, 300-506-2030, qué brutalidad, lo dicen a través de ese WhatsApp, que además está lleno.
4: Yo tengo que decir que en algún momento a mí me dije, bueno, esto es brutalidad.
1: A ver.
4: A mí me dieron una de esas vallainas de silicona.
1: Ah, sí, a mí una vez también me dieron una, sí.
4: Y pues
1: creo
4: yo
1: que
4: dije,
1: la tengo para guardar.
4: Y yo dije, yo voy a descubrir esto.
1: A ver, ¿qué tal?
4: Pero yo llegué y intenté guardar el muñeco ahí mismo sin lubricante.
1: No
4: lo hagan.
1: El afán. ¿Una que es como transparentosa o una que es como un tubo?
4: No, era una vallainita, o sea, solamente la vallainita, pero era de color normal, de así de como piel, color de piel. Entonces yo listo, y eso se veía chiquito. Y yo, aquí me tocó, primera vez.
3: Porque yo tengo en la casa, es un tronco de hombre que viene
1: con un bochín.
4: Con escote
1: con un bochín de 40 centímetros.
4: Pero solo el tronco. Sí, donde el tenga tronco. Los pies es gay, pero así.
1: No, y además para no verle la cara al muñeco.
4: No, pero así es el mero tronco. Pues, muy
1: no,
4: raro,
1: es muy varón, papi. La verdad. Un macho cabrío.
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5: Farruko, Gracie, eso es ya pa' qué, 8:25 en el Mañanero de la Mega.

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3: Es El Mañanero, que está al aire para esta edición de hoy, miércoles 5 de agosto, y esto suena muy bueno.

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1: Usted lo ha dicho, ratón, eso se llama Muriendo por Ti, lo más reciente que sacó Cara Bain, que está con nosotros en el Mañanero de la Mega.
2: Dígalo pues, oye.
1: Caravan, ¿cómo estás? ¿Cómo vas? Bienvenido al Mañanero de la Mega en este miércoles 5 de agosto. ¿Mucho frío o qué?
2: Bastante, no, excelente. Muchas gracias por tenerme aquí. Muy agradecido con todos ustedes.
1: Bueno, pues chévere, chévere estar ahí contigo acompañándonos. Me dijeron que llegué al aeropuerto directo a cabina.
2: Sí, literal, acabamos de aterrizar aquí, una ya a camellar.
3: Todavía volís que a turbina de avión.
2: A gasolina.
1: Pero entonces, ¿a qué hora sale de aeropuerto usted hoy? O sea, mejor dicho, ¿a qué hora se levantó hoy?
2: No, yo no dormí.
1: ¿Cómo así que no durmió? No,
2: el vuelo era a las 5 de la mañana, me tocó derecho. Tenía un video ayer, terminamos tarde y derecho para el aeropuerto.
1: Okay, derecho para el aeropuerto. Esta caravana con nosotros a través de YouTube y de TikTok de La Mega. También lo pueden encontrar en imagen para que manden sus preguntas, todo lo que quieran saber de este nuevo artista que nos contaba. Hace parte de estos grupos que están saliendo en las ciudades, ¿no? En Cali sale un grupo, los de la costa también.
3: Como de escenas.
1: Exacto, puede ser. Y usted hace parte de esta escena paisa que se llama Los Extraditables.
2: Sí, señor.
1: ¿Quién puso el nombre?
4: Pablo Emilio.
2: El movimiento ya tenía como...
5: ¿Qué andera que...
2: yo siento que eso fue, digamos, que entre todos, la verdad, y sí, tiene que ver con lo que dijo el parcero por ahí.
1: Cuando se dice entre todos, ¿quiénes son los extraditables del 2026, digamos? Porque,
2: bueno, sí, porque
1: es del 92, digamos.
3: El 92 ya, o los pelaron, sí, o están...
4: Leder está entre
3: ya
4: los...
3: Ya volvió.
4: Leder volvió.
3: No, ese ya lo...
1: Él es ex extraditable.
4: Exactamente.
1: Saludo para él.
2: No, de ahí ya de la nueva generación, pues, si me entiendes, ya estamos exportando ya no kilos de tin, sino de música.
3: Eso me gusta
1: ese cambio de concepto.
3: Ya sí es legal, ya sí es legal.
1: Pero hay tin.
2: No.
3: ¿No hay tin?
2: No hay tin.
1: Ah, bueno.
2: No hay.
1: Bueno, eso está bien. Pero entonces, ¿cuántos son? ¿Quiénes son? ¿Cómo es este combo de los nuevos extraditables?
2: De los artistas, pues los hicimos parte del proyecto, fuimos 6. Fuimos Bless, Jeezy, Chris R, Turi, John Fati, mi persona. También hubo una canción en el proyecto que fue con una artista de Medellín que se llama Bad Milk. Y otra que tuvo la participación de Anuel Doble al...
4: Bad Milk, el Mala Leche está ahí también en...
3: Bad Milk.
4: Venga, y está Tusi ahí también.
3: Turi.
4: Ah, perdón, es que tengo los audífonos malos, disculpa.
3: Sí, claro, usted ahí mismo le hidrataron las narices.
4: Yo ahí mismo sí. Me puso rosada aquí todo este...
1: Pero hablamos de eso y Mazo se puso la gafa galáctica, no entiendo.
4: Mazo ahí mismo es que una fiesta electrónica.
3: Sí, me estoy poniendo modo extraditables, papi. Ese álbum es bueno.
4: No, sí, ahí hay combo poderoso.
3: No hay que decir. Y Caravay, que también está haciendo su carrera también. Pues está bien, extraditables sí. Hace parte de un proyecto, por lo menos un álbum. Sí. Pero Caravay, que también ya tenía por ahí recorrido en las calles.
4: Hay unos de ellos, qué pena, Mazo, que estuvieron con nosotros en Manrique.
3: Él estuvo.
4: Este de
3: Manrique. Caravain estuvo con nosotros en la cancha Jardín cuando hicieron la piñata del Cabe.
4: Oiga, qué
3: del
4: piñata Cabe. La que armamos allá con la Mega, ¿se acuerda?
2: Obvio que me acuerdo.
4: Obvio.
2: Chimba ese día con toda la gente.
3: Epa.
1: Oye, está perfecto. Yo, digamos, conociendo todo esto de la escena de los extraditales, yo quiero preguntar, ¿de dónde nace el nombre Caravain?
2: Caravain, bueno, ese es nombre, la verdad, no tiene como que mucho concepto. La primera canción que yo grabé en un estudio se llamaba Caravain.
1: ¿Era el nombre de la canción?
2: Sí, Caravain de Jerónimo.
4: ¿Pero dónde salió Caravain en la canción? O sea, ¿por qué le pusieron Caravain?
2: Carabina, es como un rifle. Y en inglés se tira Caravain.
1: Ah, la que uno tiene en el GTA.
2: Ajá, esa es la de copas del Call of Duty.
4: Sí, ya, bueno. Ya. ¿Quién fue ese?
1: Y entonces, ya. Usted, su nombre era Jerónimo.
2: Sí, mi nombre era Jerónimo.
3: Sí, mejor Caravain. No,
1: entonces,
3: qué muy buena, nombre de buena onda, ¿me entiendes?
1: Sí, porque Jerónimo no... Porque sale, digamos, un amigo que es fan me manda una letra de una canción de él.
4: Yo también.
1: Voy a citar.
3: Hágale.
4: Adelante.
2: Abre comillas.
1: Abro comillas. Le meto un dedo por el culo, así la dejo con demencia. Entonces, David, claro, si eso lo dice...
3: David. Eso lo ha escuchado su mamá.
1: si eso lo dice...
3: Su mamá dijo, no, dos, mijo. Dos
1: dedos.
4: O sea, este man iba y se le robaba unas tajadas a la mamá y dice, le meto dos dedos en el culo y lo dejó con demencia. No me coja las tajadas, haga el favor.
3: Ese era el castigo para Caravain.
4: Jerónimo, por favor.
2: No. Ah, no, pues cómo, güey, no, no las tiene que cuñar a la chimba.
3: ¡Ah!
2: No,
3: pues. ¿Para qué lo ponen a hablar? El pelado se expresa.
4: Usted le dieron cuerda al pelado.
1: Que llamó en radio, güey. No,
5: hágale, viejo, hágale.
1: Pero digamos que si eso lo dice Caravine, suena bien. Si lo dice Jerónimo, no tanto. Entonces,
3: eso.
1: Entonces, la canción se llamaba Caravine y pensaron que era su nombre o cómo.
2: No, entonces, bueno, ya de ahí salió el nombre. Me pareció chimba. Y yo, no, es la primera canción que hago. Esa canción ni siquiera salió. Es la primera que grabé. Yo cogí ese nombre para
1: ¿Le
2: mí.
1: Le pasó como a Plan B, que Plan B no llamaba Plan B. Sino que era una canción. Plana. No, era Chenchi Maldi.
4: Era Chenchi Maldi. Dice, ¿y cuál es el nombre? ¿Cuál es el segundo nombre? ¿Cuál es nuestro Plan B?
3: Ahí
4: salió Plan B.
1: Ahora la canción. Bueno, ahí está, muchachos. Pregunte, Rato.
6: Yo tengo pregunta. Parce, vos como artista que vas muy bien en todo este proceso, ¿qué tienes para decirle a esos jóvenes que no tienen sueños en su vida?
4: que tienen una vida como desahuciada. Como
3: sí, que a esta hora levantan TikTok, ya. No, se levantan.
2: Creo que hasta ahora yo creo que hasta ahora no se han levantado. Le falta, te va a poner unas 4 o 5 horitas de sueño.
1: ¿Qué tendrías para decirles? Condenados al éxito.
3: Eso.
4: Digamos que están despiertos y les querés decir algo. ¿Querés dejar un mensaje?
2: No, yo siento que es normal también estar perdido en la vida, pero hay que motivarse y obviamente buscar qué lo mueve a uno y qué lo hace feliz y tirarse por el camino de sin asco derecho.
4: Ok, yo les tengo un mensaje también a todos esos
3: vagos
4: que están por ahí.
7: A quedar mamando, pero mamando es mamando.
1: Si siguen así, sí. Cristian, sí, atención.
5: Es que con las letras me llama mucho la atención eso. Pero su mamá se ha pillado alguna letra suya que diga, uy, Jero, esto está como un poco fuerte.
2: Sí, o sea, mamá me tira el comentario a veces. Incluso ahorita está más feliz porque como acabamos de sacar un proyecto como más para las mujeres, algo como más romántico. Desamor, no tan.
5: Ya no son dos dedos. Cero.
3: Ya no son dos dedos en el culo, ¿no?
2: Ya son tres, pero ya uno no lo dice tan directo.
4: Es que ya son tres, pero con mordida y todo.
3: No, ya no le dice sino es que te voy a coger como bola de boliche, entonces sí. La camufla.
4: Venga, Jero.
1: ¿Cuál es la canción que usted diga más mala? La letra de esa canción es la más explícita. Yo la busco y voy leyendo por encima. Aquí estoy en su perfil de Spotify.
5: Que usted diga, ese día me inspire.
1: 1,1 millones de oyentes mensuales. Acá estoy viendo.
4: Ese día me aspiré.
1: Puede ser
2: Chucha, la que estabas diciendo ahorita. Listo. La de los dedos en el culo.
1: Acá me estoy metiendo a Chucha.
3: Es que es muy bruscón. Esa es la que es con Turi.
2: Esa es con Turi. Sí.
1: Aquí dice, pero yo a usted la amo cuando la vea para que le pegue más peluche, mi amor. Hasta ahí,
5: hasta ahí. No, yo también.
2: Eso es un audio que hay en la intro. Eso es un audio de la serie de JJ.
1: Claro, porque aquí voy. Bueno,
5: dale.
4: Dice. Venga, David, quiero decir algo. Qué pena, compañero. Compañero. Me gustaría, pues, que, por ejemplo, que este ejercicio lo hiciera la mamá. Con las amigas. O sea, ellas, normalmente las mamás son orgullosas, como, ay, vea, mi hijo es médico.
3: Ay, mi hijo
4: trabaja en la NASA. La canción que acaba de hacer mi hijo Jerónimo.
3: Entró a Nutresa, vea.
1: Pero las amigas de la mamá, ¿qué? ¿Van?
2: Algunas.
1: Bueno,
3: es que ya le entré a dos.
4: Es que después de los dos dedos, ella no volvió.
1: Y yo que no copeo, nene, le voy a bolear. Le doy chimbo toda la noche, uy. Su vicio soy yo y soplar.
2: Ese es Suri, ese no soy yo. Ese...
5: Ah, está claro.
3: Turi es un guache.
1: Pero digamos, esto de la confección de la letra, digamos.
2: Sí.
1: Listo.
2: Los dos ahí están.
1: De culiar tanta grupo y yo siento que me da pereza.
5: ¿La suya?
2: Ah, esa sí es mía.
4: O sea, ¿hay cuál de los dos es el...?
5: No, pero me parece que muy romántico.
1: Dice,
4: ¿cuál de, ¿cuál de los dos?
1: Tiene que ser gomela y fresa.
4: ¿Cuál de los dos es el más buena, descompositor aquí. Ahí?
2: Léala.
1: Ahora, no, ya, o que me chupe las huevas mientras me agarra la cabeza.
3: Ush.
1: Es que a usted le gusta que le hagan
4: piolito. Uy, no.
1: Exacto. Por acá dice, las chimbitas mojan cuco cuando paso en el dragón. El carro en hora pico para que mamen el trancón. No, o sea, es...
3: constructiva.
1: Sí, no, está bien. La grabo y tira garganta profunda.
3: Esa me gusta, esa es buena.
1: La escupo y quiere que yo se lo hunda. Hay rima. Profunda, hunda, me gusta.
2: No, yes, la grabo y tira garganta profunda. Da. La escupo y quiere que yo se lo hunda. Da.
1: Que si tengo novia que pregunta,
2: jefe, metía esa pa' perra malparía, zorra inmunda.
3: Vení, y las sabrosas te dicen, ay, cánteme al oído, carabaja. Jero, no, porque me imagino que la sabrosa que uno le tiene ya le dice Jero. ¿Cierto? Porque él es a Carabine el groupie.
4: Ay, Jero, me va a cantar de lo de la mamada en el taco. Ay,
6: Carabine. ¿Vos qué le decís a todas esas personas?
1: Perra malparida.
6: ¿Qué le dices a todas esas personas que dicen que eso no es música?
4: Tienen la razón.
2: No,
4: porque es una rima.
2: No saben nada.
3: Eso no, ya.
6: No saben nada de música. Es que Beethoven era un bobo y fue.
1: Pero digamos, Carabine, cuando usted se sienta con Turi, con Jesse, con Bless, con Cristian
3: Ricci. Sí, sí, sí.
1: Eso con Jesse. Vamos a componer el palo. O sea, digamos, usted, uno que musa encuentra para escribir lo de. A la que veo babuina se lo mete y la recocho, digamos. O sea, cuando usted dijo.
2: Por ejemplo, uno está en una fiesta. Sí, así. Babuina es como una banana. O sea, una que se ya de tanta fiesta, tanto chorro, tan ya está.
4: Tanto pues,
3: está loca, está borracha.
1: Está fiesta.
2: El parcero, porque esa letra no es mía, pues. Es de Turi.
3: Turi, si no.
4: Marquémosle a Turi. Marcale a Turi en este momento, a ver si nos contesta.
5: Yo, mientras yo tengo una línea de sacaquelas, porque con Ratón también está haciendo ese ejercicio, yo quiero como facturar de alguna manera. Entonces yo quiero proponerle como líneas a los cantantes que vienen acá para que, por ejemplo, para que use esta. Culo con sueño no tiene dueño.
1: Dura.
5: Entonces, sí. Ya ahorita lo va a leer más.
1: Por ejemplo, aquí tenemos otra línea, porque puede ser un concepto también. Mañanero Sessions, puede ser.
2: Duro.
1: Entonces le podemos poner aquí, por ejemplo, este que dice: dedo que no me huela cuca, me lo mocho.
5: Esa es una gran línea.
3: Pero esa la dicen los panas cuando salen un fin de semana. No lo pueden negar.
4: Tengo otra frase para que la apunte ahí. El que saca la risa, mete la longaniza. Para que la cuadres ahí de pronto en una canción.
6: Y esta otra, el que hace gemir, hace reír.
4: Eso.
3: No, el que hace reír, hace gemir.
2: Ahí hicieron.
4: Es que el que hace gemir.
3: No,
4: hace
3: por ejemplo,
1: para el precoro tenemos. Si eso viene partido es porque es para varios.
4: Esa está buena,
5: estamos,
4: ¿no?
5: Estamos tirando es pura barra, perro.
1: Perro, yo no fui. Hagamos un negocio, carajo. Yo le escribo, usted canta.
2: O sea, metemos al estudio los dos a la mierda y de ahí salen un poco de cosas.
1: Hombre, por Dios.
2: Y literal, así es que hacemos los temas, nos sentamos a hablar.
4: Se nota, sí.
2: Huevonadas, llega el productor, nos pone varios ritmos. Bueno, ¿cuál le gusta ese? Está. Y empezamos a hablar mierda. Pero rimando y pasando bueno, eso nosotros lo disfrutamos, es así también.
1: Bueno, ahí está, pero.
4: Igualito que el mañanero.
5: Un tema trap nosotros.
1: Exacto, tenemos que meterle al trap. Ahí hay frasecitas. Y digamos, en conjunto con la letra de las canciones, algo que me llama poderosamente la atención y es el tema de los videos musicales. Por ejemplo, uno de sus compañeros de Los Extraditables, que es Jeezy y Bless, en un video de una canción, pues son puras chiquillas sabrosas, semidesnudas, todo como una fiesta. Uh-huh. ¿La fiesta es real? O sea, ¿se pega en la fiesta con las muchachas o todo es para el video?
2: No, todo es pura dirección, o sea, a las modelos uno ni las
3: toca.
5: ¿No? Usted no pregunta ni eso cuánto, ¿no?
2: No.
1: O sea, usted no ha consumido modelo de video musical.
2: No, la verdad no.
4: Y director, bien relajado. Director de video.
3: Pero creo que Carabine es el terror de Bello.
2: Uy, no, sí. Hombre, yo soy del barrio Antioquia, yo soy del otro lado.
3: Ah,
4: antes se están haciendo pasar por usted en Bello.
3: Entonces en Bello también están pasando.
6: Pero entonces usted es por toda la 25 o por toda la malla de del aeropuerto.
2: No, yo soy por de la 25.
3: Ah, pero me tío ofendió Bello porque entonces 24, aquí estoy buscando es que tributo a Carabine y ya estáis que saliendo por ahí. Volvemos y le hacemos la quiso bless o no.
4: Hay un tributo a Carabine en Bello.
5: Sí, pregúntele claro. Que él sabe cómo se arregla.
3: Es la asesora.
4: Le da consejos de cómo cuadrar la vuelta.
1: Cambiando de tema para no embarazar.
2: Va a calentar a uno muy feo.
5: Oiga, ¿y no le puede preguntar a Bless qué hizo con los carros esos que ploteó de la Selección Colombia?
2: Ah, no, esa marca me contó que ya le tocó mandarlo a cambiar.
3: Sí, claro.
1: Ay, okay. Digamos, Carabine lo vemos digamos con el blin blin, las cadenas. ¿Cuánto cuesta la cadena ahí suave?
2: No, todo eso es regalado, me extraña.
4: Ah, pero ¿cuánto cuesta?
3: No sea humilde, o sea, usted sabe que ahí no. usted tiene frío, hoy está frío.
4: ¿Hay por ahí qué? ¿20 palos?
2: No.
4: ¿25?
3: No, para ahí se pone a decir él en Bogotá ahorita de gira de medios, no, ¿qué?
2: Que eso sí, pues ya hay que declarar.
4: Vea, aquí le están dando like.
5: Es que solo laminado ya.
4: Aquí le están dando like. Es que los mochos de Bogotá. Eso. Le están dando like. Los cortacuellos de Bogotá. Este es like. No. Le está, no, pero
5: oro
4: es que.
5: Laminado, oro
1: pero digamos, Carabine, cuando el primer cheque que usted llegó, que usted dijo, la estoy haciendo, que se compró, pero no diga, no, una casa para mi cucha, no, algo que usted diga.
2: Algo raro.
1: No, eso fue el gusto, pues, el gusto mío era ese, yo quería.
6: Están preguntando por acá que cuál es la dirección de RCN Radio.
3: No, ratón.
1: Deje responder al muchacho.
4: Qué bobo, tanto que la encuentro en internet.
6: ¿Por dónde están saliendo? Que por la Caracas.
3: Bueno, pues, hablar a Caraván.
4: Hablar a Caraván.
6: Es que Caraván.
2: Con los celadores de acá, todos fusilados.
1: Ah, no, papi, tranquilo, que esto, aquí tenemos el mejor ejército privado del país.
4: Tenemos unos barrigones allá en la entrada, papi.
3: Con no. Unas carabinas de esas que escupen y es que... ¡puff!
6: Con unos perros que así no, ustedes. Sí,
4: cuando disparan salen unas cucarachas. Bueno, entonces...
1: Pero entonces, ¿qué fue lo que usted se compró que si usted ni gusta?
4: Su lujo.
2: Mi lujo, yo diría que el carro.
4: ¿Qué carro tenés?
2: Un Audi Q3.
3: Ajá, okay,
4: ¿qué
3: pero
4: placas, qué placas para los que van por las cadenas?
1: Y caray, digamos, yo lo máximo que me echo en los dientes ha sido ortodoncia.
5: Yo los que quitarme los cálculos.
6: Y o sea, el Botox.
1: Y un poquito de Botox, Diga, pero usted sonríe y digamos, brilla. Diga, ¿qué hay en los dientes ahí?
2: Ah, tengo unos diamanticos
4: caries.
2: De esmeralda aquí. ¿Sabes?
3: Ya. No, caries, grosero. Tiene unas calzas negras.
1: ¿Cuánto vale que yo me ponga un diamante de esos? Digamos.
2: Es que hay muchas cosas que a mí no me cuestan de la como yo la verdad tienen ella.
3: También tira redes.
4: Tiene sugar, tiene un sugar.
1: Ah, por puro canje, por canje.
2: Sí, sugar. Eso, más bien.
3: Pero
2: más
3: lo
2: bien,
3: tiene lindo de canje.
1: Sí.
5: Papi, y eso tiene algún cuidado especial, digamos, que se ponga.
1: Se no se puede cepillar o qué, digamos.
5: No puede comer chicharrón.
2: No, yo le meto al chicharrón, si se cae, pues ponemos otro y
3: ¿sí?
2: La verdad. Sí.
3: No. Y uno, claro, y yo que me puse unos de Muranome, con razón las niñas me miraban tan raro.
4: No.
5: Yo yendo es que a los dos practicantes de odontología para que me tapen el hueco, hermano.
1: Oiga, Caraván, gracias por echarse este mañanero con la Mega. Antes de irnos, obviamente usted acaba de hacer una gira muy exitosa por Colombia, más de 10,000 asistentes, llenó el Carlos Vieco en Medellín, que eso obviamente
3: sí.
1: Es, para los paisas es muy importante, desde Juanes, Fey, todos han pasado por ahí para llenarlo. Digamos, ¿ustedes esperan este 2027 de esta manera? O sea, ¿y qué se viene para Caraván después de todo esto?
2: La verdad, estamos trabajando muchas cosas, venimos trabajando un álbum, tenemos ganas de hacer

0: Muy cotizado el hombre, no puedo.
1: Pero usted le dijeron, oiga, vamos a hacer una canción sobre usted.
2: Uh-huh. ¿Y él qué dijo? ¿Qué dijo el man?
3: Que se le salía de las manos.
1: Yo,
2: Pero entonces la canción va a ser muy larga, ¿o qué?
0: Sí, es larguita, larga.
2: O sea, claro,
4: es el remix.
1: Es que a mí se me sale de las manos.
2: Por no, pero, si no dura 2 minutos, no creo.
3: Yo siento que esa canción va a ser oscura, oscura.
4: Va a ser a blanco y negro el video.
3: Sí, pues.
2: Uy, parce. No, respete.
3: Imagínate, estamos tan pesados que Carabine dijo, uy, parce.
4: Uy, parce.
2: Uy, sí.
1: Uy, imagínate.
3: O sea, sí.
2: Pero vamos a hacer promesa antes de irnos con el equipo de trabajo de Carabine. Cuando salga Faustino, vuelve a presentarla en el mañanero.
0: Ya lo digo.
2: Aquí lo esperamos entonces para ver.
0: Pero esa canción se puede poner en radio.
2: Claro.
4: Claro, muteada, pero sí se puede poner.
2: No, la censuramos cada 3 segundos y ya está. No,
0: es que es así como el hospital.
4: Venga, Carabay, usted me da el favor cuando esté grabando con Faustino, le dice que hay de cierto Faustino, que hay un mito que cuando a él se le pone dura le da anemia.
3: Mira lo que dice por aquí, bueno, María Alejandra, dice que.
0: Se desmaya.
3: Es que Carabay nunca había escuchado tanta guachada en radio.
2: No, jamás.
3: Es que Carabay se va a ir asustado a decir a los estudios que esos de la mega, qué cochinada lo hizo.
2: ¿Usted nos puede adelantar un versito de Faustino?
4: Ay, Dios mío.
0: Hay varios.
1: ¿Nos puede dar un pedacito?
2: David, solo un pedacito, igual es que hay bastante donde
0: escoger. Hay uno que va a decir de los míos.
2: Hágale.
4: Hay uno que va a cerrar la mega.
0: Porque la canción va a ser con varios artistas.
2: Hágale, ¿cuál es?
0: Pero no he querido comer mucha batán. A ver, de las mías, yo la inicio. Costilleros, un dedo en el culo y la cara pisa. Ya es un dedo en el culo, costilleros y pisando cabeza. O sea, ya avanzamos al siguiente nivel.
3: Claro, ¿y usted ya cuántos años tiene Carabine?
0: 19.
3: ¿Y usted, y usted ya pisa cabeza? Yo sí me demoré mucho.
5: O sea que esto es de porno, sí, es de porno, pero porno respetuoso, no eso así tan cochino.
2: Carabine.
4: Se metió la mamá de nosotros acá al.
2: Opina, ¿no? Mi abuela ya me escribió que cómo es eso del costillero. Pero bueno, Carabine, muchas gracias. Hecho el mañanero con la mega. Promesa, vuelve cuando saque
0: de
2: Faustino.
0: De una, prometido.
2: Eso va.
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2: Adivinen qué, señores, en todo Colombia, atención, en especial Medellín, Ratón, Mazo, Upilas, pues con lo que les tengo, muchachos.
1: Cuente a ver.
4: Llegaron datos importantes porque usted está haciendo tanto preámbulo, es porque la vaina es buena.
2: Hermano, llegó noticia de último minuto.
4: Último minuto.
2: Porque BL, artista colombiano que tiene récord histórico de 8 Movistar Arena consecutivos.
4: Dios mío.
2: Continúa con su tour, el Borondo Tour, Detone y Abandone.
4: Ay, Dios mío, Detone y Abandone.
2: Así que necesito, por favor, que guarden la fecha.
4: A ver, ¿cuál es la fecha?
2: 28 de noviembre.
4: 28 de noviembre, eso está encima, papi.
3: Sí, señor.
2: Encima. Listo. Con la producción de Breakfast Live, Alive y Mega Live de RCN.
4: La, en tu cara.
3: Y le tengo el dato, David, Cristian,
2: ¿qué?
3: Parce, ¿sabe cuántos días faltan para ese concierto?
4: ¿Cuántos?
2: ¿Cuánto?
3: 115 días, 10 horas, 57 minutos y 47 segundos.
4: Ya, menos
2: entonces, señores, guarde la fecha porque en Davi Arena, en la ciudad de Medellín, se viene BL en concierto.
4: 28 de noviembre, lo escucharon bien. En Davi Arena, que es el nuevo espacio para los conciertos, haga de cuenta el Movistar Arena en Bogotá.
3: Eso
4: tiene un poquito más de asistentes. Acá en Medellín, nuevecito de paquete y va a entrar casi que inaugurando BL 28 de noviembre.

0: Hombre, y también, obviamente, La Mega es emisora oficial.
1: Obviamente, muchachos, un concierto con la producción de Breakfast Live, Alive y Mega Live de RCN está listo porque sí, se viene el Borondo Tour de Tone y Abandone de BL en la ciudad de Medellín. Así que ya saben que el 28 de noviembre, yo no quiero excusas,
0: nos vidrios,
1: no quiero justificaciones, no quiero nada, nos vamos para Medellín.
0: Ella
1: va a encargar de que allá se arme el parche porque BL ya está listo, muchachos, se viene un concierto increíble y que ustedes pueden gozar gracias, digamos, a todo lo que estamos viendo con Mega Live, que trae los mejores eventos en el país y en esta ocasión trae el concierto de BL a la ciudad de Medellín. ¿Están listos, muchachos?
0: Estamos, señor, más que listos,
2: estamos,
0: papi.
2: Estamos listos.
0: No, no, es en serio. Añaña, y nos vemos 28 de noviembre con BL.
3: No.
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2: En Colombia ya son las 9 de la mañana con 4 minutos. Nosotros seguimos en este Mañanero una hora más al aire a través de TikTok y también a través de YouTube, ya con información. Ya se confirma entonces BL en la ciudad de Medellín,
0: sí,
2: para,
0: señor,
2: finales de noviembre, exactamente el 28 en el Davi Arena.
1: Guarden la fecha.
0: Sí, venga, si no, señor, estoy mal, para esa época, esas fechas también es el Megalan en Bogotá. O sea que vamos a estar, vea, casi que tiro a ti.
1: A la par.
0: Sí, muy bien,
1: muchachos,
0: muy bacano, va a ser bacano.
1: Va a estar brutal, va a estar brutal. Así que ya saben, BL en la ciudad de Medellín, 28 de noviembre, en Davi Arena, un concierto de Mega Live. Va a estar increíble y créame que por allá nos vamos a ver.
0: Sí, pero, señor, pilas, pues, que no se queden promesas. Tienen que caer desde Bogotá, no, a parchar en Medellín. Y que vamos a estrenar el Davi Arena.
2: ¿Y qué tal si de pronto nosotros vamos y cubrimos el Megaland y ellos vienen y cubren,
0: papi, mande un correo.
2: Ya mismo.
0: Mande un correito. Que
1: Ratón, es que no quiero hacerle mucho spoiler, pero vamos a estar en las dos cosas.
0: Ay, Dios mío, eso va a estar bueno.
9: Qué hombre, qué hombre.
0: Qué hombrazo.
9: Bueno, les tengo pregunta para los panelistas de esta mesa de trabajo.
0: Adelante, caballero.
9: Sí. Para las personas que hacen parte de este sistema Mega. Para los oyentes, ustedes cuando les han sido infieles o infiel, ¿cómo se han cobrado esa? ¿Cómo la han vengado?
1: No he podido.
9: O sea, nunca le han sido infiel.
1: No, sí, sí, pero no he podido vengarme.
9: Ok.
0: Pues yo me he pillado en mentiras.
9: Pero, o sea, pues, o sea, las ha cobrado.
2: La mejor manera de uno cobrársela es echándose a la muela a la mejor amiga de.
0: Esa es una muy buena opción, Rat. Entonces, te soy
2: para
0: sincero.
2: Mí esa es la mejor.
9: Qué rico.
2: ¿Sí?
0: Sí. Sí. Y tiende a doler mucho. Les entra en reversa de una manera, pero increíble.
2: Yo no creí que Marcela se fuera a meter con él.
0: Pues no le pasó a Ble, es que se, le volvió a la... Y le tiene una hija, un hijo ya.
9: Sí, un hijo, un hijo.
0: Bueno,
9: Kael, se llama Kalel, Caleb.
2: Se llama Venga.
0: Abdelaziz.
9: Llama. Bueno, pues una insólita historia de venganza marital se volvió viral. Le dio laxante. Pues ya estábamos hablando con Caraba y lo va a leer como dice el título.
1: Hágale.
9: Le dio laxante y le pegó las nalgas con supercola tras descubrir una infidelidad.
0: Ay, por Dios.
9: Según la versión que circula en internet, una mujer de 43 años en Houston, Texas, descubrió que su esposo le era infiel.
0: Uy, Dios mío.
9: En lugar de enfrentarlo, habría esperado a que se durmiera para darle un laxante y luego pegarle las nalgas con supercola.
0: O sea, como con pega loca, sí, pues, esa...
1: Sí,
0: esa,
1: sí, el superglue, el superglue.
0: El superglue, exacto.
2: La superpega, pues.
9: El hombre siempre, según relato, pues, dicen, despertó en medio del pánico y no tuvo, pues, tuvo que ser trasladado al hospital.
0: Ok.
9: Uy, pero pues, qué dolor.
1: Pero,
0: ¿Qué? O sea, porque no es que, entiendo, mira, ya lo pensó bien, o sea, analicemos. Le dio el laxante, pero le selló las nalgas.
1: Para que no pueda expulsar, digamos, cuando se ponga como Jowell y Randy, los más sueltos.
0: Exactamente, o sea, la maldad estuvo bien pensada, pues para lo que ella quería, que fue darle obviamente el laxante, pero le pegó las nalgas.
9: No, pero tiene que
2: soltar esa presión y que digamos, pues hay espacios que de pronto no quedaron bien pegados.
9: Y
2: que
9: suelte así, yo pensé lo mismo, Neide.
1: Exacto. No, yo pensé que sí quedaron bien pegados y aquí mi pregunta es para todo médico que nos esté escuchando en este momento. O sea, si yo tengo daño de estómago, diarrea, sí, pero no hay vía de escape.
0: Aquí nos escribe un médico.
1: Eso se acumula, se devuelve, ¿eso qué hace?
0: Aquí nos escribe el médico Vergara y dice, señores, empieza a salir por las orejas.
2: Ah, dice, eso dice.
9: Escribe el médico.
0: El médico escribió eso.
9: El médico me cae bien, hombre.
0: El médico Vergara, papi, de man es un duro, de man sí que sabe, y sobre todo de colon.
9: No, pero yo voy con el ratón y digo, las nalgas, o sea, listo, usted le pega las nalgas, pero eso queda también en un espacio. Tendría que sellarle el orificio.
0: Yo me imagino que la mujer dolida le echó bastante. Yo no creo que, ay, le voy a echar dos goticas. Ella llegó y...
9: ¿Ustedes han cogido esa pega famosa que como de 500, 1500 pesos?
0: Sí.
9: Que ustedes echan los dedos y los dedos literal quedan pegados, ¿no? O sea...
0: Uno tiene que echarse un agua caliente y después y le queda eso como todo vidrioso.
9: Y
0: ahí,
9: duro.
1: Pues,
9: y duro.
1: No es de hecho, normalmente usted en el piso que pegan una moneda, esa moneda no la quita nadie.
0: No, es verdad. Ahora que la peguen a uno en las nalgas y la piel que es más delicadita.
2: Es que ya él se tiró un flato y ese eructo olió a ñoña. Como tenía la...
0: Escatológicos.
2: Ay, María.
0: Bueno, el cuento es que eso pasó, es real. Ocurrió en Houston, Texas, en Estados Unidos. Una mujer se enteró que su marido le estaba poniendo los cachos y lo que hizo fue darle un laxante, pero le selló las nalgas. O sea, se le echó pega loca o superglue o como lo quiera llamar, esta pega especial. Y chao, le cerró las nalgas. O sea, ese era el combo completo que le hizo al marido que le puso los cachos. Ah, hábleme de eso. Sellarle las nalgas.
1: Pero ustedes, o sea, a ver, es que el daño que le hizo él fue grave. O sea, le puso los cachos. Pero ustedes dicen que la mujer se pasó o está justificado.
3: No, dele laxante, pero no le selle las nalgas.
9: Pero si estaba saliendo con un mal.
2: Consígase otro.
0: ¿Era con un mal?
9: No, pues si estaría saliendo con un mal, ahí ya le cerró con puertas, ya que le va a ser infiel.
1: Tan no, así, pero era con una mujer, digamos.
9: Sí, porque hay historia por acá desde la Mega Girardot.
0: Sí, a ver, ¿qué dice?
9: Dice, el DJ de acá hizo esto. ¿Cómo se llama el DJ? Échemelo al agua tan amable. La exnovia le puso los cachos con el mejor amigo.
1: ¿De ello o de él? Porque sí. Cambia.
2: De él.
9: La volvió moza. Es decir, la pelada de novia pasó a moza mientras ella estaba de novia con el mejor amigo del DJ, con el que le puso los cachos.
0: Ya entiendo.
9: Y el DJ se metió con la ex del man y con la hermana del man. Todo un crack. Si es un crack, yo no...
1: Sí.
9: Si es un crack. Felicitaciones para... ¿Cómo se llama de DJ?
0: Sí.
9: ¿Sigue siendo DJ de la Mega o ya DJ, está por fuera?
0: DJ Crack. Que se ponga DJ Crack.
1: Pues parce, está como la historia de la vieja que tenía una mejor amiga. La mejor amiga de ella se le comió al marido y la china lo que hizo fue que se le comió al papá.
9: Ah, sí, señor. Sí. Lo contó en TikTok, ¿fue? No.
1: Sí. Lo contó en TikTok. Que en cuestión de 15 días, genio, ya estaba ahí cayendo en sus garras.
0: Entonces, a ver, cuéntame otra vez la historia. Ella, pues, descubrió, ¿fue al marido?
9: Al novio. Ah, pero es que eso lo contaron en la letra pequeña donde es el pana tuyo.
0: Ah, sí.
9: Entonces, como un asistente del público le dio un micrófono y empezó a contar la historia, tal cual lo dijo David. Yo tenía un novio, el novio me fue infiel con mi mejor amiga y yo me le comí el papá a mi mejor amiga.
0: ¡Oh! Es que fue muy vengativa.
9: Brusco. Sí.
1: Pero digamos, y tengo propuesta, venganzas para infidelidad.
0: Sí,
9: está perfecto. No,
2: está perfecto.
0: Una venganza. ¿Cuál sería la suya?
2: Parce.
0: Deben haber pensado, porque más de una dice, usted Andrés o usted Ever me pone los cachos y ella siempre dice, se lo corto o le hago tal cosa.
9: Sí. Porque el se lo corto es que amenaza.
0: Es muy común.
1: Yo la tengo un poquito clara.
9: ¿Sabes? Va con la historia.
3: Qué bueno.
9: Sí, qué hermoso. Le estás echando algo, a ver.
1: Despigmentación.
0: Despigmentación para lo que es para la axila.
9: Sí, contando la historia que decía David, por aquí dicen, ganó el papá. O sea, el que mejor le fue al papá. Sí.
1: No, pero el papá no
0: entraba
3: buscando nada.
0: El papá no entraba en la ecuación. y terminó follando.
9: Pero, la amiga que contó la historia veía buena.
2: Sí, total.
1: Pero
2: no,
1: pero el papá no es tan ganador porque pues el papá entendería que tenía su matrimonio.
2: Ay, y el matrimonio es lo de menos ya en esa situación.
3: Creo que se lo dan gratis, hermano.
1: Y la vieja esperó que llegara su ex mejor amiga a la casa para que los viera desnudos.
9: Igual.
1: El papá quedó embalado en la casa, pero el papá quedó embalado con la hija y con
9: pero, pues quedó embalado, pero de todas maneras se le derritió la vela. Sí.
0: Quedó embalado, pero descremado.
2: Lo echó, mismo.
1: Bueno, entonces, venganzas de infidelidades.
0: Les tengo por acá en el WhatsApp.
6: Dale, el papá quedó embalado en la casa, pero el papá quedó
10: embalado. No, el papá fue una víctima, hermano. El papá fue una víctima.
9: Claro.
0: No, víctima, no es man paso bueno.
9: Yo quiero que me traten así, entonces quieren pasar venganza conmigo.
2: Víctima. No hay nada como acabar una relación, pero usted feliz.
0: Sí. Víctima.
11: Qué elegancia ser el papá.
9: ¿Sí
11: salió
9: ve?
11: Ganador en tremenda venganza.
9: ¿Sí, ¿no? ¿Ve?
0: Sí, ve que no fue víctima, fue ganador.
9: Dame más.
0: Tengo más a través de ese WhatsApp. ¿Cuál sería su venganza si se da cuenta que su pareja le puso los cachos?
9: Le está siendo infiel.
0: Vamos allá, esa pregunta está buena. Y también hay en TikTok y también en YouTube. A ver, ¿qué dice?
12: Yo sería la víctima, pero realmente yo lo dejaría pasar.
2: Ok.
0: Ok, ya sé
9: que... Bueno. O sea, ya le gusta que le sean infiel.
2: Sí.
1: Ninguno de ustedes tiene venganza por si le ponen los cachos.
9: Usted dijo que tenía una reclara. A ver, ¿cuál es la suya?
1: Sí. Yo busco la manera, me entrometo para que la saquen del trabajo.
3: Uy, no, me parece un poco miserable.
1: ¿Por qué?
3: No, porque no tiene una cosa que ver con la otra.
1: ¿Y el con quien me puso los cachos no tiene nada que ver conmigo? Igual me los
3: no,
1: puso.
3: No, claro, sí tiene que ver con usted porque por algo sería.
1: No.
9: Pero si la mandan para
1: los cachos.
3: Sí.
9: No, pero yo estoy con David, o sea, que la saquen del trabajo y chupe
1: claro,
9: a ver rueda
1: y que
9: por
1: ahorita
9: fuera.
1: El otro huevón que le goleaba Kimba, la mantenga.
0: Pero ahí es donde entra el personaje que tiene fotos íntimas con ella y la riega.
2: Ese sí no me parece.
9: Esa es mala venganza.
0: Por eso, pero que pasa mucho. En Colombia pasa mucho.
1: Ah, sí, en Colombia pasa.
0: Sí, listo. Voy a publicar esta foto de usted ternereando Esperera.
2: Usted metiendo el dedo usted mismo.
0: A ver, ¿qué dicen en el WhatsApp?
13: Hay una venganza de sea hombre o mujer. Si tiene moto o carro, te dice la prestada. Y pasar por varias fotomultas a mucha velocidad. O tirarse los semáforos en rojo para que le lleguen todas esas multas.
9: Esa está buena.
0: Y ahí no le afecta el trabajo ni nada.
9: Claro. La verdad. ¿Tienes más historias por ahí?
0: Tengo más, papi. Eso es lo que tengo.
12: Pues un clavo saca otro clavo. Me busco otro mejor y listo.
2: Okay.
1: Por acá en TikTok y en YouTube decían lo mismo. Que me quedo callada, me como otro y le digo que lo hace más rico que él.
0: Vea, por acá dicen a la mujer en TikTok, dice Kili, ella dice...
2: Dice,
0: a la mujer uno le daña los zapatos, la ropa, el maquillaje y la jode. Esa es otra.
2: Porque una venganza, por ejemplo, es uno embarazarse. Ah, ¿cómo? Sí, me fuiste infiel, entonces yo me embarazo.
9: Pero es la mujer.
0: Usted va embarazado.
1: Sí, porque uno de hombre, ¿cómo hace ahí, difícil, digamos? Sí.
9: Que al ratón le gusta y es que la clara de huevo.
0: Al ratón es que yo al menos intento por ahí 200 veces a ver si me embaraza.
2: Es que no
1: hay dice por acá, dice Soto, le sacó un préstamo a nombre de ella en el banco.
0: O la meto en una clase de algo bien...
9: Pero si uno va a hacer eso del banco, lo del carro, uno tiene que tragarse el sapo por lo menos 2-3 días más.
0: Qué rico. O sea,
9: sí, pero para que ella crea que no, usted está normal. Y
1: pero
9: papi,
1: en un
9: no
1: banco no.
9: No.
1: En un banco no, porque el banco, digamos, encuentra. El banco va a encontrar soluciones, ¿sí me entiende?
3: Ah, y además hay tema de identidad.
1: Exacto, yo lo hago con un gota a gota.
0: Algo más peligroso. ¿Qué dicen por acá? ¿Qué dicen por acá? A ver.
14: Yo votaría por CPA y me voy del país,
2: güey. ¿Sabe qué podrían hacer? Meterse a esas páginas donde dicen nosotros te llamamos y usted poner el número telefónico de esa persona en muchas páginas. Entonces llámame para ofrecerte un plan.
3: Y en baños públicos, sí. Busco sexo, teen.
9: Sí. No, soy perra y
0: sexo anal. Ey, ¿qué dicen por acá?
12: Echarle toda la ropa en la lavadora y en vez de detergente, cloro. Y la ropa, la nueva, la vieja, toda. Y de colores, toda.
2: Vea, Palomi por acá dice, yo voy y me los como a los dos el mismo día. O sea, ponía al otro a comer embolado.
1: Dice por acá Diana Aguilar, cuando yo me separé, saqué una buena cantidad del banco que era plata del papá de mi hija y me volé del país.
2: Pero usted ya se robó.
0: Ah, pero
1: no, porque
0: será
1: cuenta compartida.
3: Sí, la cuenta compartida.
0: Y puede ser una venganza.
1: Porque por más esposa que sea, yo no sé si puede llegar. Ah, mira, es que mi esposo es Wilfrido, entonces me va a caer una plata. No creo.
0: Es verdad, o sea, yo creo que ese es más difícil.
9: Sí. Okay.
0: ¿Qué dicen?
15: Busca uno a alguien que le pegue el SIDA, se lo pegue.
2: ¡No! ¡No! Uy, eso ya somos extremos.
0: Están extremos.
3: No, estamos a dos comentarios más de un feminicidio.
0: Sí.
16: La dejamos infeliz.
1: La venganza de él es ponerla a escuchar este audio.
3: No, ella, despierta ese viejo.
0: Ella como que le hizo venganza con vudú y le puso una aguja en la lengua.
3: Sí.
0: Sí.
3: Y lo volvió.
1: Por acá dice Diego, yo me le como a la mamá.
2: Ella no dice me le como.
0: ¿Ella qué dice? Me le, un león, ok.
3: Sí, eso.
0: A ver.
16: Por ejemplo, si mi mujer me es infiel, llegaría a decirle, amor, de todas sus amigas, usted es la que la tiene más apretadita.
9: Para que se enoje.
0: Está buena.
3: Escuché eso en una pelea una vez.
0: Sí, ¿qué dicen por acá? Sí.
17: Mi esposa me dice, si usted me pone los cachos, le daño esa colección de gafas y relojes que tiene. Tengo 38 gafas de colores. Y 22 relojes. Me mocho un testículo donde me haga eso.
2: Eso es uno apegarse también a cosas...
3: A cosas materiales.
2: Materiales de nada, sí, pues.
9: Porque aquí hoy es que pongo a escuchar música de Caravine. La música de Caravine dan ganas de ser infiel.
2: No.
0: Uy, sí. No,
9: porque a uno le dan ganas de hacer todo lo que dice.
0: No, hay ganas como de meterlo a clase.
2: No, hay ganas de cambiarle mi hijo.
0: ¡Ey, no!
18: Le creo un perfil en Tinder y pongo el número de ella y el de la mamá y para que los viejitos las llamen y las busquen.
1: Eso. Por acá dice Andrés Villa, le vendo el maquillaje. Yo no lo vendo, yo lo daño.
0: Se lo orino.
9: Dice por acá una niña, cuenta la historia. ¡Niños! ¡Buenos días!
1: ¡Dime! ¡Cuéntame!
9: ¿Saben qué hice yo?
0: ¿Qué?
1: ¿Qué hiciste?
9: Trabajo en una IPS y lo desafilié de la EPS.
2: Es muy buena.
9: Y le cancelé todas las citas que tenían pendientes.
2: Maravilloso.
9: Bien. Meses después se dio cuenta y me hizo el reclamo que si yo había hecho algo bobo, si me fui infiel, a mí no me haga reclamo. Me
16: va a quedar mamando, pero mamando es mamando.
2: Este señor.
9: Señor, entra ahí.
0: Es lo máximo.
9: Bueno, hay más por ahí, historia. Esta está llena.
0: Ah, no, papi, eso está estallado.
2: Le pago la boleta para el concierto de Marlon de Safi.
0: Es que para Marlon desafío, ¿no? Ey.
19: ¿Sabe qué hice yo? O sea, la infidelidad ya había pasado, ya habíamos terminado hace rato. Y para esos días era la final de Nacional Tolima.
3: Sí.
19: Yo empecé a publicar en redes y en puros grupos ahí que habían boletas baratas para ese partido y la llamaron todo el día.
0: Papi, puede ser otro
9: está
0: también.
9: Está bien, muy rosa, pero bien.
1: Sí, muy suavitel, sí. Pero sí.
0: Pero bueno.
20: Señores, buen día.
0: Buen día.
20: Yo,
0: buen día.
20: De venganza, me comí a la mamá de mi ex. Y esta es la hora que ella ni por enterada, güey.
2: Ah, pero
1: entonces
2: sí,
1: no es venganza.
0: Sí, porque si ella está sanitel, pues... No,
9: pues usted le llevaba hambre a la mamá antes de que le fueran infiel.
0: Eso fue una excusa para bolearle a la mamá.
1: Sí.
0: Porque,
1: pues, más que venganza, fue reparación de su parte.
0: Sí, porque es que venganza es cuando la persona se da cuenta.
9: Y que sufra.
0: Que sufre. Porque eso es lo que usted busca, y vengarse.
2: Llora. Dice por acá Licorera, yo le regalo un CD de Geraud. ¿Ve cómo le fue a Geraud ayer que estaba por ahí como con Murcia y con Palo de Mipa?
0: Le fue muy mal.
2: ¿A Murcia?
0: A todos.
9: No, pero Murcia está como todo serio últimamente.
3: Pero le pidieron plata.
0: Murcia como
3: ¿le
0: que...
3: Le pidieron plata a Murcia. Pidieron plata.
0: Murcia les pidió a ellos.
9: ¿Le pidieron plata en serio?
0: Sí.
1: Es que por acá dice J. Cardona, yo de venganza le regalo un celular y luego voy y lo reporto como robado.
3: Esa la he visto, he sabido de casos.
1: Yo tengo un amigo que el man le regaló como un celular, pero el man lo fue pagando a cuotas.
3: Sí.
1: En medio de ese pago de cuotas terminan y todo le dijimos, papi, ni chimba. De reporte, eso como robo, es que no, pues que como le hace daño a la pela y lo terminé de pagar.
9: Vean, si a mí me son infiel.
1: Ah, pero no le fueron infiel, ¿no?
9: No.
0: Hasta no, pues, o usted cree que no, pues, pero no.
9: También, creemos. También me le como al papa.
1: ¿Cómo, mazo?
0: Es que con papas y gaseosa.
3: Es pura venganza.
9: Hoy me le como al papa. Y lo riego pero, en el barrio de que le gusta también la carne de hombre.
0: Pero lo graba.
2: Hay una escena en La Virgen de los Sicarios en donde le pregunta el uno al otro, es que, ¿a vos te gustan las mujeres? Es que depende.
0: ¿Depende de qué?
2: Es que si tiene hermanitos lindos.
0: Ah, sí, eso es verdad. A ver.
21: Le digo a tres indigentes bien caganegos de Popo de Nenea.
2: Caganegro. Uy, qué pera el indigente caganegro.
9: Ey, no, gas. No, muy escatológico. Que está muy escatológico eso.
2: Perro, pero es que no,
9: no sabe. No, pues no se le merece eso.
1: Así fue el que usted, así fue el que usted lavó en la morgue.
2: El de la, ese man, el caganegro no tiene bilirruina,
9: no,
2: ¿cierto?
9: Es que el caganegro, no.
0: El caganegro lo que tiene es como morcilla adentro, papi.
1: No, muy escatológico.
2: Por eso. Carboncillo.
0: Por eso es que se le salen esas cosas a Cristian allá en la FM. Cristian en la FM, es que bueno, hablemos de, hoy de los caganegros, por ejemplo. Acá en la FM.
1: Don Juan Lozano, los caganegros.
0: Don Juan Lozano, ¿a usted de pronto le ha salido algún caganegro por ahí?
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2: En Colombia, 9 en la mañana, 24, 9:24, avanza esta edición. De hoy, miércoles 5 de agosto. Ya llegamos a la mitad de la semana.
1: ¿Qué le pasa al ratón? Que el ratón es muerto de la risa en ese YouTube, no, de la amiga.
9: Estamos hablando acá de...
0: Del chascarrillo.
9: El chascarrillo. Pues que usted imagina... Usted, listo, pues que llegue Cristian y le tire el dato. Pero que él
1: a Juan Lozano.
9: Sí, y Juan Lozano llegue a la casa a analizar... Pues que
0: Juan
9: está...
0: Lozano, es que mi amor, sabes que hoy hablé un tema en la emisora.
2: Cristian, muy buen periodista. Muy buen periodista.
9: Pero me está llegando.
0: Pero me habló, es que caga negro. Y casualmente estoy cagando negro, pues.
1: Y el man... Y don Juan Lozano diciendo, mañana tráigame otro tema. Y bueno, ¿cuál es el tema de Cristian? Don Juan, ha llorado 2 pesos.
9: Sí, porque me imagino que Juan los hace citar. Bueno, ¿qué temas hay para hoy para hablar?
2: Oferte.
9: A ver, está en el caganegro. Ah, no, ese de último.
0: Don Juan, ¿usted gusta de travesaño?
2: Dicen por acá, es que Cristian, ese tema con Samper sí lo toca.
1: ¿Sí?
2: Sí.
1: En el podcast, ¿cómo llama el podcast?
3: Vietrato Fumare.
1: Eso.
9: Vietrato Fumare, a ver, yo lo sé.
3: Vietrato Fumare. El otro día estábamos hablando de fiesta swingers a propósito de un tema que salió acá. Y me dice ese man, imagínese ir a una fiesta swinger y tirársela, digamos, como llevar una varilla fría. ¿Sí? Y entonces está la gente ahí como en lo suyo y ¡pin! Usted le pone la varilla fría humana en la espalda. ¿Sí?
9: Uy, es que sí, perro.
0: O tirarles agüita helada. Como suave, ¿sí o qué?
9: O botarle la toalla.
2: Dice Manuela, dice que a mí me sorprende cuando hablan allá, Cristian es todo serio, pero tiene dos
9: personalidades. Sí, es que uno ve a Cristian al otro lado y uno no cree que hace mañanero con el ratón.
1: Le podemos decir el morrongo Solano.
3: No, morrongo. No.
2: ¿Y por qué morrongo?
3: Versátil.
0: No, él es un actor. Un actor
1: porque
0: prácticamente.
1: Él finge que es muy...
3: No, yo no
9: finge. No, fragmentado, pero ¿por qué decirle...
0: Nah, él es como pez en el agua, donde lo pongan el...
9: Eso, que pez
3: en el agua. Bacano, pero bacano con el noticiero de la FM, uno como llevar esos temas, ¿no?
0: Sí. Por ejemplo, tenemos a Darcy Quinn, la mujer más informada de Colombia. Hoy vamos a hablar de los caganegros. Y por ejemplo...
9: Ya es que la palabra suena horrible, secreto, ¿no?
0: Sí, suena muy feo.
3: Mi primer secreto, Juan, los caganegros de Palacio. Voy a contar como que hay homeless que van allá.
0: Hagamos listado de los caganegros del Ministerio de Cultura.
9: No, usted imagina como que llegara ahí a la FM y que usted imagina que congresista tiene chucha.
0: Sí, como una cosa.
9: Pues así como, o sea, como tema medio político, que sí, eso es que, su razón social.
0: Vamos a dar el top 5 de los congresistas con más chucha.
9: O qué congresista parece un indigente, tan y empiezan a buscar cuál tiene como imágenes, más pinta de indigente.
0: Más habitante de calle, y ahí mismo llega y se meten en problemas.
2: Cristian, diga que si algo fue Patricia. Fue mi otro yo.
3: Ah, sí, ah, claro, sí. Claro.
0: Mi otro yo, muy bien.
3: Pero allá en la FM no puedo porque está Patricia Pardo, entonces van a decir.
2: Entonces diga que fue Irene. Irene, yo y mi otro yo.
9: ¿Será que esta niña nos está criticando? Que ver,
0: ¿qué dice?
6: Mis esposas.
9: Ah, no, no es niña. Ah, bueno. Es que era niña.
0: Niña tiene la voz gruesa.
9: Sí,
0: está. Y no solamente la voz.
9: Sí.
0: Sí, bueno, ahí está, señores. Este es el Mañanero de la Mega, aquí parchados, porque hoy, pues casi que cerramos este programa con una noticia muy buena, especialmente para los habitantes de Medellín, y es que el 28 correcto de noviembre nos vemos con BL en Davi Arena.
9: Sí, señora.
1: Así es. Así es, pendiente.
0: ¿Qué?
1: Yo, pues.
0: Hable, pues, David. Pues.
1: No, hable usted.
0: No, coma mierda.
1: No, muchachos, pero ya lo saben, guarden la fecha, 28 de noviembre en Davi Arena en Medellín. BL con su tour Borondo, Detone y Abandone. Así que allá nos pillamos, les prometo que les llego.
0: Detonamos y abandonamos. Y abandonamos este Mañanero por hoy.
9: Los queremos mucho. Mañana Nueva M, 6 de la mañana.

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9: ¡Calidoso!
10: ¡Maravilloso!
9: Llegamos a una edición más de las más podridas.
10: Es un gusto para mí acompañarlo nuevamente, Newly.
9: Calidoso, para mí no es un gusto, para mí es una tortura.
10: Venimos a sufrir con estas canciones tan malas, pero que se las presentamos para que ustedes corrijan su educación musical.
9: Ya mi oído está chillando, calidoso.
10: ¡Sorpréndeme, DJ!
9: Y empezamos con la número 3 en este conteo.
6: Número 3.
9: Y tenemos a It Mayos como It's Mayonesa.
10: ¡Mayonesa! Este es el que canta como bostezando.
9: Calidoso quiere ser Bad Bunny.
10: ¿Y cómo se llama esa ridícula canción?
9: El nombre es más ridículo, se llama NSM. No sé su nombre.

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1: Esta canción ya me dañó el Mundial 2030.
2: Cuando Dios escucha esto, dice que es el diablo. Y si el diablo lo escucha, dice Dios mío.
1: Calidoso, la única canción que me sacaría de una discoteca.
2: De nuevo Lucifer está manejando mi algoritmo.
1: No la lances todavía, que nosotros te avisamos.
2: Esto suena como una cumbia en el lago de los cisnes.
1: Quiso hacer música y lo que hizo fue una bomba atómica.
2: ¿Cómo me saco esto de la mente?
1: ¿Dónde va a ser el lanzamiento para no ir calidoscopio?
2: Cuando pienso que he escuchado todo, llega a esto.
1: La voy a poner de alarma para despertarme antes.
2: Y pensar que hubo una época donde la música era arte.
1: Y ahora es harta, pero que nos harta. ¡Es altísima!
3: Número 2.
2: ¡Maravilloso! Déjeme continuar con este top 3 de las más podridas.
1: Es lo que no quisiera, pero adelante, compañero.
2: Déjeme hacerlo sentir más mal.
1: Ya compré cuchilla Gillette.
2: Con ustedes, esta artista mexicana que se llama Cris LMP. Y este éxito que se llama Jarocho. ¡DJ! ¡No le des play!
1: ¿Qué será LMP? La más...
2: ¡Puta!

0: Calidoso, llegué muy temprano al programa, después vuelvo.
1: No todo lo malo se quemó en Alejandría.
0: Prefiero una balacera de ciegos.
1: Una más en la lista de artistas bloqueadas.
0: Mis oídos detectaron un virus.
1: Voy a usar condón en los oídos para que no me entre esto.
0: Calidoso, cada que canta Spotify pierde.
1: Pero decilo.
0: Calidoso, quería decir que cada que canta Spotify pierde un oyente.
1: Esta artista canta en negrilla.
0: Yo creería que canta en braille.
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0: Me le pongo el sombrero.
2: Número 1.
0: Calidoso, y déjeme presentarle la podrida más grande de todas las podridas.
1: Ay, ¿cómo así que llegamos a la número 1? Si las otras dos estaban peores, no me hable de esta.
0: Estábamos mejor cuando estábamos peor. Y la canción la hace el Ñañito y se llama... No querías lastimarme, pero lo lograste, me lastimaste.
1: DJ, dale un lamento.
0: DJ, mochate una mano.
1: 50 mil pa' que no la pongas.

0: El ñañito canta como cuando se le salía la cinta al cassette.
1: Me deprimí en los primeros 20 segundos.
0: Esta canción la escuchó mi perro y me dijo que prefiere la pirotecnia.
1: ¿Dónde puedo encontrar el tema para no descargarlo?
0: De más que algún día va a decir que era joda.
1: ¡Qué inspiración para los que no quieren hacer música!
0: No le haga caso a los comentarios positivos.
1: Esto no será producto del Alzheimer.
0: Dígame qué concierto el sábado para aparecer el domingo.
1: Dígame qué concierto el sábado para irme desde el viernes.
0: La nota musical salió del grupo.
1: El club de fans se fue del país.
0: Me quedé hasta el final de esta canción para no dejar solo el planeta.
1: Los chinos compraron esta canción para torturar a sus enemigos.
0: A este artista no le gustaría estudiar macramé.
1: Que estudie pastillaje.
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2: Ya son las 9 en la mañana con 57 minutos. Les presento un clásico. Llega Randy en compañía de La Ghetto. Esto se llama La Sensación del Bloque. 3 minutos restan ya para las 10 en Colombia.

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0: vacilar.
1: Así lo dice el viejo Capo con Ryan Castro. Esto se llama La Villa. Es temporada de Feria de Flores. Eventos que tendremos también. Tablados, artistas y mucho más. Y pues toda la buena programación que tenemos en la Mega Medellín. Es mitad de semana, es 5 de agosto. 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
1: Y al mediodía estará el Tommy Crocs con buenos mega archivos. Por ahora, Chris R con esto que se llama Gamina.

0: Ahí suena Juan Palau, que estuvo por ahí presente en la Casa de los Famosos. También ha hecho parte del elenco de la novela o la serie llamada La Reina del Flow. Juan Palau y el H, Cartagena y Bogotá unidos en esta canción que suena en los 929.
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0: Son las 11 en la mañana con 5 minutos. 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

0: 11 de la mañana, 13 minutos. Continúo con ustedes al aire. Recuerden que estaremos acompañándolos con música hasta las 12 del mediodía, donde llegarán los mega archivos. Mega archivos como este, Magnati Valentino. Ya lo sé. Para bailar es bueno. Cuando suena en la discoteca, tipo 12 de la noche, 1 de la mañana. Ay, ay, ay. ¿Hace cuánto no bailan esta canción en discoteca? A ver, es la pregunta que les tengo. ¿Hace cuánto no mueven el punani ustedes, niñas hermosas? Y caballeros, ¿hace cuánto no rayan de cuenta de esta canción? Mira.
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Para los que preguntan cómo se llama este título que están hablando ahí a través de ese WhatsApp, Moving to the Sun, Google, Ismael Ángel, dándole vida a esta canción que llega nueva a la programación de los 929, algo de ese género electrónico, que también hace parte de los sonidos de Playita Mega y suena a las 11 de la mañana, ya 40 minutos, en este espacio de los Mega Hits, parte 1, miércoles 5 de agosto.

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3: 12 y 9 del mediodía, iniciando ese programa, el Mega Archivo, los Mega Archivos a través de los 92.9. Hoy miércoles 5 de agosto, miércoles de dúos. ¿Dónde están? ¿Dónde están? Que se vayan reportando ya todos los oyentes fieles a los old school. Los dos tiempos, los que cantan estas canciones a todo pulmón.

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0: en este miércoles, miércoles 5 de agosto, miércoles para darle a estos clásicos del reggaetón, donde usted va a ser testigo de recordar todas esas canciones. Y hoy le vamos a dar a los dúos, hoy le vamos a pegar a los dúos. ¿Dúos como cuáles? Trébol Clan, Zion y Lennox, Yaga y Maki, Baby Rasta y Gringo, Alexis y Fido, Joel y Randy. Así no estén juntos todavía, los vamos a programar a través de los 92.9. Ya saben, entonces, 305-06-2030, para que me tire al WhatsApp, me tire la notica de voz. Yo voy a programar algo de Alexis y Fido. Algo como esto, vea pues. Voy a empezar pesado, voy a empezar arriba.
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0: Bienvenido a los megarchivos. Que se reporte la generación de los dos tiempos, que a esta hora están conectados con los megarchivos.

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1: 120 minutos de mucho reggaetón a través de los 92.9 en ese miércoles, el miércoles de Mega Archivos. Miércoles para empezar a saludar a la people que ya se está reportando a través del 305-06-2030. ¿Quién está a través de ese Mega WhatsApp? ¿Quién? ¿Dónde están? ¿Dónde está Medallo? ¿Dónde están? Por acá llega la mamacita de Daniel y le dice, hola, tira piquitos, me vas a poner tu cuerpo, quiero tocar. Bien, muy buena canción. Vamos a buscarla por acá, tu cuerpo, quiero tocar. ¿A quién va a tocar usted, mi amor, en ese fin de semana? ¿Qué festivo? Este viernes es festivo. Ojo, pues, que este viernes es festivo y hay mega mezcla. ¿Listo? Tu cuerpo quiero tocar de Baby Raza Gringo, ya programado por acá. ¿Quién a través de ese 305-06-2030? ¿Qué dice Johan? Cántelas.
2: Parcero, Dios me lo bendiga. Defiéndete atrevida, pues, si me hace el favor. Y sí, la mega.
1: Eso es todo, mi parcero. Jason, ¿qué dice Jason? Cántelas.
3: Tommy. Hablando. Aquí reportando desde el edificio inteligente EPM. Ajá,
1: sí, señor.
3: Hey, Tommy, haceme un crucecito, pues poneme calor y sudor. ¿Qué no nos lo pusiste ayer como a tres personas? De Baby Rasta y Gringo con Ángel y Chris.
1: Va, mira, si lo tengo
3: y programación. Y si de pronto no la tiene, poneme el lobo. El lobo de Alexis y Fido y sí, la mega.
1: El lobo y también hace parte ahí Héctor, la buena. El ratón ya va a descansar, qué maravilla, qué envidia. ¿Qué dice por acá?
4: Hey, Tommy, que es la que hay, pues, parcero.
1: Háblalo.
4: Tommy, coloca ahí esa, la de Arcángel con...
1: ¿Con quién? Con
4: Mati Valentino, Amares. Buenas. Sí, la mega.
1: Amares, sí, señor, Amares. ¿Quién más? ¿Quién más a través de ese 305-06-2030? Saludito para Cami R. Buenas tardes, me comunico con la mega. Sí, la mega, obvio, Cami. Ya la llaman a responder a él. 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Mientras tanto, llega acá Baby Rasta y Gringo con algo de All School. ¿Qué estaba haciendo usted cuando esa canción la escuchó por primera vez?
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1: 120 minutos de muchos mega archivos a través de los 92.9. El DJ Tommy Crocs acá acompañándolos a ustedes en esta hora de almuerzo. Ya 5 días nos metió el mes de agosto. ¡Qué belleza! ¿Para dónde me van a invitar hoy? ¿Dónde es el parche hoy de Feria de Flores? ¡Qué rico unas frías hoy, hombre! ¿Ah? ¿Dónde va a ser el parche hoy? Para que lleven al DJ Tommy Crocs. Que se reporten la generación de los dos tiempos, que a esta hora están parchaditos con los 92.9, recordando canciones de los dúos que han sido parte de este género urbano, que se tomó las calles de Medellín

¿Dónde están? ¿Dónde está esa generación? Pues, a ver, ¿dónde están? Acércate, ve, debería poner esa. Acércate, bandida. ¡Qué belleza! Algo de Zion y Lennox, algo de Alexis.

0: Pío, ¿qué se quiere escuchar usted? ¿Qué quiere programar a través de los 92.9? Ya vengo a llamar a Lisa en esta segunda hora. El que no haya llegado temprano no tiene derecho a canción, ¿no? Es que llegan tarde, es que no, es que todo mi vea, pues. No, hay que madrugar. Esta es la programación de los 92.9 en los megaarchivos de miércoles 5 de agosto.
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3: Conectado con los mega archivos a través de los 92.9, el DJ Tommy Crocs aquí programándoles buena música, buenos dúos, buenas canciones que hacen parte de la generación de los 90, de los 95, de los 2000 y parte de los 2010. Que se reporten todos los viejitos. No hay nada más incómodo que un niño llegue y le diga a uno, a un joven de 22 años, es que, señor, permiso, señor. Niño, ¿cómo así que señor? ¿Ah? ¿Qué es esa falta de respeto? ¿O qué dice la people? ¿Qué dice Medallo? Ese, no, es que Dios mío bendito. Oiga, vamos a aprovechar algo. Hoy vamos a pedir, y durante esa semana, yo soy clásico, ¿por qué? Entonces, para pedir una canción a los que a partir de ese momento soliciten su canción favorita, van a decir, yo soy clásico porque me gusta esta. Y para que le ponga esta. ¿Listo? Por ejemplo, en mi caso, yo soy un clásico porque me gusta Pa' Que La Pases de Arcángel. Hoy no suena porque es solista, pero esa es la tarea. Listo, a través del 305-06-2030. ¿Dónde están? Me siento como el que tocaba el timbre en el colegio. ¿Qué dice San Pío acá? Cántela, mi parcero. Ah, ¿qué pasó con San Pío, pues? ¿Ah? ¿Qué pasó con San Pío? Cántela ahí, mi parcero. A ver, ¿qué quiere a través del 305-06-2030? Cántelas, pues.
5: El Tommy de Teroso. Mano, suena ese. Ya no queda nada.
3: Ya no queda nada. Ese lo sonamos ayer. Buen clásico. Ayer sí estábamos muy románticos. Ayer tiramos meros palos. ¿Qué dice por acá, mi parcero? A ver, cántelas.
6: Hey, Tommy, yo soy clásico porque me gusta Quilates de Ivy Queen.
3: ¡Ush! Durísimo. Durísimo. ¿Qué dice Mateo? Teo, cántalas.
7: Tommy, venga. Papi, yo soy un clásico que me gusta el pistolón.
3: El pistolón, vamos a ver. Sí, lo tengo hoy en esta programación. Pistolón, Yagaimaki, el oficial remix. Maleanteo puro. ¿Qué dice Gabriel? Mi fai en pico y placa, apenas despertando. Uy, papi. Dichoso usted que apenas está despertando. Soy un clásico porque me gusta Y Si La Ves de Ñejo. Eso es todo, mi parcero. Qué bueno los oyentes que, a pesar de que están descansando, están ahí conectados con el Fai.
8: Hey, Tommy, mi Fafai.
3: Háblalo.
8: ¿Cómo vamos?
3: Bien.
8: Vamos a empezar con la tía, pues.
3: A ver.
8: Yo soy clásico porque me quiero escuchar. Yo ya me cansé de Wisin y Yandel. Sí, la mega.
3: Eso es todo, mi parcero. La bendición es la buena, mi parcero. Y juicioso a los que están saliendo por ahí a tomarse las frías en Feria de Flores. Pues, ¿ah? ¿Qué dice Johan?
9: Hey, Tommy, yo soy clásico porque me gusta Después de las 12 de Luigi. Sí, la mega.
3: Después de las 12 de Luigi. Eso es todo, mi parcero. ¿Qué dice por acá? Palomino DJ. Ah, Palomino DJ. A ver qué dice Palomino.
10: Hey, Tommy Cross.
3: Háblalo.
10: Yo soy clásico porque me gusta Gitana de Wisin y Yandel.
3: Uy, muy buena esa Gitana. Hace rato no la escuchaba, Gitana. A ver si me sale hoy acá. Si me salió por aquí, mi parcero. Dos más. ¿Por qué son clásicos, mis parceros? A ver, cántelas ahí.
11: Hey, Tony. Yo soy clásico porque me gusta La Gente Comenta de Wisin y Yandel.
3: La Gente Comenta que por ahí yo ando fumando. Esa la mata, la yerba buena. Ay, la yerba mala. ¿Qué dice Joan? Jota, cántalas.
12: Tommy, mi papá.
2: Yo soy clásico porque me gusta Oye Mi Canto. Sí, la mega.
3: Eso es todo, mi parcero. A través de los 92.9, el DJ Tommy Crocs, el país del perreo, en este mediodía de Mega Archivo. Sí, señores. Ya estamos a un solo mes. Un mes, como lo dijo Arcángel a través de sus redes sociales, de vivir la experiencia de la Anastasia. ¿Será que Arcángel nos dará el gusto de escuchar esto en vivo, en directo? Arcángel Pop. Oh. Prepárese la generación dos tiempos. Dolor.

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1: Sí, señores, es momento de viajar a la línea del tiempo con Plan B, es Plan B, el dúo sí. Del sex. Una canción que tiene más de 20 años de estar ahí en el mercado. Y que llega aquí a través de los 92.9 de Remix. El dúo del sex no falla en ninguna discoteca, ningún perreo. ¿O qué dice Medallo? Eso se llama Perreándote, Chencho y Maldi. A través de los 92.9 en este mediodía de

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0: Yo soy clásico a través de los 92.9 porque me encanta ese Bailando Provocas. Una canción que hace parte del dúo Trébol Clan, que para el año actual 2026 ya no están juntos, pero están girando por todo el mundo. Colombia, Puerto Rico, Estados Unidos, Chile, España, y nos dejaron este legado, canciones como esta.

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0: 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Quizás sí, quizás no. 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

0: Es la Mega Medellín 92.9 en esta tarde. Sí, señores, tarde de miércoles, es 5 de agosto. Yo soy Andrés Mazo, estaré por aquí presente con ustedes una horita más de música previo a lo que será el megáfono de los 929 en esta mitad de semana, aunque si nos vamos a días laborales, hoy sería jueves, porque ya mañana es el último día laboral de semana. Porque el 7 de agosto, año tras año, en Colombia tenemos esa fiesta de independencia, esa fiesta que hace parte de la historia patria. 7 de agosto, que para este año trae cambio de presidente. 7 de agosto, en donde tendremos también desfile de autos clásicos y antiguos, fondas de mi tierra y mucho más. Yo soy Andrés Mazo, a esta hora los acompaño en esto llamado Los Mega Hits, parte 1.
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2: Son los 92.9 con buena música y buenas canciones, acompañándolos en esta tarde, llevándoles información, entretenimiento. Recuerden visitar nuestro sitio web, que es www.lamega.com.co. Ahí los estaré esperando para que ustedes se den cuenta de cuál es el top 20 de La Mega para esta semana. Y también para que se den cuenta ustedes fácil de lo que tenemos en cuanto al tema de noticias en nuestro portal digital www.lamega.com.

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1: Seguimos avanzando en esta tarde con música, información, datos, y hablando de datos, ¿por qué no tocamos el tema de J Balvin? Al parecer hay rumores en redes sociales, solo rumores, de que J Balvin, al parecer, en medio del embarazo que tuvo su esposa, Valentina Ferrer, pues dice que le fue infiel, pero salió una aprovechada. Yo creo que, bueno, lo voy a decir a término personal, para mí está buscando reconocimiento y fama, prestigio en redes sociales. No creo que sea verdad, porque si no, J Balvin tiene que valorarse un poquito. Pues, apreciación propia. Ustedes ya juzgarán. Yo soy Andrés Mazo y los acompaño en esta tarde de miércoles con información, datos y mucho más en estos Mega Hits Parte 2.
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3: Son los 92.9 con buena música. ¿Quién les habla? Andrés Mazo. Recuerden seguirnos en Instagram, TikTok y X como arroba la mega Medellín. Ahí también ustedes van a poder conocer datos, noticias y más. Ahorita que les hablaba de J Balvin, también van a tener por ahí de la mano de RCN Radio y de la mano de otras emisoras mega de este sistema, la publicación en nuestro perfil de lo que vive la familia Balvin Ferrer. Balvin Ferrer. Yo soy Andrés Mazo, los acompaño a esta hora. Ya viene por ahí el megáfono para que no se lo pierdan. Sigan escuchando buena música y ya venimos con Cotorreo de la Tarde, secciones, noticias y mucho más en estos 929.
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y mucho más de la vieja escuela. Llega acá con un nuevo sonido. Eso se llama Fue Culpa Tuya. Una de las canciones que viene para su nuevo álbum y que nos trae a estos.

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2: Ahí teníamos una canción que hace parte del verano, una canción que sale Daddy Yankee el 18 de octubre bajo el sello del Cartel Records. Una canción que se destaca por su ritmo, inspirado en el dembow, sonido dominicano, donde se incluyen también todos los detalles, la inspiración y los samplers que se utiliza para esto, de Cutting Ranks. Una canción que se llevó a ser un éxito global, siguiendo la línea musical que para ese entonces estaba para el verano de Europa. En todos los festivales fue un éxito, y también aquí a través de los 92.9 la estuvimos sonando. Todavía suena. Eso todavía para a la generación dos tiempos. Una fiesta de adultos. Se tira esa de Daddy Yankee. Después le empata Dile Que Bailando Te Conocí. Después se mete por Danza Kuduro y se va yendo por esa línea. Ay, papi. Lo que hace es una tremenda fiesta. Y fiesta la que estamos viviendo en esta semana cultural con la Feria de las Flores, los 2026. Ya les vengo a decir dónde será el party hoy. Dónde nos vamos a encontrar. Dónde nos vamos a tomar las frías. Viviendo las diferentes, los diferentes tablados que se instalaron para esta semana de festividad. Avanzando en esta tarde, 3 y 12 de la tarde. Ya saben que hoy tenemos Megáfono con todo el convete junto para el regreso a casa.
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2: Y aquí me traigo a Tito, Tito el Bambino, con eso que se llama Kylie. Canción que hace parte de la programación de los Mega Archivos de lunes a viernes.

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2: Música que suena a través de los 92.9. Sonidos de estos son los que suenan los fines de semana. Desde mañana comienza el Mega Weekend. Bueno, estamos en Mega Weekend realmente porque estamos de Feria de Flores en la ciudad de la Eterna Primavera. Pero desde mañana tendremos Mega Mezcla. Vamos a tener las tandas. Mañana no habrá cartel paranormal de la Mega porque pues mañana ya comienza el fin de semana. ¡Qué sabor! Mañana jueves, viernes festivo, 7. Viernes que actualmente no va a ser normal porque vamos a estar dándole la posición al nuevo presidente que va a estar desde el 2026 hasta el año 2030. Esta es la Mega, los 92.9, 3 y 20 de la tarde. Y aquí llega Hit Miley, sonido caribeño, sonido de playita.

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3: Niquita, ahí le tengo el remix, fue mi amor.
0: Y un remix que están esperando en el género urbano con mucho tiempo y Maluma no lo dio. Llega al lado de Mr. Plata y él dándole el sonido del género urbano, el sonido del trap, el sonido de lo que viene generando impacto a través de las redes sociales. Aquí llegó, no la bese, no la bese. A más de una le pueden estar cantando esta canción este fin de semana, o a más de uno, uno no sabe. Estos son los mega hits de la mega en esta tarde de miércoles. Ya en contados minutos estaremos con el megáfono, el tema de la tarde, el cotorreo y todo el combo junto. Andrés Mazo, el Mega Ratón y el DJ Tommy Krabs.

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0: megáfono de los 929 continúa a esta hora con ustedes, llevándoles información, hablando de Feria de Flores, también trayendo noticias, datos interesantes en las voces del Tonra 24, del DJ Tommy Crocs, y quien les habla, Andrés Mazo.
1: Sí, señor, avanzando en esta tarde. No, todavía no.
0: ¿Qué?
1: Sí me escucho ahí.
0: Ah, pero es que...
2: me encanta.
1: Avanzando en esta tarde de miércoles de Feria de Flores, de nuevo con el megáfono. Oiga, el trío dinámico de esta tarde, los insoportables nos dicen.
2: ¿Sí?
1: Ah, o los queridos. ¿Cómo sería eso?
2: No, para mí más fácil con usted aquí, los desechables.
1: ¿Por qué?
2: A más o no le gusta ese nombre.
0: ¿Cuál?
1: Los desechables.
0: Sí.
2: Por Tommy.
0: Pues. Por pinta, no. Pero por pensamiento, sí.
2: ¿Quién tiene más cara de desechable?
1: De gato.
2: De miau.
0: No, de desechables tenemos más pinta ratón y yo.
1: Ah, o sea, yo sería que un pupi.
0: No, usted es el
1: un
0: que
1: fresita,
0: ya,
1: un,
0: usted
1: fresa.
0: Ya es el que ni quiera hay cómo recuperarlo. O sea, usted ni en Centro Día lo recibe.
2: El que sale perro a vender las galletitas y
1: dice
2: se las
1: que,
2: come,
1: que salió, que acaba de salir de un centro de rehabilitación, que vea, que galleta de leche. Sí,
2: pero hay unas galletitas de las buenas.
0: Yo ya no. Pero ¿cuál? ¿De las que venden los rehabilitados?
2: Sí.
0: Sí.
1: Empezando porque yo no les creo nada.
2: Ey, perro, dale.
0: Pero
2: fe.
0: ¿Por qué le...? No, uno tiene que darle el beneficio de la
1: porque
0: duda.
1: Es que yo veo... A mí me ha tocado ver cuando llegan en una van y los bajan ahí y les entregan el carnet y que tienen que decir esto y esto y esto. Y uno como que...
0: Y uno sabe que es negocio.
2: Pero es que eso hace parte del proceso.
1: Ah, ok.
0: ¿Pero el proceso es cuál?
2: Del proceso, proceso? De usted hacer las cosas bien.
0: ¿Cuál tiene usted?
2: No, que me dé cortinita.
0: Ah.
2: Del proceso de rehabilitación.
0: ¿Del proceso 8000?
2: Claro.
1: ¿8000? ¿Y por qué 8000?
2: ¿Usted sabe cuál es el proceso 8000?
1: No.
0: Ah, no,
2: ¿usted Tommy, cuántos años tiene, Tommy?
1: 22.
2: Wow.
0: No, 22 en una pata y brincando. No, es que 22, vende el...
2: 22 cabecillas le han pegado.
1: 22, ¿pero qué les da rabia?
0: No, rabia no. A mí me da es como tristeza gente que no acepta la edad.
2: Qué tristeza.
1: Qué tristeza. Qué ironía.
2: Vamos con tema.
1: Vamos con tema.
0: Ya, sí. No, pues esta gente como que no le gusta el...
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1: En rojo.
0: Porque hoy hay una celebración ratón. ¿Cuál es?
2: Perro, ¿sabes qué? Hoy es muy loco porque es Día Internacional.
1: Sí.
2: De el semáforo.
0: Vea.
2: Perro, Día Mundial del Semáforo. Conmemora la instalación del primer semáforo eléctrico en Ohio en 1914. El semáforo fue inventado por Garrett Morgan.
0: Isaac Newton.
2: Y esto mejoró la seguridad vial al regular, por medio de luces rojas, amarillas y verdes, el tráfico.
0: Oye, realmente sí sirve, pues. O sea, hay gente mucha que los irrespeta, que no lo usa, pero sí sirve.
2: ¿Cuántos no se han tirado la vida por tirarse en
0: el semáforo?
2: Un semáforo.
0: ¿Y usted ataca con el semáforo en rojo o no?
2: Depende.
1: Yo sí.
2: Depende.
0: De la confianza.
2: Del cruce.
1: Depende del tiempo, yo diría que depende tiempo también.
2: Del cruce de semafórico, perro, que haya ahí.
1: ¿Pero qué? ¿En amarillo o rojo o rojo?
2: No, por eso depende. Vamos a ver qué dice Claudio.
0: Claudio está ahí.
4: Entonces, si yo me quiero ir para Estados Unidos, ya no digo que me voy por el hueco, sino que me voy por el Ohio, como dijo el ratón.
2: Es correcto.
0: Ohio.
5: Muchachos, ¿por qué me le tiran tan duro al Tommy? Ni un mes ahí, ni un mes.
2: También tiene su
0: fanaticada masculina.
1: Ah, pero por
0: Tommy, usted sabe que tiene fanaticada masculina, papi.
1: ¿Dónde estará Edward?
0: Edward es otro que
1: miedo. ¿Dónde estará Edward?
0: Debe estar disfrutando de la Feria de las Flores.
1: Debe estar en Miami.
2: En rojo, cuando usted va a tirarse el semáforo y ve por el retrovisor a la gente de Medellín.
1: Sí. Parchado ahí fumando un cigarrillo.
2: Hey, como se ve, pella el funcionario público fumando.
1: Dependiendo.
0: No, pero ¿cuál usted, funcionario dice
2: el
0: usted?
2: El que usted ponga. Usted ve un tombo fumando y se depelle.
0: El tombo sí.
2: Usted ve un guarda de tránsito fumando un cigarro, pues uniformado, full, se depelle.
0: Sí, ah, bueno.
1: Mientras pero... que no me haga la multa, que fume la caja, es que quiera.
2: Al soldado se la paso.
1: Uy, pero ¿por qué?
2: Al soldado sí se la
0: paso. No, pero es que el soldado le toca más. A mí, es más, a mí que me pongan un tránsito, así de frente, el tránsito, un policía de zona urbana, ¿cierto? Porque sí, es sí, que sí. El de zona rural, digamos que es mitad soldado,
1: sí.
0: ¿Cierto? Sí, y un soldado, yo digo que el más guerrero, el héroe mío, es el ejército.
1: Soldo. No, es que el soldado, obvio, claro. Pero ya soldo, son los únicos que pueden hacer golpe de estado.
2: Ya el bombero se la paso.
0: El bombero también le toca ahí, y más el voluntario.
1: No, pues es que el bombero da otro sentimiento, ¿no? O sea, como
2: no, pero por eso yo estoy poniendo uniformes con un cigarro.
0: Ah, bueno. Usted...
2: Eso, es que eso es lo que estoy diciendo.
0: No,
2: que
0: pero,
2: se es que
0: bombero, pero no, yo estaba haciendo era la comparación de parar los tres y quién era más héroe.
2: No.
0: Pero
2: no,
0: si nos vamos a quien fuma, entonces vea, le dejo la que fume.
2: Sí.
0: La defensa civil. ¿Cierto? Porque usted imagina una catástrofe y usted estresado ahí, tan prenda de cigarro y relájese.
2: Okay.
0: Bombero se la paso también.
2: Al soldado, ese es el.
0: Pero yo creo que el bombero no lo dejan fumar desde la.
1: Pues desde los valores, la ética del uniforme, digo yo, no.
0: Claro.
1: Pues si son los que apagan los incendios, no.
2: ¿A quién más, Tommy?
1: Yo a un enfermero, o un médico.
2: Que
1: o sea,
2: el médico fumando.
1: Que salga de turno y ahí en la cafetería, no.
0: Y si le llegó un herido bien mal y lo salvó.
1: No.
0: O se le fueron dos pacientes.
1: Un ontológico, no.
0: No, si a un policía le fueron, es que a un policía, a un médico le fueron dos pacientes que fumó una cajetilla de azul. Bueno, estamos hablando de en rojo, ustedes que ponen en rojo, porque hoy es día del semáforo.
1: Yo, ¿a quién pondría en rojo? A la susodicha que ya me está pidiendo de más. No, ay, pare, mi amor.
0: Pero pidiendo es que, o sea,
1: que ya como que, hey, no, amor, es que veas, es que el niño, es que los servicios, es que.
0: A mí me choca la que sale. Se queja mucho, porque si me pide
1: solo,
0: si me pide para los servicios y hay química, ay, que para el niño y también hay química, y uno sabe que el papá no responde y no aparece.
1: ¿Usted le da verde a eso?
0: Yo ahí estoy, papi, feliz.
1: No, yo ya le voy exponiendo a
0: mamá. Papi, no hay mejores entones que una mamá soltera.
2: Lo dice el parcero.
1: Ay, no, yo tengo un amigo que hasta en globito ha montado.
2: A ver qué dice Jason.
6: Pues en rojo, cuando a la polla le llega Andrea. Y le toca a uno por Detroit. Si la me gané.
2: Y salió más campeón.
0: En cambio, yo por Detroit no ataco.
1: No.
2: Ahí sí, frente.
0: O sea, que.
1: Bomber con bomber no le da.
0: No me gusta.
7: El Marsupiales, en rojo. Postres, rifas y demás sorteos que vengan de cuenta de parceros y parceras.
0: Estoy de acuerdo también.
1: Así es,
8: patria, honor, lealtad en la causa. Ey, no, me pongo en rojo cuando le vio los temas a Tommy en el mediodía y no me los pone.
0: Ah, es que yo le he dicho mucho a Tommy
1: que
0: si
1: llegan tarde.
2: Pero espere, esperar que pidió.
8: Mi frapapá, y que se dice pues, mi hermano, mi frapapá, y ponete cantinero de Fusión Perreo. Y sí, la mega.
2: Ahora entiendo por qué no la pusieron.
0: No, pero esa es muy buena.
9: Hey, la mega, buenas tardes. En rojo, el tendero ese que mete enrolladito el billete todo lleno de cinta por debajo de la de vuelta.
0: Uy, no. Sí, me choca ese cuando me vuelven de billete.
1: La mala para el que llegue y le mete ese billete a un viejito o una viejita en una tienda o en una casetica, la re mala.
2: Ah, pero la viejita
0: no. Ah, pero antes plata. A esa señora le reciben billete en los bancos.
1: No, pero encintado, no creo.
0: Sí.
1: ¿Será?
0: Papi, el Banco de la República tiene por obligación recibir esos billetes.
2: Si el billete está bueno, o sea, si no está falso.
0: Y
2: si
0: tiene los números.
1: Y está. Sí, ay,
2: sí
1: no
2: perro. Sí.
0: Tiene por obligación.
2: Si tiene, por ejemplo, el número del cereal entero y el billete.
0: Espera que me están llamando, aló. Ey. Ah, pero es allá.
2: Perro, ellos deben de recibirlo. Y casi que si usted dice cámbiamelo, se lo deberían de cambiar.
0: Ay,
2: y ellos ese billete ya lo retiran y lo reemplazan
1: por uno
2: ya nuevo. Para que siga ahí el tema.
0: Es lo mismo que cuando usted destapa una alcancía y no tiene quien le cambie las monedas, llegue con eso al
2: banco. Eso, usted va con eso al banco, perro, y deberían de.
1: En rojo. Cuando usted le llega con las monedas.
2: Pero no es lo mismo que usted llegar a pagar una cuenta de servicios, a usted llegar y pedirles el servicio, entonces ellos le retienen la vuelta y usted vaya ahí de la vuelta.
1: Si quiere ver gente haciendo mala cara, llégueles con monedas a ellos.
2: Es que perro.
0: Ah, pero yo sí estaría de acuerdo en pagar también. Ah, tengo una multa. Porque lo prohibieron en el tránsito.
1: Sí.
2: Pero fue porque pusieron de gracioso.
0: Porque es que llegaron ya con baldados.
2: Sí, perro.
0: Y maleducados, pues, porque
2: sí,
0: claro.
2: Sí, pero llegan muy altaneros.
0: O sea, pues una cosa es. Lo que único que tengo es monedas para pagar. Reciba porque estoy pagando.
2: Ah, que yo me demoro. Y que yo me demoro 2 horas. Tómese el tiempo.
0: Tiempo normal. Estoy pagando. Pero cuando llegaban y cogían los baldados de monedas y las vaciaban ahí.
2: No, y como a burlarse también del funcionario que atendían. Es como claro. que no.
10: Pues ya no hay nutricionista que regañan a los pacientes porque no siguen las recomendaciones y lo pillan por escondido comiendo hamburguesa.
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7: Niéguelo.
8: No, pero para que usted diga que está.
7: No, sí, no.
8: Porque usted es mi sensei.
7: No, perro, pero.
8: Y en vos confío. Pero sí, no. Es que está muy. Es que hey. Para escucharte a vos la palabra horrible. Es difícil.
7: No, lo vi muy enamorado.
8: ¿Cierto? No, pero le está pagando. Está muy así amable. Cualquiera.
7: ¿De qué estamos hablando?
8: Ay, hombre. Ese es el megáfono de esta radioestación, el megáfono de los 929, el Tonra 24, Tommy Crocs y quien les habla, Andrés Mazo, a esta hora, acompañándolos en cuanto al tema de movilidad en la ciudad de Medellín. Ya vamos a hablar de ello, cómo están las vías en la ciudad, porque... O sea, yo ahorita me di cuenta que hay taco.
7: Pero sí.
8: Sí.
7: Porque ahorita yo entré al centro muy rápido. Ayer sí me demoré. Uy, parce, ayer sí me dio muy duro la entrada al centro. Pero hoy, por casualidades de la vida, no sé, el tramo que yo utilizo desde Palacé muy arriba, con, ¿cierto que sí? Hasta acá abajo, hasta el Ópera.
8: ¿Taco?
7: Pero, no, me tocó muy
8: suave. ¿Cómo así? ¿Usted estás tirando a dar esa vuelta acá por Sucre?
7: Sí, a mí me tocaba ir hasta el Ópera y subir y mamá me de taco para
8: estar. Es que es el taco cansón, es que el taco cansón es Sucre.
7: Ey, pero... sí, qué pereza eso ahí afuera por esa escuela que sube el Ópera, la que sube a la Oriental. Perro, eso se llenó de un parqueadero de motos sobre la vía.
8: No, y un día cayó el tránsito ahí, ¿no acuerdas que le hicieron a sonada y todo?
7: No, pero parce.
8: No, ahí sí el tránsito que cheo, ojo. No, porque ahí afuera del Ópera, no sé cómo se llama la calle que dice el ratón que es subiendo a la Oriental.
9: La calle de la Ópera, pero...
8: No, eso tiene nombre, no sé si es Maracaibo. Eso es Maracaibo, sí, eso
7: no,
8: es Maracaibo.
7: No sé, o sea, ojalá sabe.
8: Eso es Maracaibo.
9: Usted lo que quiere es que el tránsito se escuche y llegue allá.
7: Sí, pero...
8: No, es que no es que quiero, es que debiese de ser así. Sí.
9: Pero la verdad es que sí, porque se unen entre los vendedores ambulantes
7: sí, porque
9: y las
7: esa es
9: motos.
7: La otra. Esa o sea, es la
9: que
7: otra.
9: Ya un... No, y se enojan. O sea, sí, se enojan sí. Cuando uno es como que, hey, bueno, me ayuda un poquito. ¡Ah, pero voy andando, voy saliendo y saliendo!
7: A ver qué dice por aquí el gordo.
10: Eso es Maracaibo, donde está la barra, donde están todos los negocios de celulares.
9: El gordo sí sabe cuál es esa cuadra.
8: Yo no había que quedaba la barra.
9: ¡Claro!
7: No. La barra queda subiendo por acá.
8: ¡Sí! Yo un día, en estos días que estuve por ahí muy tarde... Ay, me sorprendí.
9: Le hubiesen visto la sí. Cara, mazo.
7: ¿Qué estaba haciendo por ahí? Terminaste mi megáfono. Porque yo me quedé tomando pola ayer. ¿Ayer? Sí. Aquí otra vez en la Bastilla.
8: No, yo bajé como a comprar. Sí. Yo bajé a comprar algo.
7: No, me gusta tomar pola en la Bastilla.
8: No, y apenas estaban abriendo. Eso de día uno no sabe qué es. Pero de noche apenas prenden el letrero y uno a veces aguan derecho ahí al fondo y yo, vaya, vaya, vaya.
7: Vine buscando cobre.
8: Oye, y ya me tocó entrarme ahí hasta las 3 de la mañana.
7: Está lloviendo muy duro.
8: No,
9: voy a comprar un estuche para el celular y terminó comprando un estuche
8: mojando,
9: para otra cosa.
11: Mano, vea, por toda la carrera 50 a salir a la playa. No es por donde andar.
8: Uy, no.
11: Parqueadero gratis.
7: Uy, perro, es que eso es muy loco.
9: Pero eso es feria.
7: No, feria. La feria, las motos que hay afuera.
9: Yo no entiendo. Hoy en día dicen que a uno le entregan una moto y un carro con la cédula. Y voy yo y.
7: Pero.
9: Y usted ve por fuera y.
7: Pero, ¿quiere que le responda o. o dejamos así?
9: No.
7: Ah.
10: Pero de día es mejor Nueva York.
9: Nueva York, ¿cuál es ese gordo?
8: Ese es otro.
7: Sí.
8: No lo conozco. Ve cómo me ve Tommy en cámara.
7: Dice Daniel Palacios. Muchachos, sí, pues es ahí. Maracaibo.
9: Maracaibo con los huevos, ahí también es bueno.
7: María Tommy,
9: pero... Ey, pero venga, eso es re peligroso. Después de las 2, 3 de la mañana, esa zona, esa cuadrita.
7: Sí, es caliente.
9: Ay, papi.
7: Sí, porque esa, terraza. La que, esa es la que baja también al hotel.
9: Sí.
7: Y eso desemboca ahí en ese...
9: En el fogón. En la estufa. Una estufa de esas viejas. Si usted llega y conecta ahí, eso.
7: Si no, coge la luz. Si usted se devuelve, cae abajo a Prado Loco.
9: A Prado. Ah, no, y usted sigue bajando una cuadra más y están las conejitas de ahí para abajo.
8: No, pero no.
7: Y es que el centro es un universo, perro, muy paralelo. Mira,
8: y yo, ustedes que. Pega, se lo juro, yo por joder ahí, pues yo no entré. Pero, o sea, vi entrar unas fundillonas. Es que apenas estaban abriendo, estaban barriendo y todo. No. Era tipo, ¿qué? Como 7:20.
7: Ah, es que estaba muy temprano.
9: Hay algo muy particular, y es que en los días que yo trabajé como conductor de plataforma, subí unas estudiantes, unas estudiantes a una empresa que queda acá subiendo Las Palmas. Y ellas empezaron como a hablar, no, señor, pero venga, es que trate de llegar rápido. Y yo, Y yo, ¿por qué temprano? Es que no, porque las que llegan primero, o sea, las que llegan...
7: empieza.
9: No, o sea, les dan la ronda. O sea, las que van llegando van cogiendo fila para salir a hacer el show. Entonces, claro, entre más temprano llega usted, más rápido le toca más shows. O sea, da más rápido la vuelta. Ay, papi, yo llegué, entré a parquear y yo, ¿es en serio que todas esas niñas estaban acá? Una fila por ahí de 35
7: no.
9: peladas. Te lo juro. Ratón, te lo juro por mi hijo. Y ellas,
7: pero usted jura en vano.
9: Y eran las 5:30 de la tarde.
10: Ey, y unas cuadritas más allá antes de esa calle están los Maracaibos con las pistolas.
8: Maracaibos.
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1: Esta es la Mega Medellín 929 y bueno, en este momento nos encontramos con muchas buenas noticias para todos los jóvenes que escuchan los 92.9 y es porque tenemos al secretario de la Juventud de la Alcaldía de Medellín, Ricardo Jaramillo. Secretario, bienvenido a la Mega.
2: Muy, muy buenos días. Muchas gracias por recibirme. Estamos felices con tantas buenas noticias que tenemos para los jóvenes y para los artistas de Medellín.
1: Ya se va a acabar Feria de Flores este próximo domingo, pero se viene la Semana de la Juventud. Cuéntanos de qué se trata todo esto.
2: Así es, para el que no le quedó la feria grande, para el que quedó con ganas de rematar la feria, le tenemos la Semana de la Juventud. Tradicionalmente la hacemos en el mes de agosto, aquí nos vamos a ir hasta el 5 de septiembre. Y vamos a arrancar el 29 de agosto con el tradicional festival Medallón que hemos hecho en este gobierno, donde le abrimos las puertas al Parque Norte a todos los jóvenes y sus familias con atracciones gratuitas, con artistas de diferentes géneros, de alto nivel, también promoción de artistas emergentes y una experiencia tipo un festival de alta categoría, porque los jóvenes de Medellín se merecen lo mejor de lo mejor. Y el 5 de septiembre cerramos con el concierto en la Macarena de Medellín Music Lab, donde tendremos los 6 finalistas y finalmente los 3 ganadores de la serie de la incubadora de talento que en este momento está sucediendo y que, bueno, estamos en eliminatorias para llegar a ese número de artistas y, por supuesto, codeándose con los artistas de más alto nivel de este país.
1: Secretario Ricardo, muchísimas gracias por estar en la Mega Medellín.
2: Muchas gracias a ustedes por la invitación. Siempre es un orgullo estar aquí en la Mega con ustedes. Un abrazo muy especial.
1: Esta es la invitación de la Secretaría de la Juventud de la Alcaldía de Medellín para disfrutar de la Semana de la Juventud y seguir disfrutando también del Reality Medellín Music Lab, la serie. Nosotros continuamos parchados con muy buena música en la Mega 929.
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0: 5 de la tarde, 10 minutos. Es el megáfono de los 929, Tommy Crocs, Andrés Mazo. Y también, se me faltó el ratón.
1: Aquí estoy.
0: El Tonra 24, los pueden seguir en redes sociales a cada uno. Pues el ratón muestra su favoritismo por los viajes, por rodar por la vía, por la carretera. En arroba Tonra 24.
1: Ese soy yo, esa es mi cuenta y por ahí nos hablamos. Usted me escribe y yo le respondo, ¿listo?
2: Sí, usted responde.
1: Sí, sí.
2: Usted es de los creídos que no responden.
1: No, perro, de hecho no veo la hora de que me llegue un mensaje allá sobre
2: ya mismo. Dale, pues.
0: DJ Tommy Crocs, que muestra pues su escenario de las noches.
2: De las mezclas.
0: Tommy es una persona de día y otra de noche.
2: Sí, no, sigo siendo la misma, normal.
1: Más lo que en tacones.
0: Pero no se disfraza de noche, yo lo he visto disfrazado de noche.
2: Sí, sí, con peluca.
0: Con máscara. ¿Hace cuánto no toca usted con máscara?
2: Toqué con la máscara hace 15 días, en unos 15.
0: ¿De femboy o de qué?
2: No, me fui en smoking.
1: ¿A qué le gustan los femboy?
2: ¿Qué son los femboy?
1: ¿A qué le suena femboy?
2: Femboy.
0: O sea,
2: boy es de niño. Uh-huh. ¿Y fem?
1: Uh-huh.
2: No.
1: De femenina.
2: Ah, ok. O sea, los arroba.
1: Es el man con cara de vieja, pero que no tiene que ser...
2: ¿Por eso
1: el
2: arroba?
0: No, pues no es travesti.
2: Ah, entonces que...
1: No, por eso. No, el man
0: femboy
1: es
0: un man. Es un man que tiene rasgos físicos femeninos.
2: Ok, ya.
0: Y que le gusta, pues, entonces, y se...
2: Esos son los que últimamente les gustan a las niñas, ¿no?
1: También, perro.
2: Y todo eso.
1: No, pero es que el femboy sí... tira muy al rasgo femenino.
2: O sea, voy a ser un poquito brusco con la palabra que voy a decir. O sea, son las que en la calle le dicen machorras.
0: No.
2: Tampoco.
0: No, lo estás confundiendo porque es que la machorra es la que es mujer, que se viste muy hombre.
2: Ah, ok.
0: Y que se corta el, pues, mentira, no, ¿por qué?
2: Que se hace los cortes.
0: Sino el 7, es que el estadio. Yo digo que la palabra machorra es muy de acá, brusca. De Antioquia, ¿no?
2: Exacto, eso. Muy de pueblo, ¿no?
0: Sí, sí. Entonces como
2: de la abuelita.
0: Era como cuando describían años atrás la mujer que era, pues...
2: Brusca.
0: Lesbiana.
2: O grosera.
0: Así toda... pero el que le gustaban, pues, las mujeres, pero se vestía así como... Es que yo soy hombre. Y se vestía.
2: Ok.
0: ¿Cierto?
2: Okay.
0: Porque no está bien decirles machorra.
1: ¿Oíste,
2: sí,
1: Mazo?
2: Eso sí.
1: ¿Qué fue esa fotografía creada con inteligencia artificial?
0: ¿Quieres esa noticia o vamos con tema o primero la noticia?
2: Vamos con tema.
1: Tema, pues.
0: No, ya, pero ya que la mencionó, podemos hacer noticias ya y ahorita tema.
1: Usted estaba invocando a Eduard.
2: Sí, algo.
0: A ver, ¿qué?
3: Muchachos, ¿cómo vamos? ¿Bien o no? Vea, ustedes que están hablando del tema, los femboy son como los mancitos que son muy... con rasgos de mujer y son muy delicados, o sea, son hombres muy afeminados.
4: Cierto, porque no está bien decirles macho.
2: Ok.
0: Eso lo repito y todo.
2: Pero entonces ustedes me están queriendo decir algo. O sea, que me organice la barba, las uñas y todo eso no quiere decir que yo sea.
1: Femboy, no.
5: No. Hey, muchachos, creo que a eso les dicen los andrógenos.
0: Andrógenos.
1: Tommy, drag queen. Dicen, esos son los metrosexuales. No, el metrosexual es otro.
2: El metrosexual es el hombre Tommy. Que se cuida. Sí, no.
0: Tommy,
2: o sea,
0: puede Tommy ser es metrosexual. Es metro.
2: Pero no hasta el 100%.
1: No. ¿Quién dijo?
2: Eso le sonó tan...
1: Ey, ¿qué vas a contar más?
0: Vea, pues, la noticia.
2: A ver, suéltela.
0: Les voy a contar primero la noticia y luego nos vamos con...
1: Esta foto está muy buena.
0: El caso es que, vea, foto generada por IA...
1: Hey, dame.
0: Causó la separación de una pareja en Cartagena.
1: Hey, dame cortina. Eso.
0: Una supuesta broma digital terminó provocando estragos en un hogar cartagenero luego de que una imagen falsa creada mediante herramientas de inteligencia artificial circulara con fuerza en diferentes plataformas sociales de la heroica. La composición visual... aparecían dos funcionarios de la autoridad vial dándose un apasionado beso en el concurrido sector de Medialuna. Uh-huh. Un montaje que inicialmente causó gracia entre los cibernautas, pero que escaló a un conflicto de la vida real. Ay, para uno de los uniformados involucrados en esta falsa escena, es que pecado el pobre man, significó el fin de su tranquilidad doméstica al ser señalado por su cónyuge como un hombre infiel.
1: Ah, o sea, la imagen le llegó a ella.
0: Pese a diversos usuarios y expertos en tecnología advirtieron con rapidez de que se trataba de un archivo fabricado por computadora, la pareja afectada dio por sentado que el hecho era real y procedió a echarlo de la vivienda.
1: Ah, pero...
0: El afectado intentó por todos los medios convencer a la esposa. Esa tenía otro.
1: Sí, sí, ella estaba buscando, era un
0: una excusa de la falsedad de la toma. Sin embargo, el impacto inicial de la publicación digital fracturó de forma definitiva la confianza de la relación conyugal. Vea, estoy leyendo comentarios y lo que... Vea, yo creo igual que la mujer lo quería botar y usó eso como excusa.
1: Es correcto.
0: Lo quería dejar y aprovechó la oportunidad. Sí, es que...
2: No, pero es que igual usted... O sea, yo sigo como en el tema de... ¿Qué puede pensar o qué puede sentir una mujer al momento de ver a su pareja con otro hombre?
1: Pues perro, quién sabe.
2: Yo tuve una amiga que... Pues tengo una amiga que tuvo, pues lo encontró... con otro hombre ahí haciendo de las suyas.
1: Pero sí lo encontró.
2: Sí, sí, sí. En la casa que ella misma pagaba, donde ella, claro, ay, vivía madre. Con él y...
1: Dice por aquí, Tommy, pero eso no es malo. Los hombres se cuidan, sí, es que el man metro se cuida.
2: No, y de por sí, no, es que está bien. De hecho, ayer tuve cita, ayer no, antier tuve cita de...
1: Más o tengo propuesta.
0: A ver, lo que usted diga.
1: Arruina mi vida.
0: Me encanta.
1: 305-06-2030. Tommy, ¿a usted qué le arruina la vida?
2: A mí me arruina la vida cuando me llaman los del banco a cobrarme plata que yo ni qué les debo.
0: Ah, pero es que es aquel problema, que cuando uno se tira ahí de...
2: Fiador.
0: De fiador, al que muerden es a uno. O sea, al que más joden es a uno y más que uno da la cara.
1: Y uno, parce, da la cara. Eso es muy mal.
0: Que me pague muy mal de los bancos, pues. Pues si va a cobrar y no le contesta, entonces ¿para qué llama...? No les contesté, Tommy. Ahora
1: vea, arruinan la vida también cuando usted va a charcos con parceros.
0: Ajá.
1: Y uno de los parceros no regresa.
0: Oh.
2: Uy, no.
0: Pero si le daña la vida, claro.
1: No, queda uno rayado y el parcero, no, se ahogó.
2: Por ejemplo, los de Guatapulco.
1: Por eso, por eso. Es que a Masu y yo nos pasó que en algún momento salimos y nos íbamos a devolver sin un parcero.
0: Yo cuando lo vi, ya que el recodo lo estaba cogiendo allá, yo dije, uy, papi, si no nos tiramos todos. Hasta que por allá salió un chapulín, dos chapulines.
1: Dos chapulines se tiraron.
0: Pero es que también, más charro. O sea, el man sí le falta cascúmeno, un idiota, porque cómo va a tirar a nadar un río con corriente con zapatos, Tommy.
1: Y que no conoce.
0: No, porque es que los zapatos... los
1: cargan agua.
0: Es más, le voy a decir otra cosa, ni que eran de playa, que ustedes sacan más livianitos. Eran unos Vans y los Vans se almacenan de agua y por mucho que usted mueva esas patas, usted no avanza.
1: Se pesa.
0: Y el río donde estábamos, que era el río Santo Domingo, que es el río Santo Domingo, es uno de los que más corriente tiene, por muy calmadito que se vea encima. Yo no pensé que tuviera tanta corriente, papi. No, por debajo. Usted mete y va y dice que no. Esto no me... Papi, lo arrastra.
1: Entonces, una vez, en un paseo, casi nos devolvemos sin un parcero.
2: Uy, no.
0: Y eso que su hermano también lo vi chapulineando así. Mucho, porque ahora es una roca como si no hubiera un mañana.
1: Qué pecado, iba viendo al parcero pasar por un lado.
2: Me arruina también, ¿sabe qué? Cuando voy a ese lugar donde venden el trago como raro.
1: Ah,
2: y al otro día amanezco con dolor de ojos.
0: Le arruina uno la vida dañarle a la mamá el jardín.
2: Ay, papi.
0: Cualquier mata que usted dañe, de ahí para allá es un mes de... Claro, como usted no la cuida.
1: Ave María.
6: Hey, señores, arruina la vida. Cuando sin querer paso en el bus portero y le piso la cabeza a un habitante en situación de calle.
7: Muchachos, historia de vida.
2: ¿De qué?
7: De vida. Arruina la vida. Pues, ¿cómo le parece que yo me metí con un man, cierto? Vivimos 2 años y después de que ya terminamos, me entero de que, como cuando tomamos el apartamento, mi papá fue codeudor. Él se quedó sin trabajo. Entonces, a mi papá le llegó el mensaje para que pagara 3 meses de canon. Me tocó sacar a mí la casa y pagarles porque, pues, obviamente, mi papá nos hizo un favor. Y para acabar de completar, me llega un mensaje que el man había sacado un crédito a nombre mío, el cual también me tocó pagar porque a mí ya me iban a reportar con aseguradora y data crédito. Eso les cuento. Y sí, la amiga.
2: Yo buscando quién me pague la rienda este mes, hombre.
0: Ah, para que no tiene amigos como Edward. Edward es alcahueta.
1: Está Edward, papi. Ya.
0: Edward es una alcahueta, según noto ahí.
1: Edward vuelve y pone al papá así de fiador otra vez.
2: Yo quiero comprarme más.
1: Se quiere Nemax.
2: Yo quiero Nemax.
1: Ahí está, Edu.
8: Se quieren arruinar la vida y quedar sin herencia. Bótele una coca a la cucha y verá.
0: Sí, sí, sí. No.
2: Uy, o no la lleve.
1: Menos mal yo quebré la mía y vivo solo.
2: Ay, sí, verdad.
1: Pero porque yo quebré la coca de vidrio, perro. ¿Qué es con eso? Y se perdió. Perro, y se perdió los chorizos.
0: Pues sí, lo botó.
1: Sí, claro.
0: No, es que sí da susto.
1: A ustedes.
0: No, yo lo lavé, pero es que sí tenía vidrios pegados.
1: Sí, sí, sí, yo
0: ¿para qué vamos a hablar, caspa? Yo lavé uno y yo, no, pues este vidrio se va. Pero diga, donde usted come un micro vidrio y eso le abre no, ese Iván. Intestino.
1: Iván, lo más seguro es que sí, claro. Ahí van.
2: Y preciso le llega ahí donde
0: no, que llegue y coja un intestino y ráquete.
2: Me arruina la vida también llegar y salir con unos amigos que me llevaron para ese bar y me enamoré de esa susodicha.
0: Oye, uno enamorarse de mujer de vida alegre, pero enamorado es...
2: Oye, o que sea al revés, yo tengo parceros que...
1: Yo no me enamoré, pero...
2: han puesto a vivir sabroso.
1: ¿Quién?
2: Que las mismas mujeres lo ponen a vivir sabroso.
1: No, pero tiene que ser que de antes eran pareja. Y que la
2: no,
1: vieja...
2: Ahí.
0: Pero para una mujer que trabaje en eso, que diga que va a sostener un mambea.
2: Yo tengo una amiga que le manda plata y le manda regalos desde el otro país al
0: parcero. Ah, pero acá. No está aquí.
1: Eso es
2: y ya está reclamando cosa. Para cuando va a venir.
1: Pero es otra cosa.
0: No, eso es otra cosa. Es que si usted me dice que es una de las que trabaja fuera del país, listo, ahí hacen plata. Aquí no hacen plata.
1: Sí, es verdad.
0: No, aquí es trabajar ahí como con las uñas.
9: Cuando estoy sentado en la mesa del raudal y pasa la suegra, es que es muy bonito.
10: Cuando salgo con la candela de la casa en el bolsillo, weón.
0: Y se enoja.
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1: ¿La vas a llevar para la casa de su madre o qué?
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3: Es el megáfono de la Mega Medellín, ratón 527.
4: Ja, ja, 527. Ja, ja, 527. Ja.
3: Ay, hombre, ¿qué era la vida de la gente de la etnia?
4: Esa canción debe facturar todavía.
3: Más de uno a hoy, pues de la nueva generación, no sabe qué es la etnia.
4: ¿Qué es eso?
5: Eso no es una enfermedad.
4: No, eso no, no es un grupo de indígenas.
3: No.
5: Eso no es un equipo de fútbol.
3: No. La etnia 527.
5: ¿Huh? Eso no es un grupo de investigadores científicos.
3: No.
5: No.
3: No. Ah. Era una banda de rock que de
4: no,
3: hecho.
4: No era de rock.
3: Es que de rock, de rap. Que hoy su música posa en los archivos de la biblioteca
4: del Congreso
3: de la ¿sí? República de Colombia.
5: ¿Y eso?
4: Porque
3: hace parte de la historia y fueron de los primeros que empezaron a hacer rap en Colombia.
5: De rebelión.
4: Y lo tiraron a nivel mundial.
3: Y hay que decir que el rap colombiano, por lo menos la música de ellos, figuraron en las revistas del Rolling Stone.
4: De la época.
3: De la época.
5: Hoy es muy fácil. En esa época no.
3: No, es que a esa época. Y el rap a esa época es que una cosa es, que se viralizó y que un fragmento de la canción se pegó. Entonces ya todo el mundo, hay que escucharlos.
5: Sí.
3: Pero años atrás, papi, el rap para que le abrieran las puertas y cuando decían que era música de delincuentes, música de drogadictos y todo eso, pues ellos a través de las historias que contaban en sus canciones, pues reflejaban una vida que mucha gente no dimensionaba.
5: ¿Y será que todavía están vivos? Pues,
4: mira, aquí
3: pues
4: los
3: el
4: tengo.
3: Zebra...
4: Aquí los tengo seteados.
3: A ver.
4: La agrupación fue formada en el 84 en el barrio Las Cruces, en la ciudad de Bogotá. Uno de ellos, espera, verá. Ah, bueno, se me perdió este man. El Zebra. Este man se llama Miguel Onofre Chávez.
3: El Zebra estuvo en las calles.
4: Cantautor, escritor y rapero colombiano. Y pues, papi, el man está vivo.
3: Sí, pero eran tres.
4: Uno de los artistas más importantes de las calles por la etnia. Alcanzó reconocimiento desde los 90 por sus letras.
5: Interpretaciones.
4: Bueno, sabes que solamente me aparece este parcero.
3: Solo Zebra.
5: O sea que estar solamente vivo ese no.
3: No, los otros también. De hecho,
6: casi ahí, weón. Que yo estoy acá ocupado pegando el tal.
7: Han comprado areta, weón. Pues una chimba, weón. Chimba esa areta.
6: Se me rompió, weón.
7: ¿Sabes qué, weón? Pongan una curita ahí. Una curita ahí breve.
3: Bueno,
4: ya,
3: ¿cómo le fue? Voy a llamar a esta. No, Bueno, alucinación al revés. Ahí viene, vea.
4: Perro, y esto marcó la
5: era.
4: Década.

0: máquina. Esa es buena también. ¡Pasaporte! ¡Sello Morgan!
1: Ey, dame audio por ese ladito.
0: A ver.
2: Eso era un grupo de marihuaneros ahí que es del Bronx. El 57.
1: No me le bajes caña.
3: Ey, mazo, en la trampa, pues con los datos. Que el rap dentro a Colombia por Buenaventura. Y el primer grupo de rap colombiano está en Buenaventura. Deme unos minuticos, ahora le paso ese dato a mi papá.
1: Tírelo.
0: A ver, pase el dato, pero que yo sepa de los primeros. Yo nunca dije que fueron los primeros en hacerlo. Sí. Yo dije, de los primeros que hicieron rap.
4: O sea, hay que saber escuchar.
0: Sí, de los primeros que hizo rap fue la etnia. No, porque ahí.
5: Mazo, ponete ahí ese de la etnia que dice. Caminábamos todos en nuestro ambiente. La noche ya arruinaba ser.
0: Es este, véalo.
1: Hey, para reportar a mi Carlos Tango 901 en la calle Novena. El sujeto muestra varios impactos de balas sobre diferentes partes del cuerpo. Necesito una patrulla que venga a recoger.

0: esos son himnos en la calle.
1: Ayer, claro, ayer estaba jugando yo en Fontidueño, en una, pues, la cancha de Fontidueño, y había, hay un bar de rap al lado de esa cancha. Pues el que es de Fontidueño ha jugado allá. Papi, bien, pone música de esta, pero así, vea.
2: Ah, no, si tenemos nuestros derechos.
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4: Ey, lo que decía es que este trozo de carne siempre es para ti. Ey, no, no, no era así.
5: Eso, man.

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1: Sode, sode pa' aquí, sode pa' allá, sode pa' aquí.
2: Aquí llega algo de esa champeta revolucionaria hecha por los señores Chris y Ronnie, sí, que son dos gemelos. Esos gemelos hacen de las suyas en el escenario, bailan. De hecho, iniciaron en su vida artística como bailarines.
3: Eran los bailarines de Michael.
2: De J Balvin. Ah, y le bailaron a Raycon también.
3: En su momento.
2: En su momento.
3: Pues bueno, aquí están.

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1: 6 de la tarde, ya 10 minutos. Aquí andamos con ustedes acompañándolos el Tonra 24. Y quien les habla, Andrés Mazo, hasta las 7 de la noche, donde llegará el cartel de la Mega para que ustedes no se lo pierdan.
2: No se muevan.
1: No se muevan, calidoso, calidoso.
2: Ya regresamos.
1: Sí, señor. Momento para irnos con música. Momento para irnos también con cotorreo. Vámonos con el cotorreo de la tarde. Todo porque hoy hay una celebración especial en este en esta esfera terrestre.
3: En Ohio, un día como este hoy.
1: Espere, dígalo.
3: En Ohio, un día como hoy, instalaban el primer semáforo eléctrico.
1: Sí, señor. Por eso.
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1: ¡En rojo! Para ustedes, ¿qué ponen en rojo? Para ustedes, ¿qué detienen? Para ustedes, ¿qué los para?
3: Parce, pozo de agua en donde ya han sacado 3 ahogados. Ahí es donde ya uno la duda meterse, porque no pues sé. Perro, por tanto ahogado es por algo.
1: ¿No te envía vos por ahí un video de una familia que tira un charco? Se tiran las dos niñas, se tira la mamá.
3: ¿Un niño?
1: Se tiran dos niños, pero entonces ella como que...
3: Se enchimba y... Deja
1: pero entonces ya lo viste.
3: Sí, claro.
1: Es en la India, creo.
3: Se lo mostré a U.
1: Sí.
3: Sí.
1: Y entonces se tira el niño y la señora como que pues, sigue feliz y no ve que el niño
3: se va.
1: Y ella, claro.
3: Siguiente escena,
1: rescatando el niño por allá de unas rocas.
3: Pues sí, ahí como
1: Un puente ahí amarrado.
3: Muy loco, parce. Dicen por acá, señores, buenos días.
1: Buen día.
3: En rojo, definitivamente cuando a uno le dejan piedritas en la empresa para uno caer y uno ya se las huele.
1: En rojo también cuando uno lleva la moto o el carro a un parqueadero y rayado y que eso no fue allá.
3: Ah, sí,
1: en
3: que
1: en rojo.
3: No, o en rojo también cuando inmovilizan carro o moto y llega con rayones y que ellos no responden.
1: Ah,
3: en rojo.

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1: Dale a tu cuerpo alegría, Macarena, que tu cuerpo es para darle alegría y cosa buena. Dale a tu

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1: 6 de la tarde, 20 minutos. Sigue avanzando este miércoles 5 de agosto, plena Feria de las Flores. Prepárese lo que es la milagrosa y también hoy el poblado, porque sí, los tablados musicales, aparte de varias presentaciones, porque no solamente hay que hablar de los tablados musicales, hoy la milagrosa va a recibir ese tablado especial de la Feria de las Flores, igualmente sí, el sector del poblado.
2: Es válido y pues golpe a golpe se presenta hoy en el poblado y el tablado del Parque del Poblado. Va hasta la 1 de la mañana.
1: No, es que hay parranda en todos lados, pues, en Medellín.
2: Papi, no hay excusa para quedarse en la casa, ni siquiera el tema de la plata, porque los eventos son gratis.
1: Sí, señor. Aparte de esos tablados, también podemos hablar de que hay parque cultural nocturno.
2: Sí.
1: También hay diferentes escenarios en donde va a haber festival de trova para que ustedes estén por ahí bien contentosos, animados y disfruten de esta Feria de las Flores, que tiene muy buena programación. Toda una semana completa, iniciando el 31 de julio y extendiéndose hasta el 9 de agosto, en donde con el desfile de silleteros se cierra la Feria de las Flores.
2: Ok, ahí está información de esta temporada de feria a través de los 929 en este mega.
1: Vea, le voy a decir, Plaza de Flores, una programación especial que se lleva en Parques del Río para hoy miércoles 5 de agosto. Va a tener por allá la Orquesta Profesional del Poli, Candela y Trova, Mediterráneo, Jorge Maldonado y la Sonora Matancera. Ese está bueno el día de hoy. Estamos hablando de lo que hay en diferentes puntos. Una cosa son los tablados, otra cosa son algunos puntos que están identificados para ir a vivir de esta Feria de las Flores que se toma la ciudad de Medellín.
3: Disfrutar, calidad.

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1: Uy, Pangolo, ¿qué vamos a hacer este día?
2: Lo que hacemos todos los días, Chirusa.
1: Uy, gol. Uy. ¡Ey, Pangolo!
2: ¡Ey, háblamelo, Chirusa! ¿Cómo va?
1: Muy bien, me va a regalar un cigarrillo.
2: ¡Uy, papi, no! ¿Usted sabe que ese es mi propósito para este año?
1: ¿Qué? ¿Dejar de fumar?
2: No, dejar de regalar cigarrillos. ¡Todo el mundo me pide todo el día! ¡Dispensador de cigarrillos!
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1: ¡Entusiasmo!
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2: ¡Calioso!
3: ¡Maravilloso!
2: Retornamos a tus oídos y ahora con música aún más putrefacta. El top 3 de las más podridas de la mega.
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2: Y el momento de presentar la número 3 en este conteo.
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4: Número 3.
2: Y la número 3 la hace Yosenit. Y la canción se llama No le pegues.
3: ¡Ay! ¡Dale duro, DJ!
2: ¡Dale duro por quita marido!

0: casa y no le pegaron, pero con la canción.
1: El beat va al ritmo de los golpes.
0: ¿Qué sería de la música real sin el ruido de tu voz?
1: El papá le maltrata a la mamá y ella nos maltrata a nosotros.
0: ¡Calidoso! El papá le maltrata a la mamá y ella nos maltrata los oídos.
1: A esta chica me le pongo el sombrero
0: y me le quito de la música. Suena mejor cuando se me caen los trastes de la cocina.
2: Número 2.
1: Maravilloso, déjeme avanzar en este top 3 de las más podridas.
0: Es lo que menos quisiera, pero adelante.
1: Me toca presentarle a toda nuestra amable audiencia la canción número 2.
0: ¿Cuál es? Tortúreme.
1: La pasta, y la hace Danielone. Danielón.
0: Forever Alone.

0: Harlem Shake.
1: ¡Excelente interpretación! Esperamos que no se vuelva a repetir.
2: Calioso, con esa música tan basura, me toca ya reciclar.
1: Lo bueno es que es un talento oculto y no se deja ver muy bien.
2: Oculto y a oscuras. Parece una pasta, pero de frenos. En la música.
1: La canción se llama La Pasta, pero es una pasta vinagre en un restaurante italiano.
0: Número uno.
2: Amigos, y aquí tenemos la número uno de este top 3 de las más podridas.
1: Sorpréndeme con esa número uno.
2: Y los voy a desbaratar. Aquí está Juliana Selig y la canción se llama La Selig.
3: 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Me llaman La Seligman, la tengo que ver. 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
1: Hay que decir que el autotune lo usa ella.
2: Acabé de trabajar 12 horas, llegué a la casa y escucho esto. Mejor me devuelvo a trabajar.
1: Yo felicito a Juliana por su prematuro retiro. Igual no la extrañaremos.
2: Ya no soy el de antes después de escuchar esto. Ojalá esta cantante se tome unas vacaciones por ahí de 30 años.
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10: Buenas noches, bienvenidos al cartel de la Mega, una noche más, es miércoles. Soy el Tripa, Dani Tres Palacios, acabo de aterrizar aquí en su radio, en su YouTube de la Mega, en el TikTok de la Mega, ya también estamos en vivo, en la app de RCN Radio. Bueno, ahí sí no me van a ver, me van a escuchar. La app de RCN Radio es muy chévere para escucharnos, se la recomiendo, pueden oír capítulos pasados, descárguela. RCN Radio, y ahí le dan clic al cartel de la Mega y listo, papá. Y a más de 100 emisoras que tiene RCN en todo Colombia, pueden oír de su ciudad en el día y todo. Es bien bacano. Buenas. El TikTok ya lo puso Andy al derecho, estaba patas arriba. Es que en el Pulpo uno no puede confiar. El Pulpo es el productor más chambón que hay en la historia, pero se hace querer trayéndole o no mandarinas. Por eso se mantiene trabajando en la Mega. Chantajea con mandarinas. Pero aquí estamos con ustedes en este miércoles con cara de jueves, bájele allá algo, eso Andy, muy bien, Andy ya le dijo, ya regañó al Pulpo, es que hasta Andy regaña al Pulpo.
11: O sea, con las buenas noches, Dani.
10: Lo estoy viendo acá en TikTok, le digo, oiga, gran hijo, que le haga el volumen al celular. Es que, uy, el Pulpo con su Telegram es una vaina muy jodida.
11: Y estaba, usted estaba viendo una película nueva que se llama, es que Rubias Aceitosas 2.
10: Sí, no, y no me han enviado la del Chavo, mande.
12: Ahora sí necesita, ¿no? Como de perro. No, tengo espera, ya tengo la de Spider-Man, Daniel. 4 gigas en la Full HD.
11: ¿Y lo de Elizabeth Loaiza ya lo consiguió?
12: Daniel dijo que tenía un video en un gimnasio.
10: Sí, me toca pensar por WhatsApp y ahorrarme la suscripción.
12: Obviamente. Pero le mandé el enlace.
11: Me toca imaginármelo.
12: Pongo el televisor.
10: Que me lo mandé distorsionado, como eso. Chiquitos veíamos canal de adultos, distorsionado, yo me la imagino.
12: Pero ojalá, pero yo estoy seguro que a mí no me van a salir los marineritos como a Daniel.
10: eso me trambó, no me la monten que yo
11: uy,
10: tengo
11: qué gran historia, güey.
12: Por eso no se subió a un barco, Daniel, historia. Porque se subió a un barco y se enamora.
10: Lo peor es que sí, los veo y siento algo.